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Lo difícil se aprende enseguida, mientras que lo hermoso nos cuesta la vida y a veces más. Bertolt Brecht, 1910, y lo más armonioso en música de todas las latitudes, está acá, en Solos en la Noche. Con su intenso magnetismo te hará complaciente y feliz.

amistades que son ciertas siempre mantienen las puertas abiertas. Así que es cosa de observar si califican aquellas amistades. 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

He sido explicador de cosas inexplicables, que después de inventadas, sí fueron explicables y fáciles de entender. De Verne, el padre de la escritura futurista. 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

Una regla para padres empresarios es que hay tres maneras de lograr que se haga algo bien hecho. Lo primero, hacerlo uno mismo. Lo segundo, traer a alguien. Lo tercero, prohibirle a los hijos que lo hagan. Lo dijo hace muy poco el presidente de esa exitosa entidad empresarial. 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

Por si no lo sabes, la diferencia entre ves o vez es porque siempre ves TV y rara vez abres un libro. Entonces, ¿ahora sí lo ves? ¿O te lo repito otra vez? 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

Se llama calma cuando se aprende bien a amar, cuando el egoísmo da lugar al dar y el inconformismo se desvanece cuando el corazón y el alma se entregan enteros a quien quiera recibir. Eso es calma suprema, un estilo de vida que va seguro a la perfección. Del Dalai Lama, de 100.3 Nien FM, para CQ FM.

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nunca dejes de sonreír, porque un día que no sonrías será un día perdido. Al fin de cuentas, todo es un chiste. Del gran Charles Chaplin. 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

El paso de la luz intensa a la sombra azul de la noche hace que nuestro reloj biológico cuente muy bien el paso del sol y, por cierto, del tiempo. 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

Nadie ha escapado de la muerte, y es el mejor invento del universo, ya que elimina lo viejo para dar paso a lo nuevo. Ahora ustedes, que son lo nuevo, luego serán viejos y serán eliminados. Es dramático, pero cierto. Palabras de Steve Jobs. Hoy hemos destacado a Steve Jobs en Solos en la Noche.

parece que uno ya no es tan joven cuando se encuentra con los amigos en la farmacia en vez del club. ¿Qué estará pasando? 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Siempre amigo, aunque seas joven. Es muy grata esta audición.

Ya te lo habíamos dicho antes. Ahora insistimos. Emplea lo subliminal en tus relaciones humanas. Los mensajes inconscientes que envías y recibes tienen más importancia de lo que crees. Un simple toque en la espalda de alguien inseguro, un «está bien lo que hiciste», hasta una sonrisa de satisfacción, ayuda más de lo que crees. El campo de lo subliminal es mucho más ayudador de lo que imaginas. Es un poder sorprendente que te ayudará a caminar a trancos largos, solos en la noche.

Dicen por ahí que el coqueteo es como una píldora. Nadie puede predecir sus efectos secundarios. Así que piénsalo muy bien antes de tragarla y dar el primer paso. 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

Un caballero es quien recuerda siempre el cumpleaños de una dama, mas nunca, nunca su edad. De Robert Frost.

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2: 4:00 a.m. con 3 minutos.
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0: con picos en fiestas patrias y fin de año. Pero detrás de esos números hay una realidad mucho más dura. Animales faenados en los mismos predios, pérdidas millonarias y familias que ven vulnerada su tranquilidad. Este delito no se limita a la sustracción de ganado. Existe toda una cadena que involucra transporte, faenamiento clandestino y comercialización ilegal. La carne robada termina en circuitos informales sin trazabilidad ni control sanitario, lo que además de ser un riesgo económico, es un peligro para la salud pública. El problema es estructural. Bandas organizadas que saben cómo moverse, cómo blanquear animales y cómo aprovechar la brecha de fiscalización. El impacto territorial es evidente. Comunas ganaderas como Sorno, Puyehue o Fresia concentran gran parte de las denuncias, pero el delito se desplaza y se adapta. Afecta también a zonas apartadas como Palena o Chiloé. Y lo más preocupante es la cifra oculta. Productores que prefieren no denunciar, ya sea por desconfianza en el sistema o por temor a represalias. Esa falta de registro invisibiliza la magnitud real del problema y dificulta, sin lugar a dudas, la acción preventiva. Por eso el mensaje es claro. El abigeato no puede seguir siendo visto como un delito así de segundo orden. Se requiere un enfoque integral que combine prevención, fiscalización y sanciones efectivas. La trazabilidad inmediata, el control de ferias y mataderos, el uso de tecnología en rutas rurales y la coordinación entre instituciones son herramientas indispensables. Pero también se necesita voluntad política y compromiso social para enfrentar un flagelo que destruye el esfuerzo de generaciones. El campo chileno produce los alimentos que llegan a la mesa de todos. Cada animal perdido es más que un número, es trabajo, inversión y también patrimonio. El abigeato es un golpe directo a la confianza en el mundo rural. Por eso, el llamado es a reconocer su gravedad y actuar con decisión. Porque proteger al campo es proteger la seguridad alimentaria y la dignidad de quienes lo sostienen día a día. Por eso aquí, en esta época de fiestas patrias, es donde recrudece este delito y, por supuesto, donde hay que poner mayor acento, especialmente de parte de nuestras autoridades. Muchas gracias por estar ahí. Te invitamos a seguir en nuestra programación aquí en El Conquistador, Red Los Lagos, y despedimos este nuevo encuentro aquí en Campo y Más.
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0: Ya, ¿qué tal? ¿Cómo están ustedes? Muy buenos días, gusto de saludarlos, bienvenidos a Buenos Días Mercado. Estamos iniciando semana en este septiembre que avanza, lunes 7 de septiembre, que amanece hoy día con cambio de hora en el Chile continental.
1: Con la luz, ¿cambio de la hora?
2: Sí, pues el sábado.
0: Un poquito más, menos luminoso a esta hora, un poquito menos, pero mucho más en la tarde, hasta 7:30, 7:40, se prolongó la luz día ayer, pues tuve gente invitada acá y estábamos haciendo, oye, este quiero ver luz, listo, 7:30, 7:40, gran cosa.
1: No me di ni cuenta.
0: Sí, fantástico. Oiga, ella...
2: ¿No lo cambiaste?
1: No, pues se cambian solos, pues.
2: Usted tiene reloj.
1: No, si no tengo nada, no. No tengo nada distinto a usted, señor Arias. No, tengo teléfono, tengo computador, reloj inteligente. No, si ahora no lo tiene puesto. No, si no venga, casi yo lo he visto con su smartwatch.
0: Oiga, vámonos con el tema del presupuesto.
2: El auto no se cambia.
0: Si le parece, don Pepe, vamos con el tema del presupuesto, los tres últimos presupuestos. ¿Sí, usted? A ver, ¿cómo es la cosa? La ilusión de los ingresos, ¿no?
2: Bueno, lo primero que hay que decir es que ya entramos en recta de presupuesto, digamos. O sea, estamos en el minuto en que se empieza a discutir el presupuesto y este va a ser tema por un largo rato, así que probablemente nos vamos a repetir en de distintos ángulos, pero el presupuesto del 2027 ya está jugado, digamos. Ahora, este presupuesto se discute bajo una promesa de gasto prácticamente congelado, digamos. Y la paradoja es el cobre, que se transa en máximo, bueno, histórico, digamos. Ahora, la contradicción no es un capricho del ministro Quirón. Estamos pagando la factura de 3 años en que no logramos acertarle nunca a lo que realmente se podía controlar, que era la recaudación no minera. Digamos que el cobre este viernes cerró en 6.50. 6.51, para ser exacto. Hoy está en 6.60 en este minuto, con un promedio anual que bordea los 6.04. Son cifras que si lo pensamos hace, no sé, 2 años, 3 años, estarían dicho que estaba loco, digamos, que jamás el cobre iba a llegar a una cifra de ese estilo, hace 2 o 3 años. Sin embargo, esta misma semana pasada el ministro de Hacienda ratificó que el gasto público del 2027 iba a crecer entre 0 y 1 real, generando el primer round de tensión con el ministro, por ejemplo, Poduje, quien ya había pedido un 24% adicional para su cartera. 24%. Me parece más bien una expresión de cariño, digamos. Ante eso, el presidente Kast tuvo que salir a decir que la última palabra del presupuesto era de él, del presidente. Ahora, ¿cómo se explica una política fiscal tan austera en medio de una bonanza del cobre que no se veía hace más de una década? Y la respuesta no está en la coyuntura, está en 3 presupuestos que formuló la administración Boric, el 23, el 24 y el 25, para los años siguientes, y en la forma sistemática en que sus proyecciones de ingresos se apartaron de lo que efectivamente recaudó. Entender ese historial es la mejor manera de leer con seriedad lo que está pasando hoy día y por qué Hacienda prefiere pecar de conservadora antes que repetir este mismo error que nosotros mismos comentamos muchas veces, digamos. En el año 23, que es el primer presupuesto íntegramente formulado y ejecutado por el gobierno de Boric, ilustra de alguna manera qué tan engañosa puede ser la cifra. Fíjese que el informe de finanzas públicas del último trimestre del 22, el que acompaña la ley de presupuesto del año siguiente, o sea, el 23, Hacienda proyectó ingresos efectivos por 63 billones en realidad, lo que implicaba una caída del 12% respecto al año anterior. Había un boom post pandemia y el precio del litio estaba por las nubes, digamos. Pese a eso, la propia DIPRES revisó esa cifra después al alza y el segundo trimestre ya proyectó 65.4 billones, empujada por una primera mitad del año más dinámica, digamos. El cierre real simplemente no llegó y los ingresos terminaron en 64.1. En otras palabras, el resultado superó 1.4 la estimación original. Pero, y aquí viene lo importante, cuando uno hace doble clic sobre esa cifra, el impuesto a la renta de los contribuyentes no mineros, la operación renta, el termómetro más directo de cómo está realmente la economía interna, se desvió a la baja fuerte respecto a lo presupuestado. Y la brecha se cerró gracias a un menor desempeño de la tributación minera en otras partidas menores, digamos, cuadró. O sea, el año cuadró, pero cuadró por casualidad. ¿Ah? Porque no le apuntaron a los ingresos por el lado de la operación renta y tampoco le apuntaron a los ingresos por el lado de la recaudación minera. Uno para arriba y el otro para abajo. En el gasto, en cambio, la disciplina del gobierno era perfecta. O sea, ejecutaron 70.8 billones y prácticamente calzado los 70.8 contemplados en la ley de presupuesto. El déficit cerró en 2.4 del PIB, mejor que el 2.7 que ellos mismos habían presupuestado, y la deuda terminó en 39.7. El 24, el error se hizo aún más evidente, pero se confirmó sin matices la misma tendencia. Los ingresos efectivos del gobierno alcanzaron a 67.2, 21 del PIB, 21.9, un aumento real de apenas 1% respecto al año anterior, pero 4.0 billones por debajo de lo proyectado en el informe de su propia ley de presupuesto. Ese error equivale al 1.3% del PIB de ese año. Y dos factores explican lo grueso. Lo primero, la operación renta del 2024 quedó 3 billones de pesos por debajo de lo esperado. Eso es una operación renta con una menor recaudación y muy importante de lo no minero. Y segundo, el precio del litio se desplomó ese año. Se desplomó 79% en un año, lo que redujo en 1.1 billones los ingresos de Corfo por el salario de Atacama, una caída que, de haberlo anticipado, bueno, habría que haber sido bastante hábil en eso, digamos. El resultado fue un déficit del 2,9 del PIB y un déficit estructural de 3,2 por encima de la meta, que era 1,9, fijado por el propio gobierno de la época. Entonces, año a año, repiten la misma. El año 25, que fue el tercer presupuesto de la era Boric, el último que le correspondió formular a esta administración, repitió exactamente el mismo guión. El Consejo Fiscal Autónomo, el organismo que depende y revisa estas cosas, puso cifras exactas al desvío. Los ingresos del 2025 resultaron 2.0 del PIB por debajo de lo estimado por el informe de finanzas públicas del tercer trimestre del 24, el que sirvió de base para construir la ley del 25. El propio Consejo dice que el 1.6 del PIB, o sea, 5.700 millones de dólares, una cifra importante, corresponden a menor recaudación del impuesto a la renta de los contribuyentes no mineros. Y 0.3 del PIB, otros 900 millones de dólares, a menores rentas de la propiedad. El costo de ese error terminó por aflorar recién este año 26, cuando la nueva administración cerró las cifras definitivas. El déficit estructural del 25 no fue 3,5, que fue lo que ellos habían dicho, fue 3,7, más del triple de la meta del 1,1 fijado por la ley de presupuesto. O sea, el tercer incumplimiento consecutivo de esa regla fiscal. O sea, proyectaban 1,1, 1,2 y terminaban en 3, 2,7, 9, o sea, cifras realmente muy alejadas. La distancia entre ambas cifras, 1,8 efectivo, 3,7 estructural en sí misma, es la mejor ilustración de que cuando dependió en 2025 del precio del cobre, no fueron capaces de controlarlo ni por el gasto ni por los ingresos. Ahora, el presupuesto del 2026, que es el que estamos viendo,

0: 3 puntos por arriba de la meta original. La mayor desviación proyectada. Eso sí que fue una bomba de tiempo dejada por la administración anterior. El ajuste ha sido posible por dos palancas. 1,3 billones en contención de gasto. Acuérdense, cuando entra esta administración, y lo primero que dice es, tenemos que recortar gasto. El informe de finanzas públicas del segundo trimestre, conocido ahora en julio, redujo la proyección de déficit a 2,6. Una mejora de 1,1 punto respecto al trimestre anterior. Explicada, según DIPRES, por mayores ingresos mineros, aquí tenemos una patita positiva, y una contención adicional de gasto. Aún con esa mejora, el desvío remanente podrá estar más cerca del 1,5. O sea, todavía no cierran 1,1 como se esperaba. Ahora, el patrón, digamos, de esto. Si uno mira los presupuestos formulados por la administración Boric, 23, 24, 25 y 26, nos cuentan una historia de un Ministerio de Hacienda que sistemáticamente exageraba sus ingresos. Después gastaba exactamente lo que le habían autorizado y tapaba el hoyo con deuda.
1: Claro.
0: Así de simple. Ese antecedente es clave para leer este septiembre del 2026. El viernes 4, o sea, el viernes pasado, Hacienda y DIPRES confirmaron el resultado del Comité Consultivo del Precio del Cobre, que es clave para esta cuestión. 24 expertos convocados para estimar el parámetro estructural que se usará en el presupuesto del 2027. Cerraron en 5.37 la libra. 5.37. Es casi un dólar y un poquito más arriba de lo que estaba en el periodo anterior. El anterior se fijó en 4.38. Así que estamos prácticamente un dólar arriba. Esta serie histórica sigue siendo muy prudente. O sea, 5.37 cuando estamos a 6 y algo es, por decirlo así, prudente, digamos. Y me parece que es la manera correcta de hacerlo. Porque lo que sería de fiesta sería decir, ah, no, pues esta cuestión está increíble, metámosle platita para adentro nomás y gastémosla. No, lo prudente es avanzar un poco y todo el remanente ahorrárselo, ¿verdad? O pagar deuda, eso es lo que corresponde. Entonces, esta brecha no es un error de cálculo, es precisamente el mecanismo de la regla de balance, que era que todos los que son ingresos permanentes son gastos y los ingresos extraordinarios se ahorran, que no es muy distinto a lo que debería hacer uno en su casa. O sea, si yo obtengo un bono, ¿ah?, o me gano 100 lucas en el quino, yo no puedo suponer de que me voy a ganar siempre el quino todos los meses, ¿ah?, ni que voy a tener un bono todos los meses. Entonces, los ingresos extraordinarios tengo que destinarlo a cosas extraordinarias, o los ahorro o pago deuda. Eso es lo lógico. Yo en mis finanzas personales, y usted que nos está escuchando, señora en la casa, lo mismo. Y los ingresos permanentes, mi sueldo, bueno, eso es lo que yo debería considerar que cuento todos los meses, digamos. Entonces, con el parámetro estructural ya fijado en 5.37, el precio efectivo está por arriba de eso, qué bueno, implica entonces que vamos a tener plata para ahorrar o plata para pagar deuda, digamos. Eso me parece muy bien, digamos. Ahora, ¿cómo se va a contener la, no sé, petición de los ministros, subsecretarios, políticos y todos, que me imagino que en este minuto están todo el mundo pataleando, pero como loco, para decir, no, a mí me tienen que dar más plata aquí, yo necesito plata, yo necesito gastar en esto, tengo que hacer un montón de cosas? Yo creo que va a ser una cosa bien importante, digamos. Ahora, el verdadero problema de fondo no se resuelve solo con más austeridad, digamos, se resuelve fortaleciendo la capacidad del país por generar ingresos tributarios no mineros, predecibles y crecientes. Una economía que crece por debajo de su potencial, como estamos hoy día, con un mercado laboral rígido y una informalidad persistente, es una economía que estructuralmente recauda menos de lo que los modelos construidos sobre supuestos anticipan. Esa es la verdad, eso es lo que nos ha pasado todos estos años. El nudo del presupuesto 2027 que tiene que enfrentar el ministro de Hacienda con honestidad respecto al cobre, ¿eh? Con honestidad. Septiembre concentrará una más,

0: la discusión sobre cuánto puede gastar el Estado. Es una pregunta incómoda, digamos, a la que debería ocuparse el centro del debate presupuestario. La otra es, ¿por qué en 3 años de bonanza minera sigue sin resolver que su economía no tributa lo que se espera de ella? Los cálculos de tributación minera no son y no han sido lo que se esperaba. Entonces ahí también hay un tema, digamos, a resolver, digamos. Creo de verdad que durante este mes vamos a escuchar mucho de ese tema. Probablemente vamos a ir avanzando en dilucidar para dónde va la cosa, pero creo que el ministro de Hacienda, así como tuvo unos meses muy agitados, digamos, en la aprobación de su paquete de medidas, va a tener los siguientes meses más agitados todavía por la ley de presupuesto y por todas las intenciones que hay detrás de eso. Eso quería contarle, señor.
1: Es interesante, Pepe, porque este gobierno podría haber caído en la tentación de elaborar un presupuesto con esa misma ilusión, digamos, de ingresos, ¿no? Porque seguramente en los próximos meses, no muchos meses más, la economía va a volver a retomar cierta mayor energía y los primeros meses del año que viene seguramente van a ser bastante mejores y de mejores ingresos tributarios también, por la misma razón, digamos, que los primeros meses de este año. Pero además, fíjate, estaba leyendo otra buena noticia que tiene que ver con que se está haciendo bien la pega en esa área también, que es el récord de inversión en el Servicio de Evaluación de Impuesto Ambiental, de Impacto Ambiental, perdón. En casi 6 meses, CAST, o los 6 meses de CAST, registran 33 mil millones aprobados, y esto, 33 mil millones de dólares, esto triplica 3 veces, ¿eh?, lo de los gobiernos previos. Entonces, eso en algún minuto también va a empezar a generar, y no a mucho tiempo adelante más, actividad. Entonces uno podría decir, ¿sabes qué? Sí, ya estamos súper apretados, pero mira, en poquito tiempo más vamos a empezar a recibir más luquitas, digamos, en razón de esta cuestión y de un precio del cobre que va a estar en promedio probablemente bastante por sobre los 5.38, ¿no?, o 37, que es el... Y sin embargo, van a ser un presupuesto austero en la lógica o en la línea que tú sugieres, que es que, ¿sabes qué? Hay que gastar menos, hay que pagar deuda, hay que ahorrar si se puede, en fin. ¿No? Eso es súper serio, porque el otro es populista. Es decirle, si el ministro produce 24% más, pues no se preocupe, póngale bueno.
0: Claro, claro. Fíjese que un adicional de un dólar más en la ley de presupuesto, o sea, pasar de los 4.38 a los 5.37, que es lo que se utilice, es, en términos de ingresos, algo así como 2.700 millones de dólares. O sea, claro. Si lo hiciéramos en fase, son 3 mil millones de dólares más. En un presupuesto de 90 mil, no es poca plata.
1: No,
0: es harta plata. O sea, si a mí me pasan 3 mil millones de dólares, está buena plata, digamos, ¿eh? Entonces, es muy importante que se haga bien, porque si nosotros dijéramos, bueno, pero si qué tanta cuestión, el cobre está a 6.60, ¿eh?, métale 6 mil millones más.
1: Claro.
0: Ya,
1: claro.
0: Y si no termina así, y si mañana cambia... Y si tenemos, entonces, ¿qué, vamos a ser el loco de nuevo, terminar donde nosotros mismos criticamos? No. Así que no, muy bien, me parece muy bien que esto sea austero, que pongamos las fichas realmente donde tenemos que ponerla, porque hay necesidades urgentes, pero hay que ser austero en esto, hay que ser cuidadoso, hay que ser serio, digamos. Así que me parece que ojalá así salga el presupuesto. Y que tampoco pasen cosas raras en el Parlamento, digamos, donde sabemos que hay una manga de gallo, no quiero decirlo, cacareando.
2: Oye, a mí me gustaría agregar, solo para complementar lo que dice Pepe, que por supuesto lo comparto, en particular el análisis respecto de la, según dicen ahora, yo esto lo escuché nomás, así que no me puedo hacer cargo más que haber escuchado, que cuando Marcel dijo la mejor directora de presupuesto de la historia fue una ironía, ¿eh? Eso es lo que anda circulando que dijo él. Yo no sé, no, si hubiera sido así y una ironía, la debe haber sacado al día siguiente y la mantuvo durante los 4 años. Así que no sé, no creo que haya sido
0: 4 años
2: de una ironía.
0: Se tardó un poquito en decirlo.
2: Claro. Eso es lo que anda circulando ahí en algunos círculos de conocidos, que cuando lo dijo como una ironía. Y la verdad es que no le creo.
1: Pero bueno, perdona, en fin. lo que dicen es que la quiso atacar en vez de elogiar, una cosa
2: claro,
1: así.
2: Exactamente.
1: Sale.
2: Sí. No, eso es lo que dicen que sí, ahora anda supuesto. Diciendo Marcel. No.
1: Por supuesto, obvio.
2: Yo, por eso digo, yo lo escuché nomás, no me hago cargo si es verdad o mentira. Pero, en fin, Yo creo que hay una cosa que es muy importante en lo que dice Pepe, que es la relación de los impuestos con el crecimiento económico. Cuando uno toma la historia reciente de la economía chilena, del año 2000, del año 93, que es donde hay datos comparables, 93 hasta el 2025, perdón, hay un quiebre estructural en la economía chilena brutal. O sea, clarísimo. Todos sabemos que cada 4 años en las presidenciales se hacen ofertones de reformas tributarias y siempre, salvo una reforma tributaria, todas las que se proponían en las distintas campañas terminaban siendo algo relativamente distinto a lo que se había jugado por la campaña. ¿Por qué? Porque había un sistema político que obligaba de alguna manera a ponerse de acuerdo, ¿ah? Que era el famoso binominal. Y ese equilibrio institucional lo que hacía era que finalmente unos conversaran con otros y llegaran a cosas relativamente razonables. Sin embargo, la única reforma tributaria donde eso no pasó, no fue así, fue la reforma tributaria del 2014. ¿Por qué? Porque el 2014 Michelle Bachelet II arrasa, literal, en las elecciones en forma personal, y eso arrastró mayoría en la Cámara de Diputados y mayoría en el Senado. Por lo tanto, se plantea una reforma tributaria leonina, una reforma tributaria de la cual yo perfectamente recuerdo, Tomás y yo tuvimos participación en tener que ir a exponer a las comisiones de Hacienda determinados intereses. A mí me contrató una asociación de camioneros para ir a demostrar el efecto de la reforma tributaria y lo negativo que era para el sector. Y Tomás hizo lo propio, entiendo yo, con algunas instituciones financieras. Y la displicencia con que nos trataban mientras íbamos a exponer era brutal. ¿Por qué? Porque ya estaba aprobada.
1: Ya los votos.
2: El trabajo legislativo de escuchar y citar y todo eso fue un trámite. ¿Ah? Yo me recuerdo haber entrado a una sala con el presidente del gremio y los parlamentarios salían a fumar, salían a hablar por teléfono, había uno, después habían dos, después salía uno, volvía otro. La verdad que a nadie le interesaba nada de lo que uno iba a decir si no era a favor de la reforma tributaria. ¿Por qué? Porque ya estaba aprobada. Entonces, esa reforma tributaria en particular genera un cambio brutal en la economía chilena. Yo lo he dicho varias veces porque esto es un estudio, está en la página de díazromán.cl, este es un trabajo que hice durante un tiempo levantando datos, y hasta antes del 2013, y para todos estos efectos vamos a entender desde principios de los 90, ¿no? Hasta el 2013, la economía chilena crecía al 4,7. La recaudación tributaria crecía al 7,3%. Entonces, si uno hace esa relación entre crecimiento del PIB y recaudación tributaria, si uno divide el 4,7 por 7,3, que yo lo voy a hacer, si uno divide el 7,3 por el 4,7, te da lo que se llama la elasticidad, ¿vale? Es decir, ¿cuánto aumenta la recaudación tributaria cuando aumenta un 1% el PIB? Y ese dato es 1.55. Eso quiere decir que por cada punto de crecimiento adicional del Producto Interno Bruto, la recaudación tributaria crece 55%. ¿Qué significa eso? Que Chile crecía al 4,7, la recaudación aumentaba a 7,3. Y después de la reforma tributaria del 2014, que subió el impuesto de las empresas de 20, que estaba, a 27%, ahí es donde se produce el salto largo, por así decirlo, ¿no es cierto? Y la reforma educacional y todo lo que se hizo en el 2014 significó en la práctica que el PIB desde el 2014 hasta el 2025, de crecer 4,7, pasó a crecer 2%. La recaudación tributaria de crecer 7,3% pasó a crecer 2%. ¿Por qué? Porque es evidente que cuando tú le sacas mayor cantidad de recursos al sector privado vía impuestos, sin que haya crecimiento económico de por medio, le estás empezando a sacar parte del músculo a la economía, hasta que llegas al hueso, y ya en el hueso es que no creces, definitivamente, o caes tu nivel de crecimiento. ¿Por qué? Porque el Estado es tan grande, absorbe tantos recursos, que si estuvieran bien usados, yo en lo personal diría está bien. Pero ¿qué es lo que hemos visto en este tiempo? Robo a través de las licencias médicas, porque sí, señor auditor, cuando se estafan las licencias médicas, esa plata la pone FONASA. ¿Y de dónde saca la plata FONASA? En una parte de las cotizaciones que pagan los trabajadores, ¿no? Están adscritos a FONASA. Pero cuando eso no alcanza porque hay un sobreuso, es el Estado que tiene que poner la plata. ¿Y de dónde saca la plata el Estado? El Estado es una ficción jurídica, es un entramado jurídico que no tiene ni genera ingresos propios. El Estado, toda la plata que gasta, toda, absolutamente toda, una parte, sí, las empresas públicas, los impuestos de las empresas públicas, los retiros de empresas públicas, pero la mayoría son deficitarios, ¿no? La saca de los impuestos. O sea, de lo que usted paga cuando va a comprar al supermercado un kilo de arroz, un kilo de pan, tallarines, una bebida, un jugo, agua, lo que usted quiera, eso lo paga usted. Ahí, en la boleta, vea, dice IVA. Y esa plata que usted pagó no es para el dueño del supermercado. Esa plata va directo a la tesorería. Entonces, no es trivial el cómo entendemos el efecto tributario. Y si se equivocan en el cálculo, como se hizo en los últimos tres presupuestos, incluido este, el de este año, que fue el último que hizo el gobierno anterior, cuando se equivocan en los ingresos, pero el gasto se mantiene, generamos el nivel de deuda que hemos visto todos. Esto es igual, y lo comentaba Pepe. Imagínense una persona que vive con un sueldo fijo más comisiones por venta. Si la persona cree que su sueldo mensual es la suma de las dos cosas, va a cometer el error que ha cometido la economía chilena, que cuando las comisiones son buenas, tenemos mejor sueldo, gastamos más. Pero al mes siguiente, si las comisiones son malas, se van a quedar con un hoyo, con un aforado monetario, el puerto un buque. ¿Por qué? Porque los ingresos transitorios son, como decía Pepe, para cosas transitorias. Entonces, de ahí que deriva esto que yo creo que es fundamental y que por supuesto lo vamos a discutir, porque además Poduje y la ministra Chomalí se encargaron, digamos, de hacer esto, y que el otro día, no me acuerdo a quién fue que le escuché, que creo que fue el mismo Marcel, que dijo que le parecía insólito que los ministros salieran anunciando los incrementos de gasto por la prensa.
1: Marcel lo dijo,
2: cuando,
1: sí.
2: Claro, cuando en realidad habría que preguntarle, a mí me parece insólito que se haya equivocado todos los años que estimó los ingresos. ¿Para qué? Para justificar el gasto. Si finalmente el gasto, yo me voy a equivocar probablemente en esto, porque no estoy seguro de lo que voy a decir, pero mi intuición me dice que es así. Son pocos los gastos fiscales que están indexados a UF. En general, se determinan en pesos. Por lo tanto, salvo que aumente la cantidad de beneficiarios, el aumento del gasto solo debiera reflejar el aumento de la inflación. Entonces, nos encontramos con un problema brutal. Creo que hay una falencia fiscal gigantesca que se ha heredado, pero yo creo que el ministro Quirós ha sido o va a ser lo suficientemente firme, ha demostrado por lo menos que así es, para resistir las presiones de hacer crecer el gasto más allá de los ingresos. Ojo, viene una reforma al mercado de capitales que tiene dos componentes. Tuve la suerte de estar el viernes en un almuerzo con el ministro Quirós, de los ingenieros del Colegio de Ingenieros, donde se le hizo un reconocimiento al ministro Quirós. Y él advirtió dos cosas respecto de, viene ahora una reforma del mercado de capitales que tiene dos ejes, a lo menos dos, eso fue lo que yo entendí, porque no vimos el proyecto, por supuesto, este era un almuerzo de camaradería.
1: Lo presentan hoy, entiendo, ¿no?
2: Había dicho, parece que sí. Sí, esta semana, sí. ¿Qué es lo que trae? Bueno, uno, modificaciones en el margen de un montón de cosas chicas que distorsionan la asignación de recursos en el mercado de capitales. Me dijeron una, por ejemplo, de que cuando llegaba un tipo de inversión, si la inversión era de un residente, pagaba una tasa de impuesto, pero si era un no residente, pagaba otra. ¿Ah? Cosas como esa, cosas chicas. Pero la más importante, y esto sí que va a ser, yo creo que va a enredar un poco la discusión, es que va a haber una reforma que se va a crear una especie de FOGAPE para el sector inmobiliario, para la vivienda, que va a cambiar el eje del subsidio a las viviendas, y eso probablemente termine sacándole gran parte del tema de vivienda al Ministerio de la Vivienda, y lo va a dejar solo con viviendas sociales. Todo el resto de gasto que hoy día se hace a través de financiamiento para viviendas no sociales se va a trasladar al mercado de capitales. ¿Por qué? Porque también hay que aprovechar el 50, no sé cuánto por ciento de incremento que va a haber en los recursos del mercado de capitales producto de la reforma tributaria. Sí. Porque al aumentar de 10 a 16, eso es lo que le van a sacar del bolsillo al trabajador, pero de ese 6 adicional, no me acuerdo exactamente los números, pero creo que eran 4 y 2 y el 1,7 y 1, algo así, sí. pero había una parte sustancial que iba directo a capitalización individual. Por lo tanto, eso va a incrementar los recursos en el mercado de capitales, y el mercado de capitales va a necesitar instrumentos de financiamiento, va a necesitar instrumentos para invertir. Y típicamente el mercado de capitales lo que hace es calzar plazos de inversión larga con instrumentos largos, como son los créditos hipotecarios. Por lo tanto, va a haber ahí y eso le va a sacar un montón de gasto al ministro y responsabilidad también al ministro Boduje. No sé si el 21 va a quedar muy por arriba de lo que va a necesitar crecer.
1: Oiga, son las 8:33. Vámonos al corte, yo creo, ¿no? 8:33. Tenemos dólares, se lo cuento a la vuelta el dólar y revisamos los mercados también. Y tenemos el tema que planteaba en el titular, Willy, que es interesante este planteamiento que se hace ahí de supuestos economistas que parece que no lo son, ¿no? Sí, sí. Ya, vamos a cortar y empezamos al tiro.
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0: 0,02 abajo, el Nasdaq 0,05 y el Dow Jones también 0,05 abajo. Y después tenemos un par de bolsas verdes en Europa, pero en general más rojo que verde.
1: 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Ya está. Don Willy, por favor, proceda con esta cosa, esta discusión tan atípica.
2: Sí, mira, mi comentario, más que los números y todo eso, que sí también de pasadita lo voy a hacer, me llamó la atención porque leí el titular y me saltó al tiro, sobre todo con letras grandes, ¿no? Economistas de la Universidad de Chile desestiman que nuevos ingresos tributarios cierren la brecha fiscal. Y me llamó la atención porque no conozco muchos economistas que... De hecho, no conozco ninguno que no diga que si aumentan los ingresos tributarios, la brecha fiscal se cierra. Eso es como raro, ¿no? Y leí la nota Y yo creo que van a estar muy enojados en el Departamento de Economía o en el Departamento de Control de Gestión y Sistemas de Información, que son los que hicieron el cálculo. Y eso es lo que en nuestra época, Pepe, eran los contadores auditores. Lo que es el Departamento de Control de Gestión y Sistemas de Información, ahí está lo que antiguamente conocíamos como la Escuela de Contadores Auditores. Y por lo tanto, tengo que suponer que no son economistas, sino que son contadores auditores los que hacen este cálculo. Y aquí es donde viene mi comentario, que tiene que ver con la desconexión muchas veces de las universidades con las discusiones que de verdad se necesitan, con la inteligencia que tienen o que disponen en las universidades. Primero, no he escuchado, y lo que no significa mucho, pero no he escuchado que alguien haya ni por cerca planteado la necesidad de aumentar el IVA y reducir el tramo exento del impuesto a la renta. Yo no he escuchado esa discusión, y por lo tanto,
0: que se destine. Yo tampoco, si sirve de algo.
2: Sí, por eso digo, o sea, y por lo tanto, que se destinen horas de profesionales, que no da lo mismo si son o no economistas, yo creo que no lo son, porque son del Departamento de Control de Gestión de la Facultad de Economía y Negocios de la Universidad de Chile. Independiente de quién lo haga, el destinar horas de inteligencia a hacer cálculos que no están en ninguna parte de la discusión, creo que es perder el tiempo y perder los recursos. Creo que cuando uno pregunta dónde se malgastan recursos, bueno, aquí hay una forma de malgasto. Destinar profesionales, sea quien sea, profesionales, a calcular cosas que nadie ha planteado, me parece que es una pérdida de tiempo y una pérdida de recursos.
1: Y eso que se plantea, Willy, perdona, es rebajar, eliminar o modificar el tramo exento y modificar el IVA.
2: El IVA, claro. El aumento del IVA, me imagino que será, no sé, habrán calculado de 19 a 20, o no tengo idea porque no aparece la metodología. Y lo segundo es que en el impuesto a la renta, el impuesto personal, que se llama el impuesto de segunda categoría o el global complementario, que tiene la misma estructura, hay un tramo exento que es de 0 a cerca de 900 mil pesos, más o menos, ¿no? Sí. Por ahí. Si usted gana el sueldo imponible, vale decir, el sueldo bruto, menos las leyes sociales, AFP y SAPRE o FONASA o lo que fuera, lo que le queda de ahí para adelante se llama el sueldo imponible. Ese sueldo imponible es el que, si está entre 0 y 900 mil pesos, su tasa de impuesto a la renta es cero.
1: Cero.
2: De 900 para arriba empieza por tramos a aumentar el impuesto desde 4% en el tramo siguiente, de 900 mil a 1 millón y algo probablemente, hasta 40% en el tramo más alto, sobre, creo que son sobre 8 millones de pesos mensuales de sueldo imponible, ¿no? Se paga 40% de impuesto a la renta. Entonces, ellos plantean una reducción de ese tramo como para hacer que más personas paguen impuestos.
1: Claro.
2: No sale cuánto, pero me imagino, por cómo está planteado el artículo, que pensaron en llevar ese tramo exento hasta el sueldo mínimo. O sea, de 0 a 533 mil pesos, paga cero, y de 533 mil en adelante empieza a pagar impuestos. Me imagino que algo así habrá sido. Pero independiente, como haya sido, independiente si hayan pensado en que el IVA podía subir un punto, o dos, o cinco, o que el tramo exento podía bajar a 400 mil o a 533 mil, da lo mismo, nadie está planteando esa discusión. Y por lo tanto, y aquí es donde está el mal gasto de recursos, y con esto termino, destinar horas profesionales a estudiar, a analizar y a desgastarse en temas que nadie ha discutido, es una desconexión que me duele, porque es de la Facultad de Economía y Negocios, del Departamento de Control de Gestión y Sistemas de Información, que no, a lo mejor por eso los economistas propiamente tal del Departamento de Economía no lo estudiaron o no lo han hecho, porque no tiene ni pies ni cabeza esta discusión.
1: Correcto. Oiga, ya, estamos justo a la hora para empezar a despedirnos, Pepe Don Willy, sin otro particular, digamos. Así que, nada, nos reencontraremos mañana, si les parece. Cuando sea martes 8 de septiembre, mire cómo se viene la cosa. El miércoles vamos a
0: Yo quiero saber cuándo, cuándo empieza la temporada oficial de Lo Vemos después del 18.
3: No, partió el 1 de septiembre. Ya estamos.
2: Partió el 1 de septiembre.
1: Aquí, el patio de esta casa está lleno de guirnaldas ya, y qué sé yo, se hizo un asadito ayer acá.
0: No, es muy bueno.
1: Entonces ya es 18, creo yo.
0: Es muy bueno cuando le decís, te llamo después del 18.
2: Obvio.
1: Ya,
0: partimos el día. Muy bien, se da por inaugurado.
2: Chao.
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0: Buenos días, bienvenidos a las 9:02. Les saludamos en este primer lunes de septiembre, lunes 7 de septiembre del 2026. Y contando los días para la llegada del 18, con cielos completamente despejados sobre la región de los lagos, nos sintonizan ustedes en la capital regional y alrededores, en la cuenca del lago Llanquihue, a través de internet www.conquistadorredloslagos.cl y, por cierto, a través de las plataformas de redes sociales para que nos acompañen en esta semana que se anticipa con buen tiempo, tal cual estuvo el fin de semana. Hoy ya tenemos cielos completamente despejados. Una mañana fría, sí, pero bueno, irá temperando durante la jornada. Pero antes del 18, antes de ese fin de semana de festividad dieciochera, hay un evento benéfico, solidario, bien interesante, que queremos un poquito que nos cuenten detalles de esta actividad que está pronosticada, prevista, organizada para el próximo sábado 12 de septiembre. Ahí en el Centro de Vinculación Ciudad-Puerto de Empormón, ahí en el puerto, en esas instalaciones nuevas, está un evento que convoca la música, el rock y la solidaridad. Estamos con su organizador, Crescencio Ávila, gerente general de Soluciones Digitales. ¿Cómo estás, Crescencio? Gusto en saludarte. Muy buenos días.
1: Hola, Roberto. Bien, contento, Roberto. Gracias por este contacto. Creo que es importante conversar del tema porque se viene, ya está muy cerquita, va a ser una gran actividad familiar. Así que feliz de contarte un poquito más de eso.
0: Oye, ¿cómo surge? ¿Surge por el lado de armar un evento artístico con bandas de rock o surge como un evento solidario? ¿Qué es primero? ¿Cuál fue el origen?
1: Mira, el origen fue en una reunión de equipo. Nosotros somos una empresa chica, tenemos alrededor de 20 personas que permanentemente estamos dedicándonos a hacer eventos corporativos. Entonces, en una de estas reuniones, los técnicos plantearon la necesidad de poder hacer no solamente corporativos, sino además poder hacer montar un par de escenarios con bandas, de modo que fuera un aporte a la comunidad. Efectivamente, hubo mucho interés y surgió la necesidad de que además darle un enfoque solidario. Y empezamos a pensar qué hacer, cómo hacerlo. Y la verdad es que surgió la idea de reunir pañales de adultos mayores. Hay muchos adultos mayores que están postrados y no solamente, fíjate, viejitos, sino hay gente que tiene enfermedades. El otro día conversaba con una señora que cuida a su hermano que tiene 50 años, que lo está pasando terrible porque ya lleva mucho tiempo postrado y bueno, tiene que seguir esperando y cuidándolo hasta que Dios quiera. Entonces, creemos que es una causa noble y bueno, la invitación es a toda la comunidad de Puerto Montt a participar de este evento. Van a haber alrededor de 12 bandas rockeras ese día, van a haber intervenciones artísticas variadas, va a haber pintacarita para los niños. Este evento parte a las 11 de la mañana y termina alrededor de las 10 de la noche. Y durante todo el día la idea es estar recibiendo aportes de empresas, así que también una invitación a las empresas a aportar ese día, no sé, con 50 paquetes de pañales, 100 paquetes de pañales, lo que les nazca, para poder juntar estos 2.000 paquetes, que ha sido la meta que nos hemos propuesto con el equipo. Ya tuvimos el primer gran aporte, que fue de Empormón. Empormón nos facilitó el recinto sin costo. Y bueno, y nosotros estamos con toda la energía para hacer de este evento un lindo evento y ojalá poder cumplir la meta. Así que invitamos a las empresas, a todas las empresas que nos estén escuchando, a llamarnos, a ponerse en contacto con nosotros y ese día ojalá se dé el hecho de que vayan, entreguen su aporte para poder cumplir esta meta.
0: Oye, qué interesante que cuando buscaron el nexo solidario pensaron en los adultos mayores, que de pronto es una realidad que está un poquito escondida y que no se logra ver, porque claro, uno lo asocia con un par de casas de acogida y residencias, pero también hay una realidad un tanto silenciosa en tantos hogares de la región de adultos mayores que son cuidados por los hijos, por los hermanos, por cuidadora externa, en fin. Y el tema de los pañales es un tema sensible, que es carísimo, constante, en fin.
1: Roberto, fíjate que ahora vamos a nosotros a hacer un par de cápsulas y vamos a tener algunos testimonios de cuidadores de adultos mayores. Pero fíjate que en mi caso particular, mi papá está en mi casa. Gracias a Dios no tenemos dificultades para poder obtener ni medicamentos ni pañales. Pero es una realidad muy, muy preocupante, porque en una de las conversaciones que he tenido con algunas personas que están más involucradas en el tema, específicamente con el director del Servicio de Salud Municipal de Llanquihue, me decía, tenemos más de 160 personas postradas, les
0: Mira.
1: entregamos un paquete de pañal al mes. Entonces, imagínate una persona postrada que recibe un paquete de pañal, que son 20 pañales, o sea, a los 10 días o a los 7 días ya no tiene más pañales. Y muchas veces pasa que cuando un hijo, un hermano, deja su trabajo para cuidar a su hermano o a su papá o a su mamá, no solamente deja de trabajar, sino que disminuye además su ingreso. Entonces terminan ambos viviendo con el sueldo que recibe la persona que está postrada.
0: Claro.
1: Financiar pañales, financiar medicamentos, comer, o sea, las necesidades básicas es algo que, bueno, por eso tenemos harta energía para poder trabajar duro esta semana. Nos queda todavía llamar más empresas, comprometer más gente para poder lograr la meta. Y creemos que la vamos a lograr, ¿eh? Creemos en la solidaridad de Puerto Montt y de los alrededores, de las comunas cercanas. Y bueno, va a ser un día muy lindo de mucha actividad familiar. Así que invitados a participar.
0: ¿Y cómo es la distribución posterior? Una vez que ojalá se logre la meta, una vez que tengan estos 2.000 paquetes de pañales, ¿cómo los distribuyen?
1: Mira, en primer lugar, vamos a canalizar a través del CESFAM de Llanquihue una buena parte de los pañales. Y hay una comisión que estamos integrando por algunas integrantes de algunas empresas que son los que nos acompañan en este proceso. Y vamos a evaluar los lugares para poder entregarlos. Ya sabemos que el Hogar de Cristo es el primer candidato.
0: Claro.
1: Hay hogares que son muy deficitarios en términos de recursos. También vamos a ir a poner el foco. Pero esta comisión es la que va a definir qué cantidad de pañales va a qué lugar, dependiendo un poco las condiciones que tengan estos lugares de vulnerabilidad y necesidades.
0: Bueno, y sin duda, esta es la primera versión. Ojalá que esto resulte todo un éxito y que sea la primera de muchas y seguramente las necesidades van a ir apareciendo. Lo que hoy aparece como acotado, Llanquihue y un par de comunas más, luego ojalá se transforme en algo más regional, ¿no?
1: Ojalá, Roberto, o sea, si nos va bien este año, sin duda el equipo va a quedar muy motivado para poder armar la segunda Mañaletón o el segundo Sudfest con este enfoque solidario. Y bueno, ojalá contamos con la comunidad, contamos con las empresas locales, empresas amigas, clientes, para que colaboren y podamos lograr esta meta. Nosotros no sabíamos qué meta poner, ¿eh? Pusimos 2.000 paquetes de pañales, pero a lo mejor reunimos 5.000 o a lo mejor no sabemos cuánto. Pero bueno, por algo había que partir, así que bueno, que cumplamos estos 2.000 es la gran meta de este año.
0: Sí, claro. Y ya partir y lograr una cifra importante ya es muy relevante. Oye, cuéntanos un poquito de la actividad en sí. En 12 bandas, me decías tú, habrá gastronomía, es una fiesta familiar, uno puede ir con los niños, ¿cierto?
1: Sí, claro. Mira, una familia que quiere ir, lo que puede hacer es comprar un paquete de pañales, ¿no es cierto? Y llevarlo, y esa va a ser la entrada. Es decir, puedes participar. Mira, empieza la actividad a las 11:30 de la mañana. Va a estar orientado a los niños. Van a haber pintacaritas cuando los niños lleguen. Van a haber dos bandas de adolescentes tocando para partir. Estamos comprometiendo a un colegio que lleva una banda que me dice que es muy buena. Todavía no la tenemos, no puedo confirmar. Y también tenemos un compromiso de una banda de la oficina, de una oficina de Puerto Montt, la oficina, mira, voy a adelantar, la oficina municipal de Puerto Montt. Hablé con un ejecutivo ahí, me dice que seguramente va a participar una banda de ellos. Y de ahí en adelante, bueno, tenemos un DJ local, que es de nuestro equipo, que va a estar ahí poniendo música entretenida. De ahí, a la 1:30 de la tarde parten las bandas. Son 9 bandas las que están confirmadas. Una de estas inclusive viene desde Santiago. Viene, oye,
0: Mira.
1: supo esta oportunidad que tenía de poder colaborar y armaron el viaje. Ellos están financiándose los pasajes, el hotel, la comida, todo. Están financiando la traída de los instrumentos, están trayendo sus platos de batería, sus discos de batería. Entonces, vienen. Solamente quieren participar y poner un granito de arena a este evento. En fin, van a haber tuvimos mucho apoyo de los amigos y colaboradores de la industria acuícola. Fíjate, hay mucha gente grupos de amigos, arman sus bandas, efectivamente, mucho ensayo, han tocan muy bien y ellos van a estar presentes, como te digo, son, si no me equivoco, 8 bandas las que ya están comprometidas

0: somos socios como empresa. Ellos son nuestro patrocinador más importante. Así que ellos también nos van a colaborar ahí con voluntarios. En fin, queremos, como te digo, que esta sea una linda fiesta familiar. Y ojalá, como dices tú, se repita, porque el próximo año podamos hacerlo de nuevo y tengamos mucho éxito en lo que viene.
1: Y habrá gastronomía también ahí para poder disfrutar de la rica gastronomía del sur, ¿no?
0: Sí, mira, esto no puedo dejar de mencionarlo, porque cuando nosotros surgió la idea, nosotros dijimos dónde lo hacemos. Habíamos pensado en recolectar 300 paquetes, 500 paquetes para solamente el CEFAM de Llanquihue. Y empezamos a buscar un lugar y alguien nos ofreció un lugar, el Full Rent. No sé si se acuerdan del Full Rent.
1: Era un entre Alerce y Portobara, ¿no?
0: Exactamente. Entonces, los dueños del recinto nos ofrecieron gentilmente sin costo el lugar, ¿eh? Lo mismo que finalmente hizo en Pormón. Pero esta gente dijo, pero ¿sabes qué? Al final tuvimos varias reuniones, fuimos a ver el local, pero nosotros pensábamos que podíamos hacer algo más grande. Y en definitiva lo que hicimos fue hablar con nuestros amigos de Portmont y ellos gentilmente nos ofrecieron el lugar para poder hacer algo mucho más importante en términos de volumen. Y justamente la gastronomía, en atención a que ellos fueron tan gentiles, me refiero a la gente de Full Rent, que se llaman Full Event, quisimos que ellos sean los que hagan la gastronomía del lugar. Entonces ellos van a tener empanadas, van a tener anticucho, un poco anticipando, ¿no?, a lo que viene para el 18, van a tener varias cosas bien sabrosas ahí para la gente que llegue. Va a haber también un carrito de helado, la Dominique va a ir a instalarse con su carrito ahí para vender helado, y lo más importante, fíjate, si tú quieres ir y no pudiste comprar el paquete de pañales, ahí va a haber una empresa que va a estar vendiendo paquete de pañales. Entonces tú
1: mira, pasas, qué bien,
0: compras y entregas. Y si se acaban los pañales de esta empresa, tú pagas con la boleta, nos entregan la boleta y nosotros después vamos a recuperar ese paquete de pañales a la empresa que lo está vendiendo. Así que está como todo bien pensadito. Y también queremos que la gente se registre. Hay gente que va a llegar sin registro. Está la página web nuestra, solucionesdigitales.cl. Ahí hay un pop-up donde haces clic y te vas a un landing page donde tú puedes donar el valor que quieras. Hay dos o tres opciones. O puedes comprometerte que al llegar al recinto vas a llegar con un paquete mañana y con eso puedes entrar. Así que, bien, nosotros creemos que está todo organizadito para hacer que este evento funcione y, bueno, queremos pasarlo bien y queremos, ojalá, que ya al momento de no sé, pues a media tarde ya poder tener la meta cumplida, de modo que de ahí en adelante sea para la comisión organizadora solo disfrutar y bueno, sabiendo que la meta ya está prácticamente cumplida. Así que eso, Roberto.
1: Felicitaciones por esta linda iniciativa, Crescencio. Reiteramos la invitación entonces, el horario, el lugar, y que todas las empresas, emprendedores, en fin, que nos están escuchando, puedan sumarse y colaborar este día sábado, ¿no?
0: Gracias, Roberto. Mira, lo último, la semana pasada convocamos a nuestros amigos de la Cámara de Comercio de Puerto Montt. Yo soy socio como empresa de la Cámara. Ahí queremos que también nos apoyen en esta iniciativa. Así que entiendo que hoy se iba a articular ahí el esfuerzo para hacer que también los socios de la Cámara nos puedan apoyar en esta iniciativa. Tenemos una semana todavía para organizarnos. Yo creo que en esto basta con tener ganas, basta con querer participar. Un poco, detenerse un minuto, Roberto, lo que tú decías y es súper relevante. Detenerse un minuto a pensar en la realidad de los viejitos que están postrados, que no tienen los recursos. Imagínense lo que significa para una persona cuidadora saber que este fue el último pañal que cambié y que ya no tengo más y que todavía me queda la mitad del mes. Entonces, yo creo que cuando yo me detengo a pensar en eso, yo creo que me cambia un poco el foco respecto de esto. Yo creo que es una muy buena iniciativa. Yo agradezco a mi equipo que va a estar 100% trabajando para que esto resulte. El tema técnico, hacer que las bandas suenen bien, que es un poco nuestro expertise, pero además todo lo que tiene que ver con la organización, llamar a empresas, pedir colaboración. Nosotros no estamos vendiendo, estamos hoy día pidiendo colaboración. Y la verdad es que hay varias empresas que ya nos han dicho que sí, que se van a comprometer con un monto, con una cifra de.

0: de paquetes de pañales. Esperamos de aquí durante la semana ya tener una buena cantidad de la meta cumplida. Así que eso, Roberto.
1: Ya pues, el día sábado, desde las 11:30 en el centro de vinculación con la ciudad Puerto, ahí en Pormón, en la capital regional, la actividad durante todo el día, la familia es invitada y el único requisito es llegar con un paquete de pañales. Crescencio Ávila, gerente general de Soluciones Digitales, muchas gracias por recibir el llamado de Araca Hablar del Conquistador.
0: Gracias, Roberto. Muchas gracias por todo. Nos
1: Que
0: vemos
1: tenga buen
0: el
1: día.
0: sábado.
1: Nos vemos el
0: Adiós.
1: sábado.
0: Chao, chao. Gracias.
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1: Bueno, una semana, un fin de semana, que estuvo marcado por dos fallecimientos que de alguna manera tienen vínculo con la región de los lagos. El primero de ellos ocurrido el día viernes, del dirigente histórico del Partido Socialista, presidente del partido por mucho tiempo, figura emblemática, diría yo, en la articulación de la Concertación y figura preponderante en el retorno a la democracia, como es Camilo Escalona, que además fue, recuerden ustedes, senador por la región de Los Lagos. Si bien no tuvo una actividad local tan marcada, no era alguien que tuviese presencia permanente en la región, sí se le recuerda como la figura nacional que era, con presencia en la región de Los Lagos. Fue presidente del Senado durante ese periodo en el que estuvo justamente representando a la región de Los Lagos. Así que hubo 2 días de duelo en el país y con la asistencia de dirigentes políticos de los más variados colores. Creo que todos reconocen en él una cierta transversalidad para enfrentar los problemas, para darle solución a todo lo que se estaba desarrollando en aquel minuto en el país y ser un articulador de intereses, de visiones. Desde, qué sé yo, Pablo Longueira o el actual presidente de la UDI como Guillermo Ramírez, hasta figuras como la expresidenta Bachelet o el expresidente Boric llegaron al velorio ahí en el ex Congreso Nacional y también a los funerales. El propio presidente de la República asistió el día viernes a la clínica donde él estaba y también tuvo oportunidad seguramente de despedirse de esta figura importante para la política chilena. Ahí seguramente con el paso de los días comenzaremos a revisar y a recordar su vinculación con diversos hitos relevantes de la historia política reciente y todo ese rol que jugó en diversas esferas. Reitero, no fue tan relevante ni un actor consular en la política local, pese a que era senador de la región, pero obviamente su mirada estaba más en la política más macro y en la capital. Y el día sábado, para la gente vinculada al deporte y al básquetbol en particular, falleció Carlos el Loco Iglesias, ex jugador de básquetbol, que llegó a Chile en el año 77 para defender los colores de Unión Deportiva Española y luego tuvo una prolífica carrera en el baloncesto nacional. Como jugador defendió a Salesianos, a la Universidad de Concepción y a diversos clubes del sur del país. Y luego como técnico inició una exitosa campaña cuando dirigió en los 90 a la Universidad de Temuco, donde fue campeón de DIMAYOR con la UT. Más tarde fue campeón del título de la Liga Nacional de Básquetbol cuando cambió la figura el año 2010 con Español de Talca y lideró equipos como la Universidad Autónoma, Puente Alto, Ancud Provincial, Llanquihue, Puerto Varas y el CEP de Puerto Montt. Un apasionado del básquetbol y un espectáculo verlo primero jugar y luego dirigir. Un hombre que se consagró a la actividad deportiva y que seguramente todos los amantes del básquetbol lo recuerdan con cariño, con nostalgia. A mí me tocó conocerlo de cerca en los 90, cuando justamente él dirigía el equipo en la universidad en la que yo estaba, que era la Universidad de Temuco, y evidentemente era un personaje muy, muy atractivo de seguir en todos los aspectos de un líder en el básquetbol chileno, como fue Carlos el Loco Iglesias. Seguramente hay decenas de jugadores acá en el sur del país que fueron dirigidos por el Loco Iglesias y que lloran su partida, que a los 70 años parte este fin de semana en dos hechos que marcaron la actividad durante este fin de semana. Dos fallecimientos, uno de un político referente de todo el periodo de transición a la democracia y un referente deportivo también en todo lo que es el básquetbol nacional, primero como jugador y luego como entrenador. 9 de la mañana con 23 minutos, les invito a saludar a nuestros auspiciadores. 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Momento de la pausa, ya venimos.
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0: 26 minutos nos separan de las 10 de la mañana en este lunes 7 de septiembre. Les invito a revisar la prensa, los títulos para esta jornada. El Llanquihue en su portada. Alcaldes alertan compra de tierras fronterizas por ciudadanos extranjeros. Jefes comunales de Cochamó y Futaleufú piden actualizar la normativa e invertir en servicios básicos para quienes habitan en las zonas extremas. Desde la delegación presidencial confirman solicitud de acceso a antecedentes notariales y legales de las cuestionadas transacciones en la región. Y la fotografía principal del Llanquihue marca el triunfo de Puerto Montt Basket, que vence a Colo Colo y entra al Big 8. Espectacular triple en el último suspiro, asegura la clasificación en la Liga Nacional de Básquetbol. El Austral de Osorno, municipio endurecerá ofensiva contra casinos populares en Osorno. Y la fotografía principal del Austral de Osorno muestra que grupos folclóricos dieron el vamos a festejos del 18 en la comuna. Como se comienza a multiplicar en cada rincón del país. La Estrella de Chiloé, gremios isleños piden al gobierno revisar sistemas para paliar alza de los precios de los combustibles. Bencina subirán el jueves sobre 30 pesos y diésel más de 100 pesos. Y de cara al fin de semana del 18, donde mucha gente viaja y obviamente es un tema sensible este, el de la bencina. El Mercurio, sin director titular y contenedores con cuerpos en el patio, el servicio médico legal promete normalizar su situación antes de fin de año. Enfrenta complejo momento este organismo. Y el diario financiero destaca que más de 45 proyectos en evaluación ambiental podrían acogerse a invariabilidad tributaria por 20 años. Aunque con criterios distintos respecto a los sectores que finalmente se considerarían, LID y Pivotes estiman que cerca de Libertad de Desarrollo, perdón, estiman que cerca de 150 iniciativas en trámite podrían firmar contratos ley con el Estado. Sigue siendo un tema súper preocupante todo lo ocurrido, todo lo que ocurre con la tramitación ambiental y las demoras que se han ido produciendo para sacar adelante los proyectos. 23 para las 10, cambiamos de tema, hablemos de transporte público, porque hubo elecciones en la agrupación que reúne a los usuarios del transporte público, que esta vez tiene una fuerte presencia regional, y su presidente ha salido reelecto. Jordi Valenzuela Muñoz ha sido reelegido con un 70% de los votos de las preferencias para seguir al frente de esta organización. Para conversar sobre esta ratificación en el cargo y sobre los desafíos futuros, estamos con Jordi Valenzuela. ¿Cómo estás, Jordi? Gusto saludarte, muy buenos días.
1: Hola, muy buenos días, Roberto. Oye, primero que todo, contento con el cambio de hora. Espero que no ¿sí? se cambie de nuevo la hora.
0: Así es, no sé, días más largos.
1: No, pero eso es algo que hace años que sobre todo aquí en la región de los lagos se viene pidiendo, a propósito de cosas que son más locales que nacionales, como lo que vamos a conversar ahora.
0: Totalmente. Oye, felicitaciones por el triunfo, reelecto como presidente de la agrupación de usuarios del transporte público. Creo que han logrado instalar en estos años la voz del sentir ciudadano, ¿eh? que tiene harto que quejarse, lamentablemente, del transporte público, que el transporte público ofrece permanentemente motivos para que uno se moleste. ¿Eh?
1: Oye, sí, mira, ha pasado 3 años increíblemente. Es harto tiempo. Yo estoy muy agradecido, primero que todo, de la confianza de todos quienes son parte de esta organización. Nosotros partimos hace 3 años y éramos 15 personas en un inicio, que eso es lo que piden para poder constituir una organización. Y en un inicio me acuerdo que me dijeron hartas cosas, me dijeron, oye, no, es que esto a lo mejor solamente es para defender los buses eléctricos en Puerto Vara, o que es muy grande, que no va a dar, como un montón de cosas, o que difícil que haya tanta gente de distintas comunas en una sola agrupación, pero finalmente con el tiempo se fue demostrando y dando cuenta de que esto sí estaba funcionando. O sea, y es más, no fue ni la primera semana ya que ya estábamos en la prensa ya con distintos problemas. Apenas partió esta agrupación, nos tocó, por ejemplo, problemas con la barcaza en Calbuco. Fue una situación bien grave ahí, que estuvieron 10 horas esperando. Yo diría que hasta el día de hoy es la más grave que nos ha tocado con ese tema de la barcaza. Hubo alzas de pasaje en los minibuses y distintos temas, pero desde un inicio dijimos que había un problema. En ese entonces, lo primero que hicimos el primer año fue un diagnóstico, que fuimos a reuniones en distintos lados, juntas de vecinos, sectores rurales, y salieron hartos temas que nosotros ya en el fondo ya sabíamos, ya, porque era el tema de los malos tratos a los pasajeros, las altas tarifas o no respeto de las tarifas, los horarios, el mal estado de las máquinas, la conducción a exceso de velocidad o bajo el efecto de las drogas, cuando ya no hay locomoción después de las 21 horas, distintos temas que nosotros ya sabíamos ya, pero los reconfirmamos en el fondo con estas visitas que hicimos a terreno. Y bueno, de a poco con eso también fuimos creciendo, pues se fue sumando gente de distintas comunas, y hoy en día, bien decía ahí otra página que yo no le había tomado tanto el peso, ya tenemos socios de 11 comunas. En un inicio era la agrupación de la provincia de Llanquihue, ¿eh? Eso es claro. Algo que sí. Ahora ya con esta nueva directora y todo, y con nuevos socios que ya habían estado llegando ya, ya pasa a ser de la región de Los Lagos. Y hoy día tenemos socios en Puerto Varas, en Puerto Montt, en Llanquihue, en Frutillar, en Fresia, en Cochabó, en Calbuco, en Osorno, en Quinchao, en Quillón y en Puyehue.
0: Oye, Jordi, ¿y hay matices, diferencias entre los problemas que enfrentan los usuarios del transporte público en la capital regional, por ejemplo, dentro de la ciudad, para moverse entre los sectores poblacionales y el centro, a los que enfrenta alguien de algún sector apartado, rural, que tiene que trasladarse permanentemente a los grandes centros urbanos?
1: Sí, pues, o sea, ese es un tema. De hecho, ese fue precisamente una de las cosas que nos dijeron al inicio, pues. Con el Seremi de Transporte anterior nos decían, no, pero es que no tiene sentido que digan que hay una crisis, porque resulta que los problemas son distintos según el lugar.
0: Claro.
1: Y por supuesto, eso es verdadero, o sea, hay problemas distintos según el lugar, pero sí hay como una conjunción de factores comunes que se repite en todos lados, que es lo que dije anteriormente respecto a la exceso de velocidad, los malos tratos, tarifas, etcétera. Y de hecho se me escapó por ahí la que no hay accesibilidad universal también. Pero también, claro, pues cada lugar tiene sus distintos problemas. Por ejemplo, en Cochabó, que es un lugar que nosotros hemos apoyado harto, ahí apenas hay, cuando partimos habían apenas 2-3 recorridos al día. Hoy hay más porque se metió competencia. Pero uno de los principales problemas ahí que nos da la gente, por ejemplo, es, oye, ¿sabe qué? Por ejemplo, el bus, el viaje dura 2 horas, 2 horas y media y no tiene baño. Eso no es un reclamo que tenía alguien que viaja entre Puerto Montt y Puerto Varas, o dentro de Puerto Montt, no, pues sí, ¿para qué? Son viajes cortos. Pero no es lo mismo en un viaje que es de 2 horas y media, como es a Cochabó. Entonces, también otras situaciones que se dan con los colectivos, por ejemplo, en Puerto Varas actualmente solo hay colectivos. Y ahí también son temas súper distintos a los de Puerto Montt o en Osorno. Está este tema de los buses eléctricos de Puerto Varas. Nosotros hemos apoyado este proyecto porque es súper necesario. Pero también está el proyecto de buses eléctricos de Osorno. Y ambos son distintos, pues, porque por ejemplo el de Osorno viene a reemplazar a todos los buses que ya hay, que ya andan en Osorno, que ya andan micro en Osorno. En cambio, Puerto Varas es como instalarlo donde no hay nada. Claro. Entonces, cada uno tiene sus particularidades. Lo mismo con las tarifas. En Puerto Montt, gracias, no sé a quién dar gracias, pero tenemos el perímetro de exclusión, que eso es cuando el sistema está regulado, con contrato y todo. Eso ha permitido que no se dispare el pasaje, porque si no, hoy día ya estaríamos pagando 1.000 pesos ya en las micros de Puerto Montt con todas las alzas del combustible. Pero lo que sí es que eso ha sido principalmente ese cambio, porque fuera de, bueno, y algunos sectores que volvieron a tener locomoción, pero fuera de eso, claro, pues ha seguido el tema de las carreras, de los choferes drogados, de, o sea, eso ha seguido, pues. Y entonces cada uno tiene sus particularidades, como bien tú dices, sobre todo zonas rurales también, que hay otros temas que a veces tienen dos recorridos al día y va. Pero sí seguimos creyendo que, claro, porque pese a esas particularidades, sí podemos estar todos unidos trabajando por una misma causa. Y yo creo que eso es como el principal hito que nosotros hemos logrado, pues, que es una organización ciudadana que sin recursos ha logrado unir gente de zonas súper distantes y distintas bajo una misma causa. Porque hoy en día esta agrupación tiene socios y hay mucha gente que no conoce de organizaciones, me pregunta, ¿pero qué es ser un socio? O sea, que una persona que es parte de la organización, pues muchos son dirigentes sociales, además pues de juntas de vecinos, de clubes, etcétera. Entonces, esta agrupación yo creo que es la única, la única que ha logrado tener en una misma agrupación, en una misma reunión, a una socia que es de Llanada Grande con uno de Puerto Montt, ahí de no sé, pues de pleno centro, de Valle Volcanes, por ejemplo, ahí tenemos la presidenta de la Junta de Vecinos, que es parte de la agrupación, al mismo tiempo que tenemos, no sé, pues de Sotomó, dos dirigentes, también de Puyehue, de una zona rural, y además nuestra nueva directiva, que estoy orgulloso de esta nueva directiva, porque quienes vieron la imagen vieron que son de distintas comunas. Estoy yo, que sigo, obviamente, Ismael, que asume ahora como secretario. Ismael es líder del tema de la discapacidad, es bien conocido en la comuna de Puerto Montt.
0: Ismael Cardemil.
1: Exactamente, Ismael Cardemil, conocido ahí por la comunicación inclusiva. Hace poco recibió un premio incluso. Rocío Ebner de Fresia, ella es estudiante de la Universidad de San Sebastián, viaja todos los días de Fresia a Puerto Montt, a la San Sebastián, así que no tengo que...
0: Conoce el...
1: Nadie tiene que explicarle cómo es, claro, la cuestión. Patricia Sea, nuestra primera directora, ella es presidenta del campamento Línea Férrea en Puerto Vara, o sea, de que conoce realidades, las conoce. En Osorno está Marco Barrientos como nuestro segundo director, y Marco Barrientos no es ni más ni menos que el presidente de la Unión Comunal de Junta de Vecinos de Osorno, así que también es un hombre conocido de la zona. Y finalmente nos vamos al otro extremo, en Quellón, y ahí está nuestra tercera directora, que se llama Violeta Teigl, y ella es presidenta de una comunidad indígena en una zona rural de Quellón. O sea, ahora sin duda que estamos también con este directorio muy expandido, con representantes de Osorno, en Chiloé, y que tienen problemas. O sea, en Quellón hay un tema ahí, que la gente depende de los buses interregionales, imagínate eso. En Osorno está el tema de los buses eléctricos, en Puerto Varas, lo que mencionaba también, en Fresia también hay un tema ahí con los buses, la discapacidad por el lado de Ismael, y bueno, yo abarco un poco todo eso, pero sin duda este directorio le tengo fe.
0: Sí, totalmente, muy, muy representativo de diversas realidades. Y están preparando, por lo que entiendo, el primer encuentro nacional de usuarios de transporte público y seguridad vial a desarrollarse en Puerto Montt, ¿no?
1: Qué bueno que me lo recuerdas, porque efectivamente nosotros aprovechamos de anunciar esto junto con la nueva directiva. Nosotros postulamos al Fondo Comunidad, ya teniendo 2 años, bueno, ya tenemos 3 ahora, pudimos postular a este fondo del gobierno regional, y quisimos hacer algo especial con eso, porque siempre se hacen como talleres, cursos, cosas así con ese fondo. Pues yo decía, pucha, pero yo creo que tiene más potencial.
0: Claro.
1: Entonces ahí surgió la idea de hacer el primer encuentro nacional de usuarios del transporte público y además de seguridad vial, para que no sea de un solo tema. Y eso lo vamos a hacer este 26 de noviembre de este año, por el 26 de noviembre, el Día Mundial del Transporte Sostenible. Por eso elegimos esa fecha. Y además, aprovechando las bendiciones del Fondo Comunidad, va a ser en el Hotel Vicente Costanera en Puerto Montt, en pleno centro de Puerto Montt, abierto a la comunidad. Y bueno, ¿qué te puedo adelantar ahí? Que va a ser un evento con distintos paneles de conversación, con presentaciones y todo. Vamos a tener la presencia, por ejemplo, de organizaciones de otras regiones que también hacen lo mismo que nosotros. Por ejemplo, ¿qué te puedo adelantar? El primer panel va a estar nuestra agrupación, la Agrupación de Usuarios de Ascensores de Valparaíso, la Organización de Usuarios del Transporte de la Región de Coquimbo, el Movimiento por un Transporte Digno y de Calidad para WIN, y la Coordinadora de Usuarios del Transporte Rural de la Provincia de Cordillera. Ese es el primer panel. Después vamos a estar ahí también porque estamos colaborando con hartos actores. Va a haber una presentación de la Mutual de Seguridad relacionada a seguridad vial. Y ahí vamos a tener después otro panel también que tiene que ver más con seguridad vial. Ahí tenemos la Corporación Martín por la Vida de Concepción, nuestra agrupación. Esperamos que el gobierno regional pueda también dar su punto de vista en este panel. Y todavía estamos abiertos a dos espacios más, ¿eh? Pero ya tenemos uno más o menos cerrado, que lo más probable es que sea B2Mix, que es una empresa de seguridad vial también. Entonces la idea es un poco dar el espacio a todos para que puedan exponer aquí, y esto, como decía, abierto a la comunidad y a las autoridades. A las autoridades las vamos a invitar a todas, porque así como decimos que no ven estas cosas, pucha, ahora los vamos a sentar adelante y que vean hasta el final.
0: que no haya excusa en aquel sentido. Oye, y a propósito de autoridades, ¿qué tal la relación con el nuevo CEREMI de Transportes?
1: Yo diría que bien, nada nuevo tampoco, pero al menos yo lo que valoro es que se ha honrado el hecho de que nosotros solicitamos que las actividades relacionadas a transporte se nos invitara, y así fue la última vez con la inauguración de los paneles de que están en la costanera de Puerto Montt, que avisa dónde están dónde Ajá. viene la micro. Ahora, bueno, dicho eso, eso uno lo valora, pero de todas formas hay temas que ya hacen ruido. Por ejemplo, este caso que fue muy bullado de la señora adulta mayor que le pegó con una muleta a una estudiante embarazada. Claramente nosotros ahí sacamos una declaración y también, pues sobre todo por el tema del chofer, que después, en vez de ayudar, bajó a la estudiante, la echó de la micro. Eso todo Chile lo supo, ese video viral. Y resulta que después sale el CEREMI de Transporte y dice: oye, pucha, el chofer fue desvinculado. Pero después nos enteramos por una entrevista en un medio de comunicación en Facebook que el chofer dice: no, si no me vincularon, me dijeron que me vaya unos días nomás y después vuelva cuando ya todos se hayan olvidado. Entonces esas cosas ya no son buenas. Y bueno, después la prensa, la radio Bio Bio, le preguntó pues, qué pasaba con eso, y ahí dijeron no, que efectivamente todavía no estaba desvinculado, luego de que había salido una declaración pública de que lo habían desvinculado. Entonces esas cosas no son positivas. Y bueno, lamentablemente lo que hemos dicho siempre, pues la ley está fallando en este tema, porque finalmente también puede pasar que el chofer ya lo haya desvinculado y después trabajaba en la línea 7, y después aparezca, no sé, pues en la línea 1. ¿Sí? Al final claro. Eso ya nos ha pasado cuántas veces que hemos denunciado choferes con problemas, nos ha llegado la respuesta de desvinculación y después me llega otra persona y me avisa: hola, ¿sabe qué? Vi al chofer manejando en otra micro, en otro colectivo. Entonces, todo un tema eso. Hay mucho por hacer a propósito de lo que estamos hablando. Hay mucho por hacer. Nosotros llevamos 3 años y de repente me preguntan: oye, ¿pero qué se ha logrado así ya? Pues yo le digo: pucha, hemos logrado, por ejemplo, poner el tema en la palestra. Se logró un recorrido para Valle Volcanes en Puerto Montt. Se ha logrado presionar por hartos temas y que se hable del tema, porque yo sé que hay sensibilidades con esto. De repente veo un video de un diputado que habla del tema y dice: oye, para que no digan que no hacemos nada. Claro, porque claro. Ha pegado un poco el discurso, pero a lo que voy con esto es que esto lamentablemente no es de resultados inmediatos, requiere largo plazo y en eso estamos mentalizados nosotros. Así que hay mucho todavía por hacer, por visibilizar, por denunciar, y bueno, espacios como este que vamos a hacer van a servir para eso. Esta es una nueva etapa, entonces le vamos a poner aún más fuerza.
0: Sin duda. Jordi Valenzuela, reelecto presidente de la Agrupación de Usuarios del Transporte Público de la Región de Los Lagos, muchas gracias por recibir el llamado. Habrá que hablar del Conquistador. Que tenga una buena gestión ahí al frente de la agrupación.
1: Muchas gracias.
0: Que tengas buen día. Estamos sobre la hora ya, sobre el final. Para los amantes del automovilismo, yo sé que hay harta gente tuerca acá que sigue el rally, por ejemplo. Ayer se disputó una nueva fecha de la Fórmula 1, lo que no tendría ninguna particularidad, salvo que Kimi Antonelli, italiano, gana en Monza, circuito italiano, después de 60 años. La gracia es que arrancó en el puesto 19 y terminó destapando la champaña en el podio. Y con tan solo 20 años se encamina a ser el campeón del mundo esta temporada. Y hay harta comparación en redes y en medios, con incluso el parecido físico con Ayrton Senna, el desaparecido piloto que justamente falleció en un accidente automovilístico. Así que, bueno, hay harto para ver y leer en redes, en internet, en medios internacionales, en fin, respecto de este golpe a la cátedra que propició Antonelli ayer en la carrera de su vida, dice La Tercera, por ejemplo. Una victoria de leyenda, dice el diario Marca en España. En fin, hay harto calificativo para este gran triunfo de un joven piloto que creo que se encamina no solamente a ganar este título, sino que a ser una nueva leyenda del automovilismo a nivel mundial. Nos vamos, estamos sobre la hora, ya viene Robert Arellano a acompañarlos con el Café Express a la mañana del Conquistador. Que pasen bien, chau chau.
2: Dará que hablar. 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

0: Oye, da gusto ver el sol, da gusto ver, cierto, que hoy día nos levantamos súper oscuro, entre paréntesis, y con harto hielo, con harta escarcha, ya a raíz del cambio de hora. Hay algunas autoridades, diputados, el alcalde Rodrigo Wainwright, que hace rato vienen proponiendo y diciendo, oye, ¿para qué seguimos cambiando la hora? Pero no nos podemos acordar a última hora de esto, pues hay que tratarlo con tiempo. Esto tiene que ser una discusión de larga data, con expertos, con opinión de especialistas. Ya no puede ser que dos días antes del cambio de hora nos acordemos de este hito y que podamos, cierto, comenzar a recién a discutirlo, ¿no? Hay que planteárselo al gobierno, a ver si tiene la voluntad de hacer el ajuste necesario. Porque acuérdense que Magallanes y Aysén tienen su propio horario, pero aquí también decían, bueno, y los lagos, ¿por qué no? Si tenemos casi la misma condición. Ve, ahí Seremi nos viene a visitar el gatito, y siempre nos acompaña en el inicio del programa. A veces nos deja lindo recuerdo, así, poco grato el gatito, pero ahí está paseándose por nuestra ventana. Pero como que hasta la actitud cambia con esto del sol. Ya, eso sí, está la temperatura bien bajita, va a ser la dinámica, el denominador común por estos días. Cuando no está la lluvia, al menos en esta época del año, llega el frío. Y nos acompaña el Seremi de Desarrollo Social y Familia. Yo le contaba al Seremi el otro día, y de hecho le quiero agradecer públicamente por haber hecho la coordinación. Ahí tuvimos la oportunidad de conversar con su jefa, puede ser, con la ministra María Jesús Wulf, allí en el Conquistador Red de los Lagos. Muy simpática ella, me gustó muchísimo la entrevista. Pues yo le decía, oye, ustedes representan el corazón del gobierno, pues, mucha gente, usted decía, cifras históricas que hemos repartido aquí en la región. Yo sé que a la larga, oiga, uno llega a un lugar y llegó el Seremi de Desarrollo Social, así que se frotan las manos, llegará algún bonito, algo. Pero a propósito de esto, la ministra me decía que ya había firmado el decreto para el pago de este bono que hizo que lo anunció el presidente Kast en su cuenta pública, de 30.000 pesos por niño, ¿no? Hasta 13 años, Seremi. Eso ya viene cuando la gente va a poder comenzar a recibirlo. Bienvenido al Conquistador. ¿Cómo está, Carlos?
1: Muchas gracias. Muy buenos días, Robert. Contento de estar acá y sí, contento igual de que se haya hecho ese contacto, sobre todo cuando la ministra dijo que tenía, digamos, en su corazón a la región de los lagos, porque efectivamente es así. La ministra está muy conectada con la comuna de Calbuco. Sus papás tienen un lugar ahí donde pasan bastante tiempo, en la isla Puluqui. Así que ella conoce bastante, bastante la región y efectivamente la tiene en su corazón.
0: Ese apego.
1: Y sí, y lo importante que yo te decía era de que nosotros como Ministerio de Desarrollo Social estamos muy contentos en la región de los lagos, porque hemos logrado crecer enormemente lo que a la gente le interesa, que son los beneficios sociales. Y hemos podido aumentar nuestro presupuesto enormemente. Y no es una gestión que venga del año pasado, sino que es algo que hemos hecho en los 5 meses de gestión. Así que muy contento, porque nos permite también defendernos con hechos concretos cuando dicen, oye, el gobierno quería o quiere eliminar beneficios sociales y quiere hacer recortes.
0: El gobierno, lo indolente,
1: justamente,
0: de los fome.
1: Y en eso es que nosotros hemos avanzado enormemente. Se han cumplido muchas de las propuestas levantadas, y entre esas lo que anunció el presidente en su cuenta pública, este bono por hijo de 30.000 pesos por niño de los 0 a los 13 años.
0: Para el 80% más vulnerable.
1: 80% más
0: registro social.
1: Es que es súper importante ese tema, porque mucha gente dice, oye, con 30.000 pesos no se hace mucho. Esto viene en el fondo a ser un alivio a las familias por el alza del costo de la vida. Ya es un bono que es muy puntual, no se va a repetir, y viene a aliviar justamente eso, el alza de costo de la vida. Ahora, también nos pregunta mucho, ¿por qué hasta los 13 años? Y porque efectivamente, donde se ha tomado en consideración que le golpea más fuerte a las familias son en las primeras dos infancias, hasta los 13 años. Ahí se concentró. ¿Y por qué también te decía 30.000 pesos y no más? Por dos factores importantes. Primero, podría haber sido más, pero habríamos tenido que circunscribirnos al 40% más vulnerable al registro social de edad.
0: Nosotros, se achica
1: nosotros
0: el rango,
1: digamos, nos expandimos al 80%, porque creemos, al igual que el cupón del gas, que tenemos que beneficiar también a la clase media y no tanto solamente quedarnos en el porcentaje más vulnerable. Y al ampliarnos al 80% llegamos a mucha más gente, que también la clase media lo pasa mal con el alza del costo de la vida. Y también esta cifra es muy responsable. Son casi 71 mil millones de pesos, que es lo que nos permite, digamos, la estructura presupuestaria poder pagar. Más allá de eso, tendríamos o seríamos

0: Aquí tenemos grandes particularidades en la región. Aquí podemos hacer la bajada más específica, a diferencia que con la ministra, porque aquí tenemos ruralidad, insularidad, oiga, dispersión geográfica enorme, sí. Por lo tanto, las necesidades de Cochamó son muy distintas a las de Maullín, las de Frutillar, muy distintas a las de Puquendón, etcétera, etcétera. Por lo tanto, aquí usted tiene que ser casi un... siempre tener una cartita bajo la manga, pero el comodín, para poder ir adaptándose a esas necesidades.
1: Se hace muy complejo porque nosotros ejecutamos, o sea, nosotros somos, entre comillas, los dueños de los programas, pero son los municipios los que nos ejecutan. Y ahí nosotros vemos principalmente cómo las diferentes realidades de los municipios se ven enfrentados y yo siempre converso con los alcaldes, yo siempre les digo, son mis socios estratégicos porque me permiten llegar a la población más vulnerable. Y hoy día, donde está el foco de principalmente el Ministerio de Desarrollo Social, que es niñez y nuestras personas mayores, se complejiza cada vez más en nuestra región, justamente por lo que decías tú. Por ejemplo, en gran cantidad de las comunas que tenemos en la región, hay un desplazamiento de la población joven, lo que nos indica, por un lado, de que nuestros adultos mayores van quedando en mayor abandono. Tenemos que llegar mucho más a ellos. Tenemos comunas que son eminentemente rurales, por ejemplo, San Juan de la Costa. Claro. Es prácticamente 100% una comuna rural.
0: ¿O San Pablo?
1: San Pablo también, ¿no? Y tenemos muchísimos ejemplos. Por ejemplo, en Alto Palena o en Futaleufú, donde tenemos adultos mayores literalmente viviendo en la punta del cerro y sin caminos, y hay que lograr llegar a ellos. Entonces, cuando el municipio tiene que hacer un programa y tiene que llegar hasta allá, y después cuando rinden los fondos públicos que se les asignan, tienen que rendir transporte. ¿Cómo rinden transporte si, por ejemplo, no hay un bus, no hay un transporte formal? Entonces también los municipios tienen que incurrir en gastos que hoy día nosotros estamos tratando de trabajar, de que se flexibilice un poco más la rendición de cuentas y puedan rendir de formas distintas, cosa de que estos programas no sean una carga. Y por el lado de los niños, lo mismo. Tenemos un problema grave que nos afecta a todo el país, pero también a la región, que es que no tenemos generaciones nuevas. Los jóvenes no están teniendo hijos. Imagínate.
0: Oye, pues si ya las parejas ya ni se casan por
1: Sanemi. Y ejemplos así, pero muy, muy graves, que nosotros lo estamos viendo hoy día. Muchas escuelas rurales en la región
0: se están quedando sin alumnos.
1: Se quedan sin alumnos y están yendo a buscar alumnos a los sectores urbanos y llevan transporte. Se está invirtiendo, porque antiguamente
0: claro, era teníamos un pequeño poblado y sabíamos que la escuela
1: del
0: tenía
1: sector, su sector urbano, íbamos a buscar alumnos a los alrededores, a los sectores rurales. Ahora está pasando al revés. ¿Por qué? Porque no hay matrícula. Entonces, eso tenemos que enfrentarlo desde distintas perspectivas. Pero gracias a Dios, mira, este año hemos logrado como ministerio revisar 466 programas, ya era el último número que teníamos, para ver justamente la pertinencia. Yo he insistido mucho en que tenemos que tener una visión regional con respecto a la ejecución de los programas. Ahí estoy muy conectado con los alcaldes.
0: ¿Qué ha sido lo más complejo, Seremi?
1: Yo creo que lo más complejo es que ahí tengo dos respuestas.
0: Porque frente a tanta necesidad,
1: hoy día
0: tenemos un desempleo pero altísimo.
1: ¿Y por qué dos respuestas? Porque yo lo veo desde dos puntos de vista. La parte más compleja ha sido justamente de que haya una visión territorial en la ejecución de los programas. Las políticas públicas son pensadas a nivel central. Vienen, digamos, los programas muy encapsulados desde nivel central. Claro. Entonces la ejecución ha sido compleja. Pero eso desde el punto de vista, yo te diría, institucional. Desde el punto de vista personal, que me toca ver distintas realidades todos los días, es el ver todo lo que tenemos que hacer. Y sentir de que no vamos a poder hacerlo en 4 años, pero que sí queremos sentar las bases de finalmente los beneficios que te entrega el Estado le lleguen al beneficiario y no se pierdan entre medio, porque pasa mucho eso.
0: Porque, a ver, yo creo que en lo personal, al estar en su cargo, Desarrollo Social y Familia, igual hay un cambio personal, o sea, aquí sí, usted, a uno le vuelve a lo mejor mucho más vulnerable, mucho más sensible, ¿cierto? Más empático también, entender.

0: viendo las distintas dificultades que puedan enfrentar familias aquí en la región de los lagos, y a uno le gustaría hacer, ojalá sacar siempre un conejo o un sombrero. No siempre están los recursos, hay gente que puede quedar molesta, hay gente que puede quedar, agrupaciones que puedan quedar ahí un poco enojadas. Hace poco yo lo vi anunciando que, si bien no tiene mucho que ver con el gobierno, porque esto es una continuidad, pero lo vi feliz entregando a 23.000 adultos mayores en la región el aumento de la PGU, que no es lo ideal, ¿cierto? Que hay que, como usted dice, hay que sentar las bases para responsablemente, porque usted sabe que en materia de anuncio uno puede anunciar un montón de cosas.
1: Podríamos prometer muchas cosas,
0: claro,
1: pero
0: un millón para cada pensionado, pero no, hay que hacer las cosas responsablemente y con los ajustes, con las reformas que como gobierno se han planteado, ojalá que podamos ir en esa línea. Ya el próximo año va a ser ya universal, ahí sí que va a ser universal, hoy día hasta los 75 años nomás este aumento.
1: No, y la línea que nosotros siempre marcamos, lo que yo te decía, es muy importante organizarse, porque eso permite, primero, liberar muchos fondos públicos, y esos fondos públicos que le lleguen a los usuarios finales. Yo peleo bastante con los alcaldes también, yo te decía que son mis socios estratégicos, y te los nombro porque yo... me permiten llegar a la población más vulnerable en las 30 comunas de la región, pero yo también les exijo mucho. Cuando yo estoy viendo que en una ejecución los fondos no le están llegando a los usuarios, yo ahí me pongo pesado. Y efectivamente yo les he aclarado varias cosas.
0: Que, aquí se negocia directamente, con la IDECO, ¿cierto?
1: No, principalmente con los alcaldes.
0: Sí. Da lo mismo el color.
1: Ya. De hecho...
0: Pelea más con lo de su sector.
1: Dígamelo, ¿no? Iba por ahí porque sí, hay de todo. Yo tengo, claro, de alcaldes de oposición que son excelentes ejecutores, y yo lo tengo que ver desde ese punto de vista. Y tengo muy buena relación con los 30 alcaldes, y eso me permite tener esa interacción de exigirles, de aclararles muchas cosas, porque hay cosas que se venían haciendo mal, que había malas costumbres con respecto a ciertas cosas, reprogramaciones que no correspondían, contrataciones que no correspondían, porque la gente lo debe saber y lo debe ver en sus comunas también, que muchos programas del Ministerio de Desarrollo Social, las contrataciones eran pago de favores políticos. Sí. Entonces yo ahí soy muy estricto.
0: Bueno, pero pasa aquí en la quiebra de la crisis, eso es verdad.
1: Y en eso yo sigo muy estricto de exigirle los perfiles correspondientes, y nosotros visamos todas las contrataciones que se hacen en nuestro programa.
0: Fíjese.
1: Entonces, este escenario, digamos, yo lo veo muy, muy promisorio. Y lo que tú me decías, ese cambio que se produce personalmente también, porque a mí me toca tener una visión 100% social. Entonces, eso de repente me lleva a enfrentarme con contraposiciones, porque mi visión social hoy día es preocuparme de la dignidad de las personas, de la calidad de vida de las personas. Entonces, cuando yo tengo que ver, por ejemplo, a la gente en situación de calle, yo no lo puedo ver como personas que son o que generan incivilidades. Eso dejémoselo a
0: seguridad, al delegado,
1: a lo que le corresponde. A mí qué me interesa de que tengan las condiciones mínimas para poder sobrevivir, para poder pasar el momento que viene. También significa entender un universo totalmente distinto, entender que no todas las personas que están en la calle están por pobreza, sino que hay muchos temas de salud mental, muchos temas de consumos problemáticos de alcohol y droga. Hay mucha gente que no quiere ayuda y que
0: mucho
1: nosotros
0: adulto mayor que no
1: tenemos
0: tiene,
1: que tratar
0: no tiene
1: de
0: redes.
1: Ayudarlos sin que ellos quieran. Entonces es un universo totalmente distinto, lo mismo que los adultos mayores, los niños. El Ministerio de Desarrollo Social es tan diverso que a mí me toca, 10 actividades en el día y las 10 distintas, y hablar las 10 veces de temas distintos, muy distintos unos de otros, y eso te da también una mirada que yo creo que es una mirada única la del ministerio.
0: Respecto a los niños, entornos digitales seguros, nosotros hablamos muy poquito con la ministra precisamente de esto, pero aquí se busca prevenir el ciberacoso y la violencia digital, básicamente, ¿no?
1: Sí, no, y lo lindo de eso es que, mira, tú siempre has escuchado de que hay que escuchar a los jóvenes, a los niños, a los adolescentes.
0: Pero si ahora estamos todos farmeando Laura,
1: justamente. Y muchas veces ese escuchar no se traduce en nada, no se traduce en algo concreto. Hoy día nosotros fuimos la región a todo esto que más diálogos sobre entornos digitales realizó con los niños y adolescentes. Hicimos aproximadamente más de 30, yo te diría que 32, nosotros teníamos que hacer el mínimo, eran 4 o 5. Nosotros nos desplegamos en la región con el apoyo de las oficinas locales de la niñez, hicimos 32 o 33, si no me equivoco, conversatorios con los niños. ¿Y qué es lo importante? Que de este conversatorio se sacan temas que nosotros los elevamos en actas hacia Santiago, y esto va en la ley.
0: Claro,
1: se les pidió, claro, se les pidió la opinión para la ley de entornos digitales seguros. Entonces, ellos efectivamente no solamente tienes que decirles que son importantes, sino que tienes que llevarlo eso a la realidad. Y efectivamente es proteger a los niños, a los adolescentes, y me sorprendió, y eso quiero decirlo, me sorprendió la madurez de los adolescentes con los que trabajamos, que uno dice, oye, pero ¿qué le voy a estar preguntando a los niños esto? ¿Les voy a disponer nomás? ¿Les voy a restringir o les voy a prohibir? No.
0: Fueron protagonistas.
1: Sí, mira, que un niño de 14 años te diga, ¿sabes qué? A mí me permitieron entrar desde los 7 años a los entornos digitales, y creo que fue una irresponsabilidad de mis papás, y yo, si fuera papá ahora a los 14 años, no lo permitiría. Ya te marca una pauta de que la conversación va a ser tremendamente provechosa.
0: Sí. Y lo otro que hoy día, claro, ustedes, niños chiquititos con el celular, para dejarlo tranquilo, YouTube, o estos youtubers, ¿cierto? Que no siempre son los mejores ejemplos a seguir.
1: Y ahí está la irresponsabilidad, entre comillas, de las plataformas digitales. Porque hoy día podemos responsabilizar a quien está al frente del teléfono, sí. Pero no responsabilizamos quien está atrás, que con el algoritmo te está enviando información que tú no quieres ver.
0: Claro.
1: Y eso pasa lo mismo con los niños. No hay un filtro de la información que le están enviando a nuestros niños, entonces eso también hay que responsabilizarlo.
0: Seremi, yo le quiero agradecer que no haya venido a acompañar. El tiempo se pasó, pero ¿para qué? Cuando la conversación es entrete, se pasa volando. Y algo que quiera destacar. Relevante, bueno, el bono todavía no se va a entregar entonces.
1: No, la buena noticia, y eso es una primicia, porque lo estábamos conversando hoy en la mañana con la ministra, con el subsecretario, con todo el equipo, que el bono se pagaría antes del 18.
0: Antes
1: estamos
0: 18.
1: Haciendo todos
0: medio
1: los esfuerzos.
0: Entre medio en talla, sí. Medio en serio, le dije, va a llegar como aguinaldo.
1: Estamos haciendo todo el esfuerzo administrativo, esto va a ser pagado por el IPS. Yo te quiero contar que acá en la región son 90.000 hogares que se van a haber beneficiado.
0: O directamente en las cuentas RUT.
1: En las cuentas RUT, sí. Claro. Son 120.000 niños aproximadamente. La noticia es que de los niños que teníamos, logramos agregar a dos factores bien importantes de niños. Primero, las familias de acogida, incluirlos sin análisis de su nivel socioeconómico, bueno, a todas las familias de acogida. Y por otro lado, a mamás en gestación que van a tener sus hijos hasta el 15 de marzo del 2017, que es una gran noticia también haberlos incluido a ellos. Por eso se alarga un poquito el pago del bono en 9 meses, porque después del 15 de marzo del 2017 se le va a pagar a todas las familias y niños que van a recibir eso.
0: Seremi Carlos Seitz, ASPE, gracias por estar con nosotros. Oiga, y permítame complementarlo. El Ministerio de Salud designa nueva seremi en la región de Los Lagos. Esto está aquí, pero me llegó recién. Claro, no es culpa mía que me haya llegado, a lo mejor ustedes ya lo sabían, pero no quería decir nada. Ya se trata de Fernanda Robles Sinostroza, nutricionista y magíster en salud pública y en gerencia pública, como nueva seremi de salud en la región de Los Lagos, quien desde hoy estará a cargo de ejercer funciones orientadas al mejoramiento sostenido de la salud en la población de la zona. Ya le voy a contar aparte más de ella. Allí tengo su fotografía, éxito en la gestión, en una cartera bastante compleja también.
1: Muy complicada, pero también muy importante para nosotros. Yo coordino mucho con salud, así que ella para mí es fundamental. Justamente cuando tenemos emergencias con nuestros niños, adolescentes y adultos mayores, rápidamente tenemos que actuar, digamos, con salud. Por lo tanto, es una cartera fundamental.
0: Ahí tiene al presidente republicano que llegó, pues ya asumió en su totalidad, viene acá al panel que viene después de usted, Seremi Carlos Seitz. Gracias por acompañarnos, no se pierda.
1: Gracias,
0: por tanto
1: Robert.
0: Tiempo.
1: No,
0: ya
1: tenemos tantas buenas noticias que
0: eso,
1: nos gustaría venir más seguido.
0: Después hablamos por qué le va tan mal al delegado la encuesta. Volvemos.
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0: Ahora, yo no sé si las felicitaciones son en serio, en broma, todo, porque están felicitándose aquí Luis Vargas Machado a Raúl Monsalve por bailar cueca. Ya, Andrea, ¿tú bailas cueca? Me imagino que sí.
1: Pero por favor, obvio que sí.
0: La reina de la cueca, ¿viste? Yo no, yo le hago empeño, pero igual yo no, creo que
1: yo
0: una...
1: yo sé bailar cueca, tengo mi vestido.
0: Es un arte, eso. Sí. Ahora, ¿pero la cueca chilota o la
1: no,
0: cueca...?
1: No, cueca.
0: Cueca.
1: Nuestro baile nacional.
0: Me gusta la cueca chilota, fíjate, es a como mí... media arrastradita, así, bien picarona.
1: A mí me gusta más el ¿cómo se llama? Cuando... pasé por adelante, ay, tiene un nombre ese baile chilote. Que cuando pasé por adelante, te das vuelta, es como un...
0: ¿El vals chilote? No.
1: No,
0: chamamé.
1: No.
0: De balena.
1: Sí, caché que tú pasás como la rafalosa, así como ¿ya? que pasé por adelante. Ese baile me gusta mucho.
0: Ah, bien.
1: Pues. Como el costillar, claro.
2: La huchillana.
1: Sí, esa me gusta mucho.
0: Pero tú bailas cueca, Raúl, ¿o no?
3: Colegio, recuerdo. Lo que pasa es que uno después es difícil. ¿Para qué vamos a estar con cosas? Hay que ser bien honesto. Yo era tieso hasta para bailar lento, así que.
0: Ya.
3: No, me defendía, pero bueno.
0: Como un buen republicano.
1: Pero es que yo creo que el que no sabe bailar. Sí, no. Yo sabes que es algo que yo sí voy a criticar. Pero yo creo que. A ver, yo recuerdo, yo entré al colegio el año 98 a kinder, 99 primero básico.
0: Ya. Era el 98 a kinder.
1: Así es.
2: Una vez.
3: Eso se llama refregar el carnet en la cara.
1: Sí, ni un problema. Ni un problema con eso.
0: Yo el 88 salí de cuarto medio.
2: ¿De verdad?
1: Lo siento.
2: ¿De verdad?
0: Sí.
1: Bueno, podría ser mi padre.
0: Podría ser mi padre.
1: Yo me acuerdo que nos enseñaban a bailar todos los bailes típicos.
0: Sí. Sí,
1: todos, o sea, sí. Yo encuentro, no puedo creer que estés haciendo un curso para aprender a bailar cueca. Robert dijo eso recién,
0: no,
1: que
0: no,
1: tal.
0: No, lo dijo Luis, yo no dije eso.
3: Generamos una instancia en donde podamos
1: practicar, pero a mí me ponen cueca. De hecho, yo a eso se lo agradezco a mi madre. Mi madre desde el día uno, de nosotros somos muy chicas, nos ha tenido a todas el vestido con el falso.
0: Ya.
1: Los zapatos y
0: el de China.
1: De China.
0: No, el de guasa.
1: Mi mamá ocupa el de guasa elegante.
0: De guasa elegante.
1: Pero, porque ella siempre fue. Mi mamá es profe. Entonces, en los colegios, las profes se vestían de guasa elegante, para un sentido formalidad. Sí. La directora, el director y directora daba ese orden.
2: Pero hasta los días de hoy, ¿eh?
1: Hasta el día de hoy.
2: En los colegios municipales se sigue manteniendo esa tradición.
0: No, particular en los colegios. Está bailando ahora cueca con su sombrerito.
1: A mí sí, algo que me gusta mucho es que hoy día igual se han incorporado otros bailes que, por ejemplo, aquí yo estudié acá en la décima región, no bailábamos tanto.
0: ¿Reggaetón?
1: No, me refiero a que, por ejemplo, la diablada hoy día es algo que se ve en todos los colegios. Yo me acuerdo que cuando yo era pequeña bailaba o cueca o... bailes chilotes, o ni siquiera chamamé, pero sí mucho chilote. En cambio, hoy día los niños bailan la diablada, conocen la historia de la tirana, conocen la historia de los otros bailes típicos, porque uno piensa que la cueca es nuestro único baile típico, o el pascuense, claro. O en nuestro caso el valchilote, pero hay muchos, muchos otros. De hecho, hay diferentes formas de leer cueca también.
0: Sí, pues, sí, por eso te decía.
3: La cueca brava.
0: La cueca brava, claro. Aquí me dicen, claro, el PC siempre ha bailado la diablada. Me escriben los republicanos.
1: Mira, yo debo decir que a mí me gustan los bailes de la tirana, pero ¿sabes por qué también me gustan los bailes de la tirana? Porque hablan del sincretismo cultural. Nuestro país tiene una capacidad desde el sincretismo cultural muy importante, porque la diablada es también una el baile a la Virgen.
0: Sí, pues.
1: Pero también
2: del Carmen, sí.
1: Sí, sí. Pero también tiene una historia respecto a los mismos dioses y las mismas religiones o culturas o creencias étnicas de los pueblos del norte.
0: Sí, Andrea, perdóname, Andrea, me puse nacional libertario a mis cosas, déjame sacudirme aquí un poco.
1: Sácatelo, por favor.
0: Sí, porque
1: si no, yo hoy día me puedo poner, hoy día igual es una fecha importante para nosotros como partido, como entonces igual puedo poner.
0: ¿Qué pasa hoy día?
1: Porque 7
2: de septiembre.
1: Sí, se conmemora la operación siglo XX.
0: Sí, pues el atentado contra Augusto Pinochet, donde murió parte de su escolta, y él sale, ¿sabes qué? A mí se me quedó grabado eso. en la memoria, cuando sale Pinochet a dar su primera declaración con su nieto, iba en el auto, y cuando todos aseguraban de que había muerto, ahí le tiraban hasta misiles y no pasó nada, ¿ya? Pero claro que la represión que vino después
1: fue brutal.
0: Fue brutal.
1: O sea, principalmente para los aparatos del partido.
0: No, por eso. Pero bueno, no es algo que...
3: Es lo mismo que ocurre que hoy día en el mundo actual, ¿no? Sí. Cuando los terroristas atacan en alguna parte, el resto también responde, y como debe ser.
1: A mí me pasa, por ejemplo, yo el otro día lo comentaba, lo conversaba con una persona que no milita en ningún partido, y él me dice, esta persona me planteaba este cuestionamiento, que heavy como en Oriente Medio, las ciudades hoy día están destruidas a causa de la guerra. Estados Unidos tira misiles en plena ciudad de Irán, pero en Estados Unidos no ha caído ni un solo misil. Me decía, me planteaba esta persona que no milita ni para izquierda ni para derecha, sino que una persona común y corriente, pero con un pensamiento crítico bastante importante, me planteaba ese cuestionamiento. Y ahora que lo dice Raúl, creo que es súper importante plantearlo. O sea, un país llega y hace lo que quiere en otro... No sé.
0: ahora igual han pasado feo, pero sabes que hoy día
3: hay 11.000 kilómetros de distancia.
0: Hay otro hito súper relevante hoy, 7 de septiembre ya del año 2011, muere Gabriel Valdés Huercaso, el conde, un hombre muy ligado a la democracia cristiana, un diplomático, un conciliador en algún momento, incluso hasta posible candidato a la presidencia, ¿cierto? Él fue un gran aporte en la democracia. Yo sé que tiene también algunos detractores, pero va también el justo recuerdo y reconocimiento para él, porque un día como hoy nos deja. Y como además, Camilo Escalona también.
1: Yo eso mismo iba a plantear, y quiero mandarle un saludo a los compañeros y las compañeras, tanto del Partido Socialista acá en la región como de la Juventud Socialista. Los acompañamos en su dolor como partido. Podemos tener diferencias respecto a la mirada o al rol que cumplió en algún momento Camilo Escalona, pero no hay que dejar de referir que él fue un senador de nuestra región, un hombre que siempre estuvo por la democracia, por los acuerdos y además también por construir acuerdos amplios. Y para nosotros como partido, así como lo dijo nuestro presidente Lautaro Carmona y los diputados y diputadas que fueron al velorio en Santiago, en el ex Congreso Nacional, que hay que decirlo, desde la UDI hasta las distintas expresiones políticas estuvieron haciéndole guardia de honor, porque también es uno de los últimos bastiones del regreso a la democracia.
0: Sí, sí.
2: Ronald, yo también, como partido de la gente, nos adherimos a las condolencias que caló muy fuerte en el Partido Socialista de Camilo Escalona, presidente del Senado, su oportunidad, senador de la región de Los Lagos, muy cercano a Michelle Bachelet en su oportunidad. Así que en estos momentos difíciles para su familia, para su partido, nosotros nos adherimos en estas condolencias. Así que a recuperarse de la mejor forma posible, a poder levantarse, y un partido que siempre de alguna otra forma ha ayudado al diálogo y a construir gran parte de la democracia de nuestro país. No hay que desconocerlo.
0: Los republicanos
3: se desgastó muy rápido. Él, en cuanto a su enfermedad, fue muy brutal.
0: Tenía un cáncer de próstata.
3: Fue muy, muy, muy fuerte. El presidente de la República entregó un comunicado. Le tocó conocerlo como diputado. Siempre reconoció su capacidad de llegar a acuerdos y de conversar.
0: De diálogo. Eso,
3: de diálogo, que es lo más importante. Porque cuando... tú tienes ideas muy opuestas, a veces se defienden con convicción y con fuerza, no significa que tú no puedas conversar con el resto, y eso era lo que se echó de menos después del 2019 en adelante, finalmente, porque esta crisis que hubo en Chile, también hay muchos que se olvidan que fue la falta de capacidad de conversar y razonar. Pasar inmediatamente a la violencia es un tema complicado. Así que no, la condolencia de su familia, evidentemente, las personas. A mí el tema del cáncer siempre me ha generado en lo personal algo tan fuerte. Encuentro que es una enfermedad brutal que desgasta mucho a la familia, al entorno.
0: Ustedes saben que Iván Moreira está atravesando por una situación en general, así, pero
3: todas las personas
0: no sabía, pero lo ha tolerado sí, bien, fíjense.
3: Yo siempre he dicho que la humanidad ha avanzado tanto en ciencia y tecnología y que todavía estamos pegados yo espero que con el desarrollo de la inteligencia artificial se pueda avanzar sustancialmente en buscar la cura.
0: Sí, esa enfermedad. Y lo de Camilo Escalona de la clandestinidad, Andrea, sí. ¿Cierto? Llegar a la presidencia del Senado. Acuérdate que aquí se vivió una... Bueno, usted era muy chico, pero... no, sobre todo la Andrea. Pero ¿sabes lo que ocurre? Que esto es... Camilo Escalona, cuando fue senador acá... un senador impuesto también, porque no era de la zona. Después pasó lo mismo con Moreira, ¿cierto? Que llegaban aquí a morir y resulta que salen. Tuvo muchas disputas en un momento determinado con Fidel Espinosa. Sí. En ese momento era diputado y peleaba al rojo vivo. O sea, muchos le endosan a Espinosa, Fidel, el que Camilo Escalona no haya podido continuar incluso con su carrera de senador acá, pero...
3: Bueno, pero eso fue así, pues eso fue lo
0: sí, que... Sí, no, por eso, pues, sacaron la prensa a la época. Primaria, sí. Acuérdense que ahí surge la figura también de Rabindranath Quintero, que venían por línea, por vereda, no sé si era de las grandes Alameda o de la otra coalición, claro. Sí. Entonces, él, si bien en un momento tuvo mucho poder aquí en la región, lo fue perdiendo a poco, precisamente por actores locales que fueron... minando en cierta forma su gestión, porque no estaban de acuerdo en cómo él conducía acá. No es fácil ser senador en una región, ¿ya?
2: Sí, me acuerdo, en su momento tenía mucho poder porque tenía relación directa con el segundo piso de La Moneda.
0: Sí, claro.
2: Sí, sí. Tenía mucha llegada.
0: Es que siempre fue influyente Camilo Escalona. No es un
1: bueno, era vicepresidente del Partido Socialista, claro, en aquel momento.
0: Era un aparecido así. No. O sea, siempre.
3: Tuvo una pelea manejó el poder. Con las primarias de la Concepción. Con Gómez, el radical. ¿Te acuerdas?
0: Juan Antonio Gómez.
3: Sí, claro. En pleno punto de prensa estaba el expresidente Frei ahí también. Se agarraron ahí casi. Bueno, y con el expresidente Boric también, pues si no te olvides que en un panel el expresidente Boric estaba todavía en ese afán de bueno, creo que no lo han perdido, de ustedes no hicieron nada, nosotros venimos acá, bueno, llegamos a cambiarlo todo, y con la chichita que se fue a curar en el fondo.
0: ¿Sabes lo que pasa? Que Camilo Escalona fue uno de los creadores, también ustedes estaban chicos en aquello, pero ¿se acuerdan de la oficina?
3: De la oficina, sí.
0: Donde se maquinaba y se
3: junto con Marcelo Chilling.
0: Sí. Ahí estaba Camilo Escalona.
3: La oficina fue la que terminó de desbaratar a los grupos subversivos que todavía quedaban en nuestro país después de la vuelta a la democracia.
0: Y habían Rodríguez. Claro, y eso generaba roce también al interior del Partido Socialista, porque era el poder que tenía Escalona. ¿Sí? No es un menor. Exactamente. No es cualquier persona que haya muerto dentro del Partido Socialista, pero de todas maneras ahí va un...
2: Y del círculo de hierro de Michelle Bachelet.
0: El círculo de hierro de Michelle Bachelet. Es que ahí peleaban los bacheletistas, porque Fidel Espinosa también es bacheletista.
3: No te olvides que la famosa
1: oficina... Bueno, pero Joaquín Lavín también es bacheletista.
3: La famosa oficina a su tiempo también fue muy criticada por la gente más de izquierda de la Concertación, porque fueron tanto más duros que la misma cúpula del gobierno militar para terminar definitivamente con el terrorismo. Si en el fondo fueron taxativos.
0: Bueno, o sea, y ahí vino la edición también, porque es cuando el PC también se aleja cada vez más. Acuérdate que después surge el Frente Amplio como respuesta, digamos, a todo esto. Yo creo
1: que
0: igual
1: hay que pensar, o sea, la muerte de Camilo Escalona abre también la reflexión respecto al ciclo largo político en Chile. Creo que, si bien efectivamente yo nací el año 92, nací en democracia, mi familia vivió el proceso dictatorial y la transición a la democracia de la misma forma que el 100% de las familias chilenas. Por ende, tengo la historia viva también de este proceso. Y creo que reflexionar respecto como a los roles que cumplieron personas como Camilo Escalona, como Guillermo Tellier también, dos hombres que, como bien tú decías, como también vivieron la clandestinidad. Y la clandestinidad te implica cuestionarte qué es lo necesario hacer para volver a vivir en no clandestinidad y para que nunca más uno tenga que volver a vivir en clandestinidad. O sea, yo lo pienso igual en base a lo que pasó la semana pasada cuando yo le planteo a Marcelo Alonso de que no es justo que después de 53 años sigamos haciendo este eco de negacionismo, porque eso es lo que es, negar nuestra historia. Es porque justamente hay una cantidad de chilenos y chilenas que no están en el informe Retich, que no están en el informe Valech, que tuvieron que vivir en la clandestinidad. Una persona como Camilo Escalona, como Guillermo Tellier, como Lautaro Carmona, como así miles y miles de nombres anónimos en nuestra historia, tuvieron que tomar la decisión de irse en un momento y desaparecer. Y Camilo Escalona tiene la particularidad, y en eso yo creo que más allá de qué es lo que uno hace post-mortem, decir, reconocer que es momento también de hacer una mirada larga. De poder decir, bueno, ¿qué necesitamos en Chile para que esto no vuelva a ocurrir? Y la figura de Camilo Escalona cobra sentido. Decir, como, bueno, entonces es momento de que nosotros tomemos acuerdos grandes, nosotros tomemos acuerdos diligentes respecto a qué es lo que nosotros queremos como sociedad en los próximos 30, 40 años.
3: De hecho, fue partida no usurpar, perdóname, Andrea, pero yo no te puedo dejar pasar eso del negacionismo. Porque resulta de que ustedes ocupan la palabra negacionismo cuando les conviene. Cuando tú comparas a Camilo Escalona, que es una persona que no tomó las armas, con Guillermo Tellier, que fue una persona que sí decidió atentar contra chilenos, asesinar chilenos. Yo nací el año 77, Andrea, nací en un país libre. ¿Ya? Y en ese país libre las cosas funcionaban. Tú podrás decir de que era un proceso distinto, dictatorial, pero el Chile finalmente se construyó a partir del esfuerzo de civiles y militares que reconstruyeron el país a partir de lo que se vivió en el año 73. Y cuando tú mencionas a Guillermo Tellier, que fue responsable de la muerte de chilenos, también estás siendo negacionista, porque tú no estás considerando a muchas familias chilenas que también sufrieron antes del 73 y desde el 60 en adelante todo lo que significó esta revolución que ustedes llaman desde el lado de la extrema izquierda, cuando se colocaban bombas en el metro, cuando se asesinaban chilenos en las tomas, porque esa parte ustedes no la cuentan.
1: Bueno, para que tú veas, y te invito a que leas a Francisco Werner, que es un escritor y un historiador chileno de derecha, militante, no sé si UDI o RN. Los asesinatos en las tomas de terreno no fueron por parte de ningún programa de extrema izquierda, ningún partido de extrema izquierda.
3: No, si fue la
1: derecha. Fueron militantes de Patria y Libertad.
3: No, es imposible. No,
1: y el año 71, sepas, en Rengifo 415, el año 1971, fallecieron 5 personas en el incendio de lo que era la sede del Partido Comunista.
3: Agricultores,
1: hecho que se lo atribuyó Patria y Libertad 3 días después.
3: Patria
1: y
3: Libertad era un grupo.
0: Vamos a la pausa. Sigamos nosotros con nada que ver con eso. Sigamos con. No voy a decir Marcelo Alonso. Marcelo Alonso está en la silla vacía.
3: El negacionismo les conviene a ellos cuando simplemente.
0: Raúl Monsalve, Luis Barmachao, Andrea Bravo, volvemos.
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0: Fíjense que estábamos conversando aquí en la interna a propósito de la política de los acuerdos, de los entendimientos y todo. Y tengo que decirlo, por primera vez estamos negociando, estamos conversando en este panel.
1: ¿De qué vamos a hablar?
0: Muy bien, claro, con Raúl Monsalve, con Luis Vargas Machado, con Andrea Bravo, ¿cierto? Que todos los lunes aquí. Ustedes siéntanse privilegiados por el único panel que se ha mantenido en esta nueva etapa del Conquistador. Mira. ¿Sabían ustedes? El único panel. Todo el resto desapareció.
2: Lo importante acá es la mirada distinta que puede tener cada uno, el respeto frente a la ideología distinta, así que eso lo hace bastante.
0: Pero este es el último mes del panel.
2: Sí, muy bien, hay que aprovecharlo entonces con todo.
0: Aprovechen.
3: ¿En serio? Bueno, avísenme para informar también.
0: No, para ir a buscar.
3: No, para poder descansar los lunes en la mañana.
0: Bueno. No. De hecho, yo un día le dije, oye, Raúl, ¿sabéis qué? Yo creo que ustedes, como, además Raúl es concejal y todo, entonces yo le dije, a lo mejor van a tener muchas invitaciones, y de hecho lo voy a socializar con ustedes, y si paramos en septiembre, por el tema 18, todo, ¿te acuerdas?
3: Que no,
0: ustedes me, claro. Sí. Y ahí quedó con la cuestión que iba a cortar el panel, pues así que ahora no sé qué es lo que voy a decir arriba en gerencia, que no se quieren ir.
3: Bueno, ¿pero qué va a hacer la gerencia?
0: La revolución.
3: La revolución.
2: Pero muy bien, nada, teme. Sin miedo al éxito,
3: Sí, para qué, si hay algo malo en el panel y nos quieren decir, tengan toda la, por lo menos por mi parte, tengan toda la confianza para decirlo.
0: Estoy tonteando. Lo que sí yo pensaba en, no sé, yo quería crear una granja de bots, pero
2: sería,
0: claro, no sé qué tan rentable es.
1: No es tan difícil hacerlo. Mira, hay un tema
0: que, o sea, republicano asume que son los artífices de los bots.
1: No, eso no es así. Hay que mira,
3: lo acaba de confirmar el presidente regional de republicano.
1: No es difícil hacer bots, y por eso todos los partidos políticos probablemente, y todas las personas y todos los negocios, mira, si un Hay un mito respecto al tema de los bots.
0: O te levantan o te liquidan.
1: No. Existen dos cosas en internet que se llaman los bots y los trolls. Los trolls son personas que están constantemente detrás del teclado.
0: ¿Ya?
1: Y los bots son...
0: Pero ellos destruyen.
1: Los bots son programación en línea de código. Básicamente es eso. ¿Ya? Y mira, yo quiero redondearlo con esto, porque en la segunda vuelta del año pasado, la gente de la candidatura Janet Jara lanzó varios bots, dentro de los cuales había uno que decía de que nos le íbamos a quitar la PGU, no sé si se acuerdan o no, y ese era un bot. ¿Sabes qué? Y es legítimo que lo haga, si da lo mismo, si al final de cuentas todo el mundo lo hizo. ¿Ya?
3: Intentando igualar
1: pero
3: la
1: mira,
3: cancha.
1: No es igualar la
3: cancha. Raúl Montalvé.
1: Ese bot tuvo 3,500,000 vistas y posicionamiento. ¿Y yo por qué digo que es importante mencionarlo? Porque eso te demuestra de que un bot no sirve de nada. Es que este afán que está instalando la extrema izquierda últimamente de que perdimos las elecciones, perdimos la constituyente porque habían voz mentira, porque si hubiesen perdido, no, déjame terminar, pero si hubiesen ustedes, ¿cierto? El voz que hicieron en contra del presidente Kass tenía algún efecto, hubiesen ganado. Ahora, ¿qué ocurre con el tema que están tratando de posicionar? Yo quiero ser bien, bien claro en esto. No fueron los bots, Andrea, los que salieron a criticar nuestro himno nacional, a humillar a los niños en la convención constituyente. No fueron los bots los que querían refundar Carabineros, los que hicieron el que baila pasa, los que sacaron la bandera de Chile por cualquier parte. No fueron los bots los que durante el gobierno de Boric estuvieron ahí mintiendo.
3: Pero supéralo.
1: No, mintiendo durante todos los 4 años diciendo que estábamos en un país de maravilla.
2: Yo valoro,
3: levantamos la mano al mismo tiempo.
0: Sí, les digo una cosa, pero es para complementar. Sí,
1: pero mira, y hay un detalle súper importante que me faltó mencionar. Durante más de 15 años tuvieron trolls pagados. ¿Ah? Porque aquí nosotros no olvidamos que la cuenta política, o sea, perdón, la plataforma política por autonomía, ¿cierto? Que es Twitter, ¿cierto? Antes de que la comprara Elon Musk, mantuvo más de 10,000 personas encargadas de censurar cuentas de derecha en Latinoamérica.
0: Ahora, pero miren, ustedes se han puesto a pensar en una cosa.
3: ¿Cuál?
0: Que si Cerimedo no hubiera intentado asesinar a su esposa y su esposa no hubiera, o su pareja no hubiera hablado, jamás no hubiéramos enterado de esto.
3: Yo encuentro muy valiente la justicia boliviana, que ha obligado a los

0: y todo, de repente como que nos perdemos, como en general, ¿eh?, con todos, sí, los parlamentarios.
1: ¿Como sociedad dices tú?
0: No, como parlamentarios. Ah, ¿sabes por qué? Porque resulta que yo tengo que ver, yo, está bien, necesito un partido para poder llegar al poder, ¿no? O para ser elegido, porque si voy como independiente tendría que ser un fenómeno de masa para arrasarle a todo, ganarle a todo, ya, y estar ahí. El punto está en que, ¿qué pasa con la gente que a mí me elige? La gente que me cree, que todo, versus el pensamiento o la ideología partidaria. Y lo más fino, sentido de que, ¿cómo yo me voy a negar como parlamentario a investigar, aunque sea por transparencia, caiga quien caiga, sea el presidente, no sea el presidente, sea
2: el amigo del presidente,
0: el Partido Comunista, sea el PDG? O sea, si mi rol, mi pega como parlamentario es fiscalizar, investigar y oficiar, etcétera, etcétera, ¿cómo yo me puedo negar a algo tan básico
3: por
0: que está?
3: Por seriedad y no por populismo.
0: No, en esto
3: sí hay que ser súper
2: claro. En eso, por ejemplo, Raúl, por seriedad yo llego a una comisión y me estudio un proyecto. Por seriedad yo voy y digo, bueno, abramos esta discusión.
3: O sea, si el día de mañana viene alguien y te dice de que hubo una medium que intervino la mente de todos los chilenos y hay que investigarlo, tú vas a hacer una comisión investigadora para investigarlo. Porque en el fondo es lo mismo.
2: No me ninguneen,
3: este tema de los votos, o sea, no es exactamente ridículo, lo mismo.
2: No es
3: exactamente
2: lo mismo. Hay estudios.
3: No entienden, pero ustedes.
0: Evelyn Matthei fue víctima de esto.
2: Sí. No.
3: Evelyn Matthei, por favor, Evelyn Matthei.
2: ¿Qué pasa? A mí en este minuto, hoy día, acaba de decir, es que ustedes no entiendan cómo funciona esto. Los bots funcionan como. Sí, porque los bots funcionan como una caja repetidora y aumentan la percepción de una situación. Yo no creo que nosotros perdimos el apruebo, perdimos la campaña solo por los bots. No, pero sí fueron un elemento que aumentaba la caja repetidora. Para la segunda, para el rechazo, no, para el apruebo rechazo, lo que hacían los bots era replicar una frase. Llegaba, en este caso, en ese minuto, no presidente, José Antonio Kast, a una radio decía, lo que pasa es que la convención dice que si tú tienes una casa, dos casas, y no ocupas una, te la van a expropiar y se la van a dar a alguien que no tiene, entonces te van a quitar tu casa. Eso era un mensaje que, claro, al otro día podía salir otro convencional y decir, no, esto no es así, lo que plantea es bla, bla, bla, bla. Pero ¿qué pasaba en las redes? No, me van a expropiar la casa. De 100 comentarios en una publicación, 90 corresponden a un bot. Y pasó la semana pasada, cuando el presidente estuvo en la cooperativa.
3: Eran personas.
2: Yo vi el video, porque el periodista le dice, mira, el presidente está acá en la cooperativa y parece que todos se dieron cuenta. Y se ríe porque se llena de mensajes el chat en vivo, sí, de la publicación.
3: Y son chat de personas.
2: Y eran chat que decían, replay 1, tanto, tanto, replay 2.
0: Pues una cosa que igual se masificó fue que al presidente le hicieron muchas preguntas en cooperativa.
4: Y no supo responder.
0: Pero quedó, ¿qué es lo, claro, qué ha sido lo más difícil, qué ha sido lo más fácil y todo? Dice, lo más difícil, o sea, lo más fácil es vivir en la moneda, algo así. No, pero espérate.
4: Luis, con respecto al tema de la apertura de la investigación, los cuales la bancada del PDG apoyó la moción de poder seguir investigando un poco más allá. Nosotros tuvimos igual la influencia de los presidentes de partido político de poder hablar con el diputado, orientarlo, asesorarlo, de que votara a favor de que se abriera esta carpeta investigativa. Nosotros así hicimos una reunión sumamente importante con la regional y agradecemos igual la votación que tuvo la bancada de poder abrir este tema. Pero más allá de eso y lo que va a resolver, estos bots no son gratis, ¿eh? Y hay mecenas, hay gente detrás colocando dinero para poder hacer estas granjas. Así que eso de alguna u otra forma va a salir a la luz pública de aquí a los próximos meses. Esperemos que se agilice este tema, porque aquí hay mucho en juego con respecto a aquello. Hay mucho, mucho en juego.
3: ¿Ustedes sinceramente piensan que los chilenos son tontos?
2: ¿Sabías tú que el actual presidente de Codelco, Fontaine, Bernardo Fontaine, ¿sí?, fue uno de los que participó en el financiamiento de las granjas de

0: No. Para el rechazo. No me acuerdo. Yo no me acuerdo la cifra, no lo voy a decir. Andrea, pero era una cantidad de plata. No tengo la cifra exacta, dijo mi presidente.
1: Andrea, la convención era una granja de bots, no, Andrea. La convención constituyente era una granja de bots que todos los días nos daba material. Todos los días nos daban material. Andaban disfrazados de dinosaurios.
2: Yo me acuerdo que Beatriz ella no era.
1: Andaban disfrazados de dinosaurios. La tía
2: no sabía cómo funcionaba la policía.
0: Exacto. No sabía cómo funcionaba la policía. Claro. ¿Y qué cargo tiene la Beatriz Hevia en el gobierno?
1: Está de asesora.
0: Mira, está de asesora la Beatriz Hevia. Pero ¿habrá sabido cuántos tipos de policía existen en Chile hoy día?
2: Y el pelado Bade también.
1: Ustedes eran una granja de bots en la constituyente. Y eso no lo pueden negar. Dieron material todo el tiempo que se mantuvo la constituyente. Terminaron sacando la bandera por cualquier parte. Eso no se puede olvidar. Apareció en los medios. Nosotros nunca necesitamos
3: eso ya pasó.
2: Para demostrar eso. Pero ¿sabes qué? Eso, mira.
0: Sí, igual concuerdo contigo.
4: Pero les conviene, ya pasó.
2: No. Pero ya el PDG, que no le va ni le viene. Pero ¿saben qué? Nosotros deberíamos sentir vergüenza. Deberíamos sentir vergüenza los dos procesos constituyentes. ¿Saben por qué? Porque no es una apología a la violencia ni nada, pero cuando la gente salió a la calle disconforme y los políticos nos dicen para mejorar la situación en el país hay que cambiar la constitución, ¿cierto? Ese fue el mensaje. No, pero había un consenso, por algo se firmó un acuerdo, ¿cierto? Con Piñera ahí a la cabeza, el expresidente.
4: Con una pistola en la cabeza.
2: No, pero si están todos. Yo honestamente.
4: Mira, ¿Acuerdo o seguimos en la calle? Si eso era, no te olvides que era. El acuerdo era por la paz
2: y la nueva constitución. Y la reconciliación.
4: ¿Y dónde llegó la paz?
2: No, pero espérate, pero se calmó la cosa, ¿ya? Y se nos dice que AFP, si queríamos tener mejor AFP, había que modificar la constitución. Si queríamos tener mejor salud, teníamos que modificar la constitución. Si queríamos tener educación, ¿cierto? Teníamos que modificar la constitución. Todos creímos eso, ¿ya?
3: Las demandas de ahí nacieron las demandas sociales.
2: ¿Qué es lo que había que hacer? No, es que había que crear una comisión de constituyentes, ¿cierto? Había muchos que se oponían a esto, ¿ya? Para poder modificarlo. ¿Pero por qué? ¿Por qué? Porque resulta que todos dudábamos de los políticos, no queríamos políticos en esto, queríamos representantes del pueblo. Al final, los mismos partidos designaron a los representantes del pueblo, ¿cierto?, para ser constituyentes, y resulta que, ¿por qué tenemos que ponernos rojos? Porque fue un fiasco la número uno, fue un fiasco la número dos, y los problemas no se resolvieron. No. Y hoy día estamos creyendo, porque eso es importante también destacar y poner las cosas sobre la mesa en su lugar, estamos creyendo en un gobierno que va más allá de ser de derecha, que con una reforma tributaria y con reformas, digamos, con grandes cambios, sobre todo en materia económica, no va a dar bienestar y prosperidad. Acuérdense que en un momento, ¿ustedes se acuerdan que en un momento se debatió que Chile tenía que ser un estado de bienestar también dentro de la constitución, como Suecia, como Finlandia, como Noruega? Entonces, es ahí donde uno, como no nos perdamos, y ahí donde uno dice, chuta, pero ¿qué ganamos?
3: Hasta los días de hoy.
4: Yo creo que fueron dos procesos completamente distintos. No se pueden comparar de partida. Cuando tú mencionas fiasco en cuanto al resultado, sí, entendible. Pero en cuanto al proceso, yo creo que no hay
2: ningún punto de comparación. Pero es que hoy día.
4: La segunda propuesta que nació desde el Partido Republicano fue una propuesta que se entregó a la ciudadanía de forma responsable a través de un diálogo político.
2: Sí.
4: ¿Ya?
2: Sí.
4: Y eso fue lo que ocurrió y lo que primó.
2: Y
4: no hubo ningún espectáculo,
2: pero no hay cambio,
4: finalmente,
2: Raúl.
4: Se rechazó y se rechazó por mucho menos que lo que pasó con el rechazo.
2: Mira, yo acabo de conversar, ustedes fueron testigos, yo acabo de conversar con el Seremi de Desarrollo Social y Familia. La semana pasada hablé con la ministra Wolf. Me encantó conversar con ella. Me encantó, serio. Creo que es una mujer ultra sensible, creo que ella está muy empoderada de las grandes necesidades. Habló de la revictimización en los niños, dijo que había que ponerse rojo, que el gobierno tomaba eso, sobre todo en materia de explotación sexual, ya, y que venía un plan especial ahora para la niñez 2026-2030. Pero fíjense en los pequeños detalles. ¿Y los pequeños detalles dónde están? 23.000 adultos mayores de la región de Los Lagos ahora ganan 250.000 pesos como PGU, como Pensión Garantizada Universal. El próximo año ya va a ser para todos, los de 65, ¿cierto? En general. Pero no podemos vanagloriarnos ni sentirnos orgullosos, ¿cierto? Porque nuestros adultos mayores ganan 250.000 pesos. ¿Qué hacen con 250.000 pesos hoy día? Ya, y error de los gobiernos de la Concertación, error de los gobiernos de derecha. Yo no sé si algún día Franco Parisi llegará al poder ¿cierto?
3: Estamos conversando.
2: Claro, no sé si Johannes Kaiser algún día llegarán al poder, pero hoy día esta falta de liderazgo y con las grandes necesidades que tiene la comunidad es lo que debiéramos ocuparnos más.
3: Recordar que igual más del 50% de la población gana menos de 680 mil pesos
2: acuerdo a la Fundación Sol.
3: Claro, entonces.
2: Que no es política, entre paréntesis.
3: Es un tema no menor y esperemos. Y
2: aquí
3: Brutos. Bueno, lo coloca en cuestionamiento acá nuestro amigo republicano, pero independiente de eso, esas son las cifras duras y esperemos que ahora, el 30 de septiembre, el presidente Kast tiene que ingresar el presupuesto 2027, que su ministro Quirós, de alguna u otra forma, debe estar estudiando lo que viene en presupuesto. Claro. Más aún.
2: Ojo, que los gobiernos regionales dijeron, por favor, flexibilidad. Cada territorio que defina un poco. De acuerdo a sus necesidades.
3: Ya, y con respecto a eso, yo creo que hoy en día, a nivel internacional, con respecto al tema del el cobre, que hoy en día está en su mejor precio en la bolsa de metales, con un 6,6 aproximadamente, lo cual va a producir un ingreso, debiera a proyectarse entre 2.000 a 4.000 millones de dólares para las arcas fiscales. Y eso es lo que queremos ver, cómo el ministro Quirós va a poder administrar ese tema, cuáles son las prioridades. Seguridad de empleo, nos dice el gobierno. Yo creo que los proyectos sociales, lamentablemente, estos 6 meses que llevan asumidos, se han quitado CENSE, varios programas de FOSI, etcétera, cosas que son la base fundamental de nuestra sociedad. Y esperemos que estamos expectantes, yo creo que lo hablaremos en el panel de aquí a unas semanas más, cómo se viene construyendo este presupuesto 2027, y más aún con un precio que ha sido de los mejores en los últimos años en respecto al tema de nuestra mayor exportación en materia prima, que es el cobre.
0: Pero sabes que igual tenemos un conflicto, pues, Luis, porque lo que hace el presidente con el ministro de Quirós, entregarle el 100% de las utilidades a Codelco, nos deja sin esas arcas fiscales, pues. Y cuando nosotros discutimos de dónde queda el pago de Chile o el sueldo de Chile por el cobre, finalmente es en poder entregar mejor y prestaciones de servicio en los servicios básicos y en el estado de bienestar. O sea, por ejemplo, la semana pasada se viralizó la situación de la beca Junaep, la tarjeta de alimentación Junaep, ¿ya? Este año un porcentaje X de estudiantes no recibieron la beca, ¿ya? Y se planteó desde la Junaep, a través de un oficio, que el próximo año no iba a ampliación de la cantidad de personas que entregaron. O sea, vamos a reducir, esto es en beca de alimentación universitaria. O sea, yo entré a estudiar el año 2011 en la Universidad de la Frontera. El 80% de mis compañeros venían de colegios municipales, rurales, de la región de la Araucanía. Acá la Universidad de Los Lagos tiene un porcentaje de gratuidad de cerca del 80%. Y, o sea, ¿cuántos de esos estudiantes, sobre todo antes lo que pasaba con los estudiantes de Chiloé, antes de que estuviera la Universidad de Los Lagos en Chiloé fuertemente,
3: recibían esa beca?
0: ¿Cuántos estudiantes ocupan la beca, la tarjeta de alimentación, que en el gobierno del presidente Boric se logró subir a un monto 4 lucas, 5 lucas?
3: Y esos son los temas que tienen que estar viendo.
0: Eso es lo que tiene que estar, ¿cachai? O sea, nosotros tenemos que pensar, bueno, todavía hay familias en Chile que no comen si es que los niños no van al colegio.
4: El problema, Andrea, es cuando los políticos, los gobiernos se roban la plata. Porque cuando tú nombras una EF, estás pasando por el lado lo más importante, que es ¿por qué no hay plata en Junaep?
0: ¿Por qué no hay plata?
4: Hoy día se está armando una comisión investigadora, de hecho, en la Cámara de Diputados, que está liderada por nuestra diputada Claudia Reyes, por el desastre que hicieron ustedes con el tema de Junaep. 14.000 millones de pesos se llevaron para la casa, Andrea, y esos 14.000 millones de pesos significan también becas para precisamente los más vulnerables.
3: Entonces, la misma diputada no ha pagado el CAE.
4: No, perdón, eso no te lo acepto.
0: Si tienes antecedentes respecto a que la gente se llevó la plata, anda fiscalía, Raúl Monsalve.
4: Si no está en la prensa, no lo prensa. Nunca fue el tema del CAE.
0: Anda a fiscalía a denunciar lo que tú dices. Pero tú dijiste que tienes los antecedentes. Anda tú a fiscalía.
4: Público los antecedentes, están siendo investigados, Andreas. 14.000 millones de pesos se robaron.
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0: Jorge González para Raúl Monsalve. ¿Te gustan Los Prisioneros?
1: Sí, me gustan Los Prisioneros. Pues. Tengo una crítica hacia ellos, pero de musical.
0: ¿Musical?
1: Sí, yo creo que Los Prisioneros hubiesen sido una tremenda banda a nivel internacional si lo hubiesen puesto más de otra guitarra y con una guitarra con un poco más de efecto, con overdrive encima. Yo creo que sí. Porque fíjate tú, hay varias bandas de tributo que han hecho covers en versiones más heavy metal de Los Prisioneros y salen pero espectacular.
0: Cañón.
1: Sí, temones, de verdad. Entonces, es más, en algún momento a Jorge González le preguntaron hace uno. Viste que ha variado siempre su opinión de respecto a lo que es el heavy metal. Entonces, en algún momento dijo, no, ese tipo de cosas nunca me gustó. Y no le encontraba sentido. Y hace como, no sé, 2 o 3 meses lo leí también. Dijo, bueno, ahora estoy escuchando todos estos discos de Metallica, de canciones. Dijo, pucha, que la cagué. Dijo, casi como de claro. Así que bueno, yo creo que por ahí va. Esa es mi crítica.
0: Está bien, crítica musical. Señores, llegó el momento, yo aquí aprieto mi cronómetro. ¿Quién quiere abrir los fuegos? ¿Quién quiere? ¿Quién quiere?
2: ¿El oficialismo, por favor?
0: El oficialismo, ya, el oficialismo. Nico, ¿a qué hora tenemos que entregar el programa para ponernos...?
2: Ah, 5 minutos.
0: En 8 minutos.
3: Robert, mire, yo quería...
1: Voy a referirme a un tema súper puntual.
0: Listo. Dos ya, minutos.
1: Supermontero Regional, quiero enviarle un caluroso saludo a nuestro delegado presidencial, don Cristian Palma. Nosotros tenemos como misión, todos los delegados presidenciales, regionales, provinciales, tienen la misión del presidente de la República de estar en terreno, trabajando por solucionar las urgencias y ocupándose de las urgencias reales de los chilenos. Cristian Palma recorrió todas las comunas de nuestra región y ha estado ahí desde el primer día que le tocó asumir en un momento muy difícil, que fue el asesinato del suboficial Figueroa en Puerto Vara. Y eso significa que tiene un enfoque en las prioridades que es distinto. Hay otros actores políticos que quizás fueron elegidos pensando inmediatamente en la próxima elección, no sé, es legítimo, y ellos precisamente probablemente tengan una prioridad distinta, que es estar enfocados en los flashes, en las cámaras, en las redes sociales, qué sé yo. Los nuestros están con la prioridad en la gente. Y ese es el mensaje que yo quiero entregar, porque la importancia...
0: A propósito del bajo conocimiento.
1: Sí, el bajo conocimiento, y le hicieron un tremendo favor, precisamente porque ahora lo conoce todo el mundo. Así que, pero él ha estado así, preocupado siempre de estar en terreno, que es la misión que le entregó el presidente de la República. Y eso es la prioridad de nuestro gobierno. Los flashes, las cámaras, las redes sociales, el bailecito, los trenes, de eso vienen después.
0: Gracias, Raúl. ¿Ya? 1:15. Todos se quedaron en silencio. Conténme, Andrea, por favor, conténme. No. Espérame. Restablecer, porque... Andrea Bravo, sus 2 minutos.
2: Y que a mí me pareció eso como una despedida del delegado, por lo que dijo Raúl Monsalve. Pero yo quiero hablar de otro tema. La semana pasada se realizó en Chile el Foro Madrid, un foro que está ligado a partidos de la ultraderecha. Y más allá de lo que fue también una puesta en escena y un posicionamiento claro respecto a este gobierno, respecto a su posición en la ultraderecha, y decir efectivamente nosotros aquí estamos con la presencia del presidente José Antonio Kast y del ministro Rau, dejando por fuera todo tipo de acto fundamental de lo que significa la política internacional o la política de un Estado y no de una persona en particular. Yo quiero referirme al agravio histórico que hace Javier Milei, presidente de Argentina, la forma en que él se refiere a nuestra historia. Está teniendo un repudio general desde la UDI hasta los últimos partidos. Todo el espectro político, de la UDI para abajo. O sea, porque finalmente lo que hace Javier Milei y lo que le permite el gobierno de José Antonio Kast al no referirse respecto a esto es pasar por encima de nuestra soberanía nacional respecto a la situación con el Estrecho de Magallanes, es pasarse por encima nuestra historia como país, historia que le duele a muchas personas, de izquierda o de derecha. La historia de Chile debe dolernos. Y no podemos permitir que venga un mandatario como Javier Milei a tratarnos de la forma en que nos trató. Y esto no es un acto particular que lo ha hecho solamente en Chile. Lo ha hecho en Brasil y se le contestó. Lo ha hecho en Colombia y se le contestó. Entonces, ¿qué espera el gobierno de Chile para contestar los dichos de Javier Milei como mandatario? Porque lo que nosotros tenemos aquí en jaque es la soberanía de nuestro país. Cuando pasó lo de los paneles solares en el gobierno anterior, el presidente Gabriel Boric dijo, ¿lo sacan o lo saco? Ahora, respecto a la soberanía nacional, el presidente no tuvo ese tipo de mano dura respecto a los dichos con respecto a nuestra soberanía nacional. Y a pesar de que me pongas cara, Raúl Monsalve, sí, es algo que nosotros tenemos que ser claros. Porque más allá de que él nos diga zurdos mugrosos, aquí lo que importa es cómo él habla de nuestra historia y de nuestro país. Eso es hablarle al Estado de Chile, sí, no al gobierno de turno.
0: Y a sus habitantes, correcto. Luis Vargas Machado, son 2 minutos.
3: Perfecto. Yo quería en este espacio tocar los graves incidentes que sucedieron en Santiago con el... y las amenazas de muerte que tuvo el alcalde White
0: de San Bernardo.
3: Yo creo que es algo sumamente grave lo que está sucediendo. Afortunadamente nuestra inteligencia, la PDI, pudo de alguna u otra forma dar con el Indio Juan, que era el que realizaba la amenaza, un narcotraficante muy importante de la región metropolitana. Pero estos temas, ¿qué es lo que estamos esperando ahora? Que amanezcan los políticos muertos, como en México. Yo creo que de verdad que acá hay que colocar mucha mano dura. El gobierno ha hecho intentos, sí, hay que reconocerlo en estos 6 meses, pero yo creo que hay que seguir en esa misma línea. Ahora, a puerta del presupuesto 2027, yo creo que debiera colocarse énfasis en la seguridad, y así fue su eslogan de campaña del gobierno de Kast, que era de emergencia principalmente, de poder enfocarse no solamente en este alcalde, sino en otras autoridades políticas, entrar a los barrios, atreverse a entrar a los barrios, a desbaratar todo este tema, porque es un flagelo tremendo que está sucediendo acá en nuestro país y no sabemos hasta cuándo va a terminar. Yo creo que mayores recursos, mayor inversión, mayor inteligencia, que la ANI se reintegre de alguna otra forma, tenga mayores atribuciones también para poder trabajar en estos temas. Yo creo que no podemos dejarlo sobre la mesa, que debajo de la mesa tiene que colocarse de alguna otra forma muy importante en la agenda nacional este tema y empezarlo a trabajar. Si no, vamos a hacer un México más, una ciudad de Juárez. Yo creo que para allá no va, los chilenos no se merecen eso. Así que esperemos que el actual gobierno pueda cumplir sus promesas de campaña, principalmente con los temas de seguridad, y que todos los chilenos quieren de alguna otra forma más tranquilidad en sus barrios.
1: Gracias. Me sobraron 20 segundos, ¿puedo aprovecharlo? Porque quiero responder algo.
2: Pero
1: que me
2: estaba... Porque yo quiero apoyar a lo que dijo Luis Vargas Machado, porque el año pasado a Karina Delfino le dejaron un cuerpo de una mujer en forma de amenaza, y también a Javiera Reyes, alcaldesa de Lo Espejo, también se le amenazó de muerte este año.
1: Yo quiero referirme a lo que mencionaba Andrea respecto a la soberanía.
0: Que escribió mi ley.
1: Qué entretenido.
2: Sí, revisó el celular todo este rato para cachar. ¿Cómo terminar? 20
1: segundos. Oye, el presidente Kast fue el primer mandatario, creo que en los últimos 30 años, que fue a la región de Magallanes y dijo clarito: Argentina no tiene soberanía ni la tendrá jamás sobre el estrecho de Magallanes.
2: Pero pusieron dos islas a la venta.
1: Gabriel Boric, lo único que hizo fue: sáquenme por favor los paneles. El presidente Kast envió la Armada, la Fuerza Aérea y el Ejército completo a Magallanes esta semana, haciendo ejercicios militares como nunca antes. Esa es una respuesta real.
2: Y en Chaitén también.
1: No. El despliegue fue, pero, oye. Lo vieron, fue tremendo mensaje hacia Argentina, si nunca van a tener soberanía sobre Magallanes.
0: Oye, yo les quiero agradecer a Raúl Monsalve, presidente del Partido Republicano, a Luis Vargas Machado, presidente del Partido de la Gente, a Andrea Bravo, presidenta comunal del Partido Comunista. Yo quiero que este 11 de septiembre no vamos a estar nosotros, pero que sea de paz, que sea de entendimiento. Hubo 0 incidentes en la romería, que
2: terrible,
0: siempre
2: lo encontré horrible,
0: se hace terrible, con infiltrados que no tienen nada que ver en el baile, porque uno va con una connotación distinta, va a homenajear a las personas que ya no están entre nosotros. Y al final uno termina... No, nunca he ido.
2: Yo te invito. Mira, nosotros el 11 de septiembre a las 11 de la mañana está la romería en el cementerio municipal. Esa la convoca Gaña 60 y la agrupación Salvador Allende. Y a la 1 de la tarde nosotros vamos a hacer un acto de despedida a Óscar Ramos, quien fue el intendente de nuestra región el año 73, militante del Partido Comunista, que tiene una placa fuera de la gobernación que se le instaló la ANEF, porque él era un servidor público. Te invito a que nos puedas acompañar.
0: Gracias, Andrea. Es difícil porque esa hora estoy en programa, pero a las 11 de la mañana sí, es complicado.
2: Pero a la 1 de la
0: tarde. Agradezco la invitación.
3: Pero su alma está por ahí. Yo
2: creo que es un acto súper importante para que todas las personas puedan conocer la historia. Egaña 60 también tiene unos recorridos para los colegios súper bonitos, porque permite conocer la historia. A veces está Orlando, a veces está Manuel, a veces está Otra de las compañeras que hacen el recorrido cuentan su historia de tortura. Creo que sería súper bonito escucharlo. Yo avancemos, he ido varias veces.
0: Avancemos. ¿Por qué mi alma tendría que estar ahí en Luis Barres Machado? Cerca del cementerio. No,
3: siempre apoyando ahí.
1: Yo creo que hay que avanzar.
0: Yo apoyo a todos.
3: A todos, está bien.
1: Avancemos en nuestra.
0: Y no necesariamente quedó mal con nadie. No. Todo lo contrario, me ha generado mucho problema. Eso de estar, de tratar de abrazarlo a todos. Todo. Oye, yo, Nico, esto yo sé que no lo habíamos preparado, pero hoy día dos hitos. Súper importante, o tres hitos, no, dos hitos importantes en la música. Fíjense que un día como hoy, 7 de septiembre, hace 30 años, murió una persona que nunca supo que iba a trascender. Nunca. Apenas así de chiquitito salió cuando sufre un accidente en Entre Ríos, en Argentina. Gilda nos deja un día como hoy. Ella nunca supo que iba a llegar a ser tan famosa. Hay una nimita de Gilda, de hecho. Y lo otro, que estas canciones de Gilda las canta en el estadio, las canta, son verdaderos himnos, pero ella nunca conoció la fama. Y alguien que no estuvo en el Festival de Viña y que pidió que apagaran las antorchas, cuando las antorchas eran de verdad, pues, eran con fuego. Gloria Gaynor, que canta I Will Survive. Hoy día está de cumpleaños, nació un 7 de septiembre, hace 83 años, 1943. Gloria Gaynor está hoy día de... Y Buddy Holly también, que él se despidió joven. El antecesor de Elvis. Y nos vamos con Gloria Gaynor, precisamente. ¿Ya?
1: I Will Survive.
0: I Will Survive. Gracias por estar con nosotros.
2: Gracias a ti por la invitación.
3: Gracias.
2: Y por soportarnos.
0: No, sí, lo soporto.
3: Muchas gracias. Buenas noches.

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11: Y aquí, cuando vaya a la urna, sí.
12: Un compilado de claro, canciones de Phil
11: cuando
12: Collins.
11: Vaya a la urna, ahí, y toda la gente, con su por favor, de esas amarillas, ¿cómo se llama ese color? Esas cosas grandes, una flor grande, bonita, amarilla, tiene un nombre, ya, en fin.
12: Girasoles.
11: Girasoles amarillos, todos con un girasol amarillo, y de fondo, One More Night, una noche más de Phil Collins, por favor. Night. Oiga, bienvenido. Vamos a saludar primero a nuestra diputada, la principal protagonista de este programa, porque hoy día estamos conectados en toda la
12: esperando
11: región.
12: Que se conecte
11: estamos
12: ya.
11: En toda la región. Estamos desde Chiloé hasta, yo diría que más allá de las fronteras de la región de los lagos. Estamos
12: en la
11: región
12: de los ríos. Pascua también algo llega.
11: Bueno, o sea, estamos en todo el mundo.
12: Vía YouTube, por supuesto.
11: Claro, en todo el mundo. Cualquier persona que quiera verme en China, en Malasia, en Marruecos,
12: Norcorea,
11: Marruecos, puede. Fíjate, Marruecos es el país más querido de Gabriel Boric.
12: Sí.
11: Sí, señor.
12: Oriundo de Marruecos, dicen.
11: Oriundo de Marruecos.
12: los rumores.
11: Yo me acuerdo cuando salí con el Marruecos abierto, le gritaban, súbete al Marruecos. Qué manera, hay unos videos muy buenos que no muestra la televisión, obviamente, que anda, que dan vuelta en redes sociales, cuando va bajando con la camisa afuera al estilo Chicopete, ¿no?
12: Venía del carrete. ¿Ah?
11: No sé, y venía con el Marruecos abierto, o sea, el cierre abierto del pantalón, por decirlo así. Y le dirían que sube del Marruecos. Y todo lo que todo lo que viene.
12: Bueno, después, el presidente de la UDI te diría que respetes a los exmandatarios.
11: Sí,
12: sí. Sí, pues.
11: ¿Quién?
12: El presidente.
13: Recién estábamos conversando.
12: Guillermo Ramírez.
11: Sí, de entrada le va a preguntar a la diputada Paulina Mayormente. Claro, no. Es que, mira, y la estupidez, yo había escuchado estupideces y esta. Cuando dice el presidente de la UDI, dice que en Chile no estamos acostumbrados a este lenguaje. No. Es peor. Yo creo que no estamos acostumbrados a ese lenguaje diplomático. Un lenguaje, cuando se dice una verdad, yo creo que en Chile no estamos, porque estamos acostumbrados a escuchar mentiras, tonteras y groserías. Sí, no dice nada el presidente nacional de la UDI de la forma como se está instruyendo, educando a nuestros hijos con el tema de la sexualización. Eso sí que es grosero.
12: Además, eso sí que era un evento privado. En un evento privado tú puedes
11: decir lo que quieres, claro, por la gente de la derecha.
12: No era, claro, exactamente.
11: Así como está el foro de Sao Paulo, que están todos los cabezas pensantes de la izquierda, también está el foro de Madrid, que es gente de derecha. ¿Cuál es el problema? Si tenemos.
13: Ya está la diputada con nosotros.
11: Ya vamos a entrar en
13: saludémosla, pues sí.
11: Tiro en polémica. Al tiro
12: polémica de inmediato.
11: Usted,
12: diputada
11: usted
12: Paulina Muñoz Minte, representando al distrito 25, la región de los lagos, y bueno, todo Chile, ya los diputados representan a todo un país. ¿Cómo está, diputada? ¿Cómo le va? ¿Cómo está este inicio de semana? Con energía,
14: muy buenas
12: me imagino.
14: Tardes. Sí, súper energética, dormí 2 horas nomás, así que estoy full batería.
12: Ah, 2 horitas, ya.
11: ¿Cómo ahora?
12: Con insomnio está la diputada.
11: No, si no durmió nada. Oiga, diputada, sí, yo quiero entrar a tiro en polémica, y yo sé que a usted no le gusta la polémica.
14: No, me yo carga.
12: ¿A quién vamos a poner en la mira, diputada? No,
11: hoy día es premio Limón para el presidente de la UDI, diputada. Don. Está, mira, lo que pasa es que, sí, lo que pasa es que escuchamos las aclaraciones del presidente Milei, toda completa, y yo no le encontré ninguna mentira. O sea, él dijo una gran verdad, en un, como dice acá nuestro periodista amigo Felipe Mujica, en un foro que es de la gente de derecha, de los presidentes de la línea de derecha, así como existe el foro de Sao Paulo, donde están todos los cabezas pensantes de izquierda, que muchos de ellos dictadores, está también este otro foro, el foro de gente de derecha.
12: Este evento privado, hay que remarcar que eso.
11: Evento privado. Entonces, ¿cuál el escándalo? Porque Milei dijo una gran verdad. ¿A qué piensa usted? ¿A usted que no le gusta?
12: Zurdos mugrosos, dijo.
11: Sí, ese pero fue se refirió como a la mugre con la que actúa.
12: Esa fue la frase.
13: Pero cuando hay actos vandálicos en la calle, ¿queda mugre o no?
11: Toda la mugre.
13: Sí.
11: Pues, diputada, o sea, a escuchar la opinión de la diputada. Escuchemos.
14: A mí me pareció genial el discurso de Javier Milei. Ya. Porque además que él representa un tipo de forma de hacer política que es muy directa, un tanto confrontacional, pero hay que recordar que la cultura de los argentinos es así. O sea, nosotros los chilenos estamos acostumbrados, o les gusta a los chilenos que guarden las cosas, ¿cierto? Que sean más cínicos los políticos, porque cuando son sinceros no les gustan, y los del otro lado se molestan. A mí me pareció perfecto el discurso de Milei, Encuentro que fue bastante simple, directo, concreto y a la altura de los líderes de derecha. Si nosotros tenemos que dar una batalla cultural fuerte, no nos podemos estar preocupando de la coma, si le molesta a la izquierda, si a nosotros no nos interesa si a la izquierda le gusta o no. A nosotros nos interesa sacar adelante las ideas y entusiasmar cada vez a más jóvenes, a más personas, a hacer esta batalla cultural que tenemos que tener en nuestro sector. A mí me da lo mismo lo que piense la izquierda del discurso de Milei. O sea, me importa un huevo en realidad. Y si les cayó mal, los zurdos mugrosos, o sea, perdón, pero zurdos mugrosos es una frase de guagua de pecho al lado de las cosas que los de izquierda nos han dicho.
11: A nosotros.
14: Han dicho que somos come guagua,
11: asesinos,
14: fascistas,
11: violadores.
14: O sea,
11: violadores. Acuérdense que para el estallido electoral se trataban de violadores a los carabineros.
14: Nos tratan de extrema derecha por recuperar el sentido común. O sea, a mí, de verdad, me da exactamente lo mismo lo que la izquierda opine de zurdo mugroso.
12: Diputada.
14: Esa es la verdad.
12: Le comento que
14: el parámetro de comparación para mí.
12: El presidente de todos nosotros, ya, José Antonio Kast, habló, comentó
11: rompió el silencio.
12: Rompió el silencio sobre los dichos de Milei. Ya le preguntaron qué opinaba acerca de esto. Él dijo lo siguiente: no comento lo que plantean otras personas en un acto privado. Yo no lo habría dicho. O sea, yo no lo habría dicho, dijo. Pero no voy a comentar las palabras que emitió Javier Milei. O sea, no las comentó, pero igual un dejo ahí de yo no las comparto. O sea, muy tibio.
14: No sé si no las comparte, pero está bien que no las haya dicho, que no las haya dicho, porque no es su estilo. Si las voy, Javier Milei es una fiel representación de lo que es el político argentino. Ellos tienen otra forma de comunicarse, son más confrontacionales, más directos. Tú mismo viste un discurso que dio en el Congreso. La forma de dirigirse y de hacer política son completamente distintas, no tienen por qué los dos decir lo mismo, cada uno con su estilo, porque yo creo que si el presidente Kast tuviera el mismo estilo para referirse con los chilenos, etcétera, a lo mejor no sería el presidente de Chile, si cada país tiene su idiosincrasia.
11: O sea, hubiésemos llevado a Pedro Pola ahí en el foro de Madrid, le hubiéramos pedido que se refiera a los zurdos. Dios mío, o sea, ahí no eran acusados de terroristas y no eran metidos presos. Pero, a ver, yo sí comparto, me alegra, diputada, que usted sea sincera. Yo creo que una de las características por la cual la gente la quiere, la llama, la busca, hemos tenido un fin de semana con mucha necesidad, donde se la busca a usted para como una especie de luz de esperanza para poder resolver un problema y para que opine y defienda.
12: Donde también no llega nadie.
11: Donde no llega nadie, no solo eso, sino que además donde se escucha a la gente de verdad. Hemos escuchado clamor de funcionarios que son perseguidos políticamente en este gobierno, cosa bien rara, no había ocurrido nunca. Pero yo sí, y gente del SAC, por ejemplo, por nombrar, gente del hospital o del servicio de salud, etcétera, por nombrar. Pero una de las características suyas es justamente defender. Y no lo indefendible, defender una ideología que tiene que ver con la familia, que tiene que ver con el no aborto, que tiene que ver con la libertad de expresión, con la libertad de transitar por la calle sin que te asalten. Esa es la verdadera ideología, una ideología donde sobre todas las cosas siempre está Dios, que tiene que ver con una cosa de cada uno, personal. Entonces, cuando uno habla así, la izquierda al revés, te cuestiona, te critica, te trata de facho, te trata de retrógrada, etcétera. Sin embargo, cuando una persona de derecha habla en un foro de derecha, dice algo que es verdad, porque que hay gente mugrosa en toda la política, tanto izquierda como en derecha, lo hay. Mugrosa se refiere, no tan literal, porque se fueron a lo literal, que eran cochinos que no se lavaban. Bueno, el que le quede bonito, bueno, el poncho y bonito que se lo ponga nomás, pues. Pero otra cosa, al ser referido.

0: bien mugroso.
1: Pluro Chile, su cielo azulado, querían terminar con la cueca porque era el gallo persiguiendo a la gallina, etcétera. O sea, perdón, no es mugrosa la gente que participaba en las reuniones.
0: Querían refundar carabineros también.
1: De las reuniones, de la constituyente duchándose. No fue mugroso eso, asqueroso.
2: Pikachu Rojas Vade
1: que mintió a todo Chile diciendo que tenía cáncer. No es mugroso eso. Bueno, si eso no es mugroso, no sé. Yo creo que todavía fue benevolente. Fue simpático.
2: Andrés, sí, voy a entrelazar ese tema, ya, porque hay quien nos a la pauta hablando también. No desordenemos tanto.
1: Hablando de mugre.
2: Sí, diputada, ya. Hace pocos días, el 4 de septiembre, si no me equivoco, se conmemoró la victoria del rechazo, ya del año 2022. Cuatro años de la victoria del rechazo. Y justamente ahora, a día de hoy, está muy en boga el presunto uso de bots. ¿Ya? No tan solo se le atribuye a la campaña de José Antonio Kast, sino que la izquierda está diciendo que el rechazo ganó netamente por el uso de bots, y de hecho lo voy a decir acá al aire porque este es punto en la mira.
1: ¿Quién dijo eso?
2: Es punto en la mira y hay que decir las cosas por su nombre. El fin de semana hubo un medio irresponsablemente que utilizó la imagen de la diputada Paulina Muñoz, no voy a decir qué medio fue. Y
1: ya, ¿quién está en la mira hoy día? Ya, dale.
2: No voy a decir qué medio fue, pero sí utilizó la imagen de la diputada. Ya. Para...
1: la diputada lo va a decir. Porque...
2: Ah, bueno, ella verá.
1: No tiene tapujos.
2: Pero ya. Claro, claro, porque la diputada subió una publicación a sus redes sociales.
1: Su pensamiento.
2: 4 de,
1: el mabarracho.
2: De septiembre, el día que Chile eligió la libertad, qué sé yo. Y claro, un medio utilizó esto. Nunca publica nada bueno de la diputada. O sea, los aportes al distrito, etcétera. Nunca pesca ninguna publicación, pero está así.
1: Está así.
2: Vi esta foto y fue media tendenciosa. Porque la diputada, claro, como que ahora se habla de los bots y la diputada publicó eso, como nada que ver. Pues, así. No sé, diputada, ¿qué opina acerca de todo esto?
3: O sea, yo la verdad es que veo eso y me reí porque... El que crea que el rechazo ganó por unos bots, o sea, perdón, si esa cuestión era un mamarracho. Yo la leí varias veces y no había por dónde agarrarla.
2: Lo peor es que
3: insultan la inteligencia del chileno,
1: sí, eso es lo
3: como bien. Haciéndole creer, o sea, tratando de instaurar una sensación del que el chileno es tan ignorante de que votó un rechazo y votó ese mamarracho en contra porque unos bots le dijeron lo que tenía que hacer e instauró algo en la discusión pública, pero perdón, sí, realmente es una vergüenza. O sea, yo entiendo que se esté investigando eso, está bien que corra la investigación por su curso, pero insultar la inteligencia del chileno me parece muy bajo. Y por supuesto que había que en el fondo conmemorar y mencionar, porque ese fue un día donde Chile ratificó la Constitución del 80, que es la Constitución que nos protege hasta el día de hoy, una Constitución muy bien hecha, y que en el fondo los chilenos eligieron nuevamente la libertad. Si esta Constitución ampara la libertad de todos los ciudadanos, es un principio fundamental. Entonces, bueno, este medio, la verdad es que tienes toda la razón, un poco tendencioso, pero como me dijeron que tenía millones de visualizaciones, me preocupé. Después, cuando miré, me di cuenta que tenía como dos visualizaciones.
2: Parece un medio. Yo creo que está por ahí con la BBC, tiene 9 millones más o menos.
1: Ay, no, por favor.
2: Al mes.
1: Ya hablemos en serio, si uno sabe.
2: No engañemos a la gente, por favor.
1: Mi colega al otro lado sabe que tú puedes, eso lo puedes arreglar. Claro. Ya, pero mire, voy al punto. Ya,
2: ahí están los bots, yo creo.
1: Ahí están los bots.
2: Ahí sí que están los bots.
1: Mire, es que hay una. Mira, a ver, para esto.
3: Y la Instagram que dice las cuentas.
1: Mire, esto es importante. A ver, ellos hablan de los bots y nosotros, la voluntad popular, habla de los votos. Claro. Y los votos, en los votos se reflejó lo que Chile verdaderamente quería para el futuro. ¿Qué Chile quería para el futuro? La voluntad popular. La democracia es lo que hablan tanto. Porque hay algo bien curioso, diputada, ¿se acuerda? Que nosotros hablamos de la constitución de Lagos, cuando estaba la discusión, el debate ahí en plena campaña del rechazo de la prueba. Nosotros decíamos, pues si la constitución del Lagos ha sido modificada no sé cuántas veces. No, la constitución de Pinochet es la constitución. Y ellos le daban con qué era la constitución de Pinochet la que se estaba en juego, pensando que iban a ganar la cuestión.

0: Cuando perdieron estrepitosamente, brutalmente, las urnas con el voto popular, porque yo me tocó estar aquí, por ejemplo, en Osorno, arriba en Rahue Alto, recorrí los locales de Carlos Ibañez, perdón, de la Escuela Canadá, estuvimos en la Carlos Condel, García Hurtado Mendoza, Liceo Rahue. En esos lugares donde vi gente vulnerable, de todo un poquito, pero gente muy vulnerable, sobre todo, ¿no? La voluntad popular se expresó, pero de manera brutal. Fue un rechazo rotundo, un 70-30.
1: Yo estuve en el Liceo Rahue y
0: una cosa impresionante. Ahí no hay votos. Sí. Habían votos. Se equivocaron. No son votos. Mm. Había muchos votos ahí.
1: Ahora, Andrés. Entonces,
0: para terminar solamente, sí. Como dice la diputada, concuerdo plenamente con ella. Me gusta porque es muy sincera ella, ¿no? Fíjate que lo que se hace cuando se habla de esto, que el rechazo ganó porque los votos, efectivamente, se está faltando el respeto al ciudadano, a la clase trabajadora de Chile, a las trabajadoras y trabajadores de Chile que votaron en contra de este mamarracho y que ratificaron por segunda vez consecutiva en Chile la claro. constitución de Pinochet en un gobierno de izquierda. Porque fue en el gobierno de Boric, donde el país sí, le dijo, pues. No, parece que Pinochito el malo, parece que era un poquito mejor. Y la ratificó.
2: Oye, eso. Claro, ¿no? Y Andrés, mira, ¿cómo no llamar mamarracho? Recordemos claro. un poco lo a ver, que decía.
0: Echemos un vistazo,
2: o sea,
0: ya.
2: O sea, pero por favor, se elimina el Senado. Esa era una de las propuestas.
0: Sí, por eliminar el Senado.
1: Después, la doble justicia
2: pero, claro,
1: también.
2: Se daban derechos a los animales, a los bosques y a los ríos. Se daban derechos sí. cuando los derechos son propios de la persona. Eso es, los únicos que tienen derechos son las personas. Y esta constitución le da derechos a los animales, a los bosques y a los ríos. Entonces.
0: Los peces sintientes, ¿se acuerdan?
2: Una pirugera.
0: Los peces que sean.
2: Y declarar a Chile como un Estado plurinacional e intercultural donde los pueblos indígenas estaban por sobre nuestros.
1: Y los Estados autónomos, entonces, claro, y el tribunal indígena también, que querían separarlo del Poder Judicial. Querían hacer ahí dos tribunales.
2: Claro, entonces era una cosa, pero sí, bueno. Y lo peor es que gastamos millones de los impuestos de los chilenos para hacer este mamarracho que la verdad es que no tiene otra forma de llamarse, ¿sí? La verdad es que
0: así
2: es una
0: fue.
3: Diputada,
0: así fue.
3: Diputada, a mí sí. me interesa, yo creo que a muchos auditores también, conocer, porque en esa época usted no estaba involucrada en la política. Ya pues recordemos.
0: Estaba,
3: o sea, sí,
0: César
3: sí, pero no.
2: Pero
3: no directamente.
2: Lejos,
3: ¿cómo recuerda usted, mira, diputada?
0: Escúchame, que aclaremos esto.
3: ¿Ya?
0: Ella se hace la lesita nomás porque usted viene de la época estudiantil cuando se peleaba a combo con los comunistas ya en la universidad en Valparaíso.
3: Cuando tú eras RN.
0: Ya,
3: Diputada. Jamás
0: he sido de.
3: No tiene recuerdo. ¿Cómo que? A ver, se conmemora los 4 años del triunfo del rechazo, pero ¿cómo lo vivió usted? ¿Cómo vivió aquella época? ¿Impresiones?
0: ¿Por qué no le conmemora a usted? ¿Usted no celebró entonces?
3: ¿Conmemoración?
0: Celebre.
3: Ah, bueno, llámalo como quiera. Si
0: no, al final, no es como quiera.
2: Bueno, diputada, yo conmemoro el rechazo porque la verdad es que me da vergüenza recordar lo que pasó el día después, cuando se inició el nuevo proceso constituyente. A manos de Chile Vamos.
1: Fueron calladitos.
2: Dos veces entregando la constitución, eso ya fue vergonzoso, no me gusta recordarlo. Pero ¿cómo lo viví yo? Bueno, lo viví rechazando. Mis hijos me preguntaban qué es lo que significaba esto. Era algo que yo no lo podía creer, o sea, cuando yo vi que políticos de izquierda y parte de la derecha se unieron para entregar la constitución, yo ese momento que fue televisado a mí me marcó completamente y yo no me lo voy a poder sacar de la mente porque fue para mí una vergüenza, realmente una vergüenza. O sea, entendiendo que había una situación crítica de violencia en las calles, pero justamente haber entregado la constitución y haberse rendido de rodillas ante los grupos subversivos violentos que por supuesto estaban organizados y financiados desde el extranjero. No, para mí, todo eso y pensar en todo el dinero que se gastó, todo el dinero, cuántos hospitales podríamos haber construido con ese dinero, ¿Cuántas escuelas que no tienen ni siquiera un respaldo sanitario para poder seguir funcionando cuando se corta la luz? Por ejemplo, en San Juan de la Costa habríamos arreglado. Escuelas que no tienen alcantarillado, le podríamos y le pagamos un montón de personas para que
1: al final se terminaron haciendo ricos ellos mismos.
2: De verdad que fue vergonzoso, sí. Para mí. Eso nunca va a dejar de ser vergonzoso, haber entregado la Constitución.
0: Muy bien, diputada, pero no la entregaron, afortunadamente. Se la entregaron, pero se la devolvieron con una patada en el pueblo.
2: Menos mal, oye, menos mal.
3: Sí. La diputada mencionó...
0: Mencionó
3: hospitales, ¿ya? Justamente tiene mucho que ver con los hospitales. Una de las reuniones, una de las tantas reuniones que tuvo la diputada la semana que pasó, ¿ya? Porque tengo entendido, diputada Paulina Muñoz, que usted se reunió con la Asociación de Conductores de la Salud de la provincia de Osorno debido a la crisis de ambulancias. Ya esto que, usted la verdad lo transparentó, informó a la comunidad, salió en muchos medios acá locales sobre esta crisis de la ambulancia, que están arrendando ambulancias debido a que no hay suficientes, o las que hay son muy viejas, ya tienen que repararlas. ¿Nos puede contar acerca de esta reunión que tuvo con la Asociación de Conductores de la Salud de esta provincia de Osorno?
0: ¿Le parece si escuchamos la cuya?
3: Antes sí, vamos a escuchar al presidente.
0: ¿Cómo sea el presidente?
3: Don Claudio Santana, presidente de esta asociación, y después la diputada...
0: De conductores de ambulancias de la provincia de Osorno, de la provincia.
3: Sí, de la provincia de Osorno.
0: Es también dirigente nacional, ¿eh? Escuchemos.
3: Vamos con la cuña.
4: Claudio Santana, presidente de la Asociación de Conductores de la Salud de la provincia de Osorno. Bueno, la verdad que la reunión con la diputada fue bien... provechosa. Tocamos y abordamos temas que ya están en conocimiento de toda la opinión pública. Creo que no habíamos tenido la oportunidad de hablar con ella anteriormente por desconocimiento, tanto de parte de ella como de parte nuestra, pero ya estamos trabajando juntos, que eso es lo importante, y trabajando juntos para la población, para la comunidad, que es para lo que estamos nosotros.
1: Bueno, ahí está la cuñada con...
3: De Claudio Santana, quien es el presidente, se reunió junto a la diputada en la oficina parlamentaria. Diputada, primero, este tema de las ambulancias, la verdad, es gravísimo, ya seguimos recalcando que es muy grave, no se puede jugar con la salud de las personas. Muchos lo atribuyen a, claro, lo fácil es decir, no, pero es que para que vea los recortes en salud, esto viene de mucho antes, ¿cierto, diputada?
2: Y efectivamente, esto es una decisión del... Mira, no escuché la cuña porque no se escucha, no se me escucha a mí, porque estoy conectada, pero lo que conversamos con ellos, efectivamente, esto viene de la administración anterior, es una decisión que se tomó, gastar una cantidad de dinero, una millonada en arrendar equipos por no querer asumir una solicitud o no solicitar las partidas o no hacer las gestiones frente al gobierno regional. O sea, decisiones que se tomaron en insistir en arrendar ambulancias en lugar de renovar las flotas. Y aquí hay una deficiencia y un problema muy grande. Los conductores ya están cansados y ven que los pacientes son los perjudicados finalmente, y por eso ellos alzan la voz y ellos hablan públicamente de este tema. Si bien hay que darle tiempo a este servicio de salud para que estos y muchos otros problemas que hay los pueda empezar a solucionar, esto es un tema que es crítico. O sea, una persona no puede trasladarse interprovincialmente o interregionalmente porque no están las ambulancias con el equipamiento necesario, porque muchas ambulancias se arriendan pero no tienen el equipamiento necesario, y distintas categorías de ambulancias. Y con todo lo que hemos pagado durante estos últimos años en arriendo, se habría renovado la flota varias veces. Entonces es bastante preocupante. Yo oficié, estoy reiterando el oficio también, y estamos trabajando con el ministerio para poder encontrar una solución prontamente, inclusive insistir en esto. Voy a asistir a la comisión que corresponda para insistir en el presupuesto 2027 para poder solucionar este problema de forma permanente. No podemos seguir tirando la plata y despilfarrando cuando tenemos tantas necesidades. Al final los pacientes son los que pagan las consecuencias, y los funcionarios también ven cómo la danza de millones se tira a la basura. Ellos no están contentos estando, no sé, de repente me contaban que se arrendaban ambulancias con choferes, pero si ahí están todos los conductores de ambulancias esperando que las ambulancias lleguen y los arrendan con conductores. O sea, ese es el nivel de despilfarro y desprolijidad con los recursos del Estado que se llevó en la administración anterior.
0: Qué barbaridad, porque estaba leyendo una nota, colega, de que el hospital base San José Osorno debía pagar 125 millones por una persona que falleció
3: justamente
0: al interior de una ambulancia.
3: Ambulancia arrendada.
0: Y resulta que al arrendado no le pasó nada y tiene que pagar el hospital.
3: 125 y el hospital siguió con millones, la misma empresa.
0: ¿Sí? O sea, 125 millones de pesos. Ahora, aquí también, esto tiene que ver, diputada, con la administración anterior. Por eso que es bueno que lo aclare el periodista Felipe Mujica Barrientos, de la Universidad de la Frontera, que lo explique bien. ¿Por qué razón? Porque se ha hecho gárgaras, claro, literal, con que el recorte en salud que hubo, que yo no sé si lo hubo, yo lo desconozco, me declaro ignorante ahí, si acaso se concretó, no, ese recorte, que gracias a ese recorte hoy día no habían ambulancias, no habían medicamentos en los hospitales, etc, etc, etc. Y una serie de problemas que son históricos del servicio de la salud del país, del ministerio. Estas licitaciones, para qué hablar de algunas licitaciones brujas, en donde están involucrados algunas personas muy conocidas, que porque es amigo de este, le dan una licitación de millones de pesos. Y todo el tiempo lo mismo, alguna mascarita deben tocar, no sé, lo desconozco. No estoy hablando de nadie, estoy generalizando la situación. Entonces, pareciera ser, diputada, que la manito se puede meter muchas veces y hartas veces y con una buena mascada en las licitaciones públicas.
2: Efectivamente, o sea, a ver, aquí nosotros no podemos dar por sentado absolutamente nada, ¿ya? Y lo que definitivamente es responsabilidad del servicio es asegurarse de que los recursos que se invierten, que los impuestos le sacan del bolsillo a todos los chilenos, sean bien invertidos. Es lo mínimo. Porque además esos impuestos van de vuelta a las personas con algo tan importante como es la salud. Ahora, yo estoy esperando los oficios, vamos a esperar la información que corresponde, porque aquí hay que velar si hay responsabilidades detrás, y me parece indignante. O sea, efectivamente, como dice Andrés, hay que siempre considerar que cuando se paga una demanda al que se le hace al Servicio de Salud Osorno, no es una demanda que se le hace al director, es una demanda que pagan todos los chilenos. Entonces esos 120 y tantos millones de pesos, 125 millones de pesos y muchas otras demandas que puede recibir el Estado por su ineficiencia o por la ineficiencia de quienes han estado en el cargo con eminencia, es plata de los chilenos y que se pueden utilizar en muchas otras cosas más, hay muchas necesidades.
3: Los protocolos también, diputada, porque, a ver, si hay una escasez de ambulancias, tú tienes que optimizar los recursos. ¿A qué me refiero con esto? A mí me consta, ya me consta, y usted me afirmará, me confirmará aquella información, de que cuando hay traslados de una comuna a otra, ya sea porque tiene que hacerse un control la persona, qué sé yo, obligan al conductor de la ambulancia a quedarse ahí hasta que la persona termina. Esto puede ser 3 horas, 4 horas, 5 horas, qué sé yo, depende del caso. En vez de optimizar estos recursos, y esta ambulancia está detenida. O sea, y eso es por el mismo administrador, el director del hospital, ya que da estas órdenes. ¿Puede confirmar esa información? ¿Es así?
2: Sí, efectivamente eso es así. Ahora, a mí lo que lamento mucho es que efectivamente hay ciertos protocolos que en su mayoría de repente pueden ser ineficientes, ¿ya? Claro. Y lo que lamento realmente es que las asociaciones de conductores, por ejemplo, siendo muy propositivas con el objeto de que todo esto mejore, no son escuchadas. O sea, las propuestas son tratadas como si no fuera realizada por gente que no tiene idea, cuando ellos llevan años trabajando como conductores, llevan años en la salud. Entonces, ¿quién mejor que ellos para escuchar sus propuestas y tomarlas para mejorar el sistema? Incluso ellos tienen una propuesta para un cuarto turno de enfermería para poder realizar traslados las 24 horas. Y con todo el despilfarro de plata que ha habido, arrendando ambulancias, pagando traslados adicionales, de aparte de las ambulancias, hay un arriendo de ambulancia, los traslados de pacientes, hay traslados de pacientes que se pagan adicional, aparte, diariamente, mensualmente, y es una millonada de plata.
3: Y capacitaciones que no son capacitaciones realmente.
2: Capacitaciones.
1: Claro. Como eso, a ver, cuénteme.
3: La diputada tiene información.
2: Declarado. Oye, capacitaciones que son un cariñito declarado por los mismos funcionarios de Servicio de Salud, donde le dicen a ellos, no, si la verdad es que los capacitamos todos los años lo mismo, pero porque un cariñito para que se vengan a dar una vuelta aquí a Santiago, es un cariñito que le hacemos nosotros. Y lo que están demandando ellos es una capacitación real.
3: Claro.
2: Ellos quieren ser formados realmente. Y si las capacitaciones, ellos han hecho propuestas de capacitación, propuestas de mejora de turno, propuestas para mejorar el sistema, por ejemplo, lo que se llama la descarga del paciente en el lugar donde va, que ellos no tengan que estar esperando la ambulancia disponible durante horas y horas y que haya una descarga del paciente en alguna sala de camillas para que ellos puedan utilizar la ambulancia en otros pacientes y después volver a recoger a los mismos pacientes que dejaron. O sea, es una asociación que no genera el conflicto, sino que tiene propuestas. Y lo lamentable de eso es la incapacidad de poder escuchar a ellos, que son quienes día a día realizan el trabajo. Y eso es realmente lamentable.
3: Exactamente. Bien, cambiamos de tema, ya en cuanto fue la agenda de la diputada Paulina Muñoz.
0: Que fue amplia.
3: Fue amplia, ya tanto en la oficina parlamentaria como sí, también en terreno. Terreno. Se le caracteriza mucho por
0: no se ve nunca.
3: Estar en terreno. Pero esto fue en la oficina, ya me refiero al SAC.
0: En la oficina no se ve nunca la diputada.
3: Muchas denuncias del SAC, Andrés.
0: Es que nunca está en la oficina. Es que nunca está en la oficina porque está en la calle.
1: En terreno, pues.
3: Bueno, claro, terreno, claro.
0: Callejera.
3: Igual ella trata de hacer ahí una mixtura, sí, ya, obvio, entre oficina. Obvio. Y bueno, como te comentaba Andrés, el SAC, ya muchas denuncias del SAC, el clima laboral, denuncias de acoso, que no persecuciones. Bueno, no solo el SAC, pero.
0: En salud. En educación.
3: Ella se reunió con el SAC hace muy poquito. Diputada, ¿nos cuenta acerca de en qué consistió esta reunión?
0: A grandes rasgos, no
3: a grandes rasgos, sí, tampoco claro. Vamos a dar información tan, información tan específica.
0: En términos generales.
2: Mira, el tema del SAC es un tema bastante grave. Yo cuando salí electa como diputada, inmediatamente comencé a recibir denuncias bastante graves de cosas, de irregularidades dentro del SAC, sobre todo respecto al manejo de los turnos y manejo con las personas, el trato de funcionarios de carrera, así como en otros servicios, pero en el SAC es una cosa realmente crítica, es algo que ellos vienen pasando los últimos años.
5: Denuncias de ley Karin que están actualmente en investigación. ¿Me escuchan?
3: Sí, ¿no? Sí, perfecto. Escuchamos. Excelente.
5: Ya, perfecto. Entonces, yo recibí denuncias en el mes de diciembre. Lamentablemente yo en ese momento no podía hacer nada porque solamente estaba electa y tenía que estar en el cargo para poder llevar adelante ciertas medidas que hay que tomar. Pero vuelvo a recibir denuncias ahora al respecto y que también impactan nuevamente directamente en el chileno. Estamos hablando de irregularidades que ocurren en el Paso Cardenal Zamoré. Paso Cardenal Zamoré que están bastante en la palestra hoy día por varios temas.
3: Claro, reuniones que no se pudieron concretar.
1: Entre otras cosas.
3: Entre otras cosas, sí.
5: Y una seguidilla de hechos que la verdad que uno nunca piensa cómo los funcionarios pueden aguantar tanto. Entonces, es algo que yo como autoridad no puedo hacer ojos ciegos a esto. Ya he estado contactando a algunas autoridades del SAC para ver qué es lo que sucede, si me pueden dar algún estatus de ciertas cosas que están sucediendo y si están al tanto también de las irregularidades o de los malos tratos que ocurren con los funcionarios en el SAC. hay cosas realmente, yo creo que ustedes ni siquiera se pueden imaginar, y hay cosas que también tienen demandas en curso que van contra, nuevamente contra el Estado. Entonces, finalmente todo esto revienta siempre para los chilenos en contra de los chilenos.
3: Exacto. Ahí nos irá actualizando
1: la diputada. Nos comentan, no tan solo en el SAC, sino que en los servicios de salud de la región de Don Lago nos comentan acá.
3: Sí, o sea, no es solo de
1: la radio.
0: En general, nos llama la atención es que estén siendo perseguidos por personas que son totalmente distintas al gobierno de turno. Eso me cabe
3: cierta duda. Es paradójico, la verdad.
0: Bien paradójico.
3: Bien paradójico.
0: Porque, claro, es como raro. Y no sé, muy permisivo será. El otro día se hablaba que el gobierno de Chile ha instalado solo un 35% de personas de su confianza en el sistema público.
1: Hay un tema con el recambio de personal, ¿ah? Sí,
3: eso gravísimo. Bien, Andrés, bien un paréntesis, no está en la pauta, pero necesito saber la opinión de la diputada. Ya. El día de hoy, hace una hora y media, se confirmó la nueva Seremi de Salud.
0: Ah, ya.
3: Ya, diputada, brevemente, no sé si se enteró, bueno, si es que no sabe. Ella es nutricionista y, según tengo información, Andrés, tú me lo corroborarás, es demócrata cristiana.
0: A ver, mira, voy a información, no fidedigna, es como bien abierta.
3: Ya.
0: Tiene que ver con su trayectoria.
3: Robles, apellido
1: Fernanda
3: Robles.
1: Fernanda Robles.
3: Bueno, y Nostrosa.
0: Yo les voy a comentar.
3: Porque está ligado también a lo que hablamos. Sí. Es paradójico que en un gobierno de derecha.
0: Trabajó con el diputado Felipe Camaño, Distrito 19, cercano a la Democracia Cristiana.
1: Sí. Mm. Nutricionista en la Universidad del Desarrollo, con magíster en salud pública y gerencia pública, y además trayectoria en gestión pública sanitaria regional.
3: Bueno, diputada, como usted la caracteriza, sin pelos en la lengua, ¿qué opina de este?
0: O sea, con esta información que le entregamos.
3: Claro, con esta información.
0: Si fuera así, si fuera así. O sea...
5: Bueno, si es así, porque no hemos corroborado la información, me imagino que será algo que está bastante en desarrollo.
1: Es oficial, pero... es oficial la información.
3: ¿Ah? Es oficial. Sí, la información. Está confirmada.
5: No,
3: está confirmada.
5: Sí, pero me refiero a que ella tenga
0: ligamentos.
5: No sé si tiene militancia o tiene una trayectoria ya confirmada que ha trabajado con la DC. Esto confirma, lamentablemente, lo que dijo Johannes Kaiser hace poquitos días en Sin Filtro respecto de que si estuviera gobernando la derecha. Porque no está gobernando la derecha, está gobernando la centro izquierda y la centro derecha, las cosas serían diferentes. Esto me demuestra una vez más que se están haciendo alianzas más allá de nuestros espectros que nosotros conocemos, con partidos de centro izquierda. ¿Por qué y para qué? Esa es la gran pregunta.
1: Pero no, y además de las mesas de trabajo que ha estado implementando el presidente José Antonio Kast, igual últimamente ha estado compuesta
3: por mucha gente izquierda. El presidente erróneamente quiere llevar la fiesta en paz, entre comillas. Y por eso también creo yo, en mi opinión, le da lugar a personas, ya le da cargos a gente que no es muy cercana a la derecha. Pero claro, o sea... Yo no estoy de acuerdo con eso, por lo menos, no sé ustedes. No se trata de ser conciliador.
1: Yo creo que debería trabajar con la gente en su sector.
3: Claro, y de confianza. Sí.
5: Lo que pasa es que eso demuestra, en cierta forma, que, como dijo, insisto, Johannes, entonces no está gobernando la derecha. Aquí está gobernando la centroizquierda y la centroderecha.
3: Una coalición, dijo Johannes.
5: Porque si estuviera gobernando la derecha, bueno, yo hubiese esperado... que hubiesen habido mínimo más republicanos. O sea, puedo entender que Nacional Libertario no haya, porque nosotros quedamos fuera por una decisión política, es de cargos políticos, no así de cargos técnicos. Pero se ha privilegiado, desde cierto, en las elecciones de las seremías, que también han sido bastante, se podría decir, polémica. Medio un fiasco a nivel nacional, porque iban 35 seremías fuera ya. Creo que en ningún gobierno se había visto algo así.
0: En menos de 5 meses.
5: Pero claro, entonces, yo la verdad es que no sé cómo se están haciendo las elecciones y si el coteo político está ganando más que el mérito y la decisión. O sea, es que hay que entender que esos cargos son políticos. O sea, políticos. Claro. No puedes poner una persona independiente de su mérito O sea, son señales que tú das. Entonces yo no sé, la verdad es que aquí yo me perdí, me bajé del avión y me encontré con esta noticia y me perdí.
3: Diputada, y yendo a lo profesional también. ¿Qué
5: entender?
3: Trate de claro, yendo a lo profesional, diputada, ya apartándonos de lo político, a mí me causa mucha curiosidad el por qué eligen a ciertos profesionales que quizás no son los más idóneos, ya por ejemplo, una nutricionista de Seremi de Salud. Y me hace mucho ruido. Creo yo que hay profesionales que están mucho más ligados al área de la salud, quizás con...
1: Médico especialista.
3: Es lo mínimo que uno pide para un cargo tan importante. Recordemos que la ex Seremi de Salud era matrona, si no me equivoco. ¿Sí? Por ahí. Entonces, claro, no, bueno, al final son cargos, el cuoteo, el famoso cuoteo político que usted también ha comentado en esta radio. Bien, porque el tiempo apremia, obviamente.
1: 12:45.
3: Hay que tocar otros temas. Usted estuvo en la comuna, en la hermosa comuna de Los Muermos, diputada, y no solo en la ciudad, ya usted fue a un área rural, a un sector rural llamado La Esperanza, donde nadie llega, palabras de ellos mismos, de los vecinos, acá nadie viene, dijeron. Y usted estuvo ahí conversando con los vecinos, tienen muchas necesidades, obviamente. Nos cuenta, diputada, por favor, acerca de esta reunión.
5: ¿En La Esperanza?
3: En La Esperanza,
0: sí. La Esperanza.
5: Sí, La Esperanza, como lo dice su nombre, tiene la esperanza de que algún día se les solucionen sus problemas, sobre todo de la regularización de títulos de dominio. Ellos han vivido durante muchos años esperando que el Estado...
1: Se nos cayó la diputada, vamos a intentar reconectarla por ahí, a lo que estemos con ella nuevamente.
3: Bueno, estábamos hablando justamente de que ella visitó la comuna de Los Muermos, ya aparte de reunirse con gente ya de la ciudad, de la misma ciudad, también visitó el sector rural, ya de Los Muermos, una localidad llamada La Esperanza, donde hay mucha necesidad. Se juntó con la, precisamente ya, con la Junta de Vecinos de La Esperanza, los escuchó, intercambiaron ideas, se comprometió también a ciertas cosas que la diputada va a contar en cuanto la tengamos nuevamente al aire. Y también, ya antes de terminar el programa, de finalizar esta edición de Punto en la Mira, que es, no se nos escape, ¿eh? Que no se nos escape, también visitó El Poncho. Yo no sé si mucha gente conoce esta localidad también rural.
1: ¿Cómo se llama?
3: El Poncho. Hermoso el país. Yo vi un reel.
0: Ver, El Poncho en la comuna de Puerto Octay.
3: De Puerto Octay, sí,
0: la
3: de Puerto
0: Octay. Los Muermos.
3: A mí me salió, estaba navegando en internet, me salió un reel de la diputada, el paisaje, pero de ensueño.
1: Ya está. ¿Tenemos con la diputada? Diputada en la vía telefónica.
3: La Esperanza, ya. Vamos con La Esperanza, diputada.
6: Se cortó la comunicación como en El Poncho.
3: Claro, ya vamos a ir al Poncho, que la verdad el internet no llega ni por si acaso. Oye,
6: bueno, la esperanza, ellos tienen la esperanza de que algún día les lleguen sus títulos de dominio. Entonces, el tema que tenemos aquí es que no se ha priorizado financiamiento para la regularización de miles de títulos de dominio. Bienes Nacionales están muy en debe con los chilenos, sobre todo en nuestros lugares, porque esos terrenos son fiscales.
1: Está con problemas de señal, la diputada.
0: De señal.
3: Sí, diputada.
6: ¿Te va la señal?
1: Sí, ahora está con problemas de señal.
6: Es que, claro, aquí en el Congreso hay problemas. Parece que estaba mejor Zoom. Pero bueno, en fin.
3: ¿Diputada?
6: El tema es que...
3: Sí. No, prosiga.
6: Ya. El tema es que ahí vamos a ayudar a gestionar recursos para que puedan haber profesionales, para que de una vez por todas a la gente le regularicen su título de dominio, le saneen sus títulos, porque no pueden acceder a nada, no pueden tener luz, no pueden tener agua, ellos recolectan agua y lluvia, no pueden tener luz. No puede ser que hoy día, en 2026, haya gente que haya vivido años, 30, 40, 50 años en un lugar y todavía no pueda tener acceso a la luz y al agua. O sea, y ellos sumidos en tratando de salir adelante, de subsistir, ni siquiera pueden optar a tener planes de manejo, trabajar de la leña, claro, de recolectar nada, porque no tienen sus títulos de dominio. Entonces, es algo, un tema tremendamente grave. Y ahora viene la ley de cumplimiento tributario que los obliga a iniciar actividades, ¿cierto? Hay mucho desconocimiento de la implementación de la ley, por eso ha postergado tanto. Yo estoy buscando más información para poder hacer una bajada concreta, pero ahí lo que es ahí donde falta impuesto interno en la calle. O sea, ahí los funcionarios son los que tienen que mandar a terreno a algún funcionario para capacitar a la gente, porque es increíble, la gente no sabe. Y como no saben, sienten temor, porque primero no tienen su título de dominio, no pueden tener luz, no pueden tener agua, no pueden trabajar tranquilo. O sea, prácticamente que están sumidos en la subsistencia y en una pobreza, cuando ellos podrían estar haciendo y produciendo mucho más y aportando al país mucho más de lo que están haciendo.
1: Bueno, entonces, el problema de los títulos de dominio es algo muy común en las poblaciones rurales, en las comunidades rurales de acá de la región de Los Lagos, ¿eh? Porque esto me suena a muchos sectores que nosotros hemos abordado acá en Radio Conquistador Osorno también, de familias que han vivido 30, 40 años en un sector y que no han podido regularizar sus tierras y por eso tampoco pueden recibir ayuda de parte del municipio, entre otras cosas.
3: Se complica mucho más todo.
1: Hay sectores que están en la misma situación.
3: Se torna todo mucho más complejo. Sí, pues. Diputada, bueno, usted ya se adelantaba, ya el Poncho, esta localidad. Yo estaba ayer, anoche, ya, para ser más preciso, navegando en internet y me sale un reel suyo con un paisaje precioso, un paisaje de ensueño en Puerto Octay, el Poncho. ¿Nos podría informar a mí, a los panelistas y también a nuestros auditores de toda la región de Los Lagos, qué estaba haciendo ahí usted en el Poncho, Puerto Octay?
6: Mira, fui invitada por Margarita y la Unión Comunal de Puerto Octay.
3: La presidenta de la Unión Comunal.
6: A quien le mando un gran abrazo, estuve cumpleaños también ella el día sábado, estuvimos acompañándola en su labor que hace con mucho compromiso y hace muchos años por los vecinos de Puerto Octay. Y estuvimos también con la alcaldesa María Elena, una gran alcaldesa que hace la pega, anda en terreno, ella conoce muy bien a su gente y ha ayudado a solucionar muchas problemáticas, ha sacado adelante de forma importante la comunidad de Puerto Octay. Entonces estuvimos ahí con ellos, conversando de varios temas puntuales, la reunión bien concreta. Primero, el tema de la conectividad. O sea, conectividad me refiero a puentes, ¿cierto? Que realmente uno llega al Poncho y uno dice, ¿cómo en invierno los vecinos se trasladan? ¿Qué pasa cuando hay una emergencia? Porque los puentes no están en condiciones. O sea, esa ruta tiene muchos años, le falta también pavimentar en un tramo, pero uno no entiende cómo no se puede hacer un puente decente y además hay que gastar dinero en hacer una y otra vez un puente cada año, una y otra vez, o sea, con todo lo que se han gastado, ya hubiesen hecho un puente decente hace rato. Y son tres puentes en particular los que están ahí en cuestión. Después, el tema de la señal. Ellos pierden la señal. Hay un incumplimiento también por parte de la compañía de telecomunicaciones y una falta de fiscalización y, ¿por qué no?, de hacer la pega como corresponde la Subtel. La Subtel tiene que velar porque las compañías entreguen el servicio que corresponde y que la conectividad, la de la telecomunicación, llegue hasta los últimos rincones del país. Ese ha sido el mandato y actualmente el presidente Kass. Por lo tanto, es inconcebible que en el Poncho, que además es una zona alejada, teniendo antenas, no se le esté entregando el servicio a los vecinos cuando ellos están pagando. O sea, hay una responsabilidad detrás y en eso también vamos a colaborarles a ellos. Y el otro tema es el tema de la salud. O sea, volvemos al mismo punto. Hay rondas que no se están cumpliendo, los médicos llegan tarde, mal y nunca, adultos mayores que esperan más de lo que deberían esperar para ser atendidos. Por lo tanto, si tiene una enfermedad, el adulto mayor después de tanto esperar, porque el médico o está con licencia, o no ponen reemplazo de médico, o lo mandan para otra comuna, o para otro sector, resulta que el abuelito ya esperando, en lugar de esperar 3 semanas, espera 2 meses. Entonces, es impresentable lo que sucede en ese aspecto de las rondas. Se nota que no hay una fiscalización y en eso también vamos a colaborarle a la
3: A la alcaldesa, sí, iba a decir, María Elena Ojeda, que sí, estuvo ahí presente.
2: Sí. Diputada, la alcaldesa también. María Elena, ahora la tenemos, de Puerto Sáenz.
0: A Margarita también, la presidenta.
3: Margarita
0: la
3: Carrillo.
6: Margarita.
0: Sí. ¿Aló?
1: No, si está con problemas.
3: ¿Sí? ¿No escucha, ¿aló? Diputada?
1: Sí, ahora la escuchamos.
3: Sí. Ya. Ahí sí. Ya. Está en el ya, poncho, ¿no? Todavía se quedó allá. ¿Quién no se quedaría allá con ese paisaje?
6: No, un paisaje espectacular, espectacular. Pero hay, bueno, esos problemas que son de voluntad política, ¿eh? Son de voluntad de preocuparse. Lo que pasa es que como es alejado, bueno, dirán algunos, da lo mismo porque para allá viven tres pelagatos, entonces no importa. No, pues, toda la gente importa, hasta el último que vive en el cerro, en la montaña. Entonces, ese es el compromiso que tenemos nosotros como equipo y personalmente como diputada, en llegar a cada uno de los rincones de nuestra región, de nuestro distrito, y colaborar para que cada uno de los chilenos, hasta en el rincón más alejado, tenga una mejor calidad de vida.
1: Tenemos que ir cerrando ya.
0: Sí. Diputada, bueno, fue una jornada muy como ya de costumbre cuando hay semana distrital, y enviamos un saludo muy cordial, fraternal, y también el llamado a que nos escriban la gente de Chiloé, porque usted es diputada de la República, más allá de un distrito. Exacto. También se escuchan las opiniones y también la llaman de otras localidades de la región de Los Lagos. Por lo tanto, queda abierta la posibilidad de que se contacten con la diputada. Hay temas que son transversales, gente de Chiloé, la gente de Puerto Montt, de las comunas y de las otras partes de la región de Los Lagos. Son cuatro provincias: Palena, Chiloé, Llanquihue y Osorno. Por lo tanto, cualquier necesidad que hubiese y usted quisiera que la diputada le represente en algún tema en particular, nos puede nomás escribir aquí a
1: póngase
0: la radio, aquí
1: en
0: le damos
1: vamos
0: los números telefónicos y todo lo demás. Así que, diputada, muchísimas gracias y bueno, siempre ahí en terreno trabajando.
6: Sí, despedirme un poco, o sea, el trabajo que estoy haciendo por la región de Los Lagos y más enfocado a Chiloé, a Puerto Montt y todas esas partes, es una lucha constante para que las ONG dejen de intervenir los espacios marítimos y nuestros pescadores artesanales y todos los habitantes de pequeñas islas y de localidades que han tenido que sufrir los embates de las intervenciones de las ONG, por fin en algún momento puedan trabajar tranquilos. Y ahí yo presenté un proyecto y esto va todo de la mano de la ley Lafkenchi. O sea, tenemos que avanzar en las modificaciones, para mí sería derogar. Yo sé que no es posible, hay que ser realista, pero hay que modificar porque eso está causando un grave impacto en el desarrollo de las actividades económicas de nuestra región, impacta en los habitantes. Se mantienen los habitantes en una pobreza cuando hay tanta riqueza, porque ellos no pueden trabajar, están atados de mano. Y esa va a ser la lucha que voy a dar por la región de Los Lagos y por toda esa zona tan hermosa que tenemos, tanta riqueza que tenemos que aprovechar y que genera miles de empleos y el sustento de miles de familias. Y ahí vamos a estar luchando por eso con el proyecto que presentamos.
0: Diputada, muchísimas gracias.
1: Nos vemos, diputada.
0: Hasta el próximo lunes. Bueno, el jueves estaremos también acá en vivo, en directo, de las 3 a las 4 de la tarde, hablando de estos y otros temas. Y ojalá, y la esperanza, ¿no?, que este país mejore, independiente de las ideologías políticas, que podamos avanzar en conjunto, más allá de una ideología que a veces nos sesga. Así que muchas gracias y que esté muy bien.
1: Que esté muy bien.
6: Igual, un abrazo a todos. Que estén bien.
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7: El Conquistador presenta un comprimido de noticias a esta hora. Luego de 13 años de una intensa disputa ambiental y política en tribunales, las primeras obras del proyecto minero portuario Dominga, impulsado por la empresa Andes Iron, comenzaron en la comuna de La Higuera, en la región de Coquimbo. En los próximos meses se ejecutará la apertura de tierra, acceso de caminos y el despeje de la zona donde se espera que estén los rajos mineros. Además, se inició el terminal de embarque, la planta desalinizadora y un campamento en Totoralillo Norte. El proyecto considera una inversión por encima de los 3.000 millones de dólares, y desde Andes Iron buscan un socio estratégico que aporte capital para desarrollar esta iniciativa. El vocero gerente de Asuntos Corporativos y Desarrollo Sostenible de Andes Iron, Francisco Villalón, indicó que desde el inicio del proyecto se consideró un socio estratégico para contribuir en la financiación y en el aporte a los mercados internacionales. Queremos que sea un buen socio que comparta nuestra forma de hacer minería. El presidente José Antonio Kast defendió el rol del ministro de Relaciones Exteriores Francisco Pérez Mackenna en el último episodio con Argentina respecto al Estrecho de Magallanes. Además, se refirió a las palabras del embajador de Estados Unidos sobre la denominada doctrina Donroe. El desempeño del canciller ha sido cuestionado luego de que la bilateral con el presidente Javier Milei en La Moneda no resultara con la actualización del decreto 457 que habla del Estrecho como un territorio compartido. A eso se sumó la confusión de la senadora y ex ministra de Seguridad trasandina Patricia Bullrich al mencionar el Estrecho de Magallanes cuando abordó los puntos estratégicos que Argentina debería resguardar. El mandatario partió por advertir que lo curioso es que durante los 4 años del gobierno anterior como que no existieron los decretos.
13: En el patio de la sede principal del Servicio Médico Legal en Avenida La Paz permanecen dos containers metálicos. En su interior no se guardan insumos ni equipamiento. Mantienen cerca de 80 cuerpos refrigerados, 1,40 en cada uno. Son parte de una fórmula que el organismo comenzó a utilizar en septiembre de 2024 ante la acumulación de fallecidos en sus dependencias y que llegó a sumar originalmente 3 estructuras. Una de ellas fue desocupada hace unos días mediante la inhumación de los cerca de 12 cuerpos que llegó a mantener. Todos fueron sepultados individualmente en el cementerio general. Jaime Telles, director nacional del Servicio Médico Legal, señaló que abordar esta situación fue uno de los objetivos que se planteó al asumir la conducción del organismo. Durante el transcurso de los años, después de la pandemia, se nos produjo una acumulación de cuerpos, afirmó. La comisión mixta que debe subsanar las diferencias entre ambas cámaras del Congreso en la ley de incendios logró avanzar en su cometido durante la pasada semana. Desde el gobierno, en tanto, manifestaron sus diferencias con artículos y que ya fueron despachados a ley, adelantando la posibilidad de ingreso de un veto sustitutivo en una sesión de una hora que contó con largo debate sobre la forma de funcionamiento de la instancia. Los parlamentarios lograron resolver los dos primeros puntos que deberán ver del proyecto. Un cuartel de carabineros y otro de bomberos fueron atacados anoche en Huechuraba con bombas Molotov sin dejar daños ni personas heridas. El autor del hecho se movilizaba en bicicleta y estaría siendo intensamente buscado por personal policial. Según información preliminar, el ataque se registró cerca de la una de esta madrugada. Personal policial en servicio de guardia de la 54ª Comisaría de Huechuraba alertó que un individuo en bicicleta pasó por el frontis de la unidad y lanzó una bomba Molotov hacia el acceso vehicular del cuartel. Impacto provocó la confesión de un hombre de 42 años que aseguró a carabineros ser el autor de la desaparición y muerte de la joven Mariana Sepúlveda, esto en agosto de 2008. Sin embargo, en el sector donde ocurrió todo, hay dudas sobre su testimonio, el que llega 18 años después de que se le perdiera la pista a la estudiante. La joven tenía 19 años cuando se le perdió la pista. Luego de salir de su casa en pasaje Logroño, en Conchalí, con dirección al colegio. Hasta hoy, no había novedades, hasta que un vecino se acercó a una comisaría a confesar ser el autor del crimen, el que habría ocurrido en el marco de una supuesta relación entre ambos. Como pérdida total se clasificó la afectación en el Hotel Altos Nevados, uno de los principales recintos turísticos del complejo Nevados de Chillán, producto del feroz incendio que comenzó la tarde de este domingo. La emergencia que obligó a evacuar a unas 150 personas entre pasajeros y trabajadores hacia otros alojamientos, mientras bomberos continúa trabajando para controlar los últimos focos del siniestro que remece a la región del Ñuble. Vecinos de Valparaíso evalúan acciones para impedir pasacalles de 1000 tambores por el centro de la ciudad. Cecilia González nos informa desde el Conquistador Viña del Mar.
14: A menos de un mes de una nueva versión del Carnaval Mil Tambores, comerciantes establecidos y vecinos del centro de Valparaíso volvieron a manifestar su rechazo al recorrido del tradicional pasacalles por las principales avenidas del plan. La actividad está programada entre el 2 y el 4 de octubre, pero los residentes aseguran que versiones anteriores han dejado consecuencias como comercio ambulante, venta clandestina de alcohol, basura, incivilidades y altos niveles de ruido. El abogado Rodrigo Díaz Llubero, representante de vecinos afectados, confirmó que analizan presentar un recurso de protección ante tribunales. Según recordó, durante la versión anterior, el pasacalles se extendió por cerca de 10 horas, generando una intensa contaminación acústica. Los vecinos esperan que las autoridades adopten medidas que permitan compatibilizar la realización del tradicional evento con la tranquilidad de quienes viven y trabajan en el centro porteño. Desde el Conquistador de Viña del Mar y Valparaíso, Cecilia González.
13: Tribunal Constitucional da luz verde a causa contra alcalde Mario Mesa. El informe de Cristian Figueroa desde el Conquistador del Maule.
15: El Tribunal Constitucional rechazó el requerimiento presentado por el alcalde de Linares, Mario Mesa Vázquez, reactivando la causa por notable abandono de deberes y contravención grave a la probidad administrativa que enfrenta ante el Tribunal Electoral Regional del Maule. La sentencia, dictada el 2 de septiembre, levantó la suspensión del procedimiento, por lo que la causa continuará su tramitación y espera fallo de primera instancia. La defensa cuestionaba una norma que establece la suspensión del alcalde tras una sentencia condenatoria, aunque es esta sea apelable. Argumentó que vulneraba el debido proceso y constituía una sanción anticipada. Sin embargo, el TC determinó que la suspensión es una medida cautelar, provisional y excepcional destinada a proteger la democracia, probidad y transparencia. La acusación, iniciada en 2023 por 4 exconcejales, solicita la remoción e inhabilitación de mesa por 5 años. Se investigan eventuales irregularidades municipales, previsionales y educacionales. Desde Constitución, Región del Maule, informó para El Conquistador, Cristian Figueroa Carrasco.
13: Y en el exterior, la reunión entre el presidente de Ucrania, Volodymyr Zelensky, y su equipo con emisarios de la Casa Blanca, Steve Witkoff y Jared Kushner, para tratar de reactivar el diálogo para poner fin a la guerra de Rusia con su país, concluyó tras unas 3 horas. Witkoff afirmó que las conversaciones con el presidente ucraniano y su equipo fueron significativas y que continuarán el tiempo que haga falta. Con el 100% de los votos escrutados, la derecha Alternativa por Alemania alcanzó el 43,8% de los sufragios en Sajonia-Anhalt, resultado que le permitió convertirse por primera vez en la fuerza dominante de un parlamento regional alemán, con una ventaja suficiente para rozar la mayoría absoluta. La magnitud del resultado fue celebrada por la dirigencia del partido. Ulrich Siegmund, candidato a primer ministro regional, calificó la jornada como "esta noche es histórica", mientras que la co-líder nacional, Alice Weidel, sostuvo que se trata de un resultado maravilloso para nosotros y es un encargo para formar gobierno. Finalmente, revisamos el informe del tiempo para Santiago. La temperatura del momento en la capital alcanza los 20 grados y se espera una máxima de 23 con cielo con nubosidad parcial. Para mañana, nubosidad parcial y se espera extremas de 6 y 20 grados. Hasta aquí las informaciones en El Conquistador FM. Soy Vicente Pinochet. Gracias por informarse con nosotros. No se separe de nuestra sintonía porque llega Mundo Real junto a Tomás Cox. Que tenga una excelente tarde.
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16: Al aire, dice el profesor Emilio desde la mesa técnica. ¿Cómo les va? Muy buenas tardes, bienvenidos. Estamos en Mundo Real en El Conquistador, como siempre, en vivo y en directo, en vivo y en directo. Y obviamente en este lunes 7 de septiembre, impresionante, estamos en la segunda semana de septiembre. Tremendo, estamos en Facebook Live, estamos en YouTube, estamos en Twitter, estamos en podcast, estamos con todas las redes sociales y estamos con mi celular de siempre, 99-8210-876, el mismo hace 26 años, un número público para todo tipo de comunicaciones, cualquier hora, cualquier día, siempre a disposición. Oye, el clima, el tiempo, raro, pero hay una tendencia a la primavera, A esta hora el sol es feroz en Santiago. Bueno, mañana martes 8, 7 con 18 grados de temperatura. El miércoles 8 con 16 y algunas gotitas podrían caer. El jueves 8 con 15, también puede gotear un poco, puede llover un poquitito. El viernes próximo, viernes 11 de septiembre, no se dice septiembre, se dice septiembre y se escribe septiembre. Bueno, viernes 8 con 11 grados, también puede caer lluvia. Y el sábado nuevamente el sol, sábado 7 grados la mínima, 17 la máxima, el domingo 8 la mínima, el 22 la máxima, el próximo lunes 14, lunes 14 de septiembre, 10 con 23, martes 11 con 24, 11:24 y el próximo miércoles 20, el próximo miércoles 16, perdón, el próximo miércoles 16 de septiembre, gracias a Dios y la Virgen del Carmen, 13:23, y digo gracias a Dios porque este miércoles, el próximo miércoles 16, me toca producir una vez más un matrimonio. Me toca producir un matrimonio que se inicia poquito después de la radio, naturalmente, tipo 2:30, y termina a las 2:30, 3 de la mañana del día siguiente. Y qué rico que no vaya a llover, porque así no tenemos que poner ni carpa ni toldo. Toldo es cuando es el puro techo nomás. Carpa es cuando tiene el techo y las polleras para abajo, ¿no es cierto? En fin, pero qué bueno, me parece estupendamente bien. Oye, bueno, el clima. Y a propósito del clima, qué salvaje, ¿eh? Pellegrini y su equipo, el Betis, le ganó al

batalla de Donald Trump con Irán. No hay ninguna posibilidad. ¿Cuántos meses llevamos? Llevamos 7 meses. Y digo llevamos porque es todo el planeta, todos los 5 continentes, todos los países, estamos dañados con esta pelotera. No hay caso, no hay caso. No hay ninguna posibilidad de acuerdo. Trump ataca, Trump declara, Irán ataca, Irán declara, etcétera, etcétera, etcétera. Una situación realmente tremenda, terrible. Y a propósito de terrible, tremenda, en la región de Ñuble, donde yo fui nacido y criado, ¿no es cierto? El hotel lo conozco, pero de chico, lo conocía de chico. El hotel Alto Nevado, se incendió. Qué tremendo, qué terrible, qué brutalidad más grande. En el 5º piso se inició el incendio y tuvieron que sacar a 150 personas, entre turistas, chilenos, internacionales, y bueno, los funcionarios del hotel, los empleados del hotel Alto Nevado. Qué tremendo, un hotel precioso, un hotel lindo, un hotel digno, un hotel lleno de servicios. Qué brutalidad más grande. Hay que investigar qué diablo pasó en el 5º piso y bueno, y reconstruirlo y que vuelva a funcionar y que nunca más ocurra una cosa como esa. Pero por ningún motivo, por ningún motivo. Y me pareció muy, muy serio, muy emocionante, muy transversal el funeral de don Camilo Escalona hace unas horas, realmente muy, muy serio, muy emocionante y muy, muy, muy demócrata, muy, muy tranquilo. Me gustó mucho las manifestaciones que hubo, las palabras que hubo, el respeto a don Camilo Escalona, que fue protagonista de situaciones muy importantes durante décadas en nuestro querido Chile. Un saludo respetuoso a su familia, a toda su gente cercana. Un saludo muy respetuoso. Y lo de la romería en el cementerio general, qué brutalidad más grande, qué brutalidad. La romería es todos los años, hace 50 y tantos años la romería, y entran los delincuentes y dejan la crema, roban, incendian, pegan, tienen que entrar los carabineros, tienen que entrar las cucas, tienen que entrar, qué brutalidad más grande. ¿Cuándo va a haber un poco de paz, un poco de educación? Nunca. Así como estamos, nunca. Y tengo algo muy importante que comentarles y leerles, que me ha sido enviado hace un ratito y lo voy a leer textual. Capacidad disuasiva del país es el titular. Señor director, la postergación reiterada de los fondos de la ley 21.174 que financia las capacidades estratégicas de nuestras Fuerzas Armadas no puede seguir tratándose como una variable de ajuste fiscal más. El entorno regional lo desaconseja. Qué buena, qué buena. Claro que sí, lo desaconseja. Perú ha emprendido un programa de adquisiciones de real envergadura y Argentina no se queda atrás. Más preocupante aún es la ambigüedad que Buenos Aires mantiene sobre el Estrecho de Magallanes. Lo hemos comentado 1.000.000 de veces en los últimos días. A menos de 24 horas de la declaración conjunta de ambos presidentes, su canciller reafirmó el carácter bioceánico de su país, innovación que sirve de fundamento a la base naval que se construye en Ushuaia. Chile no debe seguir postergando lo que la propia ley establece como obligación. Postergar es descuidar, y descuidar la capacidad disuasiva del país en este contexto es una imprudencia que trasciende a cualquier gobierno. Les encuentro toda la razón. Ha firmado esta carta al diario El Mercurio don Francisco Vidal, don Mario Desbordes, don José Goñi, don Jaime Rabinet y quién más lo tenemos acá. A ver si lo podemos leer, claro que sí. Lo tenemos aquí, don Jorge Burgos y don Alberto Espina, ex ministros de Defensa Nacional. Absolutamente toda la razón tienen estas personas, estos ex ministros de Defensa. No podemos ser atropellados por Argentina, por el gobierno, por el Ministerio de Relaciones Exteriores, da lo mismo, por ningún motivo y bajo ninguna circunstancia. Y todos los Perú, los Argentina, etcétera, se están preocupando de estos temas y se están armando
se están armando. Esa es la realidad. Estamos en Mundo Real en El Conquistador, 1:20 p.m. Oye, y mira qué curioso, yo no tenía la menor idea. Desde octubre del 2024 comenzaron a aplicarse en forma escalonada diferentes medidas que establecen límites

0: de luminosidad en las casas, en los edificios, en los barrios, horarios máximos de funcionamiento de pantallas publicitarias y focos de recintos deportivos, entre otros, incluso si se trata de un vecino luminoso. ¿De qué se trata esto? Hay muchas luces en edificios, en estadios, en gimnasios, ¿no es cierto?, que impiden que las personas tengan tranquilidad en la tarde-noche, que puedan dormir, porque están salvajemente iluminados. Según informan en la SMA, Superintendencia de la Norma Lumínica, tiene como objetivo proteger el desarrollo de la astronomía, resguardar la biodiversidad y la salud de las personas. Se encuentra vigente desde octubre del 2024 en las áreas de protección especial, así como en todo el territorio nacional en lo relativo a la exigencia de apagado de luminarias publicitarias y ornamentales y deportivas. A partir del 19 de octubre de 2026 se iniciará una plena vigencia en todo Chile. Claro, en todo Chile, qué increíble, ¿eh? Increíble, pero cierto. Y esto como que uno no sabe, se olvida, no lo emplea y realmente es efectivo. Hay una cantidad impresionante de luces por todos lados, a toda fuerza, a toda velocidad, y no se apagan nunca, no se apagan nunca. Porque una cosa son los temas de seguridad y otra cosa muy distinta es el exceso de luces, el exceso de luminarias que afectan a las personas en su sueño, en su descanso, en su privacidad. Y algo que también me parece realmente impresionante. Fíjese, en Chile, el 23.5% de los menores de 25 años no tiene trabajo. ¡Qué brutalidad más grande! ¡Qué dolor, Dios mío! El 23.5% de los jóvenes de 25 años no tiene trabajo. La paradoja del mercado laboral juvenil. La generación más preparada no consigue iniciar su carrera, no tienen trabajo. ¡Qué tremendo! ¿Por qué? Entre otras razones, la aparición de la famosa inteligencia artificial. La falta de empleo, de ingreso. Claro, lógico. Problemas de salud mental y, en algunos casos, expectativas que son difíciles de alcanzar conforman la tormenta perfecta para quienes empiezan a trabajar. Y aquí hay unos datos impresionante. 23.5% es el desempleo entre los jóvenes de 15 a 24 años, según las cifras del INE. ¡Qué tremendo! Realmente, 23.5, casi el 25%. 339.000 personas se titularon de pregrado, posgrado y postítulo el año 2025. Y un porcentaje impresionante, importante, dramático, están sin trabajo. 62% de las empresas en Chile tiene problemas para cubrir sus puestos. Se da cuenta las distintas paradojas, las contradicciones. 33% cayeron las ofertas de empleo para diseñadores gráficos entre el año 2024 y 2025 a nivel mundial. Casi el 35% cayó a nivel mundial. Impresionante. Y a nivel chileno, realmente la situación es muy difícil, muy dramática. Muy terrible, esa es la verdad. Y a propósito de lo mismo, solo 9 educadores de párvulos, hombres, ejercieron en aulas del sistema escolar durante el 2025. Solo 9, increíble. A nivel Chile, a nivel país, los hombres representan cerca del 1% de la dotación de esta carrera en jardines y colegios. Nadie les da trabajo, impresionante. 1%. El 0,64% de las 1.969 postulaciones a educación de párvulos entre el año 2010 y 2023 correspondieron a hombres. Solo 399 personas, 399 muchachos. 0,10% de los titulados de educación de párvulos entre 2010 y 2022 fueron hombres, corresponde a solo 24 personas. Y el 72,5% de los hombres que abandonaron la carrera de educación de párvulos se reorientó hacia otras carreras, pero del área de educación. Miren, estereotipos de género, desconfianza de las familias y baja valoración profesional dificultan su ingreso y permanencia en la carrera. Esto también ocurre en las trayectorias de los profesionales de básica y educadores diferenciales. Especialistas plantean acá cómo revertir esta tendencia. Muy impresionante el bajo porcentaje, la baja cantidad, increíble, ¿eh? Porque se educan, trabajan, se hacen la carrera, se titulan, quieren hacerlo, quieren estar, pero no lo logran, no lo logran. Estamos en Mundo Real en El Conquistador, 1:26 p.m, y aquí hay algo que realmente es bien increíble, pero cierto. ¿Sabe usted? Van a retornar los buses en la calle Bandera. Yo tengo imágenes aquí en la calle Bandera, con buses, sin buses, está muy bonito, está muy despejado, está muy ordenadito, está muy limpiecito la calle Bandera en el centro de Santiago. Bueno, pero el retorno de la locomoción colectiva a la tradicional vía, previsto para fines de septiembre u octubre, genera opiniones contrapuestas en el centro de Santiago. Por un lado, gran parte del comercio están felices, obviamente, con optimismo, felices con la medida, anticipando un mayor flujo de clientes y el fin de rucos e inseguridad en zonas como el Paso Bajo Nivel. Por otro lado, transeúntes y oficinistas lamentan la decisión, asegurando que se perderá un espacio de descanso y caminata. Claro, efectivamente, porque si uno pasa por la calle Bandera, usted se encuentra que hay hartas sillas, hartos bancos para sentarse, para tomarse un café, para conversar, para descansar y para caminar por la calle Bandera. Pero por otro lado, el comercio está fascinado porque va a haber actividad a finales de septiembre, comienzos de octubre, van a pasar los buses, van a pasar las micros, va a haber paradero, etcétera, etcétera. Y eso significa más movimiento, mucho más movimiento. Estamos en Mundo Real en El Conquistador y me parece extraordinariamente interesante esta reflexión. Fíjese, la inteligencia artificial, la famosa inteligencia artificial versus el criterio humano. Las grandes consultoras ahora prefieren contratar personas con buen juicio, con buen juicio. No necesariamente los expertos, los capo en inteligencia artificial. El riesgo de la inteligencia artificial en servicios profesionales está en producir más rápido algo que nadie revisó con criterio. El criterio no tiene canje. No existe la inteligencia artificial que pueda echar de lado el criterio humano. Me parece extraordinariamente importante. El criterio humano está por encima de la inteligencia artificial. No me cabe absolutamente ninguna duda por ningún motivo. Hoy estamos en Mundo Real en El Conquistador y tengo aquí unos consejos formidables cuando es la una de la tarde y 30 minutos prácticamente. Aquí está la información. Aquí está para comentarles a todos ustedes. Sí, 1:29 p.m. Claro y Netflix se unieron para darte la mejor entretención. 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Y qué rico finalmente comentarles aquí y en el cara a cara la conversación. 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Cecinas Chillán. 1:37, vamos a una pausa en la mesa técnica con don Emilio y volvemos con toda tranquilidad.
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0: Al aire, me dice don Emilio de la Mesa Técnica. Estamos en Mundo Real del Conquistador, como siempre, en vivo y en directo, de lunes a viernes, de 13 a 14 horas. Estamos en Facebook Live, estamos en YouTube, estamos en Twitter, estamos en podcast, estamos en todas las redes sociales y estamos con mi celular de siempre, 998210876, donde me llegan decenas de observaciones, comentarios, críticas, de todo. Y feliz de recibirlo, estamos para eso. Eso es comunicación, en mi humilde opinión. Bueno, vamos aquí. Voy a leer algunos de los WhatsApp. Buenos días, Tomás. Que tenga un lindo programa. Con respecto a Argentina, con respeto a Argentina, hoy los que nos han gobernado solo lo hacen por el burdo poder y la avaricia del dinero chileno. No hay patriotismo, la patria ya no importa, solo es un codiciado botín, por decirlo menos. Tomás, hoy las profesiones que forman educandos, sobre todo en los primeros años, sus mallas curriculares están totalmente modificadas por ideologías que solo destruyen el conocimiento y anulan la filosofía. No se piensa, no se razona, solo ver cómo destruyen el lenguaje y los buenos libros formativos ya están siendo retirados de las bibliotecas. Opiniones, opiniones, opiniones en Mundo Real, en el WhatsApp. Vamos con otro. A ver, ¿quién fiscaliza que se apaguen las luces? Recordemos que el cambio de hora partió para ahorrar energía. ¿Quién lo recuerda? Las luces siguen inútilmente encendidas en oficinas públicas y negocios. Y a propósito de ello, aquí hay, entre todas las cosas que van llegando a mi computador, dice más mis vecinos tienen muchas luces, muchos focos que no los alumbran a ellos. Más encima hay luminaria pública. Parece un show, parece... No, ¿qué es lo que dice aquí? Bueno, parece... No alcanzo a leerlo bien. Pero en fin, tiene mucha razón, ¿eh? Tiene mucha razón. Vamos al siguiente. Tomás, lo de la romería, el desorden que se arma es todo organizado por ellos mismos. Van a las poblaciones y le pagan a esos vagos que están en las plazas fumando mierda. He leído textual. Qué tremendo. Si es así, qué tremendo. Realmente tremendo. Y aquí otro WhatsApp muy divertido. Dice, ¿sabías que si pesas 90 kilos en el planeta Tierra, solo pesas 35 kilos en el planeta Marte? Lo que significa que no estoy gordo, solo estoy en el planeta equivocado. Bueno, yo no peso 90 kilos, peso 80. Me gustaría pesar 82, pero peso 80. Bueno, en fin. ¿Qué más tenemos aquí? Bueno, tenemos un montón de personas que me dicen, estimado, ¿podría ayudarnos para que la radio, etcétera, etcétera? Bueno, tenemos una cantidad impresionante de WhatsApp que llegan y llegan y llegan. Y aquí tenemos una información muy relevante. Chile se ubica, a propósito de la inteligencia artificial, Chile se ubica entre los países con mayor uso laboral de inteligencia artificial. Impresionante. Datos de la plataforma Cloud sitúan este tipo de interacciones sobre el promedio mundial. Junto con Uruguay, Chile es el país que más utiliza estas herramientas en Latinoamérica, especialmente para trabajar. ¡Qué increíble! Aunque la evidencia académica muestra que el mayor riesgo de sustitución estaría acotado a tareas específicas de carácter rutinario. Y aquí tengo la encuesta y aquí tengo el índice. Uruguay, número 1, 1.89. Chile, número 2, 1.84. Costa Rica, 1.57. Argentina, 1.48. Panamá, 1.28. Colombia, 1.16. Perú, 1.05. Brasil, 0.96. República Dominicana, 0.67. México, 0.63. Paraguay, 0.59. El Salvador, 0.59. Ecuador, 0.58. Bolivia, 0.56. Guatemala, 0.37. Y Honduras, 0.27. Impresionante. Corresponde a datos de Claude. Refleja la relación entre la participación de Chile, del país, en el uso mundial de la plataforma y su participación en la población mundial en edad de trabajar. Realmente impresionante, impresionante. Y en trabajo, el 47.9 Chile. Impresionante, ¿eh? Realmente impresionante. Global, el 43.4. Chile, muy arriba, muy arriba. Algo comentábamos al respecto hace unos minutos atrás. 1:47 p.m. Qué manera de pasar rápido el tiempo. Oye, y la embajadora, la senadora señora Bullrich, alega confusión tras dichos sobre control del estrecho de Magallanes. Señora senadora, autoridades del gobierno argentino, no pierdan el tiempo. No sigan, leseando. El estrecho de Magallanes es, fue y será de Chile para siempre. ¿Estamos? Ok. Y vámonos a Estados Unidos. Ataca a tres petroleros. Esto no es noticia, no es novedad, es más de lo mismo. Tres petroleros iraníes y Teherán toma represalias. Irán bombardeó también tres barcos afiliados a Washington. No sé, esta guerra, esto es para siempre. Esto es para siempre. Llevamos 6-7 meses aproximadamente. Vamos a algo positivo. Vamos con los festejos para el 18 de septiembre, que van a ser con muchas medidas de seguridad, con drones y comisarías temporales. A ver, vamos. Parque O'Higgins, resguardo con más de 300 guardias y funcionarios municipales. En el Parque O'Higgins, en La Pampilla, que va finalmente y que se están instalando de a poquito, estrenará nuevas cámaras para asegurar un espacio de encuentro familiar y no una pelotera. En el Estadio Nacional, Ñuñoa tendrá dispositivos para detectar incivilidades. Que Dios nos pille confesado. Otros puntos. En Providencia tendrá cámara térmica y Valparaíso reforzará controles, me parece muy bien. Y en la Semana de la Chilenidad, la famosa Semana de la Chilenidad, drones y vigilantes velarán por la tranquilidad de más de 400.000 personas. Les quiero contar como anécdota que en los tiempos que Joaquín Lavín era el alcalde de Las Condes, él me llamó y yo produje los 3 o 4 primeros Semanas de la Chilenidad en el Parque Araucano, no ahora en el parque que está ahí atrás, ¿no es cierto?, inmenso. Las 3 o 4 semanas de la chilenidad. Lo más lindo que hay, lo más inocente, lo más tranquilo, realmente perfecto, una maravilla. 1:49 p.m. ¿Y qué está pasando en Brasil? Flavio Bolsonaro, a corta distancia con Lula en las principales encuestas, mire, el senador pasó de tener 4.3 puntos de diferencia con Lula en agosto a 2.5 en el escenario de un eventual balotaje. Están acercándose. Oye, y Perú, impresionante, ¿eh? Perú destinará $18 millones para visita del Papa. Mire, ¿eh? Qué increíble. El Papa adquirió la nacionalidad peruana el año 2015. Se nos olvida eso. Absolutamente. Estamos en Mundo Real en El Conquistador y finalmente el conflicto brutal, la violencia brutal y el terremoto marcan el espantoso primer mes del presidente de Colombia, el señor de la Espriella. El mandatario ha debido enfrentar las secuelas del sismo de magnitud 7.4, lo hemos comentado varias veces, que azotó Colombia mientras endurece su combate contra los grupos armados. Me parece absolutamente bien. Muy bien. 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Y quiero agregar algo bien interesante aquí en este instante, en 5 segundos. Escúchenme bien, escúchenme muy bien. Aquí está, mire, escúchenme bien. Aquí está. 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Nos vamos, pero volvemos mañana martes 8 a las 11, a las 13, perdón.

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13: Hoy día es Labor Day en Estados Unidos, por lo tanto el mercado está absolutamente cerrado, así es que hablaremos de las elecciones en Alemania.
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0: Muy buenas tardes, mercado. Muy buenas tardes a nuestros auditores que nos acompañan en este programa. Muy buenas tardes, Ger Manuel. Muy buenas tardes, Ger Pepe. Gusto de saludarlos. Vamos a hablar en modo alemán.
1: Muy bien. Yo no sé decir, deme la cuenta, es 10 Rechnung bitte.
2: Eso lo no, yo ni siquiera eso. Yo sé Achtung bitte, porque lo que dicen en los aeropuertos, ¿te fijas? Atención, por favor. Claro. Achtung bitte.
0: ¿Por qué el mundo ha colocado tanta la atención en una elección, primero que regional, en Sajonia-Anhalt? Ahí se ha realizado esta elección. No es una elección nacional, simplemente regional. ¿Y cuál es la expectativa y por qué los mercados y por qué hay agitación? ¿Qué explica esto?
2: Mira, sin ser un experto político, como lo he dicho muchas veces, algo de historia sé, partamos por definir qué es lo que es Sajonia, porque Sajonia es un estado bastante pequeño, como decías tú, Libardo, en Alemania, pero ocupa un lugar relevante por su peso histórico, motor económico de la ex República Democrática Alemana, y su centralidad política está en la frontera. Es un estado federado, frontera, bueno, toda Alemania es federada, frontera. Ahora, son pocos habitantes, fíjate que son 4 millones de habitantes, cerca del 5% de la población total del país, que son como 80 millones de habitantes. El estado más poblado de la antigua Alemania Oriental, excluyendo Berlín. Mira qué importante, pues tú sabes que Alemania tiene pocas ciudades con más de 2 o 3 millones de habitantes. Muy pocas, a pesar de tener 80 millones de habitantes. Las ciudades claves son Leipzig y Dresde, cultural, educativo, etcétera, etcétera. Pero ¿cuál es la importancia económica e industrial? Para empezar a entender un poco qué está pasando, ¿no es cierto? Una de las cosas importantes es el Silicon Saxony. Ya a muchos les sonará la palabra Silicon, ¿no es cierto? Dresden y sus alrededores se han consolidado como el mayor clúster de la microelectrónica y semiconductores en Europa. ¿Ya? O sea, acá hay, ¿no es cierto?, un desarrollo tecnológico muy importante. Y cuando hablamos de Alemania, hablamos de una potencia industrial de tomo y lomo. Pueden haber cometido muchísimos errores últimamente, pero Alemania es una potencia industrial, fue en términos tecnológicos también una potencia muy importante, y muchas veces lo hemos dicho en este programa, ¿qué le pasa a Europa? Que se quedó absolutamente atrás en el tema de inteligencia artificial, salvo un par de empresitas, una en Holanda y por aquí y por allá, que parece que quieren dar la lucha, pero un tema económico es ese. Después, es un polo de producción clave para fabricantes como Volkswagen, Porsche y BMW. ¿Ya? O sea, es una potencia industrial. PIB regional es chico, 4%, como lo dije, 5% de la población, pero 4% del PIB total. O sea, es algo menor. ¿Y por qué mete tanta bulla? Bueno, ahí está el termómetro. Ahí está el problema, perdón, porque es el termómetro político del Este. No nos olvidemos que esto era parte de la Alemania Oriental, o la mal llamada República Democrática Alemana, ¿no es cierto?, que fue comunista, y ni siquiera los alemanes hicieron funcionar el comunismo, ¿ok? Y porque genera tensiones, esta elección genera tensiones en el gobierno central, a pesar de que esta, como tú bien decías, Libardo, es una elección de un Estado federal bastante pequeño. ¿Y por qué genera tensiones? Bueno, porque hay un concepto que se llama el cordón sanitario. ¿Qué es lo que es el cordón sanitario? Bueno, los alemanes decidieron de que, o el gobierno alemán, sobre todo el actual canciller, algo Merz, porque no me pidan decir un nombre en alemán porque no hablo alemán, salvo el Guten Tag y el Achtung Bitte, creó este concepto que es dejar afuera la extrema derecha. Ya vamos a ver un poquito más de detalle. ¿Pero qué pasó? Bueno, el 6 de septiembre, el día domingo, hubo elecciones. ¿Y qué pasó? Que la alternativa para Alemania, Alternative für Deutschland, no sé si será así o estaré dando la cacha, como se dice en buen chileno, logró la victoria, pero, con un 44% de los votos, quedando muy cerca de la mayoría absoluta. 44% de los votos. Ojo, que esto es una tremenda votación para lo que ha sucedido tanto en Alemania del Este como en la Alemania Occidental. 44%, porque hay un montón de partidos políticos. Veamos, el típico, ¿no es cierto? El CDU, que la democracia cristiana, que al contrario de nuestra democracia cristiana, o la democracia cristiana chilena, allá es de derecha. Acá ya está bastante desdibujada que da lo mismo, obtuvo el segundo lugar con 18,3% de los votos. 18,3% de los votos. El resto de los partidos, ¿no es cierto? El otro partido muy conocido, el SPD, que es la socialdemocracia, obtuvo 9,1% de los votos. Los verdes, 8,9% de los votos, que es un partido bastante importante. Die Linke, no sé qué significará, extrema izquierda, 8,1% de los votos. Después, otro partido de extrema izquierda, 5,2% de los votos. El Partido Liberal, 2,6% de los votos. ¿Cuál es el problema con todo esto? Que para formar gobierno, o se tiene la mayoría del 50% más uno, o uno está obligado a hacer alianza. Y por este concepto, ¿no es cierto?, introducido por el canciller Merz del cordón sanitario, no me hagan decir eso en alemán porque no quiero, o el firewall, como dicen los diarios americanos, no pueden formar gobierno. Y nadie quiere formar gobierno con ellos. Lo que pasa es que con este pupurrí entre la democracia cristiana por un lado, con varios partidos de extrema izquierda por el otro, habría que formar un gobierno alternativo, y eso se ve extremadamente difícil. El famoso cordón sanitario, el firewall, el cortafuego, como le quieran poner, ¿no es cierto?, es lo que complica esto. Ahora, vamos a ver cuáles son, ¿no es cierto?, las propuestas económicas, que este es un programa económico, ¿no es cierto? Y aquí donde saltan cosas que son bien, bien curiosas y no tan malas. No estoy diciendo que me guste a mí, pues no me gusta ningún partido extremo, para que quede claro de inmediato. Rebaja fiscal masiva. El AFD promueve reducciones drásticas del impuesto sobre la renta y la eliminación de impuestos a las sucesiones, donaciones y bienes inmuebles. ¿Ya? Algunos dirán, oye, pero hasta aquí estoy, me gusta esto. Defensa del freno a la deuda y la austeridad. Segundo punto. Se opone firmemente al endeudamiento público, no es tan malo, y créanme que como estábamos con otros países, este punto va a ser cada vez más importante. Se opone firmemente, como dije, al endeudamiento público y a la creación de fondos extraordinarios para ayuda de lo que sea, exigiendo el cumplimiento del límite constitucional de la deuda. También en ese país hay un límite constitucional, tal cual había en Estados Unidos, y cada vez que lo alcanzan, lo suben. Rechazo, ojo con esto, porque esto puede tener implicancias para Chile, rechazo a la transición energética, lo que se llama el negocio verde. Exigen la abolición del impuesto sobre las emisiones de CO2 y la salida del Acuerdo de París. Plantean reactivar el uso del carbón, recuperar la energía nuclear y reconstruir los enlaces de gas barato con Rusia. Ojo con aquello. ¿Por qué tiene implicancias para Chile? Porque todo esto del negocio verde, que es transición energética, y la transición energética de electricidad, y la electricidad necesita, ¿no es cierto?, cobre para transmitirse y litio para almacenarse. Todo lo cual le viene súper bien a Chile. Aquí viene otra cosa que también es importante, y ojo que a mi entender esto puede ser lo más complicado. Euro
0: escepticismo
2: monetario. ¿Qué significa esto? Originalmente este partido, la AFD, abogaba por la disolución del euro y el retorno al marco alemán. Votaron esa postura, ¿no es cierto? Pero sí mantienen un duro rechazo a la integración financiera de la Unión Europea y a los rescates comunitarios. ¿Adivinen ustedes por qué? Porque ¿quién paga los rescates monetarios? Con la mutualización de la deuda, ¿no es cierto? Algunos se dan la farra, como los franceses, por ejemplo, y otros las pagan, como los alemanes, por ejemplo. Entonces, ojo, que esto puede tener consecuencias bastante complicadas en el quehacer económico y en el euro, pero tiene un principio que yo creo que es importante tener en cuenta. El gran drama de Europa, que tiene una moneda en común, pero no tiene una política económica en común ni una política fiscal en común. Han tratado con los acuerdos de Maastricht, pero todos se la pasan por el aro. Entonces, acá dicen, oye, algunos farrean a costa del euro y de endeudar a los gobiernos hasta la marea al frente, ¿y quién paga al final la deuda? ¿Quién pagó el condoro de Grecia? Los alemanes. ¿Quién tuvo o pagó algo por el condoro de España e Italia? ¿Te acuerdas tú, Pepe, cuando España e Italia estuvieron bien cerca? Los alemanes. Entonces los alemanes dicen, oye, ¿por qué no hacer un ratito a la pip, pip, pip? ¿Por qué tenemos que pagar nosotros la farra de otro? O sea, algo de razón tienen. Y aquí lo último, y por lejos lo más controversial en materia de propuesta económica, revisión de las ayudas sociales. Proponen reestructurar las prestaciones sociales, restringiéndolas para la población migrante y vinculándolas a la contribución laboral previo de los ciudadanos. O sea, a los alemanes los ayudamos. A los no alemanes, que tienen visa de trabajo, están legalmente en el país, no los ayudamos tanto. Y a los señores que están ilegal en el país, chulete y para afuera. Pero de inmediato, al tiro. Entonces, esto va a tener consecuencias económicas. Esto también va a tener consecuencias políticas. De hecho, la más inmediata, ¿no es cierto?, es que salió el líder de la CDU que estaba a cargo de este Estado, el señor Sven Schulze. No sé si será así, pero insisto. Salió. Entonces, el problema es que esto le deja al canciller Merz, que preside el CDU, que es el segundo en votación, dos opciones. Podría insistir en que el CDU, producto de este famoso cortafuego o del cordón sanitario, llegue a un acuerdo. Pero estamos hablando de un acuerdo con que va a ser desde la CDU, la socialdemocracia, partidos de izquierda, partidos de ultraizquierda, partido comunista. Entonces uno dicen, oye, a ver, si no nos gustan los extremos, entonces seamos consecuentes. No hagamos acuerdo con otros extremos, que es un tremendo punto.

0: puede equivocarme, que es un terremoto. Pepe, es un terremoto de proporciones.
1: Sí, hay varias cosas que comentar y que sumar al análisis que hace Manuel, que es muy completo. Primero decir que, dejarle en claro a nuestros auditores que en Alemania, por la naturaleza de su sistema político, primero tienen que hacer las elecciones. Si no, nadie alcanza la mayoría, tienen que hacer alianzas con otro partido para entonces que la mayoría gobierne, que tome ese gobierno federal, en este caso como si fuera de una provincia, por así decirlo. Es como si nosotros eligiéramos un intendente, por así decirlo, y entonces al no tener mayoría, un partido se junta con otro y suman, yo tengo mis 40, tú tenés tus 15, listo, estamos hechos y elegimos entonces al intendente o al, en este caso, el gobernador federal. Primera cosa. Segunda cosa es que en toda Europa, después de, yo diría, el péndulo irse en una dirección bien compleja desde el punto de vista social, desde el punto de vista económico, para quienes son los que ponen las lucas, que son los ahorrantes de los sistemas o los que pagan impuestos, ahora uno se siente que en España con Vox y el PP, en Alemania con estos partidos, en Francia con todo.
2: Oye, en Francia va a salir la Marine Le Pen.
1: De todas maneras, digamos, ¿no? En Inglaterra ni hablar con el problema que tienen con los musulmanes. O sea, el péndulo viene para el otro lado y pasaron todos de muchos años diciendo, no, vénganse para acá nomás, aquí los vamos a recibir. Pero quienes no fueron capaces de, y en esto hay que ser bien cuidadoso para que no se me malinterprete, y quiero decir exactamente lo que quiero decir. Yo en alguna etapa de mi vida también viví fuera de Chile y por lo menos entiendo de alguna manera el fenómeno de cambiarse de una cultura a otra. Pero cuando uno llega a otra cultura, uno tiene que tener el cuidado de vivir en esa cultura. Entonces, ¿cuál es el problema cuando uno llega a otra cultura y quiere hacer su propia cultura y su propio gueto? Uno hace su gueto y quiere prescindir del entorno para lo que le conviene. Quiero seguir viviendo mi cultura, pero para educación, para salud y para todo el resto de las cosas, ¿ah? Entonces no, pues, ahí yo quiero que entonces este nuevo Estado pague. Eso a mí me parece incorrecto, eso me parece incorrecto, y creo que ese es el error que han cometido ciertas minorías en Europa, que toman lo mejor de Europa desde el punto de vista de la salud, de la educación y del bienestar, pero siguen viviendo e intentando vivir sus propias culturas en guetos cerrados. Entonces eso es lo que ha generado que mucha gente los mire desde afuera y sin estar en contra de sus religiones o de sus propias costumbres, porque en eso los europeos en general son bastante más civilizados que nosotros los latinos, dicen, bueno, una cosa es que tú quieras vivir tu cultura, pero no me obligues a mí a financiártela. No me olvides a mí.
2: Ahí está el tema, Pepe.
1: Claro, pues.
2: ¿Quién paga?
1: Exactamente, tal cual. Entonces, una cosa es que tú tengas tu mezquita y hagas tus oraciones. Otras cosas que me cierren las calles para hacer tus oraciones. Son dos cosas muy distintas, digamos. Entonces, yo creo que hay un fenómeno que viene de vuelta. Y todas estas cosas, siendo la Comunidad Económica Europea en tamaño y en cultura y en proceso y en potencia cultural, económica, es muy, muy importante que nosotros tengamos ojo a lo que está pasando allá. Nosotros los chilenos somos especialmente sensibles a lo que pasa en España. Todos los procesos culturales que han pasado en España terminan replicándose aquí en Chile y por lo tanto es importante que tengamos un ojo en Europa.
0: Ahora, ¿por qué hay tanta tensión? ¿Por qué un auditor nos podría preguntar, oiga señor, pero si Alemania son 80 millones de habitantes y ustedes están hablando de una región con tan solo 5 millones de habitantes? Y esto, la preocupación es el efecto contagio. Lo que le puede ocurrir en las próximas elecciones a Alemania. 14 horas con 20 minutos. ¿Sabe qué? ¿Cansado de perder tiempo con la contabilidad, finanzas o impuestos de tu negocio? 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

0: 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Le tengo dos datitos para que sigamos en este análisis. El Parlamento de la Sajonia-Anhalt está integrado por 83 escaños en total. ¿Estamos? De ellos, de estos 83, la AFD obtiene 39. Tiene 39 escaños, lo que quiere decir que quedó a 42, quedó a 3 escaños de alzarse con la mayoría, a 3. Mire, Manuel y Pepe, hay un partido ultrapopulista allí, el BSW, que sacó 5 parlamentarios. Querría decir...
1: Pero de extrema izquierda, podría, ojo, ¿ah?
0: Claro.
1: El BSW.
0: Ultrapopulista de izquierda. Y algunos expertos alemanes podrían decir, o están diciendo, que quizás podrían la AFD con este grupo ultra de izquierda, el FW, que es muy populista, por cierto, y ahí alcanzarían la mayoría para hacer gobierno. Ahora, los partidos tradicionales podrían haberlo formado una coalición liderada por la CDU, pero solo suman 31 escaños en el nuevo Parlamento Regional. 15 para la CDU, que es la que gobierna, con Friedrich Merz, de centro, 15 para la CDU, aquí, y 8 para cada uno de los verdes y los socialdemócratas. Así que la cosa no está fácil para armar la coalición. Se dice que quizás los 39 más los 5 podría ser lo más cercano, porque esta cosa que decía Nicanor Parra, la izquierda y la derecha unidas jamás serán vencidas, los extremos podrían unirse y no ser derrotados, y aquí los extremos de la derecha y la izquierda, en una de esas, uno nunca sabe. Ahora, ¿qué fue lo que provocó la derrota del gobierno federal? Con todos esos antecedentes que tengo, Manuel, de lo que representa Sajonia y lo que representa esta región, pero allí no se ha podido llevar al 100% el acople entre lo que fue la Alemania del Este y la del Oeste, entre la Alemania entre las dos Alemanias, y ahí está el lastre que todavía estamos en el 36 años después de la reunificación, sigue siendo desigual la Alemania internamente, muy desigual, sí. Muy desigual. Es decir, no se han neteado todavía las dos Alemanias. Pensaba, mire, esto se resolvió, no se han podido netear. Pero plantea muchos desafíos hacia adelante y están desafiadas las fuerzas políticas de centro en Alemania. Yo creo que el desafío es precisamente para ellos, porque aquí muchos de los electores, este partido, el AFD, del 2024 para acá se duplicó. Sí. Rasparon la olla y sacaron votos impresionantemente.
1: Pero, Libardo, déjame decirte algo, porque tú acabas de mencionar un tema que es muy importante, las diferencias, ¿no es cierto? Obviamente hay diferencias entre Hamburgo y Sajonia, ¿no es cierto? Pero déjame darte los siguientes datos. En Estados Unidos, que hay 50 estados, hay unas diferencias bastante, bastante grandes. O sea, entre Massachusetts, Nueva York y Mississippi, que es el estado más pobre, puede haber el doble, pueden tener el doble el ingreso per cápita en estos dos estados que te dije con respecto a Mississippi. Ahora, por lo tanto, hay algo, pero en Estados Unidos lo han arbitrado bien. Si tú vas y haces lo mismo en Italia y comparas el norte con el sur de Italia, las diferencias son, pero... salvaje. Lo mismo si vas a España. Ve lo que es el norte de España y compáralo con el sur de España. Entonces, claro, uno podría fácilmente decir, nada, que la parte de allá fue el comunismo y por eso son las diferencias. Eso puede ser cierto, pero las diferencias han existido siempre. El problema es cómo se arbitran, ¿no es cierto? Y lo más esencial es cuáles son la arquitectura que establecen los políticos para que un país se desarrolle. Porque aquí donde viene, para mí, lo más complicado de Alemania. Alemania es una tremenda, tremenda potencia industrial, pero tremenda. O sea, hablemos de los aparatos, lo que es aparatos industriales, o sea, maquinaria industrial. La maquinaria industrial de primera línea se produce en Alemania. Autos, Alemania. O sea, es indudable. Entonces, ¿qué diantres o cómo se explica que por una decisión política un país altamente industrializado, altamente dependiente de una energía barata, porque si no, no da, hayan hecho todas las burradas que han hecho? O sea, la energía más cara de Europa, lejos, en un país que es industrial. Claro, uno podrá decirle, oye, es que la unión que hicieron con los rusos era curiosa. Sí, pueden haber muchas curiosidades, pero la política tiene que ser por esencia pragmática. Uh-huh. Y si Alemania era una potencia industrial, me pregunto yo, ¿por qué la centro-centro-izquierda tomó la decisión, esta decisión de socialismo verde, en el caso de Alemania, que es bastante extremo? Y lo único que han conseguido es poner de rodillas el crecimiento económico, de rodillas, ¿no es cierto? Y la pregunta del millón es, en el tema automotriz, que hasta hace 5 años atrás, no más lejos que eso, Alemania era un líder. O sea, cuando uno pensaba en auto, decía Mercedes-Benz, BMW, Audi, Porsche, uno decía, bueno, los mejores autos del planeta.
0: Calidad.
1: Yo soy, y tú también, Libardo, y Pepe también, de esa generación, ¿no es cierto? Cuando el auto americano, el Lincoln Continental, era el auto por antonomasia, el mejor auto al cual uno podía apostar. Claro, los italianos producían los Ferrari, puras cosas que eran como para gallos que les gustaba andar rápido. Y resulta que hoy día los chinos tienen de rodilla a la industria automotriz alemana. ¿Te fijas? Entonces, ¿cuánto tiempo va a pasar para que la maquinaria industrial que se necesita para cosas básicas como hacer salchichas, televisiones, los robots, también sean hechos por los chinos? Y Alemania no tenga mucho donde competir en el mundo.
0: Claro, y
1: ¿por
0: mire,
1: qué? Por una decisión política. Entonces ahí es donde uno dice cómo los políticos se han equivocado de forma tan significativa. Y aquí voy a lo final. Una de las razones por las cuales tenemos este tipo de situación donde un partido de extrema derecha obtiene casi mayoría absoluta es por las burradas que han hecho los otros partidos políticos en Alemania. Si cuando uno pierde 6-0, oye, es culpa de todos, po. Si uno tiene que ser sincero, si por algo te metieron la goleada, po.
0: Claro. Los tres desafíos que deja esta elección para Alemania, voy a resumirlos. El primero, el institucional, primer desafío, y la pregunta aquí que surge es, ¿puede Alemania mantener el cordón sanitario si este partido, Alianza por Alemania, se convierte en la fuerza dominante en varias regiones del país? Ese es el desafío institucional. El desafío político, ¿puede Friedrich Merz, el actual líder político alemán, recuperar a los votantes que están abandonando a su partido hacia la extrema derecha? Y la tercera, el democrático. ¿Hasta cuándo se normalizará la participación de la extrema derecha en el poder en Alemania? Son las tres preguntas que nos dejan planteada esta elección en Alemania. 14 horas con 30 minutos. Hagamos una pausa. Podemos seguir comentando cosas de lo que está pasando con esta elección en Alemania. Estamos con Manuel Bengolea, estamos con Pepe Arias. Estamos analizando una elección que está siendo observada, analizada, diseccionada con el resultado en Alemania. Una pausa y ya continuamos en Buenas Tardes, Mercado.

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0: 14 horas con 34 minutos, regresamos a Buenas Tardes Mercado. Indicadores, don Pepe, estamos ansiosos de saber los indicadores, aunque ya sabemos que en Wall Street no operan por el Día del Trabajo.
1: Así es, pero el petróleo sí opera y está en 92,73, subiendo un 1%, 1,3 para ser exacto. Y como siempre hemos dicho, estas no son buenas noticias, todo lo que sea para arriba no nos gusta ni nos deja tranquilos la tendencia, que es que sigue subiendo de a poquitito. El cobre está en 6,62, también subiendo un poquitito, y de esto vamos a hablar un poco más largo en un rato más, subiendo un 0,37, y el litio está bajando casi un 3%. Lo raro aquí es que, bueno, efectos mezclados, petróleo para arriba, cobre para arriba, y tipo de cambio haciendo cosas raras, moviéndose dos pesitos arriba de lo que estaba... El viernes está en 9.34, el dólar no termina de entenderlo, yo creo que me voy a morir y no voy a lograr entender para dónde va el dólar.
2: Por eso lo mejor que se ha escrito en materia de tipo cambio es un antiguo libro que se llamaba A Dollar Down Wall Street, que se llamaba Un dólar en Wall Street, porque es impronosticable.
1: Claro, es el del libro
2: de Es de Sense, A Dollar Down Wall Street, sí.
1: Claro. Sal de ahí, por favor.
0: Hay sí. Un datito que la economía de la eurozona sigue acelerando, es decir, por supuesto que todavía el impacto de esto de Alemania no le pega, pero el PIB creció un 0,6% en el segundo trimestre. ¿Buena noticia esta para la eurozona?
2: A ver, varias cosas. En tipo cambio, como dijo muy bien Pepe, es jugar al emboque. Pero vamos a tratar de dar algunas señas que son importantes. Un 0,6% de crecimiento es un crecimiento mísero, para serle bien franco, don Libardo, comparado con Estados Unidos, que crece al 2% o un poquito más. Lo que está de alguna manera conduciendo, diría yo, los tipos de cambio de economías desarrolladas hoy, ¿no es cierto?, a pesar de que Estados Unidos está cerrado, es que el ECB, el European Central Bank, que se junta esta semana y probablemente va a subir la tasa, entonces lo que está haciendo es produciendo una diferencial en las tasas de interés, lo cual está llevando al alza el euro. Pero, además, ¿no es cierto?, el yen, que es otra moneda tremendamente importante en este juego de monedas importantes, porque está primero el dólar, después diría yo que está el euro, y después viene el yen, ¿ok?, en materia de monedas de países desarrollados. El yen se ha apreciado bastante, y cuando digo bastante, en los últimos días estamos hablando de que el yen, y aquí se los voy a dar, bajó de los 160 a los 155. O sea, no es menor la apreciación que ha tenido el yen. Con lo cual, muchos dicen, oye, se anotó un poroto el ministro tesorero o el tesorero de los Estados Unidos, que es equivalente al ministro de Hacienda, el señor Scott Bessent, cuando salió a ayudar al Banco Central japonés a fortalecer su propia moneda para que evitara, de esa manera, que el Banco de Japón, que es el Banco Central de Japón, vendiera títulos del Tesoro americano y subiera las tasas. Entonces algo está resultando, al parecer. El mercado dijo, chuta, ¿sabes qué? Veamos. Pero también hay otra cosa que analizar acá, ¿no es cierto? Que es lo que yo siempre digo. ¿Por qué las monedas, por qué el dólar está trastabillando cuando tiene un aumento importante en productividad de los últimos 5 o 6 años, que no está ni de cerca con lo que ha pasado en Europa, ni hablar de Chile? Entonces, y tasas que son relativamente altas. Las tasas en Estados Unidos, las tasas de interés, son más altas que en Europa, son más altas que en Japón. A ver, les voy a dar el número para que nuestros auditores puedan apreciar esto en toda su magnitud. El tesoro a 10 años en Estados Unidos está al 4,8%. El tesoro alemán está al 3,4%. El tesoro japonés al 2,9%. Inglaterra 5,2%. Francia 4,3%. Entonces, ¿por qué? Bueno, porque muchos dicen, oye, ¿cómo va a salir Estados Unidos de esa tremenda deuda que tiene. Hay dos formas. Eso es lo que indica la historia económica. Una, ninguna de las dos son buenas, para aclarar al tiro a nuestros auditores. Una, ¿no es cierto?, causar una recesión y recortar el gasto de manera a producir superávit, que es atroz, y la otra es, lisillamente, que se evalúe. Y, por concepto de inflación y otro, se va deshaciendo la deuda. Cualquiera de las dos que uno evalúa, se licúa, cualquiera de las dos que uno evalúa, no son buenas noticias para el dólar. La pregunta que queda es, bueno, si yo no tengo, si ya no tengo dólar, tampoco me gusta el euro, porque a largo plazo, cuando uno apuesta por moneda, en el largo plazo es una apuesta en productividad. Y la verdad que la productividad, desde el año 2018 en adelante, en el caso de Europa, es cero. ¡Cero! En el caso de Estados Unidos, puede ser 12, 18%. Entonces, uno dice, bueno, ¿y qué hago? ¿Para dónde voy? Y eso explica por qué sube el oro.
0: Entonces, ¿no se fortalece otra moneda? ¿No le pasa lo mismo al euro? ¿No le pasa lo mismo al yuan?
2: No.
0: No, no le
2: pasa. No, porque Japón, China. China tiene el problema. De hecho, hoy día anunció China un plan para fortalecer sus bancos y aseguradoras estatales, porque no haya cómo imponerle una dinámica al consumidor chino que no tiene. ¿Te fijas? Y todo lo que se ve de China, la producción industrial, que se publicó hace poco, es debilidad, debilidad, debilidad. Y hay mucho, mucho plan dibujado por burócratas y aplicado por burócratas que no han logrado que la economía china crezca ni de cerca al 5%.
0: ¿No le hacen los asteroides? ¿No le están haciendo los asteroides a la economía china, don Pepe? ¿Ah? No, parece que está inmune a eso.
1: Sí, lamentablemente China durante un largo tiempo ha tenido una especie de obsesión con los números de crecimiento productivo. Entonces se dedicó a producir departamentos por un tiempo. Y terminó con esta constructora, el señor que era el presidente de la constructora, preso, digamos. Así de simple.
2: Evergrande.
1: Claro, Evergrande.
2: Que era Evergrande el hoyo que tenía.
1: Claro, era así mismo de grande. Y eso con un montón de gente que además perdió sus ahorros porque vendían en verde y había todo un cuento, digamos. Y hay una cantidad enorme de departamentos desocupados en China en este minuto, precisamente por este boom inmobiliario que no fue. Segundo, hay todo un tema que se comenta mucho en redes, que si es verdad o no, que los números que muestran ellos de los vehículos eléctricos y se muestran así como patios llenos de las constructoras de autos, llenos de autos que no han, ni siquiera los construyen, y claro, entonces el índice de construcción es muy bueno, pero después hay que venderlo, pues. No hay que dejarlo ahí en el patio, digamos. Entonces, hay una obsesión por el crecimiento que no parece ser tan orgánico. Lo que China no ha logrado es que en algún minuto de su modelo de desarrollo, el consumo interno iba a ser la segunda etapa. Y esa es la etapa que no han logrado. No lograron traslucir su producción y su maravilla en un consumo interno que, por el número que era, iba a sustentar toda la segunda etapa de crecimiento. Esa etapa no se ha dado en China todavía. Y hay que poner signo de pregunta si se va a dar o no se va a dar a estas alturas. Entonces hay que mirar eso con mucho cuidado, mucho cuidado.
0: Oye, en ese punto, Pepe, quiero regálame una coma, es lo siguiente. Es porque el consumo, visto geográficamente en la China, el consumo en la parte este es alto. Es alto, es muy alto, ya está a parecer agotado respecto a los indicadores. Pero si tú te metes a la China del centro y a la China profunda, no tienen con qué consumir. No, sí, ese es el punto.
2: Hay algunas partes,
0: claro,
2: que
0: no hay todavía. Mira, y más o menos son entre 400 y 500 millones los que viven en esa parte de chinos. Es decir, es el otro tema que tiene que resolver China, tanto la demografía como el aspecto demográfico, perdón, el aspecto este, y tirarse hacia el fondo, porque hay una China que está desconectada de todo, de todo, de todo, de todo, y eso es un lastre que la China, por eso uno dice, bueno, con tantos edificios y ciudades llenas de edificios, bueno, es trasladar chinos de una parte y colocarlos en otros departamentos. Sí, pero ¿de qué van a vivir? ¿En qué van a trabajar? O sea, no es sencillo.
2: No, sí, déjeme darle un dato porque apareció hoy en uno de los titulares de Wall Street Journal respecto de China, y que es el siguiente. Empresa recibe críticas por despedir a 100 recién graduados un mes después de contratarlo. Las autoridades reprenden al fabricante de autopartes, proveedor de marcas occidentales, en un contexto en el que los jóvenes se enfrentan a un mercado laboral sombrío. Este es el titular de Wall Street Journal. Las autoridades reprenden a una empresa que desvinculó a 100 trabajadores. O sea, esa cuestión, lo que yo te acabo de decir, no aparece en ninguna parte en Estados Unidos, ni que fueran 2.000 o 3.000. ¿Acaso 100?
1: 100.
2: En una población de 1.400 millones de personas. Y aparece la autoridad china. Entonces uno dice, bueno, ¿qué le pasa a China? Ahí está lo que le pasa a China, que tenía la autoridad metida en todo.
0: Claro, ¿y por qué se habrá metido, no, Pepe?
1: Claro, porque en el fondo es esta obsesión por los números, es obsesión por mostrar que su modelo funciona, porque tienen una necesidad en sí misma de valorarse a sí mismo, porque obviamente no tienen elecciones, no pueden decir, oye, nosotros somos elegidos acá, digamos, y por lo tanto estamos ejerciendo una voluntad popular. No es el caso, digamos. No es una manera de elegir sus autoridades y por lo tanto elegir su camino político como la conocemos nosotros en Occidente. Ahora, eso yo creo que es lo que obsesiona a sus autoridades a mostrar, y durante mucho tiempo uno veía que China crecía al 15, al 12, ¿eh? Y todo era número así que uno decía, pero oye, pero nosotros, ¿cuándo podríamos llegar a hacer una cosa así? Bueno, y después le decían, oiga, pero 12 con asterisco, porque esta estadística la publican ellos mismos, digamos, y anda a saber tú, si es 12-12, 10 con algo, nadie sabe, digamos. Entonces, claro, en el tiempo uno ha ido viendo que si ese número tenía un error, bueno, ese número que era 15, que era 12, que era 8, ha ido ajustándose a la baja igual, ¿eh? Entonces, claro, la tendencia tampoco es buena. La tendencia de crecimiento que ha mostrado China no es buena. Y no. La tendencia que mostró durante mucho tiempo de entrar en una industria, por ejemplo, conozco algo del tema de los paneles solares. China hoy día produce algo así como el 80% de los paneles solares del mundo, a costa de entregarle a los productores en China terrenos para que lo hagan, libres de impuestos para que lo hagan, de entregarles mano de obra, de acercarles tecnología, o sea, darles todo para que reventaran a todas las empresas occidentales. Efectivamente, los paneles solares chinos son mucho más baratos y no hay manera de competir con ellos.
2: Pero lo hacen en varias industrias, ojo.
0: Claro, claro. En mi época entonces, se decía el dumping.
1: ¿Son capaces de venderlo?
0: ¿Qué tenemos a esta hora? 14 horas con 47 minutos. 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Les tengo un super dato. 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Don Pepe, ¿algo nos faltó de tu titular?
1: Sí, todo.
0: Démosle pero, con todo. De aquí para allá no lo vamos a interrumpir
1: siendo
0: siquiera.
1: La hora aquí es solo decir dos cosas. Primero, decir
0: le faltó
1: que...
0: todo, siendo... qué maldad don Pepe con nosotros.
1: No, pero es que usted sabe, si la maldad oiga, le fluye Manuel... a uno.
0: La maldad le fluye a uno. Nos vamos a quedar calladitos. A ver, tiene seis
1: solo decir que
0: en
1: hemos,
0: línea,
1: iniciado,
0: don Pepe.
1: Hemos iniciado oficialmente dos temporadas en este lunes. La primera temporada es la temporada de la ley de presupuesto. O sea, ya entramos, siendo la primera semana entera, por así decirlo, de la discusión de lo que va a ser la ley de presupuesto. En esa ley de presupuesto, nosotros vamos a ir durante este mes de septiembre y probablemente en adelante también, discutiendo varios aspectos de esta ley. Esta ley es una ley bien especial, primero porque es la primera que va a preparar el gobierno del presidente Kast para sí misma. Recordémosle a nuestros auditores que la ley que estamos viviendo en este minuto es la ley que presentó el ministro Grau y el presidente Boric para que la viviera el otro gobierno, que ya sabía a estas alturas que probablemente, muy probablemente, era de signo contrario. Entonces, claramente había ahí una cierta intencionalidad, digámoslo. Entonces, esta es una ley bien particular porque es la primera que prepararía el gobierno de Kast para sí misma, primera cosa. Segunda, que ya ha dicho el ministro Quirós, claramente que va a ser dijo que sería el gasto público iba a crecer entre 0 y 1, o sea, iba a ser una ley muy apretada, muy en línea con lo que ha venido diciendo hace rato, digamos, o sea, no se entendería que fuera de otra manera. Tercero, que hay voces dentro del gobierno, como el mismo ministro Puduje, que pidió que su cartera tenía que crecer un 24%, lo cual es absolutamente fuera de lo que se podría decir que va a ser la norma. Cuarto o quinto, decir que el precio del cobre va a ser una variable muy interesante. El presupuesto del 2026 se construyó con 4.30, y según una comisión de expertos que trabajó la semana pasada, el presupuesto probablemente esté en torno a los 5.30 o 5.40 para este año. Esos son algo así como 2.700 o 3.000 millones de dólares adicionales en el presupuesto de ingreso, solo por ese mayor dólar de ahí. Suponiendo además que es un presupuesto conservador respecto a los ingresos, porque lo más probable es que termine este año con un promedio cercano a los 6.1, 6.2, y en este minuto estamos a 6.60. O sea, uno podría decir además que va a ser conservador en los ingresos después de 3 o 4 años en donde el gobierno anterior no le apuntó nunca a los ingresos porque eran malos para calcular o porque intencionadamente los calcularon mal, digamos. Esa es la propuesta. Yo dije que había dos temporadas. La primera temporada es la temporada de presupuesto, la ley de presupuesto, y la segunda temporada es que este lunes se inicia la temporada oficial de este tema lo vemos después del 18, que es una tradición muy importante en Chile, porque cada vez que uno llama a alguien ahora esta semana te dice, no, mire, ¿sabe qué más? Veámoslo después del 18. Así que esta temporada se inicia oficialmente hoy día lunes. Eso,
0: don entonces, Leonardo. El tema del presupuesto, veámoslo después del 18, don Pepe. Manuel, ¿por qué no inaugura? Mire, nos adelantamos nosotros, queríamos ver que el tema del presupuesto, que también sesudamente, como siempre, prepara sus temas, Pepe, veámoslo después del 18, no nos pongamos con afanes. Oye, los quiero felicitar. Los quiero felicitar, me están llegando muchos comentarios aquí por al WhatsApp mío del análisis que se le hizo al tema de Alemania. Pepe y Manuel, de verdad, y lo que acaba de decir del presupuesto, muchas gracias por la prolijidad, por la forma de que nosotros hemos acercado un tema que es complejo, el tema de la política internacional y la geopolítica, pero de verdad hemos recibido muchas, muchas, muchas felicitaciones, se las quiero transmitir por la forma condensada, laboriosa, juiciosa que ustedes han abordado el tema de la elección en Alemania y el impacto que esto tiene, y también por el tema del presupuesto. Eso sí, la segunda parte la dejamos para después del 18, según el inicio de temporadas de esta semana. En Colombia dirían, le mochilamos, don Manuel y yo, le mochilamos, le metimos en una mochila bastante grande el tema del titular de don Pepe. Bueno, mañana vamos a estar más cuidadosos de no hacer esas cosas. Don Manuel, que tenga muy buenas tardes. Muchas gracias por todo. Felicitaciones nuevamente. Don Pepe, nuevamente felicitaciones.
2: Gracias a todos.
1: Muchas gracias, Olivardo.
0: da mucha
1: saludos gusto a todos.
0: Trabajar. Hasta aquí llegamos. Cuídense. A la presente edición de Buenas Tardes Mercado. Nos vemos mañana a la misma hora.
1: Chao, chao.

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5: 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Pero por favor, que alguna vez las AFP hayan explicado que todas las bajas pensiones no son por la gestión que ellos hacen. Son por dos razones. 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Nunca explicaron esto, por lo tanto, yo le atribuyo a la asociación de AFP toda la responsabilidad sobre este tema. No veo nadie rasgando vestiduras por algo que es evidente que va a fracasar y que vamos a tener que hacer una reforma a pocos años porque las pensiones van a caer. ¿Por cómo vamos a ver que las pensiones no mejorarán? Porque se puso énfasis en aquellas que cobren menos comisión, cuando el problema es la rentabilidad, no la comisión. Porque cuando tú compites por una comisión más baja, tu potencial servicio se deteriora y empezamos a usar sucedáneo. ¿Y por qué no le puedes pagar a un analista de mercado en una AFP lo que ganaría en otra actividad? Porque vas a tener que pagar menores sueldos. No vas a poder invertir en infraestructura tecnológica como lo han hecho hasta ahora. Porque como cobras poca comisión, finalmente tu ingreso como administradora cae. Y ojo, no cae solo para los que te vas a llevar la licitación. Cae para todo, porque le tienes que cobrar la misma comisión a todos los demás.
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0: Estimados auditores, bienvenidos a un nuevo programa, El Expreso de la Tarde. El lunes 7 de septiembre, un día precioso, un día soleado. Así estuvo el fin de semana en esta parte del sur austral de Chile. Debemos, espero yo, ir guardando de a poco la ropa de invierno. ¿Cierto? Es lo que todos deseamos. Además, un día excelente para hablar de fútbol. A ver, vamos por partes. Ganó la U 4-2, ganó la Católica, está con su goleador encendido, San Pedri, empató Colo Colo, pero la mejor noticia fue que el día viernes, a las 20:30 del estadio Bicentenario Chinquihue, Puerto Montt ganó 2-0 a Curicó. Juega mañana martes a las 18 horas, así que de la radio nos vamos inmediatamente al estadio. Lo que significa que hoy día Puerto Montt está en la liguilla, ¿cierto? Estaría luchando por en una de esas alcanzar un cupo para llegar a la primera división. Pero esto cada partido es una final. Quedan 7 partidos, son 3 de local, son 4 visitas, así que está difícil por delante, pero no hay como la ilusión. En el mundo se abre una linda esperanza, ojalá sea así, ¿cierto? En la guerra que tiene Rusia con Ucrania, enviados de Trump dejan Kiev con un plan para volver a negociar. Estos días ha habido tregua, estos días no ha habido bombardeos, porque ambos, tanto Putin como Zelensky, acordaron que mientras haya negociaciones no hayan ataque. Debe ser terrible, debe ser realmente atroz. No, yo creo que nosotros somos incapaces de imaginarlo, porque no hemos tenido guerra, lo que es vivir cuando te puede llegar un misil, bombardear, esconderte en subterráneo. Así que ojalá efectivamente haya una tregua definitiva en Ucrania. En Alemania, la derecha populista de la AfD, que es Alternativa para Alemania, la Alternativa für Deutschland, arrasó en regionales alemanas, obtuvo el 44,3% de los votos, esto en Sajonia-Anhalt, que es la Alta Sajonia. Este es el primer triunfo desde la Segunda Guerra Mundial que en una elección de Alemania la derecha extrema saca este nivel de votación. Y la mayor curiosidad es que el partido de extrema izquierda, que se ha contendido 6%, con los votos de ellos van a permitir poder gobernar. Es un llamado de atención enorme. La Sajonia-Anhalt está en el centro de Alemania, antiguamente formó parte de la Alemania comunista, el desempleo mayúsculo, Alemania tiene los mayores los combustibles más caros, la industria está muy muy ralentizada. Esto es un llamado de atención muy muy profundo para Europa, para Alemania. El tema de la inmigración también golpea muy fuerte. Es un poquito como Alemania para los alemanes, así como en su minuto Trump levantó América para los americanos. El candidato Ulrich Stigmund, muy joven, el que será el próximo presidente del gobierno de Sajonia-Anhalt. Miren, a propósito de tregua, es lo que se vivió en Chile con el fallecimiento, con el funeral del dirigente socialista Camilo Escalona. ¿Se habría imaginado algún minuto Camilo Escalona, dirigente socialista, histórico, además una socialista como más duro, ¿cierto? Que un gobierno tan de derecha como el de José Antonio Kast iba a decretar 2 días de duelo nacional, que en su funeral hayan concurrido dirigentes de todos los partidos políticos, o por lo menos de la UDI, fueron de Renovación Nacional, de toda la izquierda, casi toda la izquierda parlamentaria. Fue una tregua, una buena tregua para el país, creo yo. Hubo un reconocimiento, el presidente Kast entre ocasiones habló de él. Entiendo que el discurso de la presidenta del Senado también fue muy muy institucional, muy democrático. De repente estas tragedias, en este caso la muerte de este dirigente histórico del Partido Socialista, puede servir, ¿cierto?, para que los países vean que tienen menos diferencia de lo que pueden expresar en los discursos, en las redes sociales. En el sur tenemos una nueva seremi de salud, ella viene de Ñuble. ¿Conocerá nuestra región? ¿Conocerán las 30 comunas? En la región no había nadie que pudiera hacer seremi de salud. O sea, el centralismo es brutal. Los miembros de este gobierno. Es bien insólito que una seremi de salud venga de Ñuble y no sea la región de los lagos. Andrea Tercihan.
1: ¿Cómo estás, Hardy?
0: Caguac.
1: ¿Cómo estás? ¿Cómo estuvo tu fin de semana?
0: Espectacular.
1: No solo por el sol, me imagino.
0: No, primero por el triunfo de Puerto Montt, de verdad. Fui al estadio, sí, yo iba hace harto rato al estadio.
1: Oye, ¿pero había varios partidos que como que estaba perdiendo o no, idea mía?
0: Sí, pues llevaba varios partidos perdidos.
1: Claro, claro, sí.
0: Y este, no, este es un partido, como le llaman los comentaristas deportivos, un partido bisagra.
1: Ya.
0: ¿Ok? Y había frío, sí, pues después de la lluvia, y se ganó. Juega mañana Puerto Montt con Rangers, que viene embalado Rangers, viene embalado.
1: Ya, está bien.
0: Y después, mira, después ganó la U4-2, ganó el equipo de tu madre. ¿A ti te gusta la Católica igual?
1: Yo sí tengo que coger, claro.
0: Ya.
1: Sí, pero no soy futbolizada,
0: no,
1: digamos.
0: ¿No sabes, por ejemplo, con quién, a quién le ganó, nada de eso?
1: No, tampoco tengo una camiseta ni nada de eso.
0: ¿Cómo está la comunidad siria?
1: Bien, todo bien, gracias a Dios.
0: ¿Sí?
1: Todo bien, sí.
0: Mira, yo ese día estaba en el estadio y llamé a mi hija. Dije, mira Martina, yo le llevé una bufanda de Deportes Puerto Montt a mi nieta.
1: Ay, linda.
0: Entonces le dije, ponle la bufanda de Deportes Puerto Montt, le dije, va a hacer la cábala para que gane.
1: O sea, cuando ella venga, si Dios quiere ver
0: a... No, va a tener, no, la butaca. Butaca para la Elena.
1: Lógico. ¿Qué rosada.
0: ¿Ah?
1: Rosada.
0: Rosada, claro.
1: Rosada la butaca.
0: Oye, metámonos en temas. El funeral de Camilo Escalona.
1: Bueno, yo comparto contigo, obviamente...
0: ¿Estuvo Iván Moreira?
1: Sí, estuvo Bolsonaro Moreira, sí, estuvo... mira, a ver, dos cosas. Lo mismo que tú dijiste, ¿cierto? Que en el fondo se sintió como una tregua, un paréntesis, ¿cierto? En la pelea chica, diaria... así que bien, y claro, bueno, los acontecimientos, los buenos, los malos, muchas veces nos hacen reflexionar, así que...
0: Es que yo no sé si en todos los países sería así, fíjate. Yo no,
1: no
0: sé.
1: No sé,
0: de verdad, no, yo no, no, no lo sé, no, pero lo desconozco, por eso... Pero es que eso habla bien de la democracia, mira, sí. Porque yo hoy día hablé con unos amigos que fueron a un funeral, que fueron socialistas y después ya están así, que pues, tuvieron por rechazo y todo, y criticando al Partido Socialista. Fueron dos amigos.
1: ¿Ya?
0: Y les pregunté si lo habían, cómo lo miraban los antiguos compañeros.
1: Sí, pues.
0: Sí, pues sí.
1: Claro, porque no es ir a una reunión de partido, porque ya quizás muchos no son militantes.
0: No, ya no son militantes.
1: Exacto.
0: Y todo lo contrario, son muy críticos el Partido
1: Muy
0: Socialista.
1: Críticos, pero ahí nadie les puede decir nada, un funeral, pues.
0: Claro, pero yo les pregunté cómo la...
1: No, ¿cómo lo recibieron?
0: Me contó uno de ellos, me dijo, no, me reencontré con un montón de compañeros, porque se habla de compañeros. Y,
1: claro,
0: cierto,
1: claro.
0: Abrazo y todo, y que no, incluso uno de ellos caminó, ¿cierto? Porque se hizo el funeral desde Londres hasta el ex Congreso. Y otro que es mucho más duro, que ya pasó, que hoy día ya está casi republicano, un amigo, también le pregunté, pues. No, me dijo Nitel, no. Dijo, bien. Sí, tal vez algunas miraditas, pero no, pero muy bien. Porque mira, quiero decir lo siguiente, en este caso para la izquierda, es tu mensaje para la izquierda, que hablan tanto del gobierno de ultraderecha y todas las cosas. Ojalá de verdad, porque también puede ser al revés, en este caso, de esta perspectiva. Cuando yo veo que José Antonio Caso, el presidente de Chile, fue el viernes a la clínica, antes que fallezca, fue un par de horas antes, me llamó la atención, notable. Cuando después decretaron duelo nacional, yo dije, mira, yo conocí a Camilo, yo con él nunca fui muy amigo. Más bien estamos en posiciones distintas al interior del Partido Socialista.
1: De otro lote, como dice usted.
0: Sí, él era de la izquierda más dura, por ponerle un adjetivo. Y yo siempre un poquito más hacia el centro. Entonces nunca fuimos amigotes, pero siempre compartimos harto, digamos. Entonces, duelo, yo dije, cuando dije, mira, comillas, este gobierno de ultraderecha decreta 2 días de duelo nacional por este dirigente socialista.
1: Es que no es un gobierno de ultraderecha.
0: Pues no, por eso te lo digo. No, pero no, digo...
1: Cuando dicen los otros. Exacto.
0: Yo dije, pucha, ojalá
1: se que... Se les cae el discurso.
0: Que recapaciten un ratito y que valoren eso. Que lo valoren,
1: sí,
0: de verdad.
1: Sí.
0: Cuando veo que llega Pablo Longueira, llega Iván Moreira, bueno, llegó el expresidente Frei, llegaron, en fin, el ministro García Ruminó. Yo solo quiero poner en valor. Quiero ponerlo en valor porque... Porque es lo que uno espera de los dirigentes políticos, ¿cierto?
1: Sí, sí.
0: Y yo espero que sea más que una tregua, que sea también como un pequeño punto de inflexión para todo el mundo, para la izquierda y para la derecha.
1: Sí, es lo ideal. Es una esperanza bien utópica.
0: Bien absurda. No tiene sentido lo que piensa Nitel.
1: Utópica, digamos, pero mira, la otra cosa que me gustó es que escuché varios comentarios de gente que se refería a él, que además... Reconocían en él que era un hombre duro, de un carácter complicado, qué sé yo.
0: Pero que cumplió su palabra.
1: Claro, cumplía su palabra y que era capaz de llegar a acuerdos, sí, sin ceder a sus principios. Porque también en este país a veces nos hemos puesto en general todos bastante hipócritas, entonces como que no... Que era tan bueno, que aquí, que allá. No, no, que te decía, no. Era un hombre de carácter complicado, sí, qué sé yo, pero se relevó, no, yo lo que tuve, realmente importa.
0: Yo con él tuve hartas discusiones.
1: Sí, po, me imagino. Sí, me imagino.
0: Y yo sé que cuando después opté por la opción del rechazo, le molestó harto, pero bueno, ya.
1: Sí.
0: Él aquí tenía hartos amigos en la región.
1: Sí, fue senador, ya, imagínate. Ah. Que fue senador acá y todo. Y sí, fíjate, yo quiero mezclarlo un poco con lo que pasó también el viernes a raíz del 4 de septiembre. Yo no estuve acá en la radio, pero varias personas, qué sé yo, dijeron, no, en realidad, si tuviera que votar de nuevo, no votaría a prueba, ¿cierto? Y eso imagino que lo conversaste un poco con Garretón. Sí, pero entonces quiero juntar lo que pasó con el funeral, este ánimo, ¿cierto?, con aquello, que está bien, pero que también es importante que parte del socialismo democrático no haga declaraciones tardías, que también alguien le hizo la crítica, sino que en el fondo sepan de antemano cuándo algo está muy a la extrema izquierda de ellos y cuándo no. Porque en la práctica, en los hechos, todavía el socialismo democrático en general no se logra despegar del Frente Amplio, del Partido Comunista. Entonces,
0: hay un desafío, mira.
1: Hay un desafío.
0: Carlos Cuadrado dice que el diputado del PP dice, lo dijo distinto, como creo yo que tú, mira, él plantea, él dice, es de una honestidad tardía, mira. Porque a propósito de lo que estaba hablando, mira, el Frente Amplio, la primera definición es Yeoman, formar coalición y subir tono contra el gobierno. El viernes se realizó el cambio de mando de la directiva del Frente Amplio. ¿Ok? En su primera intervención como presidente del partido, y al Yeoman, la diputada apuntó a ser una oposición movilizada para enfrentar al Ejecutivo, además de aludir a construir la unidad de la izquierda. Y por otro lado, sectores vinculados al PPD y el Partido Socialista, Fundación por la Democracia, reúne comité para repensar presente político del sector. ¿Ok? Yo espero, esta es mi opinión personal, yo espero que allí haya un corte agua y que el socialismo democrático tenga su propio perfil. Mira, claro que sí. Volvamos a temas de acá. Fue designada Fernanda Robles. Uh-huh. Fernanda Robles Inostroza. Uh-huh. Sanime Salud. El Ministerio de Salud nombró a Fernanda Robles Inostroza, nutricionista y magíster en salud pública y gerencia pública. Como nueva Sanime de Salud de la Región de los Lagos, es nutricionista, trabajó en el INTA, su carrera profesional se concentró como profesional de Salud y Salud en Ñuble, después en Ñuble y Ñuble. También trabajó en la Municipalidad de Bulnes, uh-huh, y como profesional en la entonces Intendencia Regional de Ñuble y de la Cámara de Diputados y Diputadas. Entiendo también que trabajó en la oficina del diputado Caamaño,
1: uh-huh, no sé,
0: que es demócrata cristiano.
1: Sí.
0: Uh-huh. Ya, tú quieres la coalición del gobierno. Tu amiga y militante y correligionaria Evelyn Plintrum fue destituida tiempo atrás, 28 días atrás, 30 días atrás. ¿Cómo toman este nombramiento? ¿Cuál es tu opinión, Andrea?
1: No, yo solamente puedo hablar por mí, no por el partido, porque no soy vocera del partido. Y aquí estoy en este programa en mi calidad de Andrea Tarcijan nomás. Pero sí, me parece extraño. Yo la verdad es que me enteré, así como todos ustedes, por la prensa, de quién era la persona, de dónde venía. Obviamente le deseo todo el éxito al mundo, porque es bueno para la región, para que las cosas funcionen. Pero no deja de llamar la atención que no se haya podido encontrar o buscar una persona de acá, de la región de Los Lagos. ¿Es todo cuanto puedo informar al respecto?
0: A mí me llama la atención que no haya sido alguien de la región. O sea, yo siento, claro, me parece de un centralismo bien brutal, fíjate, bien brutal.
1: Sí, sí.
0: ¿Y tú crees que cómo tú crees que va a ser esto recibido por los gremios de la región?
1: No,
0: de salud?
1: No sé, menos por los gremios.
0: Menos por los gremios. Nunca,
1: pero, no, estoy, pero yo, tú eres, ver, yo espero,
0: pero tú eres gremialista.
1: Yo espero que a las personas, sí, pero a ver, las asociaciones de funcionarios, por lo menos de la Seremía de Salud, no son gremialistas en el sentido que tú me lo estás preguntando ahora. Yo espero que bien, pues yo espero que le vaya bien, que se termine esta como especie de persecución que hubo con Evelyn y que la que

0: de uno, pero tú no puedes ver.
1: Yo no puedo preguntar si Andrés Tarceján milita o no en determinado partido. Excepto, si te fuiste al Partido Nacional Libertario.
0: Si no me equivoco, excepto cuando está abierto el padrón antes de ciertas elecciones, creo que hay un plazo en que se pueden revisar los padrones de las mesas.
1: Ya.
0: Pero eso es el padrón de la mesa, eso no tiene que ver con militancia. Son cosas distintas.
1: Ya, entonces tú no sabes
0: si, no lo sé.
1: Si Fernanda Robles y Nostroza, la nueva Seremi de Salud, fue en su minuto militante de la UDI y después fue la ADC.
0: Yo sé que estuvo ligada a la UDI, que estuvo ligada a la UDI, sí, y después no sé qué pasó.
1: Oye, entonces los militantes de la UDI aportan económicamente, dan su diezmo o algo así, ¿o no? Mensualmente.
0: No, fíjate.
1: ¿No?
0: Sí, no. Obviamente el partido nunca ha cobrado. Obviamente cuando hacemos actividades cada uno se pone con una luquita, pero el partido no.
1: ¿Y los parlamentarios no tienen que aportar mensualmente?
0: Los parlamentarios sí aportan.
1: ¿Cuánto?
0: No lo sé.
1: Ah, no,
0: nunca he preguntado.
1: No.
0: Sí, no lo sé.
1: Es que yo entiendo que los partidos de izquierda, el PC y otros que son tal vez más disciplinados.
0: Sí, pues cobran el diezmo.
1: Ponen como un 10%, no sé.
0: O cobran hasta cuando les dan pega en el Estado.
1: ¿En serio?
0: Bah. Sí.
1: No, pero lo tuyo es una suposición o
0: no,
1: o...
0: así era, por lo menos.
1: Ya, sí. ¿Tú conoces a alguien que da plata
0: al partido? Era secreto a voces, sí.
1: Quedan, pues ya está bien,
0: pero no voy a decir partido. El nombre, pero sí lo conozco.
1: Es como cuando George Jackson dijo que donaba toda una fundación y era la fundación.
0: Les cortaban la cola.
1: Pero George Jackson era la fundación del Frente Amplio, pues no era no era el hogar de Cristo ni nada de eso.
0: Lógico. No ocurre eso. No.
1: Ya.
0: No.
1: ¿A todo esto tú colaboras con alguna institución como, no sé, UNICEF, algo
0: sí,
1: así?
0: Sí, como cuatro.
1: ¿Sí?
0: Sí, ya. Hace muchos años.
1: Oye, mira, un buen amigo dice que los dos días de duelo corresponde porque fue expresidente del Senado, no es por la tregua que señalan, se me echó a perder todo mi discurso. Pero da lo mismo.
0: No, pero da lo mismo,
1: da porque, lo mismo
0: porque son los gestos.
1: Porque fue la señal, fue los discursos que dio el presidente Castro, fue lo que dijo, sí, Claudio Alvarado.
0: García Ruminó, que fue a verlo García incluso Ruminó hace un tiempo cuando estaba. Entonces, todavía bien.
1: Este amigo lo tiene como mala leche, porque...
0: Ya, bloquéalo.
1: No, yo no bloqueo a nadie. No, yo no bloqueo a nadie, cada uno con su idea. No, yo lo que quiero rescatar es que destacar es
0: sí.
1: Eso. Oye, mira. En Alemania están de muerte los partidos de centro-derecha, po.
0: Sí,
1: y de centro-izquierda, y de izquierda.
0: Sí, la socialdemocracia está...
1: No, pero la centro-derecha...
0: No, la centro-derecha está...
1: Bajó a 18%.
0: Sí.
1: Y la derecha extrema, Alternativa para Alemania, Alternativa für Deutschland, sacó 44,3%.
0: Harta diferencia.
1: Tremenda diferencia.
0: ¿Hoy no lo vieron venir?
1: Sí, sí. No, era...
0: ¿Era lo que se decía en la encuesta?
1: Sí. Está, mira... Si tú leías la prensa el sábado, todos están esperando este resultado. Lo que pasa es que una cosa es suponer después cuando llega la realidad.
0: Claro, lógico. Sí,
1: cuando llega la realidad.
0: Sí, po. Sí.
1: No, pero lo que pasa es que en la Alemania comunista ahí surgió un movimiento. Primero porque el desempleo siempre ha sido más alto allá.
0: Sí.
1: Porque la crisis migratoria a ellos lo ha golpeado mucho. Tercero, como dije al principio, mira, son los precios. Alemania tiene los combustibles más caros. Cuarto, la industria alemana, que siempre ha sido Deutsche Ware, Kute Ware, que ha sido un gran, está quedando atrás frente a los chinos.
0: Sí. Olvídate del automóvil.
1: Se está perdiendo muchísimos puestos de trabajo. Entonces los alemanes dicen, mira, aquí están llegando millones de musulmanes, millones, y entonces dicen, ya aquí vamos a parar la migración. Porque la alternativa para Alemania está planteando un concepto de remigración, que es de mandarlo de vuelta.
0: Exacto.
1: Entonces,
0: además, perdón, el estado de bienestar es algo que no solamente en Alemania, en Canadá también está trayendo problemas. La fuerza laboral joven cada vez es menor.
1: Sí.
0: Y es lo mismo que está pasando en Chile.
1: En Alemania están cambiando su sistema de pensiones. Va a haber un porcentaje importante, igual que en Chile, con el aporte individual. Mira. Entonces Ulrich Siegmund, que es muy joven, el líder, que es muy carismático, que uno puede estar o no de acuerdo con él, él dice ya, porque le faltan creo que dos votos para lograr, digamos, para hacer gobierno. Dijo, aceptamos cualquier apoyo. Supuestamente el partido más de extrema izquierda lo estaría apoyando. Dicen, aceptamos el apoyo, pero no vamos a cambiar las cosas más importantes, que es expulsar a todos los migrantes irregulares. Y el segundo tema, creo que uno el tema, y el otro el tema del empleo, un tema bien importante que ellos están planteando. Pero esto es un golpe a toda Europa.
0: Sí, sí. Uno más.
1: Sí, pues.
0: Y ahí uno piensa, bueno, ¿qué viene después para el resto? ¿Cuándo son las próximas que de los países como...?
1: El próximo año viene Francia.
0: Ya, ahí, yo creo que debe estar medio tembleque.
1: En Francia creo que va a ganar, digamos, el partido de Le Pen.
0: Sí.
1: Y donde hay elecciones pronto es en Brasil, que está bien pareja la encuesta entre Bolsonaro.

0: y Lula.
1: Sí.
0: Ahí eso en octubre, justo en un mes más.
1: Sí.
0: En un mes más ahí en. Ya, mira.
1: Y ya no apareció un offside, ¿verdad?
0: Hay uno.
1: Pero así como.
0: No sé que si pegue. No sé si le irá. Hay uno que surgió como tercera alternativa.
1: Claro.
0: Oye, mira, un tema sureño. Los alcaldes de Cochamó y Futaleufú están levantando la voz porque supuestamente empresarios argentinos estarían comprando tierras en la frontera. Alcaldes alertan compra de tierras fronterizas por ciudadanos extranjeros. Jefes comunales de Cochamó y Futaleufú vienen a actualizar la normativa e invertir en servicios básicos para quien habita la zona extrema. Desde delegación presidencial confirman solicitud de acceso a antecedentes notariales y legales de las cuestionadas transacciones en la región.
1: Sí, es que yo le encuentro toda la razón, ¿eh? Y no les obliga, el senador Espinosa está hace harto rato ya denunciando este tema. De hecho, por una compra, creo que en Futaleufú, si no me equivoco, o en Chaitén. Porque ahí ocurren dos cosas, Hardy. Primero, que hay gente que tiene doble nacionalidad, porque la vida la hacen muchos en Argentina, digamos, y tienen padre, no sé, pariente. Entonces hay muchos que tienen doble nacionalidad. Eso es una cosa, y al parecer hay un vacío legal. Y lo otro es el tema de las sociedades, pues. Porque cuando las compras son hechas por sociedades, cuesta mucho también identificar la nacionalidad de los miembros de las sociedades, porque además esas sociedades están compuestas, o los socios son otras sociedades. Entonces, en el fondo, se le pierde el hilo. Y ahí yo estoy completamente de acuerdo en que, obviamente, todos los terrenos fronterizos tienen un... hay una cantidad de kilómetros, creo, ¿cierto? Que no, tampoco estaba muy claro, no me acuerdo si eran 200 kilómetros o algo así, pero hay seguramente lugares en que 200 kilómetros puede ser una sola cordillera, pero después viene un valle. Entonces quizás hay lugares donde tiene que ser un poco más.
0: Mira,
1: no lo sé.
0: En el lago Lonconá, ubicado en Futaleufú, denuncias revelan que argentinos habrían comprado más de 400 hectáreas en este lugar. Mira, la autoridad local advierte que la legislación no admite las situaciones relacionadas con dobles nacionalidades o sociedades comerciales, como tú decías, emplear la actualidad para adquirir dichas propiedades. Uno de los casos que concentra actualmente la atención se registra en el sector Lago Las Rocas, en Llanada Grande, comuna de Cochamó, donde un ciudadano con nacionalidad argentina y estadounidense inscribió derechos sobre un predio fronterizo. La situación instaló el cuestionamiento sobre la eficacia de la legislación para impedir que ciudadanos de países limítrofes compren determinados terrenos.
1: Exactamente.
0: Este es un temazo.
1: Sí.
0: Mira, el senador Moreira está opinando, el senador Espinosa también impulsó los cuestionamientos sobre este caso, viendo una actuación estatal ante las compras fraudulentas de terrenos fronterizos en el lago Lonconao, en la provincia de Palena, donde mediante doble nacionalidad se vulneró la ley chilena. Sobre esto quiero entregar otra opinión, mira, 16:25. Dale. En 10 días, los representantes importantes del gobierno argentino plantearon temas que vinculan a la soberanía de nuestro país. Sí. Primero fue el jefe de la Fuerza Aérea Argentina, diciendo que el Estrecho Magallanes era bioceánico. Después apareció el canciller argentino diciendo que era bioceánico. Después apareció la senadora Patricia Bullrich, hasta hace poco ministra de Seguridad Pública, planteando lo mismo. Y después los tres se han retractado, los tres.
1: Sí, y han confundido el bioceánico con el biocontinental.
0: Con el tema
1: continental.
0: Sí, con la Antártica. Con la esquina, con el tema de la Antártica. Mm. La pregunta ¿es casualidad que tres altas autoridades argentinas se confundan? Y a mí me llama la atención la debilidad de nuestra Cancillería. El silencio de la Cancillería. O sea, el silencio, sí. No porque tú levantes la voz, te vas a estar peleando y te vas a estar amenazando con una guerra. Pero a mí me sorprende, pero el silencio. Un silencio ya estridente por parte del canciller Pérez Mackenna, y que no ha dicho nada. Después otro ministro dijo, no, nosotros nos comentábamos las declaraciones. Por Dios santo, o sea, en estos temas, no por decir las cosas, tú no dejas de ser, digamos, no, con eso no eres ni grosero, ni eres beligerante.
1: No, lógico.
0: Simplemente levantar la voz.
1: Sí.
0: El Estrecho de Magallanes es 100% chileno. 100% chileno. No hay ninguna posible injerencia. Y el canciller, una ministra que capaz que sea candidata presidencial, y el jefe de la Fuerza Aérea planteó el tema del concepto bioceánico. De verdad, un gobierno que se declara tan patriota, me sorprende el silencio de la Cancillería. Es lo que yo creo, con todo respeto, señor canciller.
1: Sí, porque parlamentarios del oficialismo y obviamente sí. de la oposición sí han levantado la voz. Sí. Me consta, por ejemplo, senador Moreira ha sido pero categórico.
0: Oye, Moreira está en todas.
1: Sí, no, pero es que
0: ¿ha ido el fútbol Moreira? ¿Ha ido a ver el partido de Puerto Montt?
1: No, es futbolero, no. Ya. No va a ir tampoco, si nunca ha ido. Pero en el fondo, y varios más, no solamente sí. él, han sido bien, bien.
0: Pero el silencio de la Silvia es demasiado. Claro. No, mira. Y de hecho, hace sentido lo que estamos hablando. Porque la portada de la segunda de hoy día, el diario que se lee las 8 manzanas de Santiago, una gestión en entredicho, y aparece la foto del canciller Pérez Maquena.
1: Y incluso en Radio Bio Bio, en la columna de Tomás Machati...
0: ¿lo dijo?
1: Claro, porque resulta que uno de los asesores
0: de CAS es argentino.
1: Es argentino, efectivamente.
0: Sí, pues el asesor así como... así que no fueron parte de la estructura... El asesor sí. internacional de
1: José Antonio. Además. El asesor es internacional.
0: Es argentino.
1: No es en salud,
0: es
1: no
0: bien es en insólito, otra
1: cosa. Exactamente. Eso no lo estoy diciendo yo, lo sí. dijo Tomás Mochardi. Entonces, claro. Yo creo que, no solamente con Milei, yo creo que siempre hemos tenido ahí.
0: No,
1: si somos vecinos,
0: po, o sea, Galtieri era militar, que supuestamente también era un militar igual que Minotique, y tenía, digamos, entre
1: Sergio y Sergio. Quieren el apoyo nuestro por el tema de las Malvinas. Quieren el apoyo nuestro por el tema de las Malvinas. Y Chile, yo espero que no diga nada, porque creo que no le corresponde.
0: Chile siempre ha solidarizado
1: con Inglaterra.
0: Chile siempre ha solidarizado formalmente en Naciones Unidas con que las Malvinas son argentinas.
1: Pero no siempre. Se ha metido.
0: Otra cosa es que para la guerra de las Malvinas, Chile apoyó, digamos, a la Fuerza Aérea Británica.
1: Sí.
0: Pero formalmente siempre hemos estado apoyando.
1: Pero más que un apoyo.
0: Son 16:29. No, vamos rápidamente a la pausa comercial. Mire, hoy estuvimos en temas internacionales, en temas limítrofes. Estuvimos hablando aquí de Camilo Escalona, un homenaje a Camilo Escalona. El duelo, si era, fue correspondiente. Ya. Y especialmente de fútbol. Mañana a las 18 horas juega Puerto Montt con Rangers de Talca. Andrea.
1: Vamos a la pausa y volvemos.
0: Sí, por favor.
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0: Estamos de regreso en el Expreso de la Tarde, hoy lunes 7 de septiembre, cuando estamos con 16 grados de temperatura en la capital regional. Miren, ayer salió una entrevista, ayer entrevistaron al alcalde de San Bernardo, y bien dramática la entrevista. Él incluso dijo que pensó renunciar cuando tuvo amenaza de muerte por parte del crimen organizado. Dice, el verdadero enemigo es el crimen organizado. Y él dice que espera que al gobierno de Casa le vaya bien por el bienestar de los chilenos. La portada del diario Llanquihue, Puerto Montt Basket vence a Colo Colo y entra al Big 8, espectacular triple. En el último suspiro aseguró la clasificación de la Liga Nacional. Y a propósito de inteligencia artificial y todo, miren, Chile se ubica entre los países con mayor uso laboral de inteligencia artificial. Junto con Uruguay, el país es el que más utiliza esta herramienta en Latinoamérica, especialmente para trabajar, aunque la evidencia académica muestra que el mayor riesgo de sustitución estaría acotado a tareas específicas de carácter rutinario. ¿Tú usas inteligencia artificial, Andrea, no?
1: Sí.
0: ¿Harto?
1: No tanto, pero para preguntar cosas,
0: qué sé yo. ¿Y le das órdenes ahí a la gente?
1: No, yo no peleo con la inteligencia artificial como otros.
0: Yo tengo una amiga que pelea con la inteligencia artificial. Sí, pero está, sí, oiga, tonto, está seca con la inteligencia artificial.
1: Es que se entrena.
0: Sí, se entrena, pues hay que darle órdenes, porque sí, no hay que tener mucho diálogo, hay que
1: sí,
0: darle instrucciones.
1: Exactamente.
0: Antes de ir con el invitado, mira, el presidente Kast visitará Los Ríos y cumplirá compromiso de ir a toda la región antes de fiestas patrias. Previo a la actividad por el 18 de septiembre, el mandatario se desplegará esta semana en la última zona del país a la que faltaba ir desde que llegó la moneda. Y a propósito de Brasil, comenzó la campaña en Brasil, candidatos brasileños se sacan los guantes entre polémicos spot y propaganda suspendida. Lula, el actual presidente, acusó a Flavio Bolsonaro de estar denunciado por organización criminal en un mensaje de campaña que fue judicializado. Y el senador Bolsonaro respondió vinculando al gobierno con el crimen organizado.
1: ¿Qué te parece? Oye, lo bueno de la inteligencia artificial es que no te puede denunciar por ley Karen.
0: En una de esas, ¿por qué no?
1: Capaz que se le ocurra, imagínate.
0: Oye, mire, esto no es una buena noticia. Sin director titular y contenedores con cuerpo en el patio, el servicio médico legal promete normalizar su situación antes fin de año.
1: Siempre ha sido un drama el servicio
0: médico legal. Si bien el tirado desocupó un container, conserva unos 80 cadáveres refrigerados en otros dos. Tras la salida de encargada anterior en abril, el proceso para elegir a su reemplazante comenzó en junio y avanza con 14 postulantes. ¿Cómo? Ay, ay, ay.
1: Ay, ay, aycito.
0: Sí. Que hagan bien la pega, uno lo que pediría, ¿cierto?
1: Nada más que eso.
0: Ya, pero en la región tenemos 20 consejeros regionales. 20. Debe ser de los consejos más numerosos. No sé qué tanto. 20. Uno de ellos que viene activo es don Rodrigo Arismendi, ¿cierto? Es independiente, en cupo UDI.
1: Así es.
0: Y siempre viene con ideas geniales. Día atrás vi la portada del Llanquihue donde él proponía que las pasarelas que están en la ruta 5 Sur, esta nueva concesión que viene ahora de Río Bueno a Puerto Montt, tuviera pasarela más moderna, tuviera paraderos, que sean, no paraderos inteligentes, sino que sean más amables. Entregó maquetas, está también ahí, ayudando en la campaña de Salvemos las Iglesias de Maullín. Primero, Rodrigo, bienvenido, muchas gracias por estar en el estudio hoy día.
2: Hola, buenas tardes, muchas gracias por la invitación. Ahí estamos a disposición para analizar estas propuestas que hemos llevado al Consejo Regional y también básicamente a la Comisión de Infraestructura, la cual me toca presidir, y también como profesión de arquitecto muchas veces llevo varias iniciativas y propuestas distintas que son las que hacemos en el Consejo Regional.
1: Así es, bienvenido Rodrigo Arismendi, oriundo de
2: Frutillar.
1: Efectivamente.
0: ¿Eres nacido y criado en Frutillar?
2: Nacido y criado en Frutillar, pero a los 10 años tuve que salir ya a estudiar afuera.
0: ¿Ustedes son tres hermanos hombres?
2: Somos tres hermanos hombres. Mi hermano menor, que es el alcalde de Frutillar en este minuto, yo como consejero regional, y Marcelo, que todavía sigue por Santiago.
0: Uh-huh. Y Marcelo es el
2: más famoso, se supone.
0: O sea, el más conocido. Sí, por tu hartos años en
1: televisión.
0: ¿Él trabajó con Felipe Camiroaga o no?
2: No. Sí, en Pasiones. Bueno, ya. Felipe era el animador.
0: Uh-huh. ¿Y tu hermano estaba en la producción periodística?
2: Marcelo estaba hacia las notas.
0: Sí,
2: después llegó Martín Cárcamo.
0: Y Felipe Camiroaga nunca vino. Camiroaga ¿Nunca vino a la casa usted? ¿Nunca vino al sur a frutillar?
2: Varios vinieron, pero no me acuerdo, Felipe. En verdad, sé cuando pasó la Teletón alguna vez, puede que haya pasado, Felipe, pero no estoy seguro, porque siempre paraba en frutillar. Acuérdate que cuando se creó la Cujetón, fue porque don Francisco pasó a frutillar.
0: ¿Cujetón existió?
1: Sí, existe todavía.
0: ¿Existe todavía?
1: ¿Es oriundo de frutillar?
2: Sí, sí, sí. ¡Ah, mira! Sí, ahí hicieron un enlace y claro, justo salió la idea de don Francisco, fue que la tiró cuando estaban en frutillar y dijo ya. Y ahí mi papá partió con ese tema de hacer la Cujetón.
0: La Cujetón, mira.
1: Sí.
0: ¿Y qué significa? Vender cujen para juntar plata.
2: Mucha gente dona sus cujenes.
0: ¿Ya?
2: Y se va vendiendo por trozo y eso va generando recursos para la Teletón.
0: Qué buena. ¿Y este año va a hacerse también la Cujetón?
2: Se hace todos los años. Hay voluntarios, como te digo, y hay gente que dona sus cujenes y hay personas que los van vendiendo y eso parte una semana antes de la Teletón. Sí. La idea es como una semana que se está vendiendo cujenes.
0: Hay que anunciarlo.
1: Ah, harto, no es sí, un solo día.
0: Yo voy a ir a comprar, yo soy fanático de los cujenes. Me encanta.
1: ¿Y usted hace cujenes, consejero?
2: ¿Que yo? No, ¿sí? No, cocino mucho, en verdad.
0: Ya, mira, pero como consejero, sinceramente, eres bien activo. Sí. Hablemos primero de, mira, viene esta nueva concesión, ¿cierto?, de la ruta 5 Sur, Río Bueno, Puerto Montt, y tú propusiste que, incluso entregaste en maqueta, que hayan paraderos, ¿cierto? Que hayan puestos de venta. Cuéntanos un poco de eso, ¿y en qué está?
2: Sí.
0: Y si efectivamente te escucharon y si es viable.
2: Sí, mira, bueno, esto nace básicamente por la primera solicitud que hice hace bastante tiempo atrás, cuando hice la solicitud de la rebaja de los peajes, cuando aumentó la bencina. Uh-huh. Hay una facultad que teníamos nosotros como región que básicamente, al estar saliendo la concesión, esta era la única concesión que el 63% de lo que se ingresaba por cada peaje que pagamos iba directamente al Estado. Por lo tanto, el Estado podría haber dicho al tiro inmediatamente, hagamos una rebaja para por lo menos compensar un poco lo que es la subida de la bencina, lo cual no se logró porque estaba de salida la concesión y eso uh-huh. se pagaba extendiéndole con un plazo también a la concesión por un tiempo determinado. Y a raíz de eso levantamos esta propuesta de modificar las pasarelas, que uh-huh. las pasarelas básicamente la espera, es transformar la espera, que la gente está esperando ahí en unos paraderos ahora que en lluvia, tú puedes ver que hoy día pasé por Fudiar, habían 26 personas esperando más o menos sí. ahí, y no son las mejores condiciones, y en invierno por la lluvia, la idea es que nosotros proponemos transformarlo básicamente en que sea un lugar de espera, y como cuando tú estás en el metro, llega el metro y te vas, acá tú estás arriba, llega el bus, bajas y te vas. Sirve también para los buses, por eso es como intermodal, el bus, nosotros la particularidad en Frutillar, Purranque, San Pablo, los buses no ingresan a la ciudad, los buses quedan a Santiago, por lo tanto... Yanquimo tampoco. Uh-huh. Entonces, una forma de descongestionar también, hay portadores que en este caso sí ingresan, pero podría servirnos para descongestionar las ciudades. No tenemos que buscar un terreno para construir un paradero, aquí estaría desarrollado aquí mismo, sobre la ruta, por lo tanto es algo muy viable. Yo lo presenté en la Comisión de Infraestructura, estuvo la concesión, estuvo el gerente, los tres gerentes que tenían que estar, el Seremi, y yo lo propuse para tres comunas, que son las tres comunas que estaban adosadas a la carretera, que uh-huh. Frutillar, Purranque y San Pablo, y ellos me dijeron, pucha, si lo podía oficiar, solicitando que esto pueda ser considerado para todas las comunas que están dentro de la ruta.
0: Disculpa, Rodrigo, genial. Porque mira, yo entiendo que diariamente salen de Puerto Montt cerca de 90 buses a Santiago, uh-huh. es una barbaridad, a la época sí. a mí eran dos, sí. eran dos, hoy día salen sí. como 90. Y ya cuando paran de Frutillar, cuando paran afuera de Llanquihue, la gente está a la intemperie, hay...
1: Sí.
2: Hay una garita.
1: Una garita azul, chiquitita.
0: Súper precaria.
1: Que sí. además es súper dramático porque en Frutillar, por ejemplo, como está en la concesión, la municipalidad no puede ir a arreglarla, agrandarla, no. está prohibido. Sí.
2: Y aparte tú tienes que saltar por un...
1: Sí,
2: sí, porque está, te estacionas en la caletera, por dentro, que no está conectado con la salida. Entonces por eso pasas entre medio, tienes que saltar básicamente sí. para poder llegar.
0: Uh-huh. Y esa propuesta tuya, que hayan buena paraderos, ¿cierto? Que sean dignos, bonitos, con puestos de venta, todo. Eso debe ser responsabilidad de la concesionaria. Ellos deben ejecutarlo,
2: esto,
0: ¿no?
2: Esto lo determina la concesión porque está en un espacio de ellos. Como te digo, va, como son aéreas, son netamente de responsabilidad de ellos. Ellos pueden considerarlo o no. Como me dijo, vieron que hablaba por oficio, lo cual yo ya desarrollé, ya se hizo llegar. También tuve el apoyo de la comisión en este caso. Y tenemos que esperar una respuesta a ver si puede ser.
1: Y es un estudio de mercado que tendrán que hacer ellos porque ellos, quieren poner un restaurante, ellos cobrarán el arriendo, lo concesionarán. Si quieren, no sé, por X buses de tales marcas que van a parar ahí, por ejemplo, bueno, les cobrarán un derecho, claro. Pueden hacerlo, ¿cierto?
2: Claro que pueden hacerlo, como lo hizo en la Ruta del Sol. Uh-huh. En la Ruta del Sol hay un restaurante sobre la carretera que es de una Pronto Copec, por lo tanto ya funciona, hay un modelo que podemos seguir y la Pronto Copec ya lleva creo que 12 años ahí y sigue funcionando.
0: Uh-huh. ¿Cuántas personas tú crees que en el caso Frutillar, donde tú eres oriundo, pero Yanquihue, cuántas personas tú crees que diariamente se desembarcan o embarcan?
2: Todos los buses que van a Santiago paran en Frutillar, pero paran afuera, la gran mayoría. No sé, tenemos alrededor de entre 80 y 100 personas que salen diarias rumbo a Santiago, que no es menor. En el día a día de los buses que vienen de Osorno,
0: también,
2: que se bajan, exactamente. No, sí. Pero la gente que viene a trabajar es mayor, nosotros no tenemos el tren todavía, entonces claramente todos salen afuera.
1: Mira, hay buses, no voy a decir el nombre, pero que salen cada 30 minutos de Puerto Montt a Osorno y viceversa. Sí.
0: Los hack.
1: Todo el día.
2: Todo el día, sí.
1: No, ¿cuáles son? Vía Lago Sur.
0: Lago Sur. Lago Sur, no, sí. Amarillo.
1: Sí, beige. Sí. Efectivamente, cada 30 minutos, llenos.
0: Y esos paran en la carretera para Frutillar, claro. Y para Yanquihue.
2: Así es.
0: Y para más al norte, ¿a dónde más también? ¿En Casma? No, no creo, Casma es chiquitito.
2: En los Pellines igual paran, en los Pellines hay bastante movimiento también en la mañana. Sí. Después tienes, porque tampoco está el tren ahí, después tienes Purranque, Río Negro, pero primero tienen que salir porque está un poco más alejado y de ahí pasa a San Pablo.
0: Ya, sí. Una linda iniciativa, o sea, porque efectivamente además, mira, está en el intemperie, más peligroso, una mujer sola, porque los buses empiezan a llegar de madrugada, ¿no? ¿Cierto? Uh-huh. Y hasta tarde, y sí. Recordemos que aquí invierno comienza, se oscurece temprano, con lluvia, en fin. A propósito, ¿nunca ha habido accidente? ¿Nunca ha habido alguna situación que lamentar, Rodrigo?
2: Que yo recuerde, no, hasta el momento no, la espera no, asaltos, intimidaciones, sí, la pasarela sí, hemos tenido algunas partes, distintos frutillar otras zonas, pero sí.
1: Bueno, lo que le pasó a la señora es que le cayó el
2: pero fierro, sí, pues eso fue de la pasarela, sí. No.
1: ¿Fue una pasarela?
2: Sí, fue una pasarela.
0: Sí, eso fue no acá en la Ruta del Canal.
1: En la Ruta del Canal.
0: Sí. Ya, eso es una, ya, está en esa cruzada, está en esa campaña, ¿cierto?
2: Ojalá sí, que... y eso lleva a otra cosa más, que también ¿ya? está solicitado, pero aquí ya es más determinación de la concesión, o sea, del ministerio. Nosotros en nuestra propuesta también analizamos la opción de hacer una extensión de la concesión por un año a base de horas complementarias. Esas horas complementarias, por ejemplo, tenemos la ruta cuando tú vas hacia Puerto Varas, tú tienes una entrada hacia Lerce, ¿verdad?
0: Sí, claro.
2: Ya, y esa no tiene acceso hacia Puerto Montt. Entonces nosotros lo que estábamos proponiendo es que eso tenga doble vía, que se conecte con Alerce y tenga un enlace para llegar a Puerto Montt. Lo mismo pedimos para Nueva Brauna, desde Puerto Varas a Nueva Brauna.
1: Cuando vienes de Alerce, cruzas la ruta 5 y te metes por el peaje.
2: Hacer la mejor esa ruta, lo mismo para Nueva Brauna, hasta Nueva Brauna, una doble vía por la cantidad de parcelaciones que existen ahí. Claro. Lo mismo en el ingreso a Río Negro. También consideramos lo que va desde Cuatro Vientos hacia Puerto Octay, que sean mejoras porque se conecta a Puerto Octay. Hay 6 solicitudes aparte para que se puedan ser analizadas como horas complementarias igual.
0: Genial. Estamos conversando con Rodrigo Arismendi, consejero regional, a propósito de su propuesta para que nuestras carreteras, digamos, haya buenos paraderos, ¿cierto? Y las pasarelas. Porque yo no sé cuánto es el monto de inversión de esta nueva concesión, porque en su minuto, cuando comenzaron las primeras concesiones, ellos tenían que construir, ¿cierto? Las dobles pistas, todos tienen, digamos, hoy día Chile tiene súper buenas carreteras en general,
1: sí.
0: Porque son con doble pista. Hoy día esas dobles pistas ya están construidas. Uh-huh. Y en el caso nuestro, lo que van a agregar son terceras vías para entrar a Puerto Var, entiendo yo, una tercera vía para entrar a Puerto Montt. Pero comillas, en el contexto general son obras menores en lo que fue su época hace 25 o 30 años atrás, cuando realmente tuvieron que construir doble vía. Porque la pregunta es, si la inversión es mucho menor, ¿a ellos les conviene hacer esta inversión, Rodrigo Arismendi, desde el punto de vista de la inversión en moneda, en recursos?
2: Lo que pasa es que hay un anteproyecto, hay obras solicitadas ya. Por ejemplo, originalmente cuando me toca estar el 2023 en el COLE, la tercera pista era hasta Yanquihue, Puerto Montt Yanquihue. Yo en lo particular solicitamos como acuerdo de la comisión en ese minuto que sea hasta Frutillar, porque claro, el análisis era distinto a los años que se había desarrollado, y eso llegó favorable. Por lo tanto, ahora la tercera pista es hasta Frutillar, y de Osorno a San Pablo también tercera pista. Entre Osorno y Frutillar no hay tercera pista, y eso tienen que desarrollarlo. Ahora también hay varios cambios de puentes, que son 5, que son el puente Rahue, el puente Maullín.
0: Perfecto.
2: Sí. Eso y el monto es mucho mayor. Claro, ellos tienen hasta 43 años de explotación, pero hay un monto tope que no me acuerdo.
0: 821 millones de dólares.
2: Sí, si ellos llegan a ese monto, ya con eso ellos ya terminan. Uh-huh. Ellos creen que lo van a terminar antes, creen que el año 30 ya van a haber cumplido.
0: La inversión de la nueva concesión del tramo Río Bueno Puerto Montt de la ruta 5 de aproximadamente 821 millones de dólares, sí. Que es una barbaridad de plata, sí. ¿Cierto? Unos 20,7 millones de UF.
2: Mira, yo el cálculo que hice fue que máximo ellos van a estar 30 años, y van a cumplir ya el monto que tienen considerado.
0: Son terceras pistas en cerca de 79 kilómetros, 147 kilómetros de calle servicio, 33 kilómetros de ciclovías, beneficiaron más de 530 mil personas de las provincias de Osorno y Llanquihue.
1: Y después los otros 18 años ya es de pura ganancia, por así decirlo.
2: No, después ellos cumplen, ellos tienen 43 años, pero si ellos cumplen antes de eso el monto, ellos tienen que salir antes que cumplan el monto. Cuando cumplen el monto, o se concesiona nuevamente.
0: Rodrigo, además, mira, días atrás conversamos nosotros con Harald
2: Matus,
0: ¿cierto? Que un joven, además, cientista político, un teólogo, que están ellos recuperando la iglesia de Maullín, que yo lo encontré maravillosa la iniciativa, y de hecho ahora van a presentar un libro en la última semana de septiembre en Puerto Montt. Y tú como arquitecto, igual tú estás colaborando con ellos, ¿cierto?
2: Sí, mira, yo los conocí a raíz de esta mismo, de la iglesia de Maullín. Bueno, nosotros veníamos con el tema de la iglesia de Calelmapu. La iglesia de Calelmapu, en lo particular, tocó hacer un oficio, porque todos saben que la iglesia de Calelmapu se quemó, había terminado recién la etapa de diseño, y por eso mismo nosotros queríamos mantener la etapa de restauración. Y todos dicen, pero ¿cómo hacer restauración si la iglesia se quemó? Es reposición, no queda nada. Pero pasar a reposición era perder todo el trabajo que habíamos hecho. Revisé lo que salía como por el Consejo Monumentos en su página, qué significaba la iglesia de Calelmapu para ser patrimonio. Y el patrimonio estaba dado por lo inmaterial, es decir, que el perímetro, que es donde estaba la iglesia, era lo que marcaba. ¿Por qué? Porque la parte arquitectónica solamente se consideraba el 15% rescatable. Entonces no perdíamos la condición. Y en base a eso hicimos un informe como Comisión de Infraestructura, lo cual llegó favorable y nosotros pudimos mantener el tema de restauración. Acto seguido, el alcalde Naizosa de Maullín dice, yo voy a colocar a un profesional inmediatamente a disposición para que haga el levantamiento de la iglesia de Maullín. Y esto no lo había hecho ningún alcalde antes. Yo por eso lo puse como ejemplo, por lo mismo que nos está pasando con la iglesia de Puerto Vara, que le pido a Puerto Vara que vean este ejemplo. El alcalde de Maullín hace el levantamiento, pero estuvimos un año y medio sin respuesta de Dirección Nacional de Arquitectura para poder tener los términos de referencia para poder avanzar a la etapa de diseño. Entra una nueva administración, nos recibe en marzo y eso terminó la profesional de Santiago Bienas y ya estamos avanzados con el tema del municipio para poder avanzar la etapa de diseño. Eso es una cosa que está haciendo con la Dirección de Arquitectura.
0: ¿Eso es Calelmapu?
2: Esto es Maullín ya.
1: Maullín. Pero aquí también va a ser restauración.
2: Acá también va a ser
0: restauración.
2: Sí. O conservación más que nada.
1: Conservación.
2: Pero ¿qué es lo que hace? ¿Qué es lo que logra el alcalde con esto? Nosotros aquí, de hecho, tengo el oficio del año de agosto del 2024, cuando yo solicito el tema de los recursos de emergencia para la iglesia de Maullín, que es lo que se está desarrollando ahora en este minuto. Y de esos recursos de emergencia llegan 82 millones, primera parte, después llegan 50. Y
1: ¿todo esto para estudios?
2: No, esto es para emergencias, para arreglar lo que está la iglesia ahora de Maullín.
1: Sí.
2: Donde se acaban de encontrar finalmente 12 cuerpos. De 4 pasamos a 12.
0: Sí.
2: Y eso, ¿qué es lo que ha desarrollado? Es que, bueno, primero eran, como digo, 82 millones, posteriormente 50, y ahora el día jueves me acaban de avisar que son 25 millones más para hacer todo el cambio de la techumbre de la iglesia. Uh-huh. Estos son trabajos de emergencia, que son paralelos a lo que está desarrollando el municipio, que esperamos ahora ya en enero licitar en la etapa de diseño.
1: Uh-huh. Oye, una bonita hora lo que están haciendo ahí. Efectivamente.
2: Esto no es normal que se avance tan rápido.
0: Porque tenemos que, lamentablemente, mira cómo pasa el tiempo volando y el día está precioso, porque Rodrigo, tú eres consejero regional, pero además tú eres arquitecto, por tanto tú te involucras en estos temas en tu doble condición de consejero, de arquitecto. ¿Tú crees que estas cosas, este emprendimiento, pueden salir adelante?
2: Esta forma, yo, si tú miras todo lo que digamos, ejemplo, a mí muchos consejeros me dijeron, no insistas si esto no lo vas a sacar. Y ha salido. Entonces, en 2 o 3 años estamos trabajando con lo de Maullín, han llegado ya más casi 200 millones de pesos para obras de emergencia, se está trabajando en lo que es la Dirección de Arquitectura para el diseño final, por lo tanto, yo creo que es factible. Y por eso mismo, yo entregué otra propuesta en 2024 apoyando al CERPAT, que es la Dirección de Patrimonio Regional, de que ellos sean unidad técnica. Tú, si me preguntas, ¿por qué siguieron trabajando si pillaron 12 hallazgos arqueológicos debajo de la iglesia? ¿Por qué el equipo sigue trabajando? ¿Por qué? Porque el CERPAT tiene los profesionales, tiene el arqueólogo ahí mismo, por lo tanto la obra no paraliza.
0: ¿Tú crees que tenemos, la última pregunta, crees que tenemos plena conciencia de rescatar y mantener y cuidar nuestro patrimonio, Rodrigo?
2: No, yo por eso agradezco el interés del nuevo subsecretario de Patrimonio a poder evaluar esta solicitud que hicimos de poder ser unidad técnica, porque hay una condición. Al Consejo Monumentos, a ellos les dejan hacer solo obras de emergencia, hasta 1.500 millones. Pero ellos no están bajo la normativa MOP, por lo tanto ellos podrían ser también unidad técnica, desarrollar obras más grandes también, y no siempre estar licitándolas, y podríamos ahorrar recursos y avanzar mucho más rápido sin paralizar las obras.
0: Rodrigo Arismendi, queremos agradecerte, consejero regional, ¿cierto? Independiente Ocupo UDI, por la provincia de Llanquihue, ¿cierto? Siempre está con iniciativa y eso se agradece
1: mucho. Alcanzamos a hablar del cáncer, lo vamos a hablar en otro programa.
0: Sí,
1: otro,
0: sí, pues ya tengo. Andrea, tenemos que irnos despidiendo. Rodrigo, muchas gracias.
2: Gracias a ustedes.
0: Andrea, hasta mañana, ¿cierto?
1: Hasta mañana.
0: Hay que disfrutar mientras dure este solcito.
1: Así es.
2: Hasta mañana.
1: Hasta mañana.
0: Siempre vuelve el viernes los días soleados. 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Estimados auditores, una gran semana, faltan pocos días para el 18. Y llegamos al mes de septiembre, Juan Andrea.
1: Llegamos a septiembre.
0: ¿Tú eres buena para bailar cueca? Así yo, como bailas tanta salsa.
1: Lo peor que bailo es cueca, fíjate.
0: Pero el que sabe bailar, baila cualquier cosa y tú eres...
1: No, pero bailo bien, pero... Pero lo peor que bailo es cueca, ¿cómo bailaré lo otro?
0: Me encanta, mi amiga, la humildad. Bailo bien, pero... Ay, ay, ay. ¿Y participar en concurso de cueca?
1: No, pues no, nunca para eso. Pero concurso de salsa, sí.
0: ¿Has participado?
1: Gané.
0: ¿Y ganaste?
1: Sí.
0: ¿A dónde fue eso?
1: En Santiago, la universidad.
0: Ah, mira.
1: De todas las
0: carreras.
1: ¿Y bailaste
0: con Jorge?
1: No, pues, si no éramos compañeros.
0: Ah, ¿y todavía no pololeaban?
1: No lo conocía.
0: Ya.
1: Ni siquiera me acuerdo con quién bailé. Chuta. Pero bueno, eso no le importa.
0: Las mujeres no tienen memoria.
1: No.
0: Ya. Estimados auditores, que tengan una buena tarde esta mañana, martes 8 de septiembre. Que estén bien. Chao, chao.
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15: Es para eso para lo que no, están las encuestas.
16: Siempre Caicedo no ha creído en las encuestas ciudadanas. Sí, consistente su opinión hoy día. Pero aquí hay ruido que está llegando a mi casa alguien.
17: Bueno, independiente de la encuesta. Independiente de la encuesta.
16: Hay una amiga mía de toda la vida. Bueno.
17: Ay, qué bueno. Ya no está solito. Ya, pero independiente de la encuesta, bueno, el gobierno cada día que va pasando, ya se acaban las excusas de los gobiernos anteriores. Estamos en un periodo muy crítico. En algún momento ya hay que empezar, ojalá, a ver resultados de la gestión. Esas cosas toman tiempo. Pero no hay plazo que no se venzan, como que no se cumplan.
16: Sobre todo en seguridad,
17: deuda que no se cumpla.
16: ¿Sí, pues? Seguridad se toma más tiempo.
18: Sí, se toma más tiempo. Como tantas cosas que son fáciles de destruir y difíciles de construir.
16: Claro.
18: ¿Ya? Sobre todo cuando la clase política, y especialmente la izquierda, me va a disculpar mi gran amigo Francisco, porque no estoy hablando de su izquierda, quizás, pero sí de la izquierda de Boric y la gente que la ha apoyado en el último tiempo. Que los últimos 4 años, por ejemplo, no reforzó el Fondo de Reserva Estratégica.
16: Ah, ese es un tema, ese es un tema.
18: Que tenemos ahí un tema con lo que fue el cambio, una cuestión que yo encuentro que fue, que no tiene fundamento y que ahora nos está viniendo a morder, que fue un cambio anterior con Bachelet, no sé si le tocó a Francisco mismo, que fue cuando sacamos a Argentina de la triple hipótesis vecinal.
16: Ya. Ay, ay, ay.
18: Porque evidentemente cuando tú sacas a Argentina de la triple hipótesis, el despliegue...
17: ¿Qué significa de la esto para quienes nos están escuchando?
16: Si quieren, la guerra entre frente.
18: La triple hipótesis es efectivamente una situación, es la peor situación, digámoslo así, es prepararse para el peor escenario de todos posible, que sería entonces que Chile tuviese que enfrentar a sus tres vecinos al mismo tiempo. ¿Ya? Cuando nosotros retiramos o dejamos de pensar en esos términos en razón de lo que fueron las modificaciones políticas, democráticas, históricas y todo tipo de cuestiones en el último tiempo, ya de los últimos 20, 30 años, nosotros disponemos de manera distinta nuestras Fuerzas Armadas y también nuestro análisis de los recursos que requerimos para poder enfrentar un desafío de corte de defensa. Entonces, al sacar tú la Argentina de la triple hipótesis y quedarnos solamente con Perú y Bolivia, especialmente por el tema de las dificultades que teníamos en el norte, nosotros cerramos varios regimientos del sur. Disminuimos la cantidad de reclutamiento para la conscripción. Modificamos también el tipo de armamento que estábamos comprando, ¿ya? Y ese es, yo creo, es un error en el diseño, quizás no un error, digamos así, voluntario de ninguna manera, puede haberse tenido todo tipo de justificaciones, pero en mi opinión, lo que hemos visto ahora es que se nos ha presentado, ha revivido un fantasma que creíamos y esperábamos estaba de una vez por todas exorcizado, que era el de un conflicto por el extremo sur con Argentina.
16: ¿No? A ver, lo que pasa es que ha tocado unos temas muy importantes, ¿no? Auditores. A ver, vamos por partes. Una vez que se derogó la ley reservada del cobre, esto es re importante, ciudadano, que nos costó una barbaridad. De hecho, yo fui el que ingresé. No lo logré el resultado, pero la ingresé en septiembre del 2009. Yo era ministro de Defensa. Ahora la ingresé convencido porque al final los recursos para defensa derivados de la ley de reservada del cobre no dependían de Defensa y de la Fuerza Armada. Dependían del ministro de Hacienda, aún más, de un sectorialista. Así que olvídense. Yo me la jugué y creo que fue correcto. Después el presidente Piñera, Alamán, Rabinet. Parece que la Rabinet fue la que se la sacó, o Alamán. Se cambió la ley reservada del cobre. Y se cambió por tres componentes, esto es súper técnico, ¿eh? Un presupuesto plurianual, un fondo de contingencia y un fondo de mantención. Cuando Jorge Urgo me llamó el viernes y me dijo, después de nuestro almuerzo con el ministro Barro, que conversamos sobre este tema, y hicimos una carta que salió en el Mercurio, me parece que el domingo. Firmaron como seis ministros, ex ministros de defensa, y varios me llamaron porque no nos llamamos. Dale. ¿Eh? Sí, porque están todos de acuerdo en esa carta. Y lo que pasa es lo siguiente, ciudadanos, esto no es mala leche, es un problema de sensibilidad. Cuando tú tienes un presupuesto plurianual para los gastos de operación, 80% sueldo, tienes que mantenerlo. Pero lo nuevo de la ley que modificó, que reemplazó la ley del cobre, es que hay un fondo de contingencia y un fondo de mantención. Y como tú tienes en posar la plata ahí, ¿qué hacen todos los gobiernos? Unos más y otros menos. Utilizan esa plata para sus ajustes fiscales. Y entonces van postergando la mantención o vas postergando la adquisición. Y esto es muy importante, ciudadano, que la gente no entienda. Post-90, hay casos anteriores que también es importante que la gente los conozca, pero post-90, el presidente Frei, Lago, Bachelet y Piñera, si yo sumo eso, hicieron una inversión espectacular. Y dejaron a las Fuerzas Armadas, pero tiquitaca, no en un sentido ofensivo, sino que en una capacidad disuasiva real, real, real. Ejército, Armada, Fuerza Aérea, real. Pero eso, que es una enorme inversión, tiene que mantenerse. Porque si no, mira, nos puede pasar, si esto no se hace, lo que le pasó a Perú y Argentina. A Alan García en los 80 y Fujimori en los 90 desarmaron las Fuerzas Armadas peruanas, que tenían básicamente una logística soviética. Bueno, y hoy día están empezando a rearmarse, les sale mucho más caro que haber mantenido. Y en el caso de Argentina, desde Alfonsín, pasando por Menem y los Kirchner, desarmaron las Fuerzas Armadas argentinas. Entonces de repente nos llama la atención que Perú compra 24 F-16. Y que Argentina compre 24 de 16 a Dinamarca, escúchenme ciudadanos, 3.500 millones de dólares. ¿Es mucho mejor, no será mejor mantener bien los F-16 chilenos?
18: Bueno, esa es una parte, entonces, de la cueca. Pero déjame complementarte.
16: Ya.
18: Otra cosa son los niveles o la falta de recursos operacionales. Desde Piñera la pandemia se cortaron, a pesar de que se necesitaba la Fuerza Armada por el estado de excepción, se recortaron los gastos operacionales en 30%, lo cual se mantuvo bajo Boric. Llevamos un lustro con los gastos operacionales recortados. Ese es un punto. Segundo punto, y esto viene de antes, porque viene de la mano de lo que fue la modificación, digámoslo así, de la doctrina del ejército, de un ejército territorial, con presencia territorial, a un ejército de proyección de fuerza. Y lo que hacen de la mano de esa modificación es la disminución de la conscripción. ¿Por qué? Porque, claro, tenemos un ejército altamente tecnificado, con altísimo poder de fuego, ¿ya? Pero concentrado en menos unidades. ¿Qué sucede ahora? Vemos lo que está pasando en Ucrania, nos damos cuenta de que quizás la situación o la posibilidad de tener un conflicto de tú entres en una guerra de desgaste mucho mayor. ¿Y qué pasa? Perú, por ejemplo, tomemos el caso solamente de Perú. Perú durante los últimos 10 años ha tenido una conscripción que se acerca, o sea, de acuerdo con la ley peruana, está entre 38.000 y 45.000 conscriptos anuales. ¿Ya? Si tú vas por el lado bajo de la cifra, en los últimos 10 años los peruanos han entrenado 380.000 hombres. Nosotros en el mismo plazo hemos entrenado quizás 70.000. Ah. Y eso, esa es una diferencia de potencial brutal. Y es una irresponsabilidad brutal de la clase política. ¿Por qué? Para ahorrarse plata.
17: Sí, pues solo te va a ahorrarse.
18: Para ahorrarse un par de lucas que podían gastarse entonces en las weas de género. Me van a disculpar. ¿Por qué para eso? Pues no es tanto lo que tú te cueste, lo que te cuesta la conscripción. O sea, la conscripción, en términos generales, la conscripción te cuesta menos que esos programas. O sea, aumentar las cifras a algo más razonable. Y en ese sentido, decir que ahora toca hacer las mismas inversiones que decía Francisco. Es decir, así como Perú tiene que comprar armamento, tiene que recuperar sus capacidades, nosotros tenemos que, en cierto campo, que es el campo del, digámoslo así, en el campo de la, del top de las adquisiciones militares de mayor valor, nosotros tenemos que empezar a recuperar nuestras capacidades a nivel de lo que es la base, lo básico, que es poder defender todo nuestro territorio al mismo tiempo y tener reservas estratégicas. Ahora, y eso significa volver a abrir nuestras unidades en el extremo sur, especialmente en la provincia de Palena, en Puerto Williams, aumentar números. Los números hacen la diferencia hoy día. Ya no es solamente el tema de tener la más alta tecnología, lo cual te ayuda. Pero date cuenta, mira lo que ha pasado en el Estrecho de Hormuz, donde el país con el armamento más caro del universo, probablemente, desde la Estrella de la Muerte, se ve confrontado con Irán, que con sistemas de drones, ¿verdad?, es capaz de contener en la práctica la superpotencia. Entonces, nosotros son cosas que nosotros tenemos que hacer cargo, y nos tenemos que hacer cargo, lamentablemente, nos tenemos que hacer cargo en razón de que en Argentina, yo no sé qué les pasa, pues honestamente, yo no entiendo la utilidad de lo que están haciendo, porque yo lo que veo aquí es una gestión que termina anulando la posibilidad de trabajar de manera cooperativa para asegurar los derechos de Argentina como chileno en Antártica. En este momento, nosotros estamos en una posición en que la cooperación con Argentina se hace inviable. En materia económica, en materia de dependencia energética. Olviden el tema de Vaca Muerta. Nosotros no podemos depender entonces de la energía argentina. Por razones estratégicas.
16: Quédate ahí en ese punto para nuestros auditores. Lo que pasa es que yo comparto contigo. O sea, tengo una diferencia, creo que la conducta
17: mirando los presidentes que tenemos, es como que la obviedad era que iban a trabajar en equipo, que íbamos a ir
16: todos. Pero eso no te lo ratifica la historia, Bárbara.
17: No, pero eso era lo que uno hubiera esperado.
16: Sí, pero la historia te dice cuando estaba Pinochet y Videla allá, dime, papá. Y sin embargo, Videla, Macera y Agosti decidieron invadir Chile. Porque entre el problema ideológico y el problema territorial, prima el problema territorial. En consecuencia, esto es importante, ciudadanos, porque A ver, yo quedo no sorprendido, ¿eh? Pero esta encadenación de hechos curiosos. Mira, primero estoy hablando de Milei nomás, ¿eh? Plataforma continental, proyección a la Antártida, ahí me empezó a joder. Después instaló unas cosas de energía a 100 metros dentro de la frontera.
18: Es un decreto que sale el 2010.
16: Claro, instaló los paneles solares, ¿se acuerdan? Ya, sí. Tuvimos que sacar los paneles solares. Después viene el almirante, oye, no, el almirante no está a cargo de los sueldos en Argentina, el encargado de la hidrografía, que se manda el estrecho oriental, la boca oriental es de Argentina. Después viene el comandante en jefe de la Fuerza Aérea. Pero espérense un poquito. El viernes, un periodista me mandó el video del canciller argentino en un programa de televisión donde dijo lo esencial. Mire, nosotros somos un país bioceánico y bicontinental. Oye, un momentito, dije yo, ¿cómo que bioceánico? Eso es violar el tratado de 1881 y 1984. Y oye, y la guinda de la torta es que la ministra es una ministra por ciudadano. La ministra Bulnig confunde el canal Bigle con el estrecho Magallanes. Mira, es como el Santiago
18: confundir
16: la Vicuña Maquena con la estación Mapocho.
18: Pero es senadora, no es ministra.
16: Es senadora, pero fue ministra.
18: Sí, fue ministra.
16: O sea, una persona que yo supongo informada, a lo menos la geografía. Entonces. Mira, y todo esto, yo siempre recuerdo, pues estaba vivito, no sé si Caice estaba vivo y Bárbara tú no, cuando el 71, el presidente Allende con Lanusse, el dictador de turno, llegan a un acuerdo. Ya, vamos a dirimir las aguas al sur del canal Bigle y fundamentalmente las tres islas, Picton, Nueva y Lenox. Y se ponen de acuerdo y firmen y le piden a la reina Isabel.
17: Ah, ella dice, lo contamos el otro día, claro, no me acuerdo,
16: cinco,
17: no acuerdo.
16: Oye, pero 5-0. El fallo fue 5-0. ¿Y qué responde Videla y el canciller argentino?
18: Insanablemente
16: nulo. El léxico que no existe en la diplomacia.
17: Es como los derechos expecticios.
16: Perdóname, entonces ya está bueno. Ya. Ahora, a mí, yo te quiero decir, yo esperaba del canciller chileno, que me imagino y me consta que recibió el mismo video que yo recibí, dijera algo, pues.
17: A ver, llegó un momento de decir cosas complejas, porque este canciller viene del mundo de la empresa, un ejecutivo de empresa, nada contra él, por supuesto, la verdad es que no lo conozco, pero aquí se pone sobre la mesa, ¿será buena idea nombrar canciller a una persona que no solo no es diplomático, no tiene carrera diplomática, que es lo normal, pero que tampoco política?
18: Bueno, depende cuál es tu...

0: Avanzando también sobre el trabajo previo realizado por el expresidente Frei, cosa que también hay que reconocerlo.
1: Y sobre
0: ¿Ok?
1: la India, sobre todo.
0: Y sobre la India. Entonces, no nos olvidemos, si aquí hay un imponderable, hay un tema que no era. Yo no entiendo cómo entra en el cálculo, para serte bien honesto, que es lo siguiente. Un tema que se venía arrastrando, que era el tema de los decretos, ¿ya? Que se venía arrastrando, es activado por parte del alto mando o oficiales del alto mando de las Fuerzas Armadas Argentinas en el peor momento posible, y yo ahí incluso tiendo a pensar en una operación dentro del propio gobierno argentino. Porque ese gobierno está fracturado entre los halcones más duros en torno a la vicepresidenta Villarroel
1: Claro.
0: y el presidente Milei. Entonces, esta cuestión puede ser perfectamente bien una pasada de cuenta o tratar de debilitarlo políticamente ante las elecciones que vienen. Porque tú tienes por un lado a Bullrich, que también quiere ser presidente de la República, si no te equivoques.
1: Macri quiere volver.
0: Macri quiere volver, Fernández estaría feliz, que también salió a serrucharle el piso a Milei. Y por otro lado tú tienes a las Fuerzas Armadas. Entonces, es una constelación. No te olvides de una cosa. Si la última vez que o sea, Argentina es más caótica, al mismo tiempo que mantiene una política exterior mucho más consolidada que la nuestra. ¿Ya? En materia de lo que son sus objetivos a largo plazo, en la política interior tienden a ser incluso más caóticos que nosotros. Yo me pregunto, por ejemplo, porque tengo una afinidad ideológica con Milei. Me pregunto lo siguiente, porque no tengo el contacto, mucha gente lo supone, pero no es así. Pero yo me pregunto lo siguiente, ¿cómo calza dentro de la lógica, ¿ya?, libertaria, que es la que yo comparto también, que es principio de no agresión, vamos a comerciar, integración económica, aprovechar las sinergias, todo lo que es esta declaración conjunta del tema de la explotación conjunta de la minería, etcétera, etcétera? ¿Cómo calza eso, por un lado, ya, con los decretos de Fernández y con las declaraciones entonces de los altos mandos, incluido el canciller? No conversa. Y como no conversa, deja en una situación, yo te diría, deja a los dos presidentes de la República en una situación bien desmejorada. Tanto al presidente argentino, ¿ya?, porque en la práctica están diciendo que el hombre no es el que manda, ¿ya?, como al presidente chileno, que va y cierra un acuerdo con un presidente argentino que parece tener doble discurso.
1: Claro.
0: ¿Ya? Y esa cuestión es un tema donde yo creo o espero. Mira, es la única. En la interpretación más bondadosa que tú puedas tener respecto de ambas administraciones, ¿ya?, esa sería la explicación de por qué también nuestra Cancillería ha tenido la inactividad que tiene. Pero es una teoría, yo no la puedo probar, ¿ya? Pero es solamente una teoría. Ahora, nosotros no podemos trabajar sobre la base de teorías. Está claro que hay elementos dentro de la administración argentina y hay elementos legales vigentes, ¿ya?, que lo que hacen es tensionar la relación. Y mientras esos elementos legales vigentes no hayan desaparecido,
1: Atención, sigue. Obvio.
0: entonces nosotros no deberíamos considerar que volvemos a los negocios business as usual. Porque no puede ser. Y hemos dejado correr, si tú ves, casi 15 años el tema del decreto, de los primeros decretos sobre los cuales hemos protestado. 15 años. Esa cuestión después te la llevan a un tribunal internacional y dicen, oiga, sí, nosotros protestamos, pero ¿qué hizo al respecto? Es que protestamos un
1: Claro.
0: poquitito.
1: No, es que nos enojamos
0: Es
1: un
0: que no lo
1: poquito.
0: reconocemos, pero igual tampoco hicimos tanto escándalo, ¿me explico? Y después andábamos haciendo ejercicios conjuntos con la Armada Argentina, también hablando de cooperar en la Antártica. Entonces resulta que de repente el decreto tiene mucho más sentido desde el punto de vista también de lo que ha sido el resultado del trabajo conjunto. Y ya te cansaron.

0: ¿No?
1: Es un tema,
0: Entonces,
1: es un tema que nos va a acompañar, nos va a acompañar.
0: vamos normal, vamos, si vamos a normalizar esto, se tiene que normalizar en primer lugar desde allá. ¿Y cómo se normaliza desde allá? Retirando toda la legislación que ponga en la legislación, aquí estamos hablando de decretos, ¿ya? Que hacia el interior de Argentina contradicen la política exterior de Argentina.
1: Claro.
0: Bueno,
1: Ahora,
0: no está fácil.
1: en el caso nuestro, lo que yo pienso es que el buenismo, la buena onda, intercambiar pisco sour con yerba mate, todo eso está perfecto. La integración comercial, los pasos bioceánicos, pero la historia te enseña que junto con todo eso tienes que mantener tu capacidad de defensa.
2: Exacto.
1: Y cuando la capacidad de defensa o los fondos destinados a la defensa, una parte al menos de ellos, lo utilizáis para el equilibrio fiscal, estamos mal.
0: O para andar haciendo transiciones de género en cabros chicos, estamos mal. Bueno,
2: Prioridades, ¿dónde están las
0: hay
2: prioridades?
0: cosas más importantes que andarse poniendo flecos también en materia de gustitos. Estamos
2: Ahora,
0: hablando de cosas no esenciales.
2: ojo que estos temas se van a poner sobre la mesa ahora pronto porque ya vamos a empezar la discusión del presupuesto para el próximo año.
0: Correcto. Y
2: Entonces,
0: yo le advertí a
2: ya no
0: Chile
2: son
0: Vamos.
2: discusiones de futuro.
0: Nosotros, yo voté y reclamé y pataleé en el Congreso y le decía, no se les ocurra volver a suspender la ley de financiamiento de las Fuerzas Armadas, porque con cada año que lo suspendemos, después el
2: Nos vamos a
0: huascazo es
2: atrasar
0: más
2: todavía.
0: grande. Entonces le van a terminar pegando al gobierno propio si llegan al gobierno. Se los advertí, que no vengan a decir que no.
1: Ah.
0: Lo mismo en la ley de, con la ley de ¿cómo se dice? De reajuste. Si tenemos los votos para echarlo abajo, la ley de reajuste, porque venía de financiar 800 millones de dólares, tuvimos que tomar deuda para pagar esa cuestión. ¿Ya? Hacerle un regalo al nuevo ministro de Hacienda, ahora le dejaron 800 millones de dólares más de déficit que ahora tiene que equilibrar y que va a tener que equilibrar a través de las nuevas leyes de reajuste. Este año, van a tener que comprometer más gasto en esta materia, pero eso va a significar que van a tener que recortar gasto en otro
1: En
0: lado.
1: otro, obvio.
0: No les queda para la menor duda, porque no podemos aumentar el gasto total del fisco, porque estamos con las finanzas desordenadas. No podemos aumentar el gasto total del fisco, eso significa que tienen que ver dónde van a ahorrar y a quién van a despedir.
1: Tal cual. Porque además el ministro Quiroga anunció hace una semana o 2 semanas atrás que el presupuesto él lo tiene pensado en un crecimiento real entre el 0 y el 1%. Ese es el
0: No,
1: marco.
0: tiene que ser. Espérate.
2: O sea, hay que ser realista,
0: Mira,
2: po.
0: me dice entre el 0 y el
2: Se,
0: 1%.
2: sería, sería la papa si es que decimos, no, vamos a crecer 8%, uy, vamos a tener muchos
0: Hay
2: recursos y
0: un
2: empezamos
0: compromiso
2: a
0: con el
2: repartir.
0: Partido Nacional Libertario.
1: A ver.
0: Nosotros les votamos a favor el aumento de deuda a cambio de que hubiese ronda cero, ojo.
1: Ah, o sea, si es el 1.
0: Es que no estáis hablando de cifras menores, pero el tema,
1: No, obvio.
0: efectivamente,
1: El 1% son
0: el tema es
1: 900 millones
0: que
1: de dólares. Po.
0: vamos ahorrando en lo que es administración, lo que son costos de administración, vamos reduciendo la cantidad de personal que se ha contratado. O sea, aquí tú tienes muchas decenas de miles de personas y de contratos duplicados en la administración. Mira, solamente la Dorothy Pérez, a través de las licencias, le ha ahorrado casi 1.000 millones de dólares al fisco a través de las
2: Más,
0: licencias
2: casi
0: falsas.
2: 1.100. Así.
0: Entonces vamos despidiendo a todos esos giles. ¿Qué les parece? Vamos echando todo lo fresco. Porque ya basta.
2: Bueno, ahí no ahorraríamos harta plata. Y sin tener ningún impacto negativo, ni cortar beneficios sociales,
0: Ah, es que
2: ni
0: aumenta el
2: todo.
0: desempleo, me decía un amigo mío. Pero yo le diría que a mí no me interesa el desempleo de gente que de todas maneras no hace un aporte con su trabajo. Si el fisco no está para entregar un seguro de desempleo bien pagado
2: Claro,
0: con
2: dile
0: dietas y
2: a
0: con bono.
2: familia y amigos. Exacto.
1: Bueno, la situación es complicada. ¿Qué quiere que le diga
2: Ya.
1: Ciudadano Auditor?
0: No,
2: Con
0: pues
2: esa
0: si esperamos que
2: situación.
0: Francisco nos diga dónde podemos entonces entrar a podar. ¿Qué te parece,
1: Ah.
0: Francisco?
1: No,
0: Tú
1: yo soy
0: tienes muchas.
1: partidario de aumentar bueno, los impuestos ya perdí con eso, pero.
0: No, no tenéis cómo aumentar los
2: No, no,
0: impuestos,
2: no,
0: si ya no
1: pero.
0: tenéis cómo
1: La
0: recaudar.
1: ilusión y evasión.
2: Nos
1: Ilusión y evasión.
2: vamos
0: Pero si
2: a la
0: no, ¿qué es la
2: pausa
0: ilusión? Bueno, ahí volvemos.
2: 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Nos vamos a la pausa en Por los Supuestos y ya estamos de vuelta aquí con más en Radio El Conquistador.
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0: que en plata deberían ser unos 950 lucas. Dada esa legislación, los que pagamos impuestos a la renta somos el 20%. O sea, todos los que ganamos más de 950 lucas mensuales. Se manda alguna vez, hemos conversado, bueno, ¿y por qué no ampliamos? Y fíjate que hoy día, en el Mercurio, lea a los ciudadanos, página B2, arriba, viene, el Mercurio publicó un estudio de unos economistas de la Universidad de Chile, o de la Católica.
1: Ah, bueno, ya está bien. Era que no iba a ser de la Universidad de Chile, si es para subir impuestos.
0: No te entusiasmes. Ya, lo que pasa es que los tipos hicieron un estudio, lo dicen ahí detallado, ¿eh? ¿Cuánto recaudaríamos más si todo el mundo pagara impuestos a la renta? No, cállate, no, todo el mundo, desde las 200 lucas para arriba. Y fíjate que la recaudación es de 1.500 millones de dólares. Es 0,5 del Producto Interno Bruto.
1: O sea, nada en comparación con lo que se estaban robando con las licencias falsas.
0: Claro, 1.200 con la licencia, 1.500 si tú a todo el mundo le aplicaras, sí,
1: pero,
0: el impuesto.
1: Pero Pancho, te hago una pregunta.
0: Dale.
1: En serio. Yo conozco los países donde todo el mundo tiene que pagar impuesto a la renta, ¿ya? Que son los países europeos. Pero yo en los países europeos, yo mando a mi hijo al colegio público y recibo una buena educación. Ay, yo recibo algo a cambio. En Chile la clase media no recibe nada a cambio. Nada. Y aunque los hayan tratado de forzar a meter a sus niños en colegios disfuncionales, destruidos por lo demás, por la falta de selección y por la falta de impulso al mérito, que es lo que le gusta a la gente que salió adelante por sus propios medios, que tiene moral de trabajo, etc. ¿Ya? Pero tú no puedes, aparte de obligarlos, porque en la práctica, cuando tú tienes un mal sistema público de educación, causado, entre otras cosas, por la falta de disposición del colegio de profesores para dejarse evaluar y todo, te cuestan ella. Pero tú obligas a la gente no solamente a pagar el sistema público, sino que también el sistema privado. ¿Qué más impuesto querí? No solamente tienen que pagar el sistema público de salud, sino que tienen que pagar el sistema privado. No solamente tienen que pagar hasta por las carreteras, por todo tienen que pagar dos veces. La gente que trabaja en este país sostiene, quizás no a través de los impuestos directos a la renta, pero a través de la obligación de tener que pagarse también el sistema privado, porque el público es miserable. ¿Ya? Yo quería obligar a pagar impuestos.
0: ¿Cómo? Una cosa lleva a la otra, si tú tienes
1: baja recaudación. No, no lleva a lo otro, porque tú tienes el mismo per cápita de gasto en el sistema público que en el privado, pero el sistema público se roba la plata. ¿Para qué andamos con la cera? Se la roban, la malgastan, se diluye, desaparece en la administración. Desaparece, güey. Bueno, son miles de millones de dólares que desaparecen, así, puff.
0: Yo tengo otra mirada. Yo creo que el tema es como una bola de nieve. Efectivamente, la gente en países más desarrollados paga impuestos porque ese impuesto le rebota en una educación de calidad, un acceso a la salud a lo menos razonable. Pero mira lo que se produce. Si tú tienes baja tributación, obviamente que el servicio es como la reverenda, más o menos, ¿no?
1: Pero hombre, ¿qué más quieres gastarte si eso no es un problema de plata? Si la plata que tú te estás gastando en un per cápita por niño en el sistema público ya está al nivel de lo que tenías en un colegio particular subvencionado. Muerto de la risa. Plata. La diferencia radica en que tú ponías al niño, ponías al niño en el promedio de lo que es el municipal o lo que es el estatal, o lo ponías y lo comparáis con el subvencionado, con el particular subvencionado, y el particular subvencionado con un mínimo de diferencia en lucas per cápita, te entrego un muchísimo mejor servicio.
0: No, pero eso ya no es así porque...
1: ¿Cómo no?
2: Porque como les prohibieron seleccionar y no pueden echar a los malos y todas las restricciones que se le han puesto a los colegios.
0: Pero desde el punto de vista del financiamiento,
1: ahí tiene el derecho,
0: tú tienes que el 91% de la matrícula básica y media recibe financiamiento estatal. El 91%, ¿sí? Sumando los SLEP, los municipales y los subvencionados.
1: Lo que quieran los subvencionados, lo que no pudieron asesinar, porque el resto
0: se fue privado. Si los subvencionados, ¿qué? Lo que pasa es que se les acabó el financiamiento compartido, salvo un grupo muy chiquitito que tenía muy alto el financiamiento. Entonces, ¿qué es lo que pasa?
2: Esos pudieron pasarse a particular pagado, claro.
0: Pero son poquitos. Muy poco. Pero lo concreto, ciudadano, es que el 91% de la matrícula básica y media, una parte administrada por los SLEP, otra parte menor, o bien digo, por los municipales, y el grueso, 56% de la matrícula por los particulares subvencionados y el 9% particular pagado. Entonces, tú tienes, no hay diferencia en el financiamiento entre SLEP municipal y subvencionado, son como 200 lucas. Es un árbol de Pascua las subvenciones, pero en promedio son como 200 lucas.
1: A ver, seamos correctos. No agarrís lo que termina llegando al niño, sino que estáis gastando en el sistema. Tú agarras lo que te estás gastando en el sistema público, municipal o del sistema de SLEP por niño, incluyendo todo el gasto de administración. ¿Sí? Y te vas a dar cuenta que el per cápita no es distinto del que un particular.
0: Yo te diría que, bueno, el financiamiento es lo mismo, tendríamos que descomponer el gasto.
1: Por eso te digo, agarra todo el paquete de gasto y lo distribuís por la cantidad de niños y ves cuánto estás gastándote por niño. Y te vas a dar cuenta que la inversión es similar a la de un particular, no el particular de más alto nivel, no, pero de un particular. Entonces el punto, en esencia, es qué es lo que está pasando. Que nosotros, habiendo multiplicado por varias veces el gasto, por el año 90, tú tenías un gasto per cápita muchísimo más bajo que hoy día, y hoy día los resultados educacionales son mucho peor que el año 90. Siendo que literalmente el año 90 todavía había niños que iban a colegios que tenían piso de tierra.
0: Sí.
1: Entonces, no, ¿para qué nos engañamos? Mira, Sócrates enseñaba literalmente en la plaza, sin un techo. Y tenías probablemente, si eras alumno de Sócrates, tenías una de las mejores educaciones del mundo. ¿Ya? ¿Qué es lo que sucede? Nosotros tenemos un problema con los profesores. No puede ser que los profesores no puedan ser fiscalizados respecto de qué es lo que saben, cómo están enseñando, cuál es el resultado para los niños.
0: Eso que no es un mundo, pero o sea...
2: Les quiero agregar algo, porque mira, hay mil cosas que la gente no sabe, porque una cosa es lo que decimos, que les prohíben el copago, que les prohíben seleccionar, que ahora no hay autoridad posible.
1: Sí, más encima le quitaron a los profesores los mandan, la autoridad en la sala de clase.
2: Ya, pero fíjense que ya ni siquiera es solo que se le quita la autoridad o que no se pueden echar niños, sino que una cosa que pasa totalmente invisible es la judicialización que se ha creado y todos los procedimientos internos. Entonces, me cuentan expertos que trabajan en esto, dicen, tú no sabes, cada vez que hay cualquier problema, un incidente en el colegio, ahora hay un procedimiento en el que el menor o la familia denuncia. El colegio está obligado a hacer un proceso de investigación y un proceso justo. Entonces tienen que hablar con cada una de no sé qué cuántas personas, llenar cada uno 100.000 millones de papeles, hacer 500 instancias, hacer instancias de mediación, hacer bla, bla, bla, bla, bla. Ya. Eso multiplicado por miles de casos. Entonces ahora tení a los profesores entre haciendo tus casos todo el día, llenando formularios, llenando papeles de cosas administrativas, entonces, y más encima con los cabros pegándole, gritándole, insultándole, no pueden ni siquiera hacerlo callar porque no lo pueden ni hacer callar porque ya estamos a un nivel que poco menos eso.
1: No, pues ya es violación de derechos humanos.
2: Ya es violación de derechos humanos los niños. Entonces, es imposible, es que con estas condiciones es imposible. Da lo mismo, agréguenle 1.000 millones de presupuesto, es imposible. Un pobre profesor, mire, y fíjese, le vamos a agregar más pelo a la sopa, porque ayer estaba viendo un caso de este niño que se las dio de justiciero, no sé, inspirado en los asesinatos de Estados Unidos, y fue al colegio y asesinó a una inspectora, ustedes me imagino que lo recuerdan.
0: En Calama.
2: Ya, resulta que este niño, obviamente esto es parte de una investigación, ¿ya? Porque algunos dicen es que tiene TEA, otros dicen no, que tenía montones de problemas de salud mental, bueno. Resulta que ahora como ni siquiera casi se puede hacer segmentación o no quieren que hayan escuelas especiales porque mézclense.
1: No, hay pero niños lo, no, que es tienen, que colocaron la que ley niños, de inclusión. La ley de inclusión ha sido también un desastre.
2: Ya, pero es que para terminar el punto.
1: Importado de las cosas más estúpidas que se hacen en Europa, la izquierda chilena la tiene que importar.
2: Para terminar mi punto, hay niños que tienen problemas de salud mental que no es que sea un niño que le cueste concentrarse. Estamos hablando de niños con problemas severos. Severos. Que puede terminar en un acto de un asesinato como el que vimos acá. Entonces, cuando tú le dices a una profesora que está superada por la vida, que tiene 40 niños, que todos gritan, que todos... Más encima que tiene que hacerse cargo de niños como estos, que necesitan tratamiento, necesitan medicación, necesitan supervisión, necesitan gente que sepa tratar esos casos.
1: Necesitan una atención especial personal. Y personalizada.
2: Y no se puede dar, es imposible. Entonces, juntamos estas 40 cosas en una juguera y ¿qué tenemos?
1: Todo el rato haciendo experimentos. Han estado todo el rato haciendo experimentos educacionales. Lo que funcionaba, lo cambiaron por cosas, por proyectos. ¿Para qué? La igualdad, que los patines, que toda la cuestión. Al final, lo que tenemos como resultado de toda esta tontera es una peor educación más cara. Ahora, no, volviendo al tema original, no le pidas a la gente que te pague impuestos. Si ya está pagando impuestos, tienes una carga tributaria relativamente alta igual, ya está pagando por todo, ¿qué es lo que va a hacer? ¿Los voy a obligar a irse al sistema que están rechazando? Si están pagando su impuesto, están pagando su propia educación, no están pagando su propia salud.
0: Lo que va a ser lo siguiente. La educación de ese 91% los apoderados no pagan. No pagan ni en el SLEP, ni en el municipal, y prácticamente más del 90% del subvencionado. En materia de salud, el 86% que está en FONASA, 86%, ahí estoy en ISAP, somos el 13%. El 86% que está en FONASA, fíjate, cuando le sacan el 7%, a ese 86%...
1: Cuidado con tu micrófono, está rozando con la PARC.
2: Sí.
0: Mira, cuando le sacáis a ese 86%, son 17 millones de chilenos. Le sacáis el 7%, y ese 7% acumulado cubre el 20% del presupuesto en salud. El 80% tiene que colocarlo en el Estado Central. Imagínate.
1: Y si yo agarrase el presupuesto que está gastándose el Estado en el sistema público de salud y lo divido por nuca, resulta que son 5.000 pesos por nuca menos que lo que se gasta en el sistema privado. Y yo voy al sistema privado, y en el sistema privado estoy en Europa, en Estados Unidos, y voy al sistema público, y tengo una lista de espera de 2.700.000 personas. Entonces, ¿qué es lo que sucede? Y para más remate, el sistema público, no es ninguna novedad que no hagan y no trabajen en las tardes para poder usar el equipamiento público para atender a privado. ¿Ya? Entonces, ya, pucha, Pancho, si lo que yo planteo es lo siguiente, lo que pasa es que tú no puedes tener una oferta, no le puedes decir a la gente que tú le vas a ofrecer la cuestión pública antes de haber reformado la cuestión pública. Es decir, la cuestión pública tiene que funcionar. Y lo que la izquierda no ha querido hacer en ningún caso es transformar el sistema que tanto les gusta en algo competitivo. Porque significa meterse con todos los gremios, de apitutados y apernados que hay adentro. ¿Tú quieres, les gusta la idea del sistema público, todas las cosas? Háganlo competitivo. Pero háganlo competitivo,
0: de
1: verdad.
0: Yo creo que el sistema público tiene dos problemas, el de financiamiento y de gestión. Claramente de gestión.
1: De gestión, mucho peor que el de financiamiento.
0: Y particularmente en el caso de salud, está la sociedad, los anestesistas, olvídate, y los quirófanos que se usan dos tercios. Uf. ¿Ya? En el caso del colegio de profesores, a lo menos con la carrera docente que cuesta 2.200 millones de dólares anuales, se tranquilizó un poco. Se negaban a la evaluación, pero finalmente aceptaron la evaluación.
1: ¿Pero una evaluación cómo? Es una evaluación, me voy a disculpar, pues, Pancho, pero el tipo de evaluación que aceptaron, ¿en serio? Pero no puede ser más al lote. 2.200 millones de dólares, man, para que te hagan una evaluación que... Es así livianita. El colegio de profesores, por lo demás, no se ha preocupado de un tema esencial. Tú, en un sistema masivo, porque lo que nosotros tenemos no es un sistema individual cortado a las necesidades del niño, que no es pagable por lo demás tampoco. Ajá. Un sistema masivo heredado a los prusianos, ¿ya? Con un sistema frontal de educación, bueno, podéis andar haciendo las cosas como a media, no puede funcionar si el profesor no tiene las facultades disciplinarias que corresponde.
0: Correcto.
1: Y no puede funcionar si tú le empiezas a meter todo tipo de cuestiones que no son la normalidad. ¿Y por qué la normalidad? Porque funciona, el sistema funciona solamente para el promedio, no funciona para los que están disparados para arriba y disparados para abajo. ¿Ya? Porque está pensado para eso. Es una cuestión, es un sistema de masas. ¿Ya? Pero no puedes tener ese sistema y destruir su fundamento solamente porque querés tener a todos metidos en la misma cuestión. Ya lo reventaron. Y para reconstruirlo, pucha, que va a costar. Falta gente que sepa cómo hacerlo.
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0: No alcanzamos a conversar sobre el triunfo de los hermanos de Kaiser en Alemania. Espectacular, ¿eh?
1: La alternativa para Alemania, donde andan sí. todos ustedes diciendo que son nazis. Todo el mundo
2: todo
1: es nazi.
2: Que, ay, nazi.
1: Pues está lleno de nazi. Todo el mundo es nazi. Si no es socialdemócrata, todo es nazi. ¿No han visto? Meloni nazi, Trump nazi.
0: Oye, a todo esto, a Meloni le salió alguien a la derecha.
2: A Kast también le decían, acuérdense.
0: Oye, a Meloni le salió un paracaidista a la derecha.
2: Ya, comentémoslo mañana porque ahora les cuento OPH. 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Nos van a cortar, aunque ni siquiera alcancé a decir las menciones. 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Johannes, hasta el lunes. Un abrazo.
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0: Como que
1: saliendo adelante. Sí, yo tengo un par de personas cercanas, pero con cuadros más complicados, con influenza, fíjate.
0: Ah, a mí.
1: Así que, no, mala cosa. Sí, así no, que a cuidarse, porque usted sabe, agosto los marea y septiembre se los lleva.
0: Oye, si le he dicho, no me acordaba el de septiembre se los lleva, pero le he dicho a varias de mis amigas, no cantar victoria.
1: Agosto los voltea, septiembre
0: claro, se los lleva. Claro, septiembre puede ser un mes complicado.
1: Claro que es un mes variable, como dices tú.
0: Es un mes variable, totalmente. Sí. Y ya que recordamos siempre ahora que septiembre es un mes de muchas cosas que pasan en Chile, de muy acontecidas, cosas que recordamos, tú te tendrás que recordar. El 7 de septiembre de 1986 fue
1: Melocotón.
0: El atentado del Frente Patriótico de Manuel Rodríguez contra Pinochet. Murieron 5 de sus escoltas. Él salvó ileso.
1: La Operación Siglo XX, que se llamó.
0: La Operación Siglo XX, que marcó un antes y un después, ¿no? En toda la
1: sí.
0: La relación, se pusieron mucho más duros.
1: Bueno, después del atentado hubo vinieron los profesionales, te acuerdas, secuestrados. Hubo reacción del régimen, digamos.
0: Claro, a eso me refiero, que el régimen se puso mucho más duro de lo que ya había sido. Esto fue...
1: El 86 era el año clave. Habían venido, te acuerdas, las protestas desde el año 83 en adelante. A mediados del 86, en junio, julio, una protesta, un paro nacional que debe haber sido el más fuerte que vivió ese gobierno, no uno, ni dos, ni diez, varios muertos, muchísimos muertos hubo en esa circunstancia, personas fallecidas. Y claro, había ingresado por Carrizal Bajo este cargamento que había traído el Frente Manuel Rodríguez, la habían detectado, qué sé yo, pero habían sobrevivido las armas suficientes para este atentado que se hizo con... fusiles M16 con lanza proyectil, lanza bazucas, digamos, que estuvo extremadamente mal ejecutado desde el punto de vista de que no consiguieron el objetivo teniendo al frente, estaban a pocos metros ahí, y claro, mataron a 5 escoltas, es bien, y quedaron varios heridos, sobrevivieron algunos, el capitán Tabra de Carabineros Portetú, que era uno de los jefes de la escolta de Pinochet, sobrevivió con varios tiros en el cuerpo, hasta le costó años la rehabilitación, y que si no, podrían haber sido varios muertos más. Uh-huh. Y sin embargo, Jordan Tabra se llama, no sé si habrá muerto ya después, pero por edad, no por los balazos.
0: Claro.
1: Y lo que más llamó la atención fue el rocket que le tiraron a Pinochet, y que se dice, se ha dicho siempre, y yo creo que tienen razón, porque la manipulación de ese tipo de armas requiere saber cómo usarlas desde el punto de vista de causar el mayor impacto posible o el efecto posible buscado o deseado. En este caso era el Mercedes-Benz blindado de Pinochet.
0: Claro.
1: Y fíjate que el relato es que, claro, le impacta justamente al lado de Pinochet, o al lado del nieto, no me acuerdo, iba con el hijo de Lucía, el hijo mayor, claro. Nieto de Pinochet. Él tiende a cubrirlo con su cuerpo en la balacera, qué sé yo. Y en medio de eso, no sé si por el lado del nieto o por el lado de Pinochet, que iba en el asiento trasero, por supuesto, impacta este proyectil, este cohete lanzado con un lanzacohetes, creo que era un Low, justamente en la ventanita chica, esta que está justo atrás de los autos de ese tipo, digamos, que es como un changulito chico. Ahí impacta y no explota. Y no explota. Y no explotó. Usted lo dice, los expertos en armas, porque para armarse ese proyectil requiere una distancia que ese cohete no tuvo.
0: No alcanzó.
1: Tendría que haber sido disparado a mayor.
0: Más lejos
1: para explotar. Entonces, se arma en el trayecto y explota. Pero si lo lanza así, es un pedazo grande de fierro que provocó un impacto fuerte, pero no explotó. Uh-huh. Pero si hubiera explotado, hubiera sido otra la música. ¿Eh? Pinochet esa misma noche salió por Televisión Nacional, no me acuerdo el apellido del periodista. ¿Eh? No era Esteban Montero, creo que era Hernán algo. Bueno, no me acuerdo, con la mano vendada. ¿Te acuerdas o no? Esa imagen icónica, haciendo declaraciones al lado del auto y mostrando el auto.
0: Me acuerdo del atentado y todo, pero no me acuerdo de los 86. Yo tenía 14.
1: No, usted era visto,
0: pero, un anillo. Pero lo recuerdo, pero no de haberlo visto. Si lo vi, no lo recuerdo así tan nítidamente su...
1: Ahora, ¿quién pisó esta operación y qué sé yo? Por supuesto, la hizo el Frente Manuel Rodríguez, que era el brazo militar armado y terrorista del Partido Comunista de Chile, que tenía su articulador o coordinador militar, que era Sebastián, Sebastián era nada más y nada menos que el fallecido diputado Telier, digamos. Era el jefe militar del Partido Comunista y, por ende, el lazo entre el partido y el frente, que tiene que necesariamente haber visado, y entiendo que visó este atentado, del que se derivaron esas 5 muertes.
0: Esta información que tú das de que esto explota a una distancia mucho mayor y que no la consideraron, quiere decir que tan preparados no estaban.
1: No estaban. Tenía alguna preparación, por supuesto, ¿no?
0: Bueno,
1: pero no eran militares. Po.
0: Claro.
1: Y la habilidad del chofer también, esto que retrocede y se manda a cambiar después de chocar a medio mundo hacia atrás, porque la cometida era muy larga. Acuérdate que le pusieron una de estas casas rodantes para parar la comitiva, ahí en el Melocotón.
0: En el Melocotón.
1: A Chupayas, creo que es el sector ese. En el cajón del Maipo. Claro, y ahí frena toda la comitiva, qué sé yo, y empieza el baleo, el tiro. ¿Ah? Por ende, hacia adelante no podía pasar nadie. Pinochet no iba primero en la caravana, sino que el retroceder salvó la vida de Pinochet, su nieto y del chofer, digamos, y el blindaje del auto, por supuesto, también. Pero
0: otra historia hubiera seguido, imagínate que lo hubieran matado. Imagínate la historia que hubiéramos contado. ¿Cómo hubiera sido?
1: Difícil hacer el contrafactual, digamos.
0: Claro, porque en el fondo del 73 al 86, estamos hablando de 13 años igual, donde pasaron muchas cosas, y hubiera sido el contrafactual. ¿Qué hubiera pasado en Chile? Hubiera llegado, hubieran hecho elecciones, por ejemplo, hubiera seguido una junta de un militar, hubieran permitido
1: caía el régimen,
0: claro,
1: caía el régimen, no caía el régimen, en fin, yo es bien, allá te pregunta, te tienes toda la razón ahí, porque era, y además después siguió actuando el Frente Manuel Rodríguez autónomo al 88, pero se hizo el plebiscito tal cual estaba presupuestado el 5 de octubre. Pero no sabemos qué hubiera pasado si hubiera muerto Pinochet, qué sé yo. Bueno, el Frente Autónomo mató a Guzmán, después secuestró a Cristian Edwards y otra serie de asesinatos, digamos, Hernández, Norambuena y compañía, etcétera.
0: Eso te iba a decir, yo creo que por el contrario, después de este atentado, también algo ocurrió, porque bueno, 2 años después vino el plebiscito.
1: Sí.
0: Y fuera de verdad, para mí, fuera de todo pronóstico, yo estaba en el colegio en ese tiempo, pero un 44% que fue,
1: 44,
0: para mí fue muy sorprendente. Yo no me esperaba algo tan alto después de 17 muy alto, años.
1: Correcto.
0: O sea, para lo que yo veía, lo que yo escuchaba, y no solamente por la dictadura o algo así, sino que porque ya eran 17 años, ya era mucho. Ya era mucho. Dejemos que vengan otros, dejemos que gobiernen otros. Siendo mucha gente de derecha y todo, pero dejemos que gobiernen otros. Sin embargo, un 44%, y yo creo que este atentado también algo tiene que haber, algo incidió probablemente en como salvado de las aguas, ¿no? Es como, claro, como, o sea, después de esto que pasó, ¿cómo no lo vamos a dejar? Pero
1: se cumplen de eso exactamente 40 años.
0: 40 años, 86, pues, claro, 40 años, qué impresionante. Cómo pasa el tiempo.
1: Sí, pues 40
0: años. Y ese nieto, claro, ese nieto ya debe tener 50 años.
1: Sí, pues hay algunos reportajes que han reconstruido eso, con testimonios de lado y lado de los frentistas, pero también del nieto Pinochet, que se emociona mucho además al recordarlo porque, bueno, cuenta cómo su abuelo se tira arriba de él para protegerlo. El primer instinto de Pinochet fue bajarse, ¿ah? Pero dice que, bueno, hubiera muerto, por supuesto. Pero dice que no se baja exclusivamente porque tenía a su nieto al lado y lo protege con su cuerpo. Pero a la hora que Pinochet se baja, el auto está envuelto
0: hace 40 años. Claro.
1: ¿Ah? Bueno, en fin, se pueden hablar de un montón de
0: claro, o de lo que pudo ser y no fue y todo. Fue un. ¿Y esa casa todavía está?
1: Sí, claro.
0: ¿Y esa casa? ¿Qué es esa casa?
1: Yo creo que ahí tiene, si no me equivoco, está el... Hay una pequeña iglesita.
0: ¿Ya?
1: Y no estoy equivocado.
0: Pero es de la familia, ¿no? Es de la familia. Sí, de la familia. No la quiere el ejército.
1: No.
0: Ya.
1: Si no me equivoco, ahí está, en esa capilla está enterrado Pinochet. Si no me equivoco. Acuérdate de que cuando muere Pinochet, la primera pretensión era el general Isurieta, era el comandante jefe del ejército. Y la pretensión de algunos era que Pinochet fuera enterrado en la escuela militar. Y el que lo descartó fue Isurieta, digamos. No hay ningún soldado enterrado aquí en la escuela militar y este no va a ser primero, dijo. Así que, claro, entiendo que los restos de Pinochet descansan ahí.
0: Sí.
1: Así que sigue siendo...
0: ¿Y la gente lo irá a ver ahí?
1: Es que es cerrado, ¿no? Ah, sí, pero visita pero como restringida.
0: Muy,
1: o sea,
0: familia, claro.
1: No,
0: muy...
1: Familia,
0: básicamente. Claro. Vale. Oiga, en 1954, antes de esto, pero es como para mandar un saludo, que se fundó la Universidad Austral en Valdivia. En Valdivia. Solo mandarle un saludo a una universidad que algo ha tenido que decir en la historia de Chile.
1: No, sobre esto, maravilloso.
0: Es muy bonita, ¿no? Como infraestructura es muy, muy, muy bonita. Pero ha pasado por sus periplos y sus cosas... desfalcos, temas económicos, ha estado bien cuestionado el manejo que ha tenido en algunas épocas. Así que, bueno, pero hoy día parece que está tratando de salir adelante. Ahí fue donde a la ministra Lincolao le...
1: Ahí fue, pues.
0: Claro, donde le hicieron un cachucheo, no sé cómo se dice.
1: Sí, claro, una pequeña funa con un poco más que eso, en realidad. Ahora, el 7 de septiembre tiene otra reminiscencia en nuestra historia a propósito de usted ser una mujer vinculada a la Armada de Chile. Uh-huh. El año 31, ¿ya? Chile vivía una situación muy compleja a propósito de la recesión. Le había pegado la crisis del 29 muy severamente, se ha dicho más de alguna vez, y tienen fundamentos esas expresiones, que Chile fue de los países más afectados en términos adversos, ¿no es cierto?, por lo que fue la crisis mundial derivada de... Del Wall Street y toda la caída de las bolsas, claro. Y, ¿no? Bueno, derivado de eso, gobernaba Carlos Ibáñez del Campo, su primer gobierno, que cayó el año 31, justamente, Carlos Ibáñez. Y había decretado Carlos Ibáñez, porque no había plata, Chile estaba de verdad en quiebra. O sea, fue un fenómeno brutal, una migración campo-ciudad, los conventillos vienen de ahí, venían un poco de antes, ¿no?, la cuestión social, principio de siglo, con la caída del salitre, qué sé yo. Y el cierre de las oficinas salitreras, pero ahí también se generó mucha pobreza, mucho hacinamiento, qué sé yo. Pero además las arcas fiscales vacías. Y Carlos Ibáñez del Campo decide reducir los sueldos de la Armada de Chile y de todas las Fuerzas Armadas. Digamos, un porcentaje, no recuerdo exactamente cuál, pero más o menos importante, sueldos que ya eran bajos. Sueldos que ya eran bajos, y en particular en la marinería, en los oficiales
0: tenían otra
1: condición, digo.
0: Los grumetes.
1: Los hombres de mar.
0: La gente de mar, claro.
1: Gente de mar, porque hombres no son solo hombres, digo.
0: Claro, hoy día no son solo hombres.
1: Hoy día no son solo hombres, claro. Y se subleva la escuadra. Viene la sublevación de la escuadra a fines de agosto, creo que fue el 31 de agosto del año 31, en que la marinería, la gente de mar, se toma los barcos. Encierran a los oficiales y estamos a puertas en razón de aquello de una suerte de guerra civil iniciada por la Armada en razón de este fenómeno y que iba a tener que ser reprimida por el ejército, por la Fuerza Aérea, etcétera, etcétera. Y frente a esa amenaza deponen, y por eso estaba citando esto, deponen esa toma, esa rebelión de la escuadra el día 7 de septiembre, un día como hoy, pero del año 31.
0: 1931.
1: Así que mire. No es un algo que la Armada ponga en fotos así en todas partes.
0: No. Pero lo pasan yo que estuve en la formación, digamos, en la historia lo recuerdan. Sí, están los libros, digamos, pero sí, no es un efeméride para la Armada.
1: Claro, pero ojo con los sueldos, muchachos, porque ya sabemos que...
0: Bueno, lo pasa que... Desde un tiempo a esta parte, los presupuestos de las Fuerzas Armadas han venido bajando considerablemente, casi 5% por año. Entonces, de ahí nace un poco esto de hacer la reserva naval, ¿no? Y de relacionarse con el mundo privado, de manera que también el mundo privado pueda participar en ciertas cosas para que la Armada pueda cumplir con su misión, que muchas veces no es tan fácil cumplir con la misión cuando no tienes recursos. Entonces, siempre, por eso que en la reserva hay abogados, hay periodistas, y hay médicos, y hay un montón de gente profesional que contribuye ad honorem, pero con mucho orgullo y con mucho amor por la Armada, a cosas que muchas veces la Armada no tiene recursos para pagar. Justamente porque, sí, pues, está difícil la cosa, el presupuesto está bajo.
1: No, y yo te voy a decir una cosa, este tema está difícil, y no es cualquier tema. Este no es un tema para un país como Chile, no es cualquier tema. No. Hemos vivido por décadas y seguimos viviendo, y se ve a propósito de la crisis con Argentina, que seguimos estando con...
0: Seguimos, de hecho, está aquí y cuestionando cómo lo han manejado, digamos, ayer la cadena me sorprendió.
1: Sí, la HB3, la hipótesis vecinal 3, tenemos dificultad, podríamos llegar a potencialmente tenerla, aunque no grave, porque no tiene capacidad de fuego suficiente Bolivia, pero con Perú vemos que está ahí un rearme después de muchos años de postergación de ese rearme en el caso peruano y en el caso argentino también. Mm-hmm.

0: Sino que esto ha sido una pelea más bien comunicacional, si se quiere, ¿no?
1: Sí, porque no puede ser de otra manera.
0: Claro, claro. Esto ha sido comunicacional y que también puede desencadenar en una cosa...
1: Ahora, si uno mira bien, Lore, los argentinos, mira, cuando uno le busca explicaciones, qué sé yo, y ve lo ridículo que son, pues ya llegan, o sea, rozan lo absurdo, digamos, en términos de su desempeño diplomático. Claro, y usan a Chile malamente para enfrentarse y sustentar sus advertencias con Gran Bretaña, que para nosotros, en términos, y tú lo sabes bien, de la Armada, no es importante, es clave. Nuestros oficiales, muchos de ellos se forman allá. Chile no tiene la capacidad de generar fragatas de combate propias, pero las que desecha, por ejemplo, la Armada Británica, que son con poco uso y mucho valor militar.
0: Claro.
1: Bueno, estamos primeros en la lista, pues, compadre.
0: Sí. Entonces, y eso no es trivial. Primero en la lista cuando la lista no es corta.
1: No es corta, no es para nadie. Entonces, ¿en qué minuto se nos olvidó que el enemigo de mi enemigo es mi amigo? No sé. Pero Argentina sigue en esta... De verdad, es una cuestión absurda. Fíjate que no hace más que volver de la visita a Chile Milei con su canciller argentina y el canciller se lanza esto de que Argentina es bicontinental, entendiendo el continente sudamericano, pero también el Antártico. Pero no solo eso, sino que es bioceánico. Lo que uno entiende cuando alguien dice bioceánico es
0: Atlántico. Es que tiene dos océanos.
1: Ah, entonces después este señor da disculpas y dice que se malentendió, que es el viejo truco, y que en realidad estaba pensando en el mar Austral, en el mar Antártico.
0: Bueno, y Bullrich habló del estrecho Magallanes, claro, y dijo, ay, no, que estaba pensando en el canal de Beagle, me equivoqué. Ahí
1: siguió la senadora, que fue ministra, mire, y es senadora hoy día por la derecha argentina, digamos. Acto seguido dice exactamente eso, que es clave para el futuro, la proyección en el mar Austral, en la Antártica, y en el estrecho Magallanes. Bueno. Ay, no, perdona, día siguiente.
0: Claro, me confundí.
1: ¿Sabes estaba... qué?
0: Claro, no.
1: ¿Sabes qué? Corta tú. ¿Sabes lo que pasa, Loren? Yo veo en esto dos posibilidades que pueden no ser excluyentes, pero no son iguales. Una tiene que ver con estar armando un caso. Claro que cuando tú armas un caso tienes que ser consistente. Entonces, frente a cada declaración de esta naturaleza desde Argentina, frente al decreto, frente a todo lo que ha pasado, después vienen las disculpas de caso, las aclaraciones, los comunicados oficiales, la soberanía chilena, eso. Entonces, no puedes armar un caso si vas, pero después te devuelves por el mismo camino, porque eso es frente a cualquier caso, en términos, frente a cualquier proceso, frente a la Haya, por ejemplo, es absurdo. Es como una cuestión de circo, digamos, ¿no? Pero yo creo que la otra hipótesis, en la que comentábamos un poco también el otro día, me resulta más creíble, digamos. Que, bueno, hay tres en realidad. La otra es la situación interna de Milei. De verdad que está complicada la cosa. Y nos acostumbramos, este es el viejo truco que han usado siempre Bolivia, pero Perú sobre todo, a propósito de sus problemas internos, para generar cierta cohesión social, medio patriótica, nacionalista, en fin, en contra de Chile.
0: Claro, pero eso es
1: de verdad. Sí.
0: Ahí, izquierda, derecha, se unen todos en el odio contra Chile.
1: Por supuesto. Y en Argentina está este germen de las Malvinas, colaboramos con los ingleses, la misma lógica que decíamos, el enemigo de mi amigo, y Mattei hizo todo lo posible, porque Inglaterra ganó esa guerra como la ganó, el año 82. Pero la otra hipótesis es que, bueno, aquí hay algo más largo que tiene que ver con Trump también, y que tiene que ver con cómo está mirando Trump Estados Unidos el tema antártico, y el tema del estrecho Magallanes. Hay que acordarse que se está secando, está seco para barcos de gran calado el estrecho Panamá. Este estrecho artificial, ¿no?
0: Artificial.
1: Y está siendo víctima un poco de dos cosas. Uno, el cambio climático, mucha menos agua, pero además de eso, cada vez se hacen barcos de mayor calado y el canal de Panamá está quedando chico. ¿Ah? Entonces, dice, claro, están todos como mirando con
0: cierta ambición. ¿Dónde está la claro? ¿Cuál es la alternativa para pasar de un océano a otro?
1: Tengo la impresión que Trump se está articulando en esos intereses norteamericanos más con Argentina que con Chile. Lo que es absurdo. Porque Argentina no tiene ni una soberanía respecto al Estrecho Magallanes. Entonces, si tú tienes interés real por el Estrecho Magallanes, busca Chile, po. Si te escuchas, no tiene... Bueno, no sé, a lo mejor estoy divagando.
0: Sí,
1: pero...
0: Mira, ahora, una cosa es clara, que el argentino no es confiable, ¿no? O sea, existen los tratados y todo lo que tú quieras, pero la verdad es que el argentino no es confiable, hace lo que quiere.
1: O sea,
0: cada tanto tenemos este tipo de cosas, yo creo que estamos con una... con mucho roce y en eso he leído harto la prensa, creo que

0: Claro, el canciller que como que lo llamaron con la idea de vaya a mostrar Chile y traiga inversiones, ¿cierto? Muestre que Chile es un país pujante, donde la
1: otra
0: claro,
1: situación.
0: otro foco de un hombre muy contactado en términos de negocios, ¿cierto? Porque los Luxich, él ha trabajado toda su vida en el grupo Luxich, tienen negocios hasta en Pakistán, o sea, un hombre que tiene de verdad vínculos en todas partes del mundo de negocios. Y resulta que vino todo esto y se nota, porque para esto también hay que tener mucho manejo político en las relaciones internacionales y todo, y claro, él no la tiene. Él no tiene este manejo
1: No,
0: político e internacional.
1: pero fíjate que como sí, tienes toda la razón, tengo toda la razón, no la tiene, pero hay un contexto además que a mí me impresiona mucho y que habla particularmente en el caso de la izquierda de lo degradada que está la política en Chile. El conductor de las relaciones exteriores, las relaciones internacionales de Chile, la política exterior de Chile es el presidente de la República y oficia a través de su canciller, ¿no? En una coyuntura como la que estamos con Argentina, pero también con Estados Unidos. ¿Tú me puedes creer que hay un grupo de diputados de izquierda, liderados por un tal Nelson Venegas, que me tocó conocer, los diputados socialistas por la zona de ahí de los Andes, que tiene muchas limitaciones, de verdad, es un tipo que no tiene ni una sola luz? Bueno, juntaron, al parecer, tú sabes que para interpelar a un ministro se necesitan más firmas que para acusarlo constitucionalmente. Mira la tontera, pero bueno,
0: Mira.
1: la particularidad de nuestro sistema. Son un tercio de los diputados en ejercicio. Estos son 52.
0: 52, claro.
1: 52. Ya tienen
0: 52, claro.
1: aparentemente las 52 firmas y van a interpelar esos. ¿Sabes qué? No, no puedo decir la palabra que estaba pensando.
0: No, te pongas como Milei, no te pongas como Milei.
1: Sí. Van a interpelar al canciller en esta coyuntura y lo van a interpelar por, básicamente entiendo dos cosas. Uno, la cuestión de los aranceles con Estados Unidos, como si fuera un problema de Chile. Trump le puso los aranceles a 60 países, pero esta tropa de iletrados cree que es un problema de Chile y la ineficiencia del canciller. Eso es lo que creen.
0: No.
1: O dicen creer. No es verdad. Por supuesto que no es
0: No,
1: verdad.
0: no, no. No, y ahí doy fe que se ha hecho la pega, se ha
1: Por
0: conversado,
1: supuesto.
0: se está, sí, en el tema de los aranceles se ha hecho.
1: Y por el tema argentino, ¿no? Como si fuera culpa de la Cancillería chilena, del presidente o de su canciller, ¿no? Las locuras de Milei, que vino a bajar las
0: Milei,
1: cloacas de manera inaceptable, en mi opinión. Pero además, esto es el viejo truco. Esto es el viejo truco de usarnos para, ¿no?
0: Ah, pero por favor, siempre que tienen estos temas, ahí se unen todos para.
1: Entonces esta gente parece que no entiende por qué los peruanos, los bolivianos se ponen nacionalistas cuando vienen estas cuestiones. Acá se ponen todo lo contrario. Claro.
0: No, por supuesto, que echarle la culpa, echarle la culpa, por supuesto que no. Pero no sé, te pregunto, ¿tú crees que Kast debería haber reaccionado de una manera distinta con todas las cosas que vino a hacer Milei acá? Que debería
1: Yo
0: haberse
1: creo
0: puesto
1: que
0: más los
1: él,
0: pantalones, no sé,
1: altisonantemente, dices tú, más.
0: claro, el tono del discurso, no, él no, bueno, él no le quiso pedir esta firma, ¿no?
1: Por supuesto que no lo iba a hacer, digamos.
0: Claro, de este acuerdo. Y fíjate que estoy de acuerdo en que existen los tratados y los tratados datan y
1: Ahí va.
0: son mucho más completos. El Estrecho de Magallanes es chileno, es chileno. Pero
1: Lo que
0: creo
1: pasa es que
0: que
1: exigir eso era darle un estatus a ese decreto
0: claro.
1: argentino que no tenía.
0: Claro.
1: Ese decreto argentino no tiene el estatus de un tratado ni nada. Entonces, ponerlo como la piedra de tope es darle un estatus en términos de la relación entre los dos países que no tiene. Pero además, no iba a ser lo que tú quisieras que hiciera Milei, y menos en esta coyuntura, ¿no? Entonces, me pareció bien. Y el presidente hizo
0: Bien.
1: algunas cosas a propósito de la cumbre, además, interesantes. Primero, el primer diseño es el que él iba a estar ahí abriendo esto y acto seguido orar Milei y él lo iba a escuchar, digamos, sentado en el público, todas las atrocidades que dijo Milei. Eso cambiaron el diseño.
0: Sí, y no estaba.
1: Y no estaba Kast,
0: Claro.
1: que fue al cierre. Y en el cierre hizo otra cosa muy interesante. Primero sacó al ministro de seguridad de los paneles, ¿no? ¿Verdad?
0: Claro.
1: Porque ese ministro de seguridad está desafiado a llevar adelante la agenda de seguridad, que por sí más se puso cada día más compleja a propósito del
0: Y estaba
1: problema de
0: lo
1: la.
0: alcalde, claro, lo del
1: Estaba
0: alcalde
1: con
0: de
1: los
0: San Bernardo.
1: alcaldes, y estaba los alcaldes de San Bernardo, por supuesto. Pero además lo tenías con algo que no tenías para qué teñirlo, porque le iba a hacer la vida difícil al ministro, en la política interna nuestra. Después de lo dicho por Milei, mucho peor.
0: Mucho más.
1: Pero Kast al final cierra con un discurso, y ahí es donde está, yo diría, el tono no altisonante, pero efectivo. Marcó toda la diferencia del mundo con Milei. la marcó absolutamente. No tuvo ni un solo grado de empatía con el presidente argentino. Ahora, si tú me preguntas a mí, quemar la pradera y decir, le exijo yo al presidente Milei, si no, no puede entrar a Chile, bueno, que firme el decreto, no tiene ningún sentido. No tiene ningún sentido. Entonces, no sé si ha estado mal o bien, pero no sé si tampoco cómo podríamos haberlo evitado. Fíjate que las cancillerías peruanas, que son mucho más profesionales que las chilenas, que no tienen nada que ver con los gobiernos de turno, sino que son proyectos de largo plazo, que miran solo los intereses del Perú, y no los políticos internos. Bueno, ellos son secos, y la cancillería argentina también un poco. También son bastante profesionales, nos tienen en la mira hace mucho rato, porque una sola reflexión, no sé si lo decíamos acá el otro día, el tratado de 1881, por supuesto que está para Argentina plenamente vigente, pues, y es obligatorio para las partes, porque en ese tratado está la Argentina que se queda con la Patagonia chilena y se establecen las altas cumbres como frontera entre los dos países, claro, la cordillera de los Andes. Claro. Bueno, si controvertimos el tratado de 1881, ya pues, hagámoslo. Te cambio la
0: Patagonia, claro.
1: Te cambio la boca oriental del Estrecho Magallanes por toda la Patagonia, compadre, que me robaste. Claro. Me robaste cuando yo estaba
0: amenazado, claro, amenazado por. Claro.
1: No, en plena guerra del Pacífico, en 1881. Entonces, ¿sabes qué? Sí, bueno, no sé. Yo tengo muy mala opinión de Argentina como país, ni los argentinos como personas. Pero sí, que se han portado con Chile como huiche, no me queda ninguna duda.
0: Sí.
1: Para serte franco.
0: Sí, siempre
1: ¿Podríamos entrevistar contactos ahí con altas esferas ahí estratégicas?
0: ¿Sabes qué podría traer? Que el otro día dio un discurso, sí, o sea, hizo un post a Leiva, al almirante Leiva.
1: Extraordinario.
0: Sería extraordinario. Lo voy a llamar.
1: Extraordinario. Y si no, a Tenalab tiene.
0: Sí, po. Tiene a Richard, tiene a harta gente. Pero Leiva también es parte de Atenalab.
1: ¡Ah, ya!
0: El almirante Leiva, perdón. Estoy hablando muy, Leiva, muy coloquialmente. Muy coloquialmente. Mi almirante Leiva.
1: Oye, perdóneme. Yo le iba a decir Guardia Marina, pero ya no lo voy a poder decir Guardia Marina mucho rato más.
0: No. Estamos próximos a que me diga mi teniente.
1: Mi teniente,
0: porque voy a ser subteniente, oiga. ¿Qué le parece?
1: Hay que cuadrarse con todas las de la ley ahí, con taconazo.
0: Oiga, tenemos aquí ya, le cuento, o saluda a usted a OPH.
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0: Ya, vamos a la pausa porque ahora ya estamos con ya. Menos.
1: ¿Ya?
0: Nos vemos en un ratito.
1: Vamos
0: y volvemos.

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0: Oiga, ya estamos de vuelta con el sentido común de este lunes 7 de septiembre.
1: Hoy día es el Día de España también, ¿o no?
0: No,
1: me acuerdo de una canción de Mecano que decía el 7 de septiembre es nuestro aniversario, pero no sé si...
0: Yo creo que era una cosa más romántica.
1: Era una cosa más romántica, entonces no. No era... Estaba pensando si era o no, porque no me pareció como un festejo de, no. del día de hoy. Oiga, una noticia que me sorprendió, tengo que decirlo, es que Natalia Duco volviera y a estar en el segundo piso. Me parece raro en el segundo piso. No sé qué experiencia puede tener ella. En el segundo piso se toman decisiones importantes y lo relacionaban mucho con esto de que ella está investigando
0: las platas del...
1: Claro, las platas, eso te iba a decir, la de malversación de fondos quizás, pero las platas de
0: Panamericanos
1: del 2023, que ella estaba en ese hilo, y por eso dicen que quien filtró los audios y toda la cosa que le pasó a ella es un poco por hacerle la cama del trabajo que ella estaba haciendo en el ministerio. Y ahora la llevan en esto, entonces quiere decir que hay algo más. Me calza para nada una persona con el perfil de ella, que está bien, es una gran deportista, pero en el segundo piso me parece raro.
0: Sí, porque no, además toma decisiones en cualquier materia, menos en deporte, el segundo piso, les da exactamente lo mismo, o sea, no es un tema.
1: No es un tema.
0: Entonces, por ende, hay una explicación distinta que tener de ahí. Uno siempre piensa en cuestiones, y de cuatro razón puede tener que ver con eso, pero a lo mejor es simplemente porque, no sé, pues le debía ir la paleteada, porque, no sé, a la ex ministra Steiner le estaban buscando en la embajada.
1: Entonces, bueno, pero ahí después se filtró que ella le dijo, ¿qué pasa si a mí no me va bien? Que la conversación con Cash le había dicho, ¿qué pasa si yo fracaso en lo que usted me está pidiendo? Y él le dijo, no se preocupe, que usted trabajo va a tener, porque ella parece que le dijo, oiga, yo no me puedo quedar sin pega, una cosa así, estoy dejando mi trayectoria acá en el norte y usted me está llevando a ser ministra, ¿qué pasa si? Esto porque claramente ella dudaba de poder hacerlo con esa conversación, te queda un poco claro, acá tiene que haber habido algo, o algo hay con los Panamericanos que ella nos, tiene una hebra, presumimos que puede ser, pero me pareció muy curioso que la llevaran al segundo piso a Natalia Duco, muy muy curioso.
0: Oiga, vamos a tener una semana muy marcada por los temas económicos, doña Lore. Sí, hoy día fue el día. Yo pensaba que hoy día iba a ingresar, y así lo había anunciado en algún podcast que le vi por ahí, el ministro Quiroga, la reforma al mercado de capitales, pero parece que lo va a hacer mañana, martes, en la tarde. Por la Cámara de Diputados entraría esta reforma, que lo han querido publicitar desde el ministerio, del ministro, como una reforma que va centralmente, desde el punto de vista ciudadano, digamos, a facilitar el acceso
1: a la vivienda.
0: A la vivienda, al crédito hipotecario.
1: Claro.
0: A sectores que se han visto postergados por distintas coyunturas. Ya hay una subvención a la tasa de interés que ha funcionado bastante bien, y vamos a ver por qué lado viene esta cuestión. Pero es interesante mirar eso. Eso es mañana. Pero en la mañana, de mañana también, se va a conocer el INE, el IPC del mes de agosto, que probablemente lleve la inflación cerquita a 4. A 4 en 12 meses, digamos, estamos en 3 y medio, pero se dice que un 0,3, un 0,4 podría ser y podría llegar a cerca de 4, con lo cual se facilita, digamos, que va a pasar mañana en la tarde también, la reunión del Consejo Directivo del Banco Central para tomar una decisión respecto a las tasas y toda la apuesta al mercado, que las va a mantener en el 4,5% en que está desde diciembre del año pasado, 4,5%. Y el miércoles el Banco Central da a conocer, yo creo que lo que va a ser más, dos cosas van a pasar el miércoles. Una del Banco Central y otra el app. El Banco Central va a dar a conocer el tercer IPOM del año. Y ese IPOM seguramente va a venir con una fuerte corrección a la baja de las estimaciones o proyecciones de crecimiento económico para Chile de este año. Porque la última creo que era una proyección que ya venía muy a la baja, hasta 1,75 en el rango. Y ahora va a estar bastante más cerca de 1 probablemente eso. Una fuerte corrección baja. Fíjate que en el IPOM del último, el cuarto del año pasado, proyectada el Banco Central, siempre hace correcciones. Yo no sé para qué hacen estos IPOM en el Banco Central. Siempre los corrigen, ¿no? nunca le chuntan. Bueno, pero era la proyección de crecimiento para este año era de un 3%.
1: Sí, pues.
0: Y ahora está ahí más cerca, igual va a sacar una proyección del 1. Muy probablemente. Entonces, nada, va a ser delicado eso, va a ser objeto de análisis y de discusión política, desde luego. Y lo otro que va a salir el miércoles tiene que ver con, la señal de precio de NAP. Y el alza de entre 30 y 40 pesos a la litro de benzina.
1: De la litro de benzina.
0: Y de entre 85 y 105 pesos se dice del litro de diésel. Mala cosa, porque el dólar sigue estando sobre los 9.30, el petróleo torno a 90, y eso son malos precios para nosotros.
1: Ah, no, el costo de la vida sube otra vez. Sí,
0: sí, ¿no? Tal cual. Sí. Tal cual. Sí. Está muy musical usted.
1: No se llama ese. Estoy musical hoy día. Sí, pero es verdad. No, es que es pesado. Es pesado, claro. O sea, está caro Chile con todo lo que está pasando.
0: Carísimo.
1: Cuando suben las bencinas, eso repercute en todo, porque tiene que ver con las cosas que se trasladan. Nosotros somos un país donde todo se mueve mucho de un lado a otro. Y no, está complejo. Okay, a veces uno tiende a pensar solamente en el transporte mismo, ¿no? En la micro. Pero la verdad es que todo repercute en el transporte. Así que mala cosa. Está complejo el panorama económico en Chile. Uno lo siente. Nosotros estuvimos acá, entrevistamos a la Fundación San Vicente de Paul, ¿te acuerdas que la entrevistamos juntos? Sí. Y fue un año particularmente difícil en la recolección de recursos. Costó muchísimo. Porque está contraído y uno lo nota ahí. Uno nota cuando ya la gente antes estaba dispuesta a dar una luca, cinco lucas para causas como esta, y cuando estaba más contraído de todo, dice, sí, bueno, la caridad parte por casa, está difícil. Y estuvo muy difícil este año, muy complejo.
0: Sí, pues las cifras, yo hablaba de algunas cifras que vamos a ir conociendo en estos días, estimaciones, proyecciones, qué sé yo, pero venimos de dos cifras muy complicadas. Del desempleo, 9,5%, eso son 1.981.000 personas.
1: Ah, no, es 1 millón de personas, finalmente. 1 millón de personas. Claro.
0: Y los últimos 7 meses, enero-julio, de esos 7 meses, 6 son recesivos. El último caímos 1,5%. Entonces, claro, tienes toda la razón. O sea, las expectativas están malitas. Y la gente está... Cuando pasa eso, se contrae.
1: Claro, y la gente se pone nerviosa. Entonces empieza a no tomar decisiones que son importantes, ¿cierto? Como comprarse, endeudarse en algo. Claro. Puede ser en una casa. Estamos hablando de algo grande, pero también en algo pequeño. En algo pequeño se empieza a postergar. Pero además hay una sensación... De chuta, está compleja la cosa. Hay una sensación que hemos hablado muchas veces aquí, que la economía es muy emocional y viene todo esto bastante, bastante contraído. Bueno, la guerra de...
0: Sí, bueno, fue un factor.
1: Claro, que no termina y que
0: continúa. El bencinazo derivado de aquello. Claro,
1: el bencinazo. Los aranceles también, algo sí, porque finalmente, ¿a quién se le traspasa ese aumento?
0: Claro. Tienes que meterlo todo a precio.
1: Claro, tienes que meterlo a precio. Entonces está súper, súper complejo.
0: Oye, está viendo otra cuestión a propósito de la política mundial. Esto era medio, no sé si es sorpresivo, pero...
1: ¿Lo de Alemania?
0: Lo de Alemania.
1: Oye, pero es que yo, para mí sí, para ti no fue tan sorpresivo.
0: No, porque las derechas duras vienen subiendo en todos lados.
1: Sí, vienen subiendo, pero fue fuertísimo. Encontré que fue más de lo que yo esperaba, fíjate.
0: Sí, la alternativa para Alemania, que este partido de la derecha más dura, digamos, está a uno o dos, no sé cuántos van a sacar al final de diputados electos en Sajonia, en Alemania, son elecciones regionales, digamos.
1: Sí.
0: De obtener un gobierno completamente autónomo sin necesidad de pedirle alianzas con nadie, cuando dicen están dispuestos a tenerlas con todo el mundo, digamos, para gobernar ellos. Son, mira, a la CDU, que es la centro derecha, la democracia cristiana alemana, que es de derecha, centro derecha ya, que es conservadora, pero no es alternativa para Alemania, está bastante distante, ¿no? Bueno, la más que duplicaron en las elecciones de Sajonia. Y claro, el panorama para adelante y las proyecciones que uno pueda hacer de esta cuestión tienen que ver, hay que mirar con atención las elecciones regionales o nacionales que se vayan a producir en otros países de Europa. En Francia, se da por hecho que Marine Le Pen es la que viene. En España, no Abascal, pero sí Núñez Feijóo, de todas maneras, del PP, el próximo. En fin, en Brasil está habiendo encuestas. Lula con el hijo de...
1: El hijo de Bolsonaro.
0: Claro, con Flavio el senador. Está 41-39 arriba de Bolsonaro, la última encuesta que vi. En primera vuelta. En segunda vuelta se dilata incluso, o se acrecenta incluso según las encuestas, ¿eh? La diferencia es en favor de Bolsonaro. Entonces, no esto es sorpresivo, pero la diferencia es muy brutal. Fíjate que la Alternativa para Alemania más que duplica su elección, la última elección en Sajonia. Entonces, un crecimiento exponencial. Y tiene que ver con que Alemania, te lo dicen todos los que conocen bien el fenómeno alemán, no, y de toda Europa, está dejando de ser Alemania.
1: Sí, está dejando, es impresionante. Alemania ya no es pujante, está retrocediendo, ya no está tan, no tiene
0: la migración
1: en Europa. Bueno, la migración yo creo que le ha generado problemas a muchos países de Europa, toda la inmigración de Europa del Este y otros. Sí. Y los mismos estos países del Medio Oriente, también hay mucha inmigración de toda esa zona. Incluso de Rusia, de la gente de Ucrania, todo eso. Está súper complejo, pero está cambiando. Es como que la gente dice, no quiero más de esto, no quiero más socialismo, en el fondo.
0: Tal cual.
1: No quiero más socialismo.
0: Oiga, tenemos que empezar a despedirnos.
1: Sí, porque son las 6:50 ya. Solo un saludo a todos los pelirrojos. Hoy día es el día del color. Hoy día es el día del color.
0: Hay un tipo muy divertido. Tú sabes que hay una asociación de colorines a nivel mundial.
1: Ah, no, no tenía idea.
0: Tiene representación en varios países, entre ellos Chile. ¿Ya? Y este señor es argentino, es pelirrojo y pecoso. Entonces hablaba... En la entrevista que la hacían en una radio, no me acuerdo cuál, de quien hace algún tiempo se hizo un estudio genético de que los colorines iban a desaparecer del mundo en el mediano o corto plazo. Entonces, así que decidimos hacer esta organización a nivel mundial para decir que no es así, qué sé yo. Hicieron una primera foto masiva de colorines y llegaron 150. Y al año siguiente, como 15.000, bueno. O 150.000 colorines, no sé, se juntaron y se sacaron la foto para graficar que si desaparecemos, quiero que quede este testimonio, existimos en algún minuto.
1: Oye, sí, bueno, en los países más nórdicos hay más colorines, pero aquí acá no es menor la población colorina.
0: Zanahoria, como dices.
1: Y siempre han dicho que te dan buena suerte. Si ves un colorín, uno tiene que
0: hay
1: decir,
0: que tocarle la...
1: Claro, colorín, buena suerte. Esas son las creencias que igual son simpáticas. Así que,
0: Dios tía.
1: Un saludo. ¿Usted conoce algún colorín?
0: Uno, sí. Uno, vas mucho.
1: Bueno, Pedro Carcuro no es colorín.
0: Ah, que, bueno, a Pedro lo conozco, me refería a otro, pero Pedro ya no es colorín hace muchos años. Pero era colorina. Ese sí que era colorín.
1: Era muy colorín, sí.
0: Absolutamente.
1: Pedro Carcuro, tú lo tienes que haber conocido mucho a Pedro Carcuro.
0: Mucho, pues, bueno, claro, trabajé con él 15 años, imagínate, o más.
1: Imagínate. 16. Ah, no. Bernardo Higgins era colorín.
0: Así dice. 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

0: canciller Pérez Mackenna por conducción de la política exterior. ¿Y qué es lo que me pasa a mí? Siempre se ha acusado a la derecha chilena de estar... ¿Gonzalo me está escuchando? ¿Sí? ¿Todo bien?
1: Lógico, siempre te escucho.
0: ¿Cómo te fue? Bien, muy bien. ¿Cómo te
1: fue? Todo tu show.
0: No, estuve el fin de semana tranquilo, estuve en Matanzas, así que ahí tranquilito. Oye, leo aquí que oposición reúne 62 firmas e interpelará al canciller Pérez Mackenna por conducción de la política exterior. Y me parece una tremenda noticia porque siempre se ha acusado uno de los problemas estructurales de Chile y de la derecha, fundamentalmente, que roza también izquierda y concerta, es la mezcla de política y negocios, que están muy entrelazados, y cierto periodismo, cierta gente dice, claro, estos pechugones son todos amigos y se ayudan unos con otros. La prueba son los informes y las sugerencias de industria a senadores y diputados que eran copiados casi a la pata para proponer leyes y cosas, esa especie como sin pudor, poco pudorosa, del mundo industrial y que se mezclan de allá y para acá y asesores, unos gallos que estaban en el mundo privado, se pasan la política, se van de la política y pasan para allá. Y me parece que Pérez Mackenna en la política era una de las acusaciones, pero la derecha la veo muy responsable de este tema, de no haber sido, que Johannes, por ejemplo, siempre lo escuché muy crítico de esto. Y digo yo, de esos 62 gallos que votan en contra, ¿será que Pérez Mackenna no conoce a ni uno? ¿O esto se desmadró? ¿O qué hay detrás de esto? ¿O estoy pasándome películas? Comenta un exdiputado que sabe de esto, sabe de negocios, de empresa privada y derechas, Gonzalo Fonsalía.
1: Gracias por la presentación. Oye, yo generalmente, cuando me paran en la calle, a mí me paran poco porque no soy tan conocido como tú, pero... y me dicen que escuchan el programa y siempre les pregunto el nombre.
0: Ah, perdón, oposición, creí que la oposición es la derecha. Todo al tacho, mi opinión, porque son los de oposición que votan, ya echa a perder. Pero bueno, el tema vale igual.
1: Está haciendo un preámbulo.
0: Ya.
1: Porque generalmente yo les pregunto su nombre, después los saludo en el programa. Y ayer, la verdad, yo estaba en las tardes caminando y... me para una persona, pero fue muy así como, Gonzalo Fuenzalía, me dice. Yo miré así, me dijo, hola, yo te escucho siempre ahí con Johannes. Ah, gracias. No es que hacer preguntarle el nombre, así que le mando un saludo al amigo que me paró ahí en las tardes donde se ponen los anticuarios. La próxima domingo que nos encontremos, yo siempre voy a misa ahí a la Veracruz, así que paso por ahí. Le pregunto el nombre para saludarlo. Andaba con un gorro bien bonito. Y con solamente la polola, señora, no sé quién era, pero si era polola, señora, pero iban ahí caminando. Oye, perdón, no.
0: Mi comentario puede valer porque dentro de esos 62 tienen que haber algunos de derecha, ¿no?
1: Que no son amigos de. Lo que pasa es lo que yo escucho, a ver, lo que pasa con el ministro de Relaciones Exteriores es que, y le pasa mucho a los que vienen al mundo privado, es que vienen a trabajar y a hacer la pega, bueno, hacen en el mundo privado. Pero la política, con el mundo público, le lleva un poquito más allá de lo que uno hace en el mundo privado, porque en el mundo privado uno se dedica, y a mí me pasa hoy en día, obviamente, a cerrar negocios, a gestionar, y a lograr metas, en fin. Y la verdad es que si uno no se quiere juntar con nadie, no se junta con nadie, uno está abocado a trabajar y punto final. Pero en la política... es distinto, porque no solamente gestión, no es solamente avanzar, uno tiene que conversar y darse la lata, muchas veces de parlamentar ahí en el Parlamento, de almorzar, de tomarse un café, de irse haciendo amigos del mundo político. Es así, no ha cambiado nunca y nunca va a cambiar. Por eso que, por ejemplo, el ministro de Hacienda todos los lunes se hace un almuerzo que van los de la Comisión de Hacienda, transversalmente, y se conversa, porque en el fondo para tener una relación fluida con los parlamentarios que votan Hacienda, que es la de la de las comisiones más importantes. Y eso se ha hecho gobierno que sea, del signo que sea. Siempre el ministro de Hacienda invita a almorzar al ministerio los lunes y conversa sobre los proyectos, en fin, para ir avanzando. Y yo creo que lo que yo he escuchado, un poco, que el ministro de Relaciones Exteriores, que viene del mundo privado y que estuvo a cargo de una minera muy importante muchos años, y viene de una trayectoria del mundo privado súper exitosa, está viajando como loco, cerrando negocios o abriendo mercado. Y está viajando él, porque claro, él tiene la experiencia de negociar, de abrir, entonces, y yo creo que lo está haciendo muy bien en ese punto, y estoy seguro que se están abriendo oportunidades para Chile, porque obviamente una de las metas que seguramente el presidente le puso al ministro, oye, aquí tenemos que movernos y abrir mercado, porque Chile está parado y tenemos que salir a vender al país afuera, que vengan a invertir para acá, buscar oportunidades. Por ejemplo, él hablaba el otro día de Vietnam, que está creciendo al 10%. Entonces, así como se cierran mercados con el tema del aumento del petróleo, también se están abriendo nuevos mercados. Entonces, hay que salir a buscarlo y está viajando como loco. Pero también uno diría, ya, eso es lo que tiene que preocuparse. Sí y no, porque va a tener que saber hacerlo, porque va a tener que mandar su avanzada a cerrar el negocio y quizás él solamente ir a firmar, pero no las puede hacer todas porque también tiene que estar acá. Y tiene que estar acá en el Parlamento y tiene que estar acá explicando lo que está haciendo y muchas veces haciendo la pega que es fome y latera, de explicarle a personas que de repente van a otra velocidad, que te están cuestionando por qué sí, por qué no, pero bueno, esa es la política. Entonces, claro, le cae ahora esta interpelación, que dicho sea de paso, no es tan terrible tampoco, o sea, en el Parlamento inglés se interpela todos los días, pues. O sea, la interpelación es algo que ir a informar nomás, pues.
0: No es la acusación constitucional. No,
1: la interpelación es parte de la pega nomás, que te llaman al Parlamento, oiga, venga a hablar sobre determinado tema porque están medio preocupados o están cuestionando lo que uno está haciendo en determinado tema. Lo que pasa es que, claro, cuando te cae la interpelación se ponen todos nerviosos y al final trabajan la interpelación, todo el ministerio durante una semana. Yo lo tomaría mucho más liviano de lo que hay que tomar. Relajado. Porque, y decir, mira, aquí me van a preguntar del tema ya, una minuta, y me van a prender
0: claro,
1: el día.
0: Ahora, claro. Yo que estaba tratando de poner un tema incendiario, echarle parafina, ya con el paso de los minutos me desinflo porque me equivoqué. Primero estaba diciendo que la oposición, que era el propio... La oposición era la derecha, fueron demasiado 4 años con Boric, entonces me equivoco. Pero me pasa que yo escuché a Nelson Venega, que es el que está liderando esto, y cuando es requerido por la prensa para explicar por qué está pidiendo esta interpelación la semana pasada, no sé si hoy día cambió el discurso, no, da tres, cuatro razones, Gonzalo, y todas... Son dichos de Argentina, nada que haya hecho o no haya hecho Francisco Pérez Mackenna. Todo es, no puede tratar así el embajador de Estados Unidos. No, es que Argentina no firmó el decreto. Eran puras cosas externas. Entonces es divertido.
1: Lo que pasa es que, a ver, tiene un punto. En que la puesta a escena en Chile ha sido mala. Y muchas veces el que ha salido más fuerte no ha sido el ministro de Relaciones Exteriores, sino que ha sido el ministro
0: de Defensa.
1: Y la puesta en escena en Chile fue mala también, porque la puesta en escena en Argentina fue buena y la de Chile fue mala. Entonces, el tema está en que el perfil de ministro de Relaciones Exteriores es un negociador internacional que está abriendo mercado. Por eso te vuelvo a lo mismo. Ese es su objetivo. Pero es el ministro de Relaciones Exteriores, tiene que ser más que eso, y por eso que va a tener que armar buenos equipos que vayan a negociar y él vaya a firmar, pero no puede ir a negociar y estar preocupado solo de eso y descuidar acá la parte interna, porque las relaciones exteriores no son solamente abrir mercado y negociar, sino que también manejar las relaciones exteriores. Entonces, en el caso de Argentina, claramente hubo un tema en que Chile... se quedó contento con lo básico y después llegó Milei a Argentina y hizo otra puesta en escena. Entonces, ahí la política, las relaciones exteriores, la política, la cancillería chilena, no es solamente crear oportunidades de negocio.
0: Hacer negocio,
1: yo entiendo que es muy importante, y hoy día más que nunca, pero no es lo único. Hay que administrar las relaciones exteriores de Chile, que, digámoslo con todas sus letras, el tema Argentina es un tema. A pesar que Milei, que amigo de Kass y todo, pero cuidado, ahí los argentinos están... saben hacerla y están jugando con ese tema. Nos puede caer también Bolívar, Perú, o sea, no sabemos. ¿Te fijas? Porque empiezan los presidentes a tirar frases, a tirar cosas. Bueno, y la gente espera que aquí le contesten, espera que le contesten de una manera ordenada. Y no puede ser que el ministro de Defensa sea más duro que el ministro de Relaciones Exteriores. O sea,
0: claro.
1: Tiene que haber una cosa más ordenada. Está medio desordenado en la parte de relaciones exteriores, claro. Pero por otro lado está avanzando en la parte económica.
0: Me había referido a la irrupción del presidente Kast después de que los presidentes, de los ministros habían dicho, no, si va a firmar mi ley, está ahí el decreto, viene, los dos habían dicho, y Kast dijo, no, yo no voy a forzar a nadie. A mí me pareció inteligente desde el punto de vista de que efectivamente no tiene la potestad para forzar ni presionar a Milei, que tiene que hacerle la pata, tanto que hoy día en una entrevista en la radio cooperativa estaba siendo presionado para referirse a los mugrientos, zurdos mugrientos, y Kast no dijo nada que pudiera molestar a Milei, y uno piensa desde acá, eso, para que le firmen el decreto y que no joda más. Pero periodistas de la plaza que no quiero nombrar hicieron el trabajo minucioso de lo que había dicho el ministro de Defensa, de lo que dijo el ministro de Relaciones Exteriores y de lo que dice Kast, y claro, huele a chambonada tras chambonada, la puesta en escena es muy mala, muy mala. Y para mayor ahondamiento, me vi un documental, Gonzalo, invitado por Mirko Macari, que está fuera de la actualidad, un documental de la guerra del 78, donde entrevistan a puros generales, los que estaban a cargo del barco, sale Matei, el general Matei. Oye, una mística, una onda que todo el rato que uno está viendo el documental, la cabeza se te viene para acá. La claridad que tuvieron para defender el canal Beagle y las tres islas Picton, Lennon y Nueva, con lo que te transmite el documental era de una fiereza, de una bravura tan emocionalmente potente para uno como telespectador lo que vi, que claro, todo el rato pensando ahora esta cosa tan latigúa que quieren la puerta al canal del Estrecho Magallanes, hasta casi como para que Pérez Mackenna viera el documental, para que lo vea Kast y diga, ¿sabéis qué? Se acabó, no estamos pa tontear con la... No sé cómo explicártelo, el documental, no sé si tú lo has visto, pero... se llama 1978. Una guapeada admirable, güey.
1: Pero sí, por eso te digo, a ver, las relaciones exteriores y finalmente cuando se junta el presidente con sonrisa mentirosa, tiene que haber, por ejemplo, yo lo hubiera hecho, una presencia de la Armada en el Estrecho Magallanes con esas declaraciones al tiro. Al tiro. Después explico lo que no, si no era patada, no, si era uno
0: ejercicio. Claro.
1: Así se hace, te fijas, y después se junta mi ley, pero como que uno tiene que mostrar los dientes, a ver. O sea, no solamente llamando, haciendo una protesta, una nota, ya eso es lo formal, pero también hay que hacer hechos que hablen por sí mismos, la imagen habla por sí misma, y ahí de repente aparecen los buques. En el techo de Magallanes marcar una presencia militar es como que, oye, cuidado con lo que andan diciendo, o sea, no estamos solamente para otra protesta. Yo habría hecho un poquito más, que no hubiera pasado nada y que seguramente la presencia de Milei acá en Chile hubiera sido mucho más expectante, porque pero habrían salido abrazados todo, y quizás hubiera conseguido más el presidente también, ojo.
0: Un joven en mi WhatsApp dice, ojo, si fueron amigos, pero no es lo que dice Gonzalo. No está la foto que salió en todos lados, con la escuadra y todo. Si fueron, la retrataron mal, porque yo escuché que iban y todo.
1: Fue Kast a un ejercicio. a Punta Arenas.
0: Claro.
1: Pero mal puesta la, o sea, a ver, tiene que ser una cosa un poquito más,
0: claro,
1: porque más trabajada, no tan light, porque en el fondo no queda. O sea, no queda la. Tiene que ser potente las cosas. Y aparte, cuando hay esas declaraciones entre un ministro y otro ministro dice otra cosa y el presidente dice otra cosa, tiende a confundir. Tiene que haber una sola.
0: Claro.
1: Bueno, pero mira, independiente de eso, si uno siempre es general después de la batalla, pero hablando del tema del Beagle, también salió un libro hoy día. Hoy día lo lanzaron, sobre la colaboración de Chile en la guerra de las Malvinas con Inglaterra.
0: Con Inglaterra.
1: Que un libro bien interesante porque hace una investigación, porque siempre se ha dicho en el fondo que Chile colaboró con Inglaterra.
0: Claro.
1: De hecho, cuando Pinochet detenido en Londres, viene Margaret Thatcher y le agradece públicamente.

0: Siempre hay detalles que está bien, pero entregaron y cumplieron, y entregaron un país ordenado y un país camino al desarrollo económico que después de los 90 explotó. A diferencia de los militares argentinos que se robaron el país, lo llevaron a una guerra, lo dejaron en bancarrota. O sea, lo menos patriota que hay los militares argentinos. Pero a lo que voy es que el apoyo a Inglaterra era necesario, porque claramente que si a Inglaterra le iba mal, los próximos éramos nosotros. Imagínate Argentina ganando una guerra. O sea, ya no había...
1: No, ahí sí que...
0: O sea,
1: ahí se toman la Lennox Pinto Nueva y la Pascua Juan Fernández.
0: Se toman Punta Arenas, o sea, ya después de, claro. Imagínate, campeones del mundo. Entonces, claro. El apoyo fue mucho más. O sea, hay una isla, se me olvidó el nombre, creo que es San Félix, una isla que está ahí en todo esto, en la región de Aysén, y que es un verdadero portaavión, donde aterrizaban los aviones.
1: Los ingleses.
0: Los ingleses necesitaban tener un lugar donde los aviones funcionar, y no podía ser en Argentina. Claro. Chile era perfecto. Aparte pusieron ahí radar ahí en Puerto Chacabuco. Hubieron varios lugares donde entraban y salían los aviones ingleses, y fue un win-win para Chile, porque eso les permitió muchas cosas. De partida, que Inglaterra, durante los gobiernos socialistas, hasta antes de llegar a Margaret Thatcher, a Chile le tuvieron casi un embargo respecto de la venta de armas. Vendían armas. Entonces había toda una política con Chile piensa tú que ahí están muchas de la industria que reparan armamento inglés, y bueno, y no le reparaban a Chile, más encima con todo el tema del generado en Estados Unidos en la época de Carter. Entonces los 70 fueron súper duros para Chile, hasta que aparece Margaret Thatcher, que empieza a cambiar las cosas, y obviamente que esta yuga le benefició a Chile totalmente, no solamente de quedar en el lado de los vencedores, sino que en el fondo poder tener acceso a todo el tema del Reino Unido en términos armamentistas. Entonces, la ayuda no fue solamente, no cargaron bencina, pero claro, mucho más. Claro. Aterrizaban, entraban, tenían acceso a información a través de sus satélites, podían interceptar, manejo de inteligencia, o sea, fue una cooperación. Bueno, no me he leído el libro, pero lo encuentro súper interesante leerlo, porque ahí te das cuenta que Chile no solamente es...
1: Que los argentinos tienen razón para estar enojados cuando nos dicen apoyarte a los ingleses, chilenito.
0: Pero si era una cuestión de sobrevivencia. O sea, si claro, la tierra no se las daba, venían por Chile, pues, de todas maneras. Claro. O sea, imagínate, si ellos hubieran ganado la guerra, porque vuelvo a repetir, hubieran ganado la guerra.
1: Y en esa,
0: Punta Arenas
1: sería... Un detalle de esa época que aparece en el documental que vi es que el equipamiento técnico en general, parece que marino era mejor nosotros, pero en general era mucho más robusto el argentino que el chileno, y la cantidad de soldados en esos años, porque hoy día parece que estamos mejor parados nosotros.
0: Acuérdate que en esa época Argentina era muy rico. Por eso te digo que los militares argentinos es totalmente distinto a los militares chilenos. El chileno era un patriotismo, sacar un país adelante destruido, que no tenía nada.
1: Claro.
0: Acuérdate, cuando nosotros éramos chicos, cuando tú eras un poquito más grande que yo, pero los papás de uno, así como el sueño era ir a Mendoza.
1: A Mendoza, me acuerdo, mi papá sacó una pistola con una lucecita adentro, me quedó para toda la vida.
0: Y traer unos blue jeans en Levi's.
1: Claro.
0: Me llegaron, ¿verdad? Ir a Mendoza, pegarse el pique por los
1: libertadores. Era heavy.
0: Un lujo, porque en Argentina, porque acá no había nada. Sí, prácticamente no había nada. Entonces, era un país que tenía de todo en ese minuto. Obviamente que en una condición... Y nosotros, más encima en la década del 70, Chile era un país que por muchos países, sobre todo Estados Unidos, el mismo Reino Unido, no le vendían armas a Chile. No le vendían armas a Chile y le tenían totalmente parado la venta de armas. El arreglo, porque no solamente la venta, o sea, mandar a las fábricas que les repararan. Nada. Bueno, y aparte que, claro, ahí comentaban también que una de las cosas también de haber ayudado

0: Inglaterra que guiamos con unos aviones bien modernos, que eran ingleses. Claro. Entonces, no, fue bueno el negocio que se hizo.
1: Sí, alguien me comentó que Evelyn Matthei, del año 74, no sé si era secretaria en la embajada o en algún lado, y que le pedía los motores para los Hawking Hunter a Roy Royce, y eso en inglés.
0: Y no te lo arreglaban. Y no te lo arreglaban. Claro. No te lo arreglaban a Roll Royce. En esa época. Entonces, esto cambia a partir de los 80 cuando llega la Margaret Thatcher. Claro. Bueno, pero también generó en el ejército de Chile y en la Armada, en fin, tener que autoabastecerse de otra forma. De hecho, todo el desarrollo. Bueno, no, en realidad estoy hablando de más, no sé si fue así, pero sí. Yo entiendo que toda la necesidad de desarrollo, por ejemplo, todo lo que son las industrias Cardoen, viene un poco la necesidad de que ya teníamos que intentar. Podíamos tener perfectamente amenazas, que las teníamos, porque eran puros gobiernos militares, obviamente, y otros, los argentinos militares eran bien locos, pues, bueno. Entonces, todo podía pasar, entonces había que sobrevivir y había que armarse, siendo que las potencias nos tenían bloqueados. Entonces, también generó toda una supervivencia, porque claro. El ser humano cuando está en una crisis desarrolla capacidades que nunca habría desarrollado en tiempos normales. Entonces nos hizo también desarrollarnos con las pocas capacidades que teníamos. Entonces, bueno.
1: Oye, voy a saludar a los auspiciadores y a la vuelta te pregunto si el desempeño de nuestro presidente comunicacional, balbuceante en algunos temas, ¿influirá en su desempeño frío en la intimidad de la Moneda? O puede que no importa que hable así tan pausado, tan fomeque, capaz que esté tomando decisiones firmes. En la opinión del abogado Gonzalo Fasalí a la vuelta de esta tanda, voy a saludar a...
0: Bueno, tu opinión también, porque eres más comunicador que yo. Tú.
1: 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Ya, nos separamos unos segundos y a la vuelta la ponencia de Gonzalo Fuensalida sobre el presidente.

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0: Señoras y señores, seguimos en Ideas con Fuerza junto a Gonzalo Fuenzalía, Johannes no está hoy día en Radio El Conquistador. Son las 19:35, un día muy bonito en Santiago y con la hora cambiada. Así que, o sea, no sé si antes eran las 6 de la tarde hasta ahora o eran las 8. No sé, no, ya no cacho.
1: Son las 7, no, eran las 6 antes.
0: Era las 6, ¿no? O sea, estamos como haciendo más.
1: Era las 6:36.
0: ¿Y por qué estaré tan cansado?
1: Ahora se oscurece la. La vida del bohemio, del showman.
0: Ya, ¿quieres que siga con mi show o traías tu tema y yo sigo una avalancha y no te he permitido?
1: Bueno, no, estaba revisando, me metí a revisar la diferencia entre la Fuerza Aérea, la Armada. Y en el ejército, en Emol hay un comparativo re bueno. Ya. Claro, la inversión chilena 4.07 billones de pesos chileno, el presupuesto de la defensa el 2027, o sea, 4.540 millones de dólares, versus la Argentina, que bastante, 1.832 millones de dólares, o sea, bastante menos lo que tienen invertido, por lo cual la fuerza hoy día, las capacidades chilenas son bastante superiores a la argentina. Está para recuperar la Patagonia, creo yo, ¿no?
0: Claro.
1: Oye, necesitamos petróleo, muchachos. Avancemos.
0: Oye, perdón, estoy aquí contestando que la gente me pregunta cosas. Oye, lo que te decía es que vi al presidente hoy día balbuceando en la radio cooperativa y lo vi imitando a Milei, y entonces parece un desempeño medio bobo. Entonces me acordaba del comentario que salió con la Mara Sedini, y comunicacionalmente, estratégicamente no me parecía mal que ella dijo que alguien en el segundo piso le había dicho que somos el gobierno de los fomes. Y no me parecía una mala estrategia, un mal relato, que en algún momento lo tuvo lamentablemente un gallo de la Rúa en Argentina y tuvo que salir en helicóptero, porque se fue al chancho de lo torpe. Entonces yo decía que fomedad no debiera ser torpeza. Puede ser que fomedad es no pirotecnia, pero eficiencia, hacer las cosas y todo, que por momentos me baja con CAS, con la mega reforma y todo, pero es tan difícil manejar un gobierno que tanta bobería de CAS con Milei, no termino de convencerme cómo estará tomando decisiones en la intimidad de la moneda por el bien de un país. Uno, mira, hay gerentes generales que son muy bobos, pero que saben administrar la empresa y uno les tiene respeto, cómo hacen que una empresa vaya para un lado. Y capaz que mi mirada muy empresarial, pero termino entrando dudas en cómo tiene errores no forzados, no sé, estoy quizás un poco cargado.
1: Bueno, yo creo que no es fácil gobernar, primero que nada, es difícil, son muchos frentes y todos los días hay contingencia, y los gobiernos generalmente se vuelven locos con las contingencias. Empieza como el frenesí, así. Yo trabajé en el Ejecutivo, así que más o menos me acuerdo que cuando pasaba un hecho, era todo el día con ese hecho, siendo que era un hecho que no todo el mundo está arriba de la pelota, pero como se convertía en viral, como hoy está la crema, hay personas que ni siquiera se enteran, ¿te fijas? Entonces se ahogan en un vaso de agua, cuesta mucho como separar lo importante de lo no importante, y hay mucha gente, aparte de estar los ministros, los asesores, los encargados de comunicaciones, todo es una crisis, bueno. Entonces es clave la conducción del presidente, es clave, yo creo. Es clave poder manejar el orden y tener un ministro del interior fuerte al lado, que también ayude a manejar esto. Y yo creo que, claro, el cuadro actual es un cuadro un poquito para mi gusto, un poquito fraccionado. O sea, en el sentido que hay muchos ministros importantes que vienen al mundo privado siendo con cargo importante, como hablamos de Pérez Maquena, de Mas, de Quiroz, de mismo Fernando Barro. O sea, todo gente que venía exitosa en el mundo privado. Entonces, cuando llegan al mundo público, no es llegar y decirle, oye, usted no hable, que se callado, diga esto, no, claro, diga esto. Claro, claro. El presidente va a hablar, así que usted no diga nada. O el presidente lo llame y le diga, oye, bajemos el perfil. Complicado el tema. Y bueno, a mí me acuerdo patente que una vez con el presidente Piñera, me acuerdo, en una conversación, de repente yo le dije, bueno, presidente, ¿por qué no nombra a tal ministro? Que era un senador muy importante. Me dice, bueno, gente importante, problemas mayores. O sea, como diciendo, si yo traigo gente muy importante,
2: claro,
1: claramente tengo un problema importante. O sea, no es llegar y decirle que te callado, no diga esto, porque el otro dice,
2: claro, pero, claro.
1: Aquí vengo a...
2: El Panzer te ataja goles, pero... No.
1: Que uno puede, en el sentido que, claro, que uno no puede ir a darle orden a alguien que viene del mundo... Claro. El mundo privado con grande éxito viene a generar éxito al mundo público, pero son mundos distintos. Entonces, al final, si te das cuenta, mucho lo que le pasaba al presidente Piñera muchas veces que los ministros eran jóvenes. Y uno decía, oye, puro yes man. Bueno, pero era la manera de que no se te escaparan por los tarros. Que no hubieran que el ministro de Defensa hacía una cosa, el ministro de Relaciones Exteriores decía una cosa diferente, el presidente decía otra cosa. Entonces dice, bueno, pero ese problema es un problema grave en un gobierno. Tiene que haber una conducción, que la tiene que hacer el presidente, que tampoco tiene que estar hablando todo el rato. Ahora el presidente Kast, claro, va a la radio a hablar. A mí no me gusta ese formato. Yo creo que los presidentes tienen
2: que... Claro, que se expone al periodista ahí.
1: Claro, o sea, una cosa es ser candidato, y otra cosa es el presidente. Claro. El presidente hay que cuidarse, hay que cuidarlo. En el fondo, lo que dice, realmente a mí me gusta la manera antigua, que al presidente se le enchistaba la moneda, y había, obviamente, que... Acuérdate, Lago en un minuto le dice, le insistía en la pregunta, decía, y de repente le paraba el carro al periodista y le decía, esto es lo que tiene que decir el presidente. Como diciendo, hasta aquí no me llevo, no me siga preguntando. Hace mucho tiempo. Y le paraba el carro. Entonces, esa cuestión, yo dice, no, es que hoy día no se puede. Obvio que se puede. O si finalmente usted me quiere entrevistar a mí, bajo mis condiciones. Yo soy presidente.
2: Claro, yo lo.
1: La lógica Trump es porque claro. Trump es una persona de 80 años, viene de vuelta, no le pasan. O sea, sabe jugar póker de memoria.
2: Claro.
1: Y sí. José Antonio Kast no tiene 80 años.
2: Claro, pero
1: no sabe jugar póker de memoria y se puede equivocar.
2: Claro, pero hay que, claro, hoy día son dos respuestas que vi de él, en que no contesta, te habla pura, te contesta por otro lado, se va, una cosa, no. Unas evasivas demasiado infantiles, no es lo que uno dice, a ver, ahora, yo me acuerdo de un presidente que aparecía en House of Cards, el primero, que aparecía un gallo joven, así, y era como lo que uno se imagina del presidente. No sé a quién habrá estado imaginando, pero era como Ronald Reagan joven, pero era un cabo, era ta, ta, ta, no, a esto tú, acá, lo allá, ta, pum, puta, Y uno dice, ya, pues, presidente de la República, está bien, Kast tiene su estilo, pero hay que trabajar el mensaje, el relato, hay que trabajarlo.
1: Es que por eso que el presidente no puede estar hablando todo el rato, porque hay mucha,
2: claro,
1: hay mucha posibilidad de error. Un presidente tiene que hablar de partida protegido, acotado, con el mensaje claro de lo que quiere decir el presidente. Y para eso está otros que... Pero tiene que haber también un orden en lo que se dice. no puede decir un ministro una cosa, otro ministro otra, que suele pasar, ¿eh?, en todos los gobiernos. Esta cuestión
2: no, claro, no,
1: en otros gobiernos da lo mismo, en todos los gobiernos, sobre todo al principio, había cierto desorden comunicacional. Pero hay que tener cierto orden, cierta estrategia, lo que se quiere decir, para dónde va el carro, y tiene que haber un mando, pues tiene que haber un mando, y ahí el presidente tiene, a puerta cerrada, tiene que tener un mando de la conducción, si es su gobierno. A él lo van a juzgar, no al ministro. No al ministro de Relaciones Exteriores, al ministro de Defensa. A él lo van a juzgar como presidente. Entonces, todo lo que se haga, lo que hagan sus ministros, ya sea en beneficio o no, hay que entender que al único que le beneficia o perjudica es al presidente de la República. Y son cargos de exclusiva confianza. O sea, vinieron a ayudar al presidente, pues no a hacer carrera propia. Los ministros.
2: Claro, ahora uno. Me acordé de ti el fin de semana, complementario a esto, por un reel que me llega de un gallo que es de República Dominicana, muy simpático, que hace estadística de todo, de Latinoamérica. Dice cuál país más rico, cuál país con mejor educación, con mejor internet. Ya no sé cómo le da al gallo, todos los días saca un video. Y siempre da la fuente para su. No es que se tira el chirolazo, dice esto, tomando el estudio, el BID del Fondo Monetario Internacional, todo tiene mucha fuente, bien, se la pega bien el gallo vive en Estados Unidos y manda esto en español. Y salió que me hizo pensar en mi cosa explosiva y mi amargura y los derechos y la justicia. Y yo creo que Cast deben. Para sobrellevar el exceso de ataques de opinólogos de todos lados, debe. Claramente tienen que pensar, decir, viejo, no puedo darle el gusto a todo el mundo, tengo que hacer lo que se me cante a mí. Y estábamos, Gonzalo, en el ranking de países más corruptos de Latinoamérica, por supuesto Venezuela, de 1 a 100, Venezuela con 10, ¿ah? Que 10 es lo más malo que hay, no me acuerdo los países, ¿ah? Pero estábamos ahí arriba, ponte tú que nos ganaba Panamá, no es Panamá, no sé qué nos ganaba, pero Chile estaba ahí arriba, Uruguay parece que, Uruguay, que era un poquito menos corrupto, pero teníamos 63, tenía una cosa así, y Estados Unidos estaba en 64, que él lo decía como, oye, aquí estamos cayendo problemas, pero Chile tenía 63, y me acordé de ti como decir, no, mirar todo tan malo en este barrio de Latinoamérica, donde claro, en Venezuela ya todo da lo mismo, porque si la corrupción. Y muchos países en el 20, el 30% de Argentina, donde todo es corrupto, la policía y todo. Pucha, nuestro chilito estaba ahí arriba con 63, con datos fehacientes. Y capaz que alguien vea a este dominicano, no tengo el dato aquí para darlo. Y me acordé de tu causa de no seguir encontrando todo tan malo. Bueno, y decía, casi debe mirar estas cosas y decir, viejo, estoy haciendo lo mejor que puedo.
1: Sí, pero la pregunta es, porque la pregunta es si tiene la misma información que tiene Chile en esos países. Yo creo que no. O sea, lo que tiene Chile, de que tú te metes a las páginas web de cada uno de los ministerios y hay transparencia activa, que es una ley de transparencia, donde aparecen las remuneraciones, aparece, no todo, pero aparece mucha información y tú la puedes pedir. Incluso yo no sé si en todos los países es igual, no creo.
2: Entonces, no, claro, debe ser una de las variables que se toman para ser más o menos corruptos. Debe estar, claro, está como el gallo toma muchos temas de transparencia comparando toda América Latina. Y estábamos arriba.
1: Sí, pues, o sea, cosas, detallitos, pero a mí no me han parado en mi vida un carabinero para verme plata, a cambio de que no me pase la multa. Claro. Pero en Brasil, viajando por Brasil hace, sí, no sé, 10 años atrás. Claro. Me dijeron que los cargaste y me pararon y me pidieron y me dijeron que iba por la luz apagada y me iban a pasar un parte a menos que pagara. O sea, ¿qué país más corrupto que un funcionario policial no, tenga claro, la plata? Usted no te saca una multa versus acá, que no me ha pasado nunca. Entonces, uno dice, este es un país corrupto. No, de todas maneras hay corrupción, sin duda alguna. Pero claro, sí, como, ¿no?, como una no sé, porque vamos viendo actos de corrupción. O sea,
2: claro, yo creo que
1: no hay corrupción, sí, hay corrupción, pero sí. pero así.
2: Claro, no estamos al nivel de América Latina, claro. Lo que yo creo que lo que nos ha pasado, a mí por lo menos como telespectador, como lector de diario en los últimos años, es que a veces creímos que antes que estábamos un poquito mejor de lo que estamos, pero claro, en este mundo tan transparente que todo se filtra, todo es perder un poco la inocencia nomás, pero claro, el resto de América Latina, hay hartas cosas aquí que se hacen bien, se están por lo menos.
1: Está tan transparente que salió esto que hay un cosas que el gobierno se, o sea, el gusto meterse en problemas, porque este gusto ya es como, era obvio que iba a salir, pero era obvio, y por ir netamente por la transparencia, porque sale su remuneración ahí en la web al mes siguiente, o sea, uno puede buscar, pero claro. Contrataron a un estudiante de periodismo de 19 años.
2: Claro.
1: Y le pagan un palo 9.
2: Un palo 9, sí.
1: Salió. Hubo un escándalo, pero con justa razón. Obvio que era un escándalo. Yo que no.
2: Claro. Claro, lo que decía, defendía frente al coro de surderíos de Not News y ya, viejo, ¿cuántas personas ha contratado el Estado? 100.000 casos, no sé cuántos serán los que llegan, así que llegan como un de planta de un Estado. Nos han anotado todos los pelos, las pelolas y estos cabros, no nos retentaste. Yo trataba de disminuir ahí la culpabilidad.
1: Pero que se trata, no, es que, a ver, si tú has criticado una manera de gobernar. Cuando tú gobiernas, justamente tienes que marcar una diferencia.
2: Claro.
1: Y después la puedes incluso ocupar a tu favor comunicacionalmente. Claro. Entonces tú no puedes mandarte estos condoros. Porque independiente de sus capacidades o no capacidades, una persona no está titulada. Y está entrando al gobierno y como se llama, le están pagando, o sea, una buena cantidad de plata no estando titulada, recién egresada al colegio. Un año, entonces no te digo que no estoy hablando de la persona ni haciendo calificación, pero digo
2: no,
1: que
2: claro.
1: Pero uno se abre un flanco que va a ser criticado, ¿vale? Entonces la idea es que todos ahora, sabemos que los asesores del gobierno de Boric ganaban unas millonadas, entonces la idea es que ahora en este gobierno, yo con una lógica de austeridad y con una lógica de emergencia, el gobierno del presidente Kast era la lógica de hacerlo diferente. Si al final eso es, o sea, en los detalles está el estilo, creo yo.
2: Claro, escuché a un amigo súper zurdo referirse a este tema y él, bueno, tiene una opinión de la vía laboral muy dura y defendió la contratación. Dijo, pero si es de redes sociales, capaz que un cabre, si no es un seco y cacha mucho de TikTok y todo, así que él decía que hay que tener los antecedentes.
1: Está bien, pero ¿por qué no contratar una empresa?
2: Donde está no, el claro. Sí, no, mira, pero, como tú dices, tiene mala
1: presencia. Tiene mala venta,
2: claro.
1: Las empresas de comunicaciones que se puede hacer por chato directo, no tengo idea, pero seguramente tienen cabros de 19 años y de 14 también, macanudo. Pero no traerlo a la nómina de remuneraciones. Se podría evitar eso y pudiendo trabajar el cabro de 19 años sin ningún problema, pero hay formas de hacerlo, te fijas, para que no sea cuestionable, porque nadie va a entender eso.
2: No solo hay que hacerlo cuando eres gobierno, sino que hay que parecerlo.
1: Hay detalles que hay que cuidar.
2: La mujer del César vestida de seda, no sé cómo es el dicho. Ya, oye, ya pechugón, nos vemos mañana. Oye, vi un video de Felipe Camiroaga cantando con Luciano, Felipe Biel, estaba un cabro chascón de pelo rubio de mi colegio, que no me acuerdo el apellido, que era compañero Luciano, que andaba súper amigo en la guitarra, ¿cómo se puede haber llamado? ¿O era el bajista?
1: El más. Ah, se me olvidó el nombre, sí.
2: ¿Celis? No, no es Celis el apellido. Ya.

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Muy buenas noches, saludamos cariñosamente a toda nuestra audiencia. Les agradecemos a ustedes que nos den la bienvenida a nosotros al preferir estar escuchando Radio El Conquistador. En todas las regiones, desde Arica y Parinacota hasta Punta Arenas, agradecemos a toda la gente que está en sintonía, ya sea en señal online o sea en señal abierta. Estamos listos para dar inicio a nuestra programación musical en este día lunes 7. Así que muchas gracias a todos nuevamente por estar en sintonía y por darnos la bienvenida a ustedes a nosotros al preferir nuestro programa. Vamos a escuchar una canción como de costumbre antes de ir con nuestro invitado. Y hoy día vamos a partir con Van Halen y esta canción que se llama Jump.

0: Y ahora que estamos dando inicio a la segunda semana de septiembre, tenemos invitado a un hombre muy importante que pertenece al grupo folclórico Los Guasos Quincheros, Antonio Antoncich, a quien saludamos cariñosamente. Buenas noches, Antonio, ¿cómo estás?
1: Hola, Cristian, buenas noches, gusto saludarte. ¿Cómo estás tú?
0: Igualmente. Oye, Antonio, bueno, vamos a partir hablando un poquitito de tantos años Los Guasos Quincheros, tanta gente que ha integrado este gran conjunto. Así que, por lo tanto, yo te quería preguntar, ¿cuándo te integraste tú a Los Guasos Quincheros?
1: Mira, lo primero, los Quincheros estamos por cumplir 90 años de existencia ininterrumpida, eso es muy importante. Jamás hemos tenido un break en estos 90 años. Y yo estoy, mira, yo me integré como reemplazante oficial el año 1973. Y estuve 31 años en la banca hasta que me integré como titular el año 2004. 2004 hasta hoy.
0: Oye, qué interesante.
1: Llevo algo más de 50 años.
0: Qué interesante eso de que siempre los Quincheros han tenido los titulares y algunos en la banca, siempre.
1: Exactamente, siempre hay gente en la banca porque de repente se producen fallas por involuntarias, por enfermedad, por viaje, en fin. Así que hay que estar preparado para incorporarse en cualquier momento.
0: Ahora cuéntanos, estamos
1: conversando. Eso estaba yo, pues.
0: Estamos conversando con Antonio Antoncich. Tú has tenido la posibilidad de ir con Los Guasos Quincheros a otras partes lejanas, no te digo Argentina, sino que a lugares, en países asiáticos, por ejemplo.
1: Sí, por supuesto, estuvimos hace algunos años en el Asia, recorrimos varias ciudades de China, interesantísimo.
0: Claro.
1: Estuvimos en Beijing, en Seúl, Corea. Interesantísimo visitar esos países porque es otra cultura. Fíjate que te podría contar como anécdota que hicimos en uno de los recitales que hicimos en el Performing and Arts. Es un recinto que caben 8 o 10 mil personas. La mayoría de la gente eran jóvenes y nos habían pedido antes la producción, las partituras, ¿no es cierto? Las partes musicales de lo que íbamos a cantar. Y tú veías por lo menos al 80% de estos jóvenes, mientras escuchaban, iban comparando la partitura a lo que cantábamos. O sea, eso te demuestra el nivel de cultura que tiene esta gente y de interés por aprender la música de otras partes. Así que fue realmente interesante.
0: Oye, ¿y cuál es la reacción de ese público joven oriental con respecto a la música chilena? Para ellos es muy extraño.
1: Claro, les gusta mucho porque la encuentran muy exótica. Pero junto con encontrar exótica la música, les interesa mucho la vestimenta del guaso.
0: Ah, claro.
1: Con estas pierneras, ¿no es cierto?, de cuero que llegan hasta más arriba de la rodilla. Las espuelas, con ese sonido típico. Y el chamanto, especialmente. El chamanto lo tocan, lo miran, comentan entre ellos. Dice. Una mujer dijo en una oportunidad que nos transmitió el intérprete, dijo, la mujer miró esto, dijo, esto tiene que haber sido hecho por manos de mujer, y en un país con mucho sol, mira la intuición de la mujer.
0: Claro, es impresionante. Oye, ¿tú desde cuándo empieza tu interés por la música, la guitarra, el canto?
1: En mi casa siempre se escuchó música. Yo nací en Valparaíso y viví algunos periodos de mi niñez en casa de mi abuelo, que era un gran aficionado a la música, y ahí la música era cotidiano. Siempre estaba sonando la música clásica, en disco. Ay. Disco 78, estos que se quebran. Entonces mi interés por la música comenzó muy temprano. Y la guitarra la aprendí, tuve la suerte de ser vecino de un sacerdote que era amigo de los Quincheros. Y este sacerdote tocaba guitarra. Y nos hicimos amigos y me invitaba a reuniones a las que asistían los Quincheros a su casa. Entonces ahí los conocí yo siendo muy niño, 12, 13 años. Ya empecé a conocer a los Quincheros así en vivo y en directo. ahí me enamoré de esta música, del sonido, de la forma de interpretar. Me gustó mucho y bueno, y parece que les caí bien porque me aconsejaban mucho, me enseñaban guitarra, me daban letras de canciones, así que por ahí me conquistaron. Y aquí estamos.
0: Muy bien.
1: Un chinchero de 50 y tantos años ya de trayectoria.
0: Y cuando tú entraste, estaba en esa época liderando Benjamín Maquena, ¿no es cierto?
1: Claro, Benjamín Maquena asumió el liderazgo el año 50 y... No, miento, el 65, cuando se retiró Carlos Morgan, uno de los fundadores. Carlos era el líder del conjunto y le entregó la posta a Benjamín, que lo hizo muy bien. Benjamín aportó muchísimo al conjunto y estuvo 60 años en el conjunto.
0: Correcto.
1: Así que dejó una huella imborrable.
0: Oye, ¿y los quincheros? Dime
1: en
0: una
1: todo
0: cosa.
1: Sentido, ¿eh?
0: Oye, los quincheros en esta época de septiembre, años atrás te estoy hablando, de repente recibían invitaciones de gente para que fueran al campo en alguna parte, no sé, te estoy imaginando un fundo en Curicó, en Temuco, en Talca.
1: Sí, eso se hacían los primeros quincheros. Mira, yo también tuve la suerte, me casé con la hija de un quinchero, Hernán Velasco.
0: Pariente mío.
1: Entonces conozco la historia de los quincheros desde muy temprano, digamos, como conjunto. Y efectivamente, como tú dices, en los primeros años los invitaban a pasar las fiestas patrias a algún fundo por ahí. Bueno, y ahí conocieron a sus mujeres, algunos de ellos. Como los hermanos Amenábar, ponte tú, conocieron a sus señoras en estas fiestas de 18 de septiembre en algún fundo por ahí.
0: Qué lindo, qué lindo. Oye, yo fíjate que tuve la posibilidad cuando fui concejal en la comuna de Las Condes, que el alcalde de La Maza le hizo un homenaje en el Teatro Municipal a Benjamín Maquena. Me acuerdo haber estado presente, no sé si tú estabas también.
1: Sí, por supuesto, ahí estuvimos. Sí, sí, sí. Fue muy emotivo ese homenaje. Le hicieron un gran reconocimiento a Benjamín, con mucha justicia por lo demás.
0: Sí.
1: Y a mí me tocó, me debió haber tocado, digamos, decir unas palabras de despedida a Benjamín y no pude hacerlo. No pude, realmente se me puso un nudo en la garganta y no pude hablar. Porque bueno, con Benjamín fuimos muy amigos, él me enseñó muchas cosas y cuando él se retiró el año 2018, me entregó la batuta a mí, pues me dijo, de aquí para adelante, me dijo, yo confío en que tú vas a seguir la huella que hemos marcado todos. Así que fue muy emotivo para mí esa despedida.
0: Oye, y pensar que Benjamín Maquena y otros, todos tenían una pega, él era del Banco Central, tengo entendido.
1: Sí, Benjamín trabajó algunos años en el Banco Central y después se retiró del banco y se dedicó a la publicidad. Benjamín era un hombre muy creativo, de muchas ideas, era brillante en algunas cosas relacionadas con la publicidad. Y como tú dices, claro, los quincheros siempre hemos tenido una profesión y este quehacer quinchero es un agregado, pero pasa a ser una profesión más, porque lo hacemos con mucha seriedad, con mucho profesionalismo.
0: ¿Cuántas horas a la semana ensayan los guasos quincheros? Estamos conversando con Antonio Antoncic.
1: Mira, los quincheros normalmente ahora nos estamos juntando menos porque habemos dos quincheros que vivimos en la quinta región. Pero normalmente los quincheros ensayan de lunes a viernes 2 a 3 horas diarias. Haya o no haya actividades por delante, siempre estamos ensayando.
0: Es arte.
1: Bueno, ahí nosotros tomamos el ejemplo de Claudio Arrau. El chileno Claudio Arrau, ese gran pianista, siempre decía, yo decía, hasta ahora, hasta que tengo casi 80, casi 90 años, sigo ensayando todos los días 8 horas en el piano. Entonces, ante ese ejemplo, ¿qué puedes hacer tú?
0: Seguirlo, ¿no? Seguir el ejemplo.
1: De profesionalismo.
0: Seguir el ejemplo.
1: Seguirlo, claro.
0: Hoy estaba viendo aquí, por ejemplo, Antonio, algunos integrantes de los Guasos Quincheros, como Sergio Sobal, que por ejemplo, de repente por alguna razón dejan de pertenecer y después regresan y se reintegran de nuevo. ¿Han habido muchos casos de eso?
1: Claro. A ver, podríamos recordar a Sergio Sobal, desde luego, Patricio Reyes también, retiró un tiempo y volvió. Alfredo Sobal, hermano de Sergio, se dio su puesto el año 58 a Sergio y se reincorporó el año 65. habido esos tres ejemplos claros de reincorporación.
0: ¿Y Ricardo Videla se mantuvo siempre de titular?
1: Sí, Ricardo Videla entró al 65 y se retiró a fines del 2018, el mismo año que se retiró Benjamín. Estuvo 53 años y Ricardo en el conjunto, como titular.
0: Efectivamente, porque él en el Centro Cultural de Las Condes, no en el homenaje en el Teatro Municipal, sino que arriba en la casa que está en Padre Hurtado, él fue uno de los que también fue el que llevó la conducción ahí arriba del escenario en el homenaje que se hizo después del fallecimiento a Benjamín Mackenna.
1: Sí, claro, exactamente.
0: Y cuéntanos una cosa, estamos conversando...
1: Ahora, fíjate que nosotros siempre...
0: Dale, Antonio, dale.
1: Y nosotros siempre te decía, mantenemos... Dime.
0: No, cuéntame lo que me ibas a decir.
1: Te escucho.
0: Te quería...
1: Mira, es que nosotros siempre tenemos contacto con los ex-quincheros.
0: Ya.
1: Lo que es muy, muy enriquecedor para nosotros. Así que tú nombrabas a Ricardo Videla, yo te podría agregar a Patricio Reyes, a Alfredo Sobal, a Eduardo Riesco. Siempre estamos contactados con ellos porque siempre tienen algo que aportar.
0: Yo me acuerdo una vez que fui de visita para por ahí por el mes de marzo, abril, a Santa Cruz, en la época de la vendimia, y me encontré que estaban los guasos quincheros, justamente con Patricio Reyes, Benjamín Mackenna, Ricardo Videla, estaban todos participando ellos en la fiesta de Santa Cruz. Me acuerdo perfecto.
1: Ajá. Mira.
0: Gran aporte que hicieron ahí, claro. Por supuesto. Ahora, cuéntanos tú, Antonio, ¿en qué etapa estás? Porque ya llevas muchos años. ¿Estás pensando en la posta también?
1: Sí, bueno, qué buena pregunta, porque yo justamente estoy ya planificando mi retiro. Ya son muchos años, el cuerpo ya no es el mismo. Ya me empieza a reclamar, le está echando agua al bote por todos lados. Esto de viajar semanalmente a Santiago tiene su precio. Así que yo espero de aquí a fin de año o a fines de enero, nunca más allá, ya retirarme. Y ya tenemos una persona que me va a reemplazar, que se llama Mauricio Sangüesa. Y está yendo a todos los ensayos y con mucha tarea por delante. Oye, porque no es fácil meterse en este estilo... aprenderse un repertorio de 300, 400 canciones.
0: No, por supuesto. Oye, yo te contaba, Antonio, que yo fui compañero de colegio de Mauricio Sangüesa en el Craig House. Él estaba un curso más bajo que yo. Y yo siempre te decía, oye, a mí me impresionó, porque en el colegio en general nosotros éramos todos rugbyistas nomás. Y resulta que ahora empezamos a descubrir que el psicólogo también tenía talentos musicales. Mauricio.
1: Sí. Y vaya que los tiene, ¿eh? Sí, tiene mucho talento musical.
0: Gran sorpresa.
1: Y humano, ¿eh? Es un hombre excepcional.
0: Sí, no, un psicólogo. Oye, gran sorpresa, ojalá que los exalumnos del colegio que estén escuchando, tenemos la posibilidad entonces ahora en el corto plazo ver a un exalumno del colegio integrando a los Guasos Quincheros, que todo un honor, por supuesto. Oye, te queremos agradecer, Antonio, este contacto. Obviamente, agradecerte todo lo que has entregado al folclore de nuestro país. Saludo a todos los otros guasos quincheros de parte de aquí del equipo Radio El Conquistador, y me imagino que vas a seguir, al igual que los ex quincheros, siempre en contacto con los actuales que están de titulares y ustedes como asesores muchas veces, que es muy importante.
1: Por supuesto, sí. Voy a seguir en contacto y bueno, y mi agradecimiento, pero muy sincero, a la Radio El Conquistador, que siempre nos ha apoyado por muchos años. Si no estamos en contacto, pero siempre nos están programando en los programas de música chilena. A ti, por supuesto, un agradecimiento especial y mucho éxito en tu programa. Así que un abrazo y gracias por esta entrevista.
0: Muy bien, muchas gracias. Despedimos entonces a integrante de los Guasos Quincheros, Antonio Antoncic. Muchas gracias por este contacto. Como ustedes saben, nosotros los fines de semana tenemos el programa conducido por Eduardo Palacio de la Música Chilena, donde siempre están presentes también los quincheros. Un abrazo, Antonio, que estés muy bien. Muy bien, ahí
1: muchas
0: estábamos.
1: Gracias, Cristian. Un abrazo.
0: Ok, ahí estábamos conversando con Antonio Antoncic, uno de los quincheros que ya está en estos momentos pensando en su retiro, y qué bueno, porque hacen una aposta y van ingresando. Ahora estábamos hablando justamente de Mauricio Sangüesa, que fue compañero mío de colegio y que va a ser el próximo integrante de los Guasos Quincheros, a quien le deseamos también toda la suerte del mundo en esta nueva etapa de su vida, dejando la psicología de lado y metiéndose en la música, prácticamente dos profesionales de la música.

Ahí estaba la canción de los suecos, Vulevú. Ahora vamos a hacer una pequeña pausa. Quiero decirle a todos aquellos que se están integrando a nuestra sintonía que partimos con Van Halen, esta canción Jump que nos pidió nuestro corresponsal en Punta Arenas, Alexis. Después seguimos con la entrevista a Antonio Antoncic, integrante de los Guasos Quinchero. Y después escuchamos al grupo ABBA. Ahora una pausa y regresamos.

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8: Y ahora continuamos con la segunda parte de nuestro programa. Muchas gracias por estar en sintonía nuevamente, todos aquellos que nos prefieren, todos aquellos que nos dan la bienvenida al sintonizar Radio El Conquistador. Oye, este fin de semana hubo rugby en Valparaíso. Felicitaciones a la selección chilena que le ganó al 15 de Argentina. ¿Ah? Eso sí que es harta gracia, por un punto, importa, pero harta gracia, porque los argentinos en general tienen tienen un nivel de rugby fuera de serie. Ahora, este equipo que estaba jugando en Valparaíso, en el Estadio Elías Figueroa, no es el mismo equipo de los Pumas que los representa en los mundiales. En fin, quizás algunos de ellos eventualmente se pueden integrar. Los Pumas titulares estaban jugando ahí con el capitán Pablo Matera, estaban jugando en Mendoza. Y en Mendoza estaban jugando nada menos que contra la selección de Australia, que tuvieron partidos, tengo entendido, en Jujuy y Buenos Aires, y este era el tercer partido en Mendoza, donde empataron. Un tremendo partido. Muchos chilenos aprovecharon de ir a Mendoza, obviamente, habrán ido en avión, me imagino, porque el paso cordillerano en cualquier minuto se cierra. Pero en todo caso, yo veía las imágenes, impresionante la cantidad de gente que llegaba al estadio Islas Malvinas, y todos muy abrigados. Y claro, dijeron que la sensación térmica que había el día sábado en el estadio, el día sábado 5 de septiembre, era solamente 1 o 2 grados. Así que por eso que se veía a mucha gente con todos estos chalecos y estos gorros de lana viendo el rugby. A mí lo que me impresiona es que los jugadores y el árbitro, todos con manga corta. Una cosa impresionante, habían estado jugando con manga larga con ese clima. En todo caso, un partidazo para el público, 28-28, y tuvieron la posibilidad los Pumas, como el otro día lo conversaba con Fernando Pausa, tuvieron la posibilidad cuando están ahí cerquita de los palos, hay un penal a favor, oye, 3 puntitos, patear a los palos y se lo asegura, ahí hubieran tenido la diferencia. Bueno, pero en todo caso, un espectáculo internacional aquí al otro lado de la cordillera, muy cerquita, en Mendoza. Espero que hoy día, el lunes, hayan todos regresado a la pega los que fueron a ver el partido de rugby. Y por supuesto, felicitar al 15 de Chile, que obviamente también se llevó la copa de este campeonato, que antes se llamaba las Seis Naciones. Así que un tremendo espectáculo también del Chile 15, que se consagró nuestro país el vencedor. Le ganó Argentina, tercero salió Uruguay y cuarto salió Paraguay. Vamos a continuar ahora con Bruce Hornsby y la canción The Way It Is.

Y las imágenes que llegaron de Monza para todos aquellos que son los tuercas, que les gusta la Fórmula 1, nuevamente este cabrito de 20 años, Antonelli, ganó Monza, realmente impresionante. Y ustedes saben, aparte de ser muy joven, ¿eh?, pero tiene pasta para ser un gran piloto de la Fórmula 1. Fíjense que por producto de un tecnicismo lo habían castigado y le dijeron: Antonelli, ¿sabías arrear el lote? Sí, vaya a partir último, castigado por la FIA. Y dijo, ya, ok, ni un problema. Y así fue como Antonelli, partiendo último, después se subió al podio con su Mercedes-Benz, llegó en primer lugar. Realmente impresionante. Así que, por lo tanto, este muchacho de 20 años, en estos momentos, está dando que hablar en la Fórmula 1. Sin lugar a duda, un tremendo piloto de la Fórmula 1. Fíjense ustedes que hizo el 1-2 con Russell en los Mercedes-Benz. Después llegó Verstappen, Lando Norris, Oscar Piastri. O sea, estamos hablando, independiente que hubo algunos accidentes donde quedaron fuera de carrera unos consagrados pilotos que como Hamilton, qué sé yo. Pero en todo caso, también felicitaciones a la escudería Alpine, que partieron en la pole position. Así que aquí llegaron las imágenes de la Fórmula 1 para todos aquellos que se deleitan viendo esta actividad deportiva de los autos, que algún día nosotros ojalá podamos tener alguna fecha aquí, porque los argentinos dicen nuevamente van a estar organizándose para tener una fecha después de Brasil en Argentina de la Fórmula 1, el circo de la Fórmula 1. Y ahora Bachmann Turner Overdrive nos va a cantar Hey You.

Y me preguntaban, ¿cuántos años tiene Antonelli? 20 años, pero oye, el 25 de agosto recién pasado acaba de cumplir 20 años. Recién tiene 20 años, así que los cabros de los compañeros del colegio que recién salieron de cuarto medio hace un año deben de estar felices de la vida de tener un compañero así, gran piloto de la Fórmula 1. Oye, no puedo dejar de comentar este lamentable hecho de las termas de Chillán. Qué horror este incendio que ha afectado a un lugar tan maravilloso ahí en la región de Ñuble. Es impresionante ver las fotos que han llegado de cómo arde toda la parte superior del hotel. Y ahí arriba, en esa parte superior del hotel, también hay unas habitaciones muy bonitas. Me ha tocado quedarme ahí muchas veces. Y lamentablemente, y un bar que tenía, yo me acuerdo, ahí en el segundo piso tenía un bar maravilloso también en el hotel, todas las comodidades del mundo, y también esos baños termales de azufre. No, realmente esto ha sido una pérdida lamentable, y sobre todo en esta época del año en que están felices de la vida, porque en todas partes en los centros de esquí ha caído una enorme cantidad de nieve. Entonces, por lo tanto, todas estas reservas que han hecho los argentinos, los brasileños, algunos norteamericanos, canadienses que han venido a Chile especialmente a disfrutar de esta actividad deportiva que es el esquí en nieve, lamentablemente quedaron hasta ahí nomás. Pues imagínense ustedes las pérdidas gigantescas. Hay otro hotel chiquitito que está por ahí cerca, pero seguramente ese va a estar absolutamente tomado. Con las reservas, obviamente el resto de la gente se tendrá que devolver, no sé lo que van a hacer, o por último se pueden ir a ver si se acomodan en Portillo, ver otros lugares donde puedan seguir sus actividades de vacaciones de invierno. Pero este es un lugar tan lindo, era un lugar tan lindo, ese hotel con la piscina ahí también para ir en verano. Las Termas Chillán, en realidad, maravilloso. Así que tuvieron que reaccionar inmediatamente ante el llamado, como a las 5 de la tarde, ahí a las trancas, que llamó gente del hotel diciendo que estaban en estos momentos enfrentando un incendio, e inmediatamente tuvieron que dar aviso a las comunas más cercanas, que en este caso es Pinto, uno de los lugares más cercanos donde partieron los bomberos, pero obviamente que también tuvieron que llamar a los bomberos de Chillán, que están mucho más lejos, para poder llegar y estar finalmente enfrentando este tremendo incendio. Ahora, el hotel obviamente que de un material absolutamente inflamable, tenía mucha madera, tenía muchas alfombras. No, realmente una pena lo que ha sucedido en esa parte de la región de Ñuble, realmente una pena tremenda, además con unos centros de esquí, unas canchas espectaculares, además de los pocos lugares en Chile que tienen árboles esquiando. Hay unos lugares donde se pasa cuando ya uno termina de esquiar y llegando al hotel y pasa por un bosquecito de árboles muy bonito. Esto en general se da en los centros de esquí hacia el sur. Obviamente que aquí nosotros, frente a Santiago, en Portillo, no hay ni un árbol, hay un macetero nomás por ahí en alguna parte, en una casa. Pero la belleza que hay en los centros de esquí en el sur de nuestro país son fuera de serie, maravilloso. Una pérdida irreparable. Nos sumamos al lamentable hecho y ayudando a sentir a todos aquellos que estaban en la administración del hotel y por supuesto por todos los posibles clientes que estaban llegando y que venían a esto y se encontraron con esta lamentable sorpresa de este incendio afectando al Hotel Alto Nevados en las Termas de Chillán. Katrina and the Waves, próximo invitado, nos canta Walking on Sunshine.

Bueno, al final me quedé metido si es el Gran Hotel o fue el Pirigallo el que se incendió, no sé, lo voy a averiguar después. Señoras y señores, estamos aquí en Radio El Conquistador, estamos en este día, lunes 7 de septiembre, dando inicio a la semana musical. Y ahora, después de Katrina and the Waves, hemos invitado a London Beat, que nos va a cantar la próxima canción que se llama Ustedes nos traen el sol, You Bring Us the Sun.

Y ahora vamos a escuchar la última canción de este día lunes. Mis queridos amigos, tenemos invitado a un monstruo de la música también. Me refiero a Michael Bublé, hombre canadiense casado con argentina, con Luciana Lopilato. Aquí está la canción Haven't Met You Yet.

Y así ha llegado el momento de despedirse. Les recuerdo a todas aquellas personas que trabajan en la administración de edificios, quienes pertenecen a los comités de los vecinos, que las calderas del edificio tienen que estar en buenas condiciones siempre. Y para tener las calderas en buenas condiciones y evitar los incendios, hay que contactarse con Air Service, la empresa que más sabe de calderas en Chile, airservice.cl. Y por supuesto, recordarle a todas aquellas personas que un incendio en un edificio no solamente causa mucho daño a la comunidad, sino que también a la estructura del edificio. Yo me despido hasta mañana martes, que a las 10 horas los estaré acompañando aquí con la mejor programación musical en Radio El Conquistador. Que tengan una buena noche, no anden paviando en materia de seguridad, atentos y no anden circulando exceso de velocidad. Será hasta mañana. Chao.